0: Que yo lo tengo como uno de esos equipos que viene como para molestar a todos. No sé, para llegar muy lejos y para irse pronto, pero uno de esos equipos que sin dudas, quien lo tenga enfrente tendrá que trabajar y mucho para poder vencerlo. Ha tenido una gran eliminatoria desde la llegada de Gustavo Alfaro. Ha sido un seleccionado que cuando llegó el técnico argentino a hacerse cargo de la selección de Paraguay, si uno mira la tabla de posiciones en esa cantidad de fechas, está entre los mejores de lo que ha sido la eliminatoria sudamericana. Y por eso está claro que llega esta selección de Paraguay con la expectativa también de arrancar de muy buena manera esta Copa del Mundo. Estados Unidos y Paraguay, creo que el primero de los partidos que uno empieza a decir, de esos que uno remarcaba cuando llegó el fixture, cuando uno dijo qué partidos tenemos para la fase de grupos, bueno, Estados Unidos y Paraguay probablemente era uno de esos que uno marcaba y decía, este me gustaría verlo, este está bueno para verlo, este está interesante. Y hoy van a jugar aquí en Los Ángeles a las 10 de la noche, el horario pautado para lo que será el estreno entonces de estos dos seleccionados en esta Copa del Mundo. Aquí estamos en 10 por Radio poniéndonos en marcha después de lo que ha sido hoy la igualdad de Canadá frente a Bosnia 1-1. El tiempo de Estados Unidos de Paraguay lo vamos a compartir aquí en 10 por Radio junto a Leandro Bonsante, que ya le doy la bienvenida. Leandro, ¿cómo le va? Bienvenido, ¿cómo anda?
1: Hola Furla, Juan Furlaniche, el gusto de saludarte a vos y a toda la gente. Un día espectacular en Los Ángeles con el cielo despejado. Día 2, partido 4. Luego quedarán 100 para terminar la Copa del Mundo. Esto recién empieza, esto recién arranca y debuta el gran anfitrión. Si bien es un Mundial de 3, la sensación es que parece el Mundial de Estados Unidos. Por despliegue, por la fiesta inaugural que se está desarrollando ahora. Ser sede en 11 de 16 lugares y estadios que van a componer el total de la Copa del Mundo. Llegó la hora de la verdad para los norteamericanos, porque ahora al show hay que agregarle cuerpo. Cuerpo donde más importa, dentro de la cancha. El equipo de Pochettino no llega bien. El técnico argentino no pudo aún darle forma ni confiabilidad. No haber jugado las eliminatorias posiblemente le haya impedido prepararse mejor para esta cita mundialista. Lo contrario le pasa a Paraguay, que llega con la confianza en el cielo. Vuelve al Mundial después de 16 años. Lejos estuvo de meterse en las tres que vinieron luego de aquel Sudáfrica 2010. Pero desde que lo tomó Gustavo Alfaro, el equipo tuvo una transformación sensacional. Equipo confiable, sólido, le ganó a las potencias de Sudamérica y quiere hacer mucho ruido en un grupo que a priori luce bastante parejo y competitivo. Duelo de técnicos argentino, Murphy contra Rafaela, Santa Fe puro con Poch y con Lechuga, orgullo santafesino, la provincia que más entrenadores aporta a esta cita mundialista. Estados Unidos y Paraguay debutan en el Mundial, presentes dispares, pero la misma ilusión para romper todo pronóstico previo.
0: Aquí estamos poniéndonos en marcha con Estados Unidos, con Paraguay en 10 por Radio. Habló hace un ratito Gustavo Alfaro. Vamos a escuchar al técnico argentino, el técnico de Paraguay, que cuando llegaba al estadio, esto decía.
2: Con el equipo ya definido y a minutos del debut mundialista, ¿cómo se encuentra Paraguay?
3: Blanca, que ascendió a primera división y tuvo que esperar 6 meses para poder jugar.
0: Ya vamos a estar con Alfaro, a ver si podemos escucharlo al técnico. Al técnico argentino en un rato nada más, ya estará por allí Gustavo Alfaro, que habló cuando llegaba aquí al estadio. Ya lo vamos a escuchar a Alfaro esperando porque va a ser su estreno frente al seleccionado paraguayo con algunas novedades importantes que en un rato estaremos repasando, pero voy a seguir la recorrida aquí en el aire de 10 por Radio para presentar también a quien estará con la información tanto de Estados Unidos como de Paraguay, al querido Leandro Paso. Leandro, ¿cómo le va? Bienvenido, ¿cómo anda?
4: Buenas noches, placer de saludarlo. Hablaba de Gustavo Alfaro. Este será el partido número 20 de Gustavo Alfaro en la selección paraguaya. Ha ganado 9, ha empatado 6, ha perdido 4 nunca, ni con la selección ecuatoriana antes, ni tampoco con la de Costa Rica. Ha enfrentado a Estados Unidos. Será la primera vez que se vea enfrente de la selección norteamericana. Enfrente, como decíamos, el local, el anfitrión, ya confirmado también. Hace rato que no juega un partido oficial, así que vamos a estar repasando eso también del seleccionado que dirige Mauricio Pochettino, que hace su estreno en un mundial al frente de una selección.
0: Muy bien, así estaba la presentación de Leandro Paz con las primeras novedades, con las primeras noticias que hay que conocer de Estados Unidos, de Paraguay. 10 de la noche, el horario pautado para el arranque del partido. Sigo nuestra recorrida, presento los estudios centrales de la radio, presento a nuestra voz informativa. Después de escucharlo, puede pasar. Está también con nosotros aquí en esta transmisión, querido Esteban Sassi, ¿cómo le va? ¿Cómo anda?
5: Abrazo grande, muchachos. Anoten por ahí una fecha, porque ya le digo a Furlaniche y a Bonsante que el partido este es histórico.
0: Epa.
5: 17 de julio de 1930. Primera Copa del Mundo. Estados Unidos 3, Paraguay 0. El único antecedente y que se vuelven a encontrar en un mundial casi 100 años después. Fue el primer...
0: 96 años atrás.
5: 96 años atrás, en el viejo, en el Estadio Parque Central, donde hoy juega Nacional de Montevideo.
1: Mirta Legrand lo vio el partido.
5: Claro, tal cual. Y ese partido quedó en la historia porque un
0: faltó
5: futbolista...
0: Faltó al colegio, dice, para verlo, ¿no?
1: Claro, para poner Disports. Claro.
5: Un futbolista de Estados Unidos, en aquel momento, convirtió por primera vez en un Mundial 3 goles en un mismo partido. Ese es el antecedente directo en Copa del Mundo. De Estados Unidos y de Paraguay, ahí estábamos repasando con Lean. Paraguay hace 16 años que no juega un Mundial. Justamente donde cumplió su mejor actuación histórica, ganando fase de grupos y llegando a cuartos de final. El partido de la provincia de Santa Fe, uno de Murphy, Pochettino, y el otro de Rafaela, Gustavo Alfaro.
0: Sí, señor, en el duelo de técnicos argentinos mucho tiene que ver con el fútbol argentino también este partido. Lo decíamos, muchos jugadores que habitualmente militan en nuestro fútbol, algunos que han nacido en nuestro país, el caso de Andrés Cubas, que ha jugado con la selección sub-20 de la Argentina, por ejemplo, en la Copa del Mundo. Ha estado en aquella Copa del Mundo de 2015 en Nueva Zelanda, dirigido por Humberto Grondona con la selección argentina, y hoy juega en la selección mayor de Paraguay y tendrá su estreno mundialista en un rato nada más. Así que es un partido que está claro que está rodeado de todo lo que tiene que ver con nuestro fútbol.
1: Exactamente. De hecho, en esa pila de datos que tenemos para ir compartiendo en la previa, 5 jugadores no nacieron en Paraguay. Olveira, el arquero uruguayo, Mauricio, brasileño. Ya vamos a contar un poco la historia de Mauricio, que es el muy buen futbolista ofensivo del Palmeiras. Y después tenés 3 que nacieron en la Argentina. Cáceres, el Cacu Romero Gamarra y el citado Cubas, que será el volante central de esta Paraguay, que llega con una enorme ilusión. Debuta casualmente un 12 de junio, como le ocurrió en Francia 1998, que empató 0-0 con Bulgaria. Y este día también le trae muy buenos recuerdos a Paraguay. Un partido muy recordado en el Mundial de Corea-Japón. 3-1 a Eslovenia, que lo terminó metiendo y pasando de ronda con un doblete y una entrada fabulosa de Pipino Cuevas. Cuevas que venía de aquel gol, ¿se acuerdan? De River a Racing en el campeonato clausura del 2002, que después River termina ganando de la mano de Ramón Díaz como técnico.
5: Hacelo, Cuevas,
1: diría Costa Febre. River salió campeón con Ramón de técnico, Ramón que casualmente dirigió a Paraguay, y que Alfaro empezaba a ser más conocido para el gran fútbol grande de la Argentina. Bueno, una fecha que le trae buenos recuerdos, porque por un lado fue la vuelta mundial en Francia y aquel triunfo agónico con el doblete de Pipino.
0: Sí, señor, esperando por Estados Unidos, esperando por Paraguay. Sigo la recorrida en la presentación aquí en Disport Radio. Presentación de nuestra voz comercial, querido Claudio Strack. ¿Cómo le va, comando? Bienvenido.
6: ¿Qué tal? Muy buena noche, Juan. Un gran abrazo para vos, otro para Lean Bonsante. 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
0: Estamos esperando por Estados Unidos, esperando por Paraguay. Trabajan los dos equipos, movimientos precompetitivos en un estadio gigante aquí en Los Ángeles, de los más bonitos, de los más lindos que tiene Estados Unidos, sin dudas, para esta Copa del Mundo.
7: Relator.
0: Tiene muy lindos estadios, pero este está fantástico.
1: Este es espectacular, el SoFi Stadium. Acá hoy juegan Paraguay, Estados Unidos. El lunes lo harán Irán y Nueva Zelanda. El día 18, Suiza, Polonia. El 21, Bélgica, Irán. El 25, vuelve a jugar Estados Unidos ante Turquía. Y después hay partidos de mata-mata. 28 de junio y 2 de julio, 2 encuentros de 16avos de final. Y el 10 de julio, un partido de cuarto de final. Ese va a ser la despedida de un estadio que a mí hay algo que me hace ruido, que es que hace un rato se dio una fantástica fiesta inaugural de Estados Unidos y no está lleno.
0: No,
1: es decir, el
0: es
1: fútbol, si bien es mucho más masivo y entre comillas más popular que en otra época, a la gente no lo termina de llenar tanto. Hay mucha gente que está en las afueras, en la periferia, en los anillos que bordean al terreno de juego, comiendo algo, mirando algo, consumiendo, etcétera, etcétera. Pero no con la fiesta inaugural, que ha sido de buen nivel para mí, posiblemente un escalón por encima de lo que fue México y Canadá. Canadá también bastante fría, en Toronto no estaba llena,
0: sí,
1: la cancha.
0: Es cierto.
1: A la hora de la ceremonia inaugural, en el partido que hoy jugaron Canadá y Bosnia, para el que recién prende la radio, empataron 1-1.
0: Sí, señor. Lean Paz, te escucho.
7: 8 los partidos que se van a jugar en el SoFi Stadium. Tiene capacidad para más de 70.000 personas este estadio, que a partir de ahora, a partir de este momento, pasa a llamarse Estadio Los Ángeles, porque no se puede mencionar el nombre tradicional, o mejor dicho, el que tiene el estadio durante toda la Copa del Mundo. Así que será Estadio Los Ángeles. 8 partidos se van a jugar. Se inauguró en el 2020 este estadio. y hoy da el puntapié inicial hasta los octavos de final tendrá partidos.
1: No perdamos de vista que esta ciudad en 2 años se va a conmover de una manera tremenda porque son los Juegos Olímpicos aquí.
0: Claro, acá se va a concentrar absolutamente el mejor deporte del mundo en los Juegos Olímpicos.
1: Exactamente.
0: Que van a ser de Los Ángeles, en un Estados Unidos que ha tenido todo en los últimos años, que va a seguir teniendo obviamente con los Juegos Olímpicos en el horizonte en 2028. Y en una ciudad que antes tenía el Rose Bowl como escenario principal, ¿no? El Rose Bowl de Pasadena, aquí en Los Ángeles, donde jugó la final del 94, donde se jugó el Mundial de Clubes el año pasado.
1: Claro, el año pasado fue sede del Mundial de Clubes.
0: Ahí jugó River Monterrey.
1: Exactamente, recordado por aquella final de Brasil campeón del mundo después de 24 años. Fue la cuarta copa para el Scratch. Ahí, por ejemplo, fue la eliminación de Argentina, el 2-3 contra Rumania, con un Hagi letal. Ya con Maradona comentando el partido para Canal 13 después del tema del doping, ¿no?
0: Claro, es cierto. Importante también mencionar esto de Estados Unidos, ¿no? Que eligió llamativamente la costa oeste, ¿no? Para ser sede, en este caso, en su estreno, en su primer partido aquí en Los Ángeles, que va a jugar aquí su presentación, y no eligió la costa este, algo que, si uno ve por el desarrollo que ha tenido el fútbol en el último tiempo, por el crecimiento que ha tenido, sobre todo en este lugar, que es en el este, tranquilamente podía haber jugado por aquellos lados, ¿no?
1: Claro, totalmente, sobre todo con el impacto que tuvo con Miami.
0: Claro.
1: Por ejemplo, pero bueno, aquí ha tenido también en los últimos años, en lo que tiene que ver con la Major League Soccer, un par de equipos muy buenos, como Los Ángeles Galaxy y Los Ángeles FC, equipo que, bueno, ayer hacíamos la referencia en la tele, compró ni más ni menos que a Heung-min Son, la compra más cara de la historia de la Major League Soccer. 26 millones y medio de dólares, una barbaridad.
0: Un Los Ángeles que, si uno se va más atrás, tiene mucho que ver con la historia también de David Beckham, porque Beckham jugó en Los Ángeles.
1: Claro,
0: exactamente. Cuando todavía era jugador y su llegada a los Estados Unidos se produce justamente jugando en Los Ángeles, y a partir de ahí también el crecimiento de esta zona a nivel de fútbol.
1: Fue un click no solamente para la franquicia, sino también para el producto Major League Soccer, ¿no?
7: En este mismo estadio va a cerrar la fase de grupos Estadio Estados Unidos. Y en el medio va a jugar su partido contra Australia, que lo va a hacer en Seattle, en el Lumenfield.
0: Claro, el mismo escenario donde también jugó River en ese Mundial de Clubes, donde River jugó 2 partidos en Seattle frente al equipo japonés, frente al Uruguay, frente al Inter.
1: Claro, cuando queda eliminado con el 0-2 contra el equipo italiano.
0: Por eso lo de la costa oeste elegido por los Estados Unidos, Seattle mucho más al norte, cerca de Canadá incluso, pero siempre por este mismo lado de la zona de los Estados Unidos, con una diferencia horaria importante. Se va a jugar con luz natural, se va a jugar a pleno sol este partido, este compromiso que van a estar jugando Estados Unidos frente a Paraguay.
1: En este momento en Los Ángeles son las 5:15 de la tarde, son 4 horas menos que en la Argentina. Sí. Por eso hablábamos en el arranque, en el prólogo, de un día espectacular, soleado, ninguna nube. Ahora se nubló un poquito, así que un lindo escenario, hay un lindo marco para el partido. Tiene buena pinta, después habrá que ver. Sí. Si tanto el equipo de Pochettino, que nos llega bien, como el de Alfaro, que llega mejor, dan la talla.
5: Hasta ahora, vamos a utilizar la estrategia de motivar al relator.
0: Sí.
5: Hasta ahora, 3 partidos, 7 goles, Furlanich.
0: 7. Bueno, ¿cuánto tenemos que meter para mantener el promedio?
5: No
0: tenemos que bajar de 3.
5: No hoy. Hay 0-0.
0: Con un gol.
5: Con un gol.
0: Con uno estamos.
5: Seguimos la media.
0: Bueno. Tenemos que subir la media, vamos a ver si podemos.
7: Dos, no, uno por lado, por lo menos.
1: Y el nivel, ¿no? Sobre todo el nivel. Porque el partido de hoy fue discreto. El partido de hoy, este es de un mundial.
0: A ver, yo lo decía en la presentación, me parece, y en esto vamos a coincidir con Lean Paz, con Lean Bonsante, con Esteban Sassi, que era uno de los partidos que en la fase de grupos uno marcaba con intenciones de ver. No me lo quiero perder este Estados Unidos-Paraguay.
1: Sí, bueno, porque de un lado está el anfitrión y del otro lado hay un equipo sudamericano que llega muy bien a la Copa del Mundo. No perdamos de vista que Paraguay, por ejemplo, a la eliminatoria le ganó a Argentina, le ganó a Brasil, y no le ganó de casualidad. Digo, le ganó bien. Sí. Fue al centenario, estuvo cerca de ganar a Uruguay.
0: Sí, señor. Bueno, se vendrá para hacer los movimientos precompetitivos a la cancha también el seleccionado de los Estados Unidos. Estamos esperando aquí por Estados Unidos, por Paraguay, 10 de la noche, el horario pautado para el arranque del compromiso. Empezamos a escuchar testimonios, porque habló Gustavo Alfaro en la previa. Muchas cosas dijo el entrenador argentino, y vamos a escucharlo hablando primero de las cicatrices que habla Alfaro pensando en el arranque de esta Copa del Mundo.
8: Ahora, cuando nosotros miramos nuestras cicatrices, las miramos con orgullo, porque es todo lo que nos costó llegar acá. Cuando terminó el Mundial anterior, me tuve que ir porque el Mundial anterior me duró 9 días. Qué rápido se me pasó. Y no sé si alguna vez, porque todo lo que habían soñado y ansiado en mi vida era jugar en la Copa del Mundo. Ya se me había ido. Y no sé si iba a tener una chance de nuevo de tener una posibilidad. Hoy, casi 4 años después, porque el otro Mundial se jugó en noviembre, estos chicos, el corazón corazón de estos chicos, me vino a mí el privilegio de estar hoy acá, en una conferencia de prensa, en la previa de la disputa del Mundial, contra un anfitrión que nos toca arrancar de nuevo. Entonces, para nosotros, obviamente que esa mezcla va a existir. Y a lo mejor eso nos lleva a cometer errores, sí, parte, es parte de la experiencia, es parte del camino.
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5: Un dato, Juan y muchachos, sobre lo que es este duelo. Mirando rápidamente el historial de la selección de Estados Unidos en Copas del Mundo, de las últimas tres participaciones que tuvo, es decir, Sudáfrica 2010, Brasil 2014 y Qatar 2022, en esas últimas tres participaciones siempre pasó la fase de grupos, pero siempre se quedó en octavos de final. Y como decíamos de Paraguay, la última vez que jugaba una Copa del Mundo fue también esa de Sudáfrica. Ahí consiguió su mejor actuación histórica hasta hoy.
1: A nada de eliminar a España.
5: Claro, perdió en cuartos de final. Incluso Lean llegó ganando la fase de grupos.
1: Claro.
5: El equipo paraguayo.
1: Sí, aparte, el partido con España tuvo una mala suerte. El penal de Tacuara, Casillas figura. Y además el gol de España pega en un palo. El recorre.
9: Sí, no, tremendo.
1: Y entra, ¿viste? Cuando
9: tremendo, tremendo.
1: Son señales que no va a ser y no fue. Y la verdad que ese equipo de Tata Martino era muy bueno. De hecho, al año siguiente, con a puro empate, pero bueno, en definitiva no le quita mérito, jugó la final con Uruguay de la Copa América en la cancha de River, ganó Uruguay 3-0.
9: Me acuerdo mucho de ese partido de España-Paraguay, porque fue el mismo día de la Argentina-Alemania. Argentina-Alemania juegan en primer turno.
1: No me acordaba que había sido el mismo día, sí, la misma instancia, cuartos.
9: Fue el mismo día, Argentina pierde 4-0 con Alemania y en el segundo turno juegan España-Paraguay en Sudáfrica. El día anterior habían jugado primero Brasil-Holanda. No, Países Bajos, Holanda.
1: Era Holanda. Ganó
9: Holanda 2-1.
1: 2-1.
9: Y después jugaron el recordado partido Australia-Gana, que termina ganando Australia. Perdón, Uruguay-Gana, que termina ganando Uruguay con el penal del Loco Abreu. No, sí, señor.
1: Qué lindo ahí cuarto. Porque si te pones a puntualizar en
9: esos tremendo,
1: cuatro.
9: Un mundial fantástico.
1: El recuerdo es buenísimo. ¿Te acuerdas? El penal picado de Abreu. Brasil afuera, era el Brasil de Dunga.
9: Brasil de Dunga, que lo expulsan creo que a Felipe Melo, pierde 2-1.
5: Dos goles de Schneider.
9: Claro,
1: el baile Schneider que nos comimos con Alemania.
9: Lo de Alemania tremendo, con Otamendi de 4.
1: Sí.
9: La genialidad de Diego ese día, claro. Que bueno.
1: Salió mal.
9: Sí. No salió bien. Después,
1: y bueno, y España-Paraguay también.
9: Y después el España-Paraguay que tuvo ese partido tremendo.
7: Bueno, 0 minuto 83 fue el partido ese que pierde Paraguay. En ese Mundial solamente dos goles recibe. Uno se lo marca a Italia en la fecha número 1,
5: claro.
7: Empatan 1-1, claro. Le gana 2-0 a Eslovaquia, empata 0-0 contra Nueva Zelanda y después pierde contra España 1-0.
9: Claro, con Justo Villar como arquero, que era un Justo Villar que estaba en un momento fantástico además, ¿no?
1: Tremendo, tremendo. Y en Paraguay se ha dado en estas semanas y o meses, a propósito de arquero, un gran debate. Hoy ataja Rolando Gil, el arquero que todavía es de San Lorenzo. Muchos creen que es Gil, después de la Copa del Mundo, va a abandonar el Ciclón, pero hoy firma planilla como futbolista de San Lorenzo. El arco parecía de Olveira. Gatito Fernández fue clave en la eliminatoria. Y finalmente, el fútbol muchas veces nos marca el presente. Y Alfaro elige a Orlando Gil solamente con un partido oficial en la selección, que fue en la eliminatoria, triunfo de Paraguay 1-0 ante Perú. Pero bueno, evidentemente lo habrá visto mejor a Gil. Y por eso termina atajando hoy el arquero de San Lorenzo de Almagro, que no tenía un representante en una Copa del Mundo jugando para San Lorenzo desde Carlos Valdés en el 2014 para Colombia.
9: Claro.
1: Valdés, que fue parte de aquel plantel de San Lorenzo, que termina ganando la Copa Libertadores con Patón Bausa.
5: Y sí, el señor. Dato es el clásico de barrio, San Lorenzo Huracán, se juega en la Copa del Mundo. Orlando Gil, arquero titular de Paraguay, y el arquero titular de Ecuador es Galíndez.
9: Sí, señor, es cierto. Los dos arqueros titulares están en la Copa del Mundo y también, obviamente, Jordi Caicedo esperando por Estados Unidos, Paraguay, aquí en el aire de 10 por radio.
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9: También habló Gustavo Alfaro sobre el debut. Y esto es lo que decía el técnico de la selección de Paraguay.
8: Confiamos en las capacidades que tenemos, confiamos en el trabajo que hemos hecho, confiamos en el talento de nuestros jugadores, en la historia que siempre Paraguay ha esgrimido en los mundiales de ser siempre un rival complejo y difícil. Estamos claros el rival que vamos a enfrentar, la jerarquía que tiene el rival, cómo se ha preparado, no desde ahora, sino que viene hace mucho tiempo trabajando con esta premisa de este mundial que van a organizar junto con México y Canadá para tener la mejor
10: mejor expresión de su historia, con un entrenador de mucha jerarquía también. Entonces sabemos la complejidad a la que nosotros debemos enfrentarnos y estamos preparados para tratar de hacerlo no solamente este partido, sino que ojalá los tres que tengamos y que después tengamos alguno más también. Entonces nosotros venimos con esa ilusión, vinimos con esa determinación de tratar, desde que se lo dijimos el primer día, nuestra intención no es venir a participar a una Copa del Mundo, sino venir a competir, y competir es tratar de jugar más allá de las eventuales superioridades que pueden llegar a tener los rivales, a jugar de igual a igual contra todos de la misma manera. Y ojalá que eso después termine desembocando los resultados que tanto nosotros como el país esperamos poder tener para lograr pasar a la siguiente fase.
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0: Estamos esperando por Estados Unidos, por Paraguay. Trabajan los dos equipos, momentos precompetitivos. Veo mucha gente de Paraguay en las tribunas también, que ha llegado, muchas camisetas albirrojas. Lean algo que llama la atención en esto que marcaba Leandro Bonsante, de la ausencia todavía del público de los Estados Unidos, pero sí ya muchos de Paraguay en las tribunas.
7: Desde muy temprano, Juan, han llegado los hinchas paraguayos. De hecho, se hicieron banderazos cerca al estadio y se acercaron, estuvieron presentes en lo que fue la ceremonia previa inaugural. En el estadio de Canadá pasó algo similar en cuanto a la gente, que llegó mucho sobre la hora. Durante la ceremonia no había tanta gente y sí se completó un poco más ya iniciando el partido. Yo creo que acá va a pasar lo mismo. Lo cierto es que los paraguayos sí ya están desde temprano acá colmando una de las tribunas.
0: Estamos esperando por Estados Unidos, por Paraguay. Ya se ha realizado la ceremonia previa. Habrá también en un rato y estaremos contándoles el momento de los himnos con entonación en vivo, como ha sido también la presentación de México frente al seleccionado de Sudáfrica en el día de ayer, como sucedió también con Canadá y con Bosnia. Y va a tener también su momento especial Estados Unidos en su estreno, con la expectativa de saber si va a estar presente o no Donald Trump, ¿no? Que habló con Pochettino en la previa de la Copa del Mundo, en la previa del debut, pero veremos si hoy estará presente o no en el estadio.
1: Ha trascendido un video de las últimas horas dando el aliento, la última arenga. Recordemos que Donald Trump la pasó muy mal el otro día en el Madison Square Garden. Está bien, esa era otra región, Nueva York, donde evidentemente al presidente no lo quieren. Estuvo en una de las finales de la NBA, justamente el partido que los Spurs le ganaron a los Knicks, que mañana se pueden coronar, siempre y cuando pensan en tierras de los Spurs, para consagrarse campeón de la NBA. Porque acá, si bien el Mundial es el gran atractivo, es el foco central a nivel mundial, Estados Unidos es fanático o más fanático de otros deportes y no paró nada. Ni siquiera la final de la NBA se ha visto alterada por la Copa del Mundo. Recién mañana se va a jugar el quinto punto, es al mejor de siete. Y mañana los Spurs tienen que ganar para que los Knicks no se lleven el anillo de la NBA después de 53 años. Bueno, en Nueva York lo trataron mal. Acá no está confirmado si va a venir. Veremos cómo es el comportamiento de Los Ángeles con Donald Trump, que no está anunciado que venga.
0: No
1: está anunciado que venga.
0: Sería una sorpresa que aparezca, claro, pero bueno, es una cosa que obviamente genera expectativa su presencia, ¿no? Obviamente aquí en Los Ángeles esperando por este partido. Pero nos vamos a ir a Estados Unidos, a otra parte de los Estados Unidos, para empezar a palpitar lo que se viene, para seguir hablando de lo que nos tiene tan pendientes, que es el estreno del próximo martes, Argentina frente a Argelia. Y para conocer cosas de nuestro seleccionado, lo tenemos a Fernando Sis, el hombre que está al lado de Scaloni, el hombre que más sabe de la selección. Querido Fernando Sis, ¿cómo le va? ¿Cómo anda?
11: Querido Furla, hola Lean, ¿cómo andan? Muy buenas tardes para aquí, noche para ustedes. Y atando lo que recién comentaba Lean, atención, porque dependiendo de la suerte de los Spurs, el martes aquí se espera la presencia de uno de los emblemáticos deportistas, de los más emblemáticos del deporte argentino. Si San Antonio ya no tiene vida en las finales de la NBA, Manu Ginóbili será uno de los grandes invitados aquí al Arrowhead de Kansas City para ver el debut de la selección argentina.
0: Y sí, un hombre que obviamente tiene un reconocimiento muy especial allí en los Estados Unidos y que sería muy lindo tenerlo para ver ese debut de la selección argentina, aunque él obviamente debe querer que no suceda eso, porque debe querer que la serie se estire y poder seguir en la pelea con los Spurs. Pero lo más importante, Fer, de la selección, hubo entrenamiento, veíamos hace un rato también en la pantalla de Sports, a puertas abiertas con el seleccionado trabajando y con buenas noticias, no pensando en lo que va a ser el estreno frente a Argelia.
11: Exactamente, Forla, porque primero hay que decir que la selección todavía está terminando práctica en el Compass Minerals, porque obviamente vimos los primeros 15 minutos y estamos esperando que concluya para poder tener precisiones sobre el final, pero lo que vos decías, Nico pasa a la par, la gran novedad de hoy, y obviamente esperando por lo que va a ser la llegada de Marcos Senesi, que a las 12 horas de Kansas, a las 2 de la mañana hora argentina, se sumará para ser el jugador número 26 en la lista de Scaloni.
1: Bueno, Fer, lo venís contando durante todo el día, estás minuto a minuto con el seleccionado argentino, con las novedades, tratando obviamente en la cobertura, no se escape absolutamente nada. Tagliafico no va a llegar, por lo que venís diciendo. ¿El 3 va a ser Medina el martes?
11: Sí, Lean, Tagliafico no va a llegar al debut, no llega frente a Argelia. Yo creo por los días y por lo que me dicen que tampoco estará a disposición contra Austria. Apuntan a que esté con Jordania. Si no hay una progresión negativa de aquí al lunes, igualmente seguirá en el plantel. No habrá cambios. Y el 3, el lateral izquierdo, frente a Argelia, para mí será, sí, Facundo Medina.
1: Bien, bien, bien. Entonces el único que está aparte es Tagliafico, digo, en esta catarata de lesionados que tuvo lamentablemente el seleccionado durante todo el semestre, no solamente en modo selección, sino que en sus clubes, el más complicado hoy es Tagliafico. El resto como que está todo más normalizado, sin dejar de vista que el Cuti estuvo 2 meses parado, que Julián hace más de un mes que no juega, que Messi tuvo una molestia en el último partido de la Major League Soccer, aunque el otro día lo vimos de buena forma, lo de Nico Paz, bueno, y podría seguir lamentablemente un largo rato el dedo del Dibu, digo, pero el más complicado está Tagliafico, como que los demás estarían disponibles para firmar planilla y jugar.
11: Exactamente, Lean, 24 de 26 se saltaron al campo, hablabas de Dibu, hoy volvió a entrenar con los guantes, todavía con gesto de dolor, todavía le molesta, sí, al arquero de Aston Villa y de la selección argentina, pero vuelve a entrenar con guantes, ya sin Apósito, y cuando salió, cuando terminó, él terminó antes la práctica, pulgar arriba, señalando que está todo bien, estoy bien, estoy bien, llevando tranquilidad. Yo creo que no se lo pierde ni loco el debut de Argentina el próximo martes con Argelia.
1: Puedo equivocarme, pero para mí es un riesgo que ataje el Dibu Martínez el martes. Sí, yo, más allá de esa imagen que vos tan bien contás y que la vimos en 10 por, desde el estoy bien, estoy bien, estoy bien, yo creo que lo del Dibu va más por el amor propio, por las ganas, por el espíritu, porque es un fenómeno y porque así atajó una final, ni más ni menos, de Europa League, que por una realidad. Quizás hasta sería mejor parar un partido, porque yo en un momento cuando también, así como vi la imagen del estoy bien, estamos bien, también vi en un momento cuando sacó el guante, le dolía todo, Fer.
11: Sí, ayer había más gesto de dolor, hoy, como bien dijiste, el momento retratado, fue ese momento, ese instante cuando se saca el guante y dice y hace como gesto de dolor muy, muy pronunciado. Cuando vos le preguntás al cuerpo técnico de la selección argentina, incluso a alguien del cuerpo de arqueros, te dicen, es un proceso natural, los 2-3 primeros días, desde que suelda y se hace de forma el callo, es así. Ellos aspiran a que el domingo casi que no desaparezca el dolor, y que el lunes, el último entrenamiento, el que será puertas abiertas, el día menos uno, ya entrene sin dolor para poder atajar frente a Argelia.
9: ¿Cómo son las próximas horas del seleccionado, Fer? Pensando en lo que se viene, pensando en las próximas horas, ¿cómo van a ser los movimientos antes del debut frente a Argelia?
11: Primero, hay que decir que una vez que termine la práctica, habrá cena. Hay una gran parte, una gran avanzada de los familiares que han llegado hoy, por eso mañana a la mañana habrá posibilidad para primera visita de los familiares que estén aquí en Kansas y quieran ver a los jugadores o a sus familiares. Mañana por la tarde a las 18, en principio se puede adelantar, entrenamiento de la selección argentina, lo mismo el domingo, a puertas cerradas. El lunes, conferencia de prensa de Scaloni con entrenamiento, con 3 jugadores disponibles. Y el martes a las 8, el martes a las 10, hora argentina, debuta la albiceleste frente a Argelia, debuta el campeón del mundo.
9: Sí, señor, y será transmisión, por supuesto, de 10 por radio, con Juli Fernández, con Marcelo Benedetto, estará Fernando Sis también allí con lo que será la presentación de la Argentina. ¿Hay algo que haya que saber del lado de Argelia? ¿Han visto algo? ¿Ya se han metido en el partido? ¿O por ahora el foco de Argentina está puesto en lo propio y ya habrá tiempo para pensar en Argelia cuando se acerque la hora del debut?
11: No, Juan, como si lo supieras o como si supieras de este centro, hoy la selección argentina estudió el partido frente a Bolivia, donde Argelia ganó 4-0, donde hizo 11 cambios el técnico Petkovic. Sacaron algunas conclusiones junto con el encuentro que habían disputado frente a los Países Bajos. Se piensa en Argelia y también en la formación de Argentina así trabaja el cuerpo técnico de la Albiceleste.
0: Fantástico, Fer, te mandamos un gran abrazo, estamos pendientes con, obviamente, micrófono abierto, cualquier cosa que suceda así en Kansas, con novedades de lo que vaya trayendo Argentina en el cierre ya de su entrenamiento y pensando en las próximas horas en lo que va a ser ese gran debut esperado para el próximo martes ya frente a Argelia en esta primera fecha de esta Copa del Mundo. Abrazo grande.
11: Abrazo, Furla, que tengan una gran transmisión con Lean.
0: Muchísimas gracias. Fernando Sisas en Kansas con todas las novedades de la selección argentina, con la noticia de que Dibu Martínez va a ser titular. Un riesgo, es cierto. Coincido con Leandro Bonsante. Me parece que termina arriesgando quizás más de la cuenta.
1: Tal cual.
0: Pero obviamente, y esto es algo que es una moneda corriente en el mundo del fútbol, ¿no? El que más sabe es el jugador. Y muchas veces el técnico recurre a saber cómo se siente el jugador en este caso, más que nada teniendo que ver con el tipo de lesión que tiene Dibu Martínez, que no es una cuestión muscular, es una cuestión pura y exclusivamente de una cuestión de un hueso y saber si le duele o no le duele, y eso es lo que tiene que decir el jugador.
1: Y porque además puede llegar mejor al partido que Argentina va a jugar dentro de 10 días recién. Argentina juega 16 y 22, y uno supone que en la medida que no tenga ningún tipo de contratiempo, para el 22 va a estar mejor. Y yo creo que Argentina tiene arqueros confiables, es verdad. Entre Dibu y el resto hay un cierto abismo, pero tanto Musso como Rulli han dado la talla en sus equipos, han respondido bien en el seleccionado. Y si bien no hay que subestimar a nadie, tenemos el antecedente de Arabia Saudita en 2022. Argelia, si bien para mí es el equipo más competitivo del grupo, sí, no parece tampoco ese rival amenazante que vos digas tengo que estar sí o sí. Quizás sea mejor aguantar y jugar contra Austria. Pero bueno, como dijo Furla, nadie mejor que el propio jugador para conocer el físico, la máquina, el cuerpo, en este caso el dedo del Dibu Martínez, que quiere estar como sea el próximo martes.
5: Hoy se confirmó que Argelia pierde a uno de sus referentes en defensa, Rami Ben Sebaini, que juega en el Dortmund, por una lesión en el tobillo, se pierde el primer partido, no juega frente a la Argentina.
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0: Estamos esperando por Estados Unidos, por Paraguay, por el estreno del seleccionado de Alfaro frente al equipo de Pochettino. Una novedad importante por el lado del equipo de Alfaro tiene que ver, querido Lean Paz, con la presencia finalmente de Enciso. No tanto se ha hablado en la previa que iba a estar, que no iba a estar, que se perdía el Mundial. Bueno, no solo se ha quedado en la Copa del Mundo, sino que además hoy sorprende siendo titular.
7: Así es, se lo esperó hasta último momento. De hecho, ayer en conferencia de prensa lo puso en duda el técnico de la selección paraguaya, Julio Enciso, jugador del Racing de Estrasburgo. Tuvo una molestia, una contusión en el muscular, en el muslo derecho. Así lo informaron desde el cuerpo médico de la selección paraguaya. Finalmente se quedó, se recuperó. Y no solo eso, sino como bien decía usted, será titular dentro de un rato cuando salte la selección de Paraguay, que se metió al vestuario para jugar el primer partido de este Mundial.
1: O fue un susto y punto, o le metieron IVA al primer diagnóstico, ¿no? Porque la verdad que Paraguay jugó hace una semana contra Nicaragua en el Defensor del Chaco antes de pegar el viaje para acá, y lo de Enciso parecía más grave. Incluso hasta el primer diagnóstico hablaba de, con suerte llegaba el tercer partido, y sin embargo una semana más tarde está acá. Hay un montón de paraguayos, recién estaba buscando el dato. Se dice que viajaron cerca de 5.000 paraguayos a Estados Unidos, de los cuales 1.200 partieron ayer de diferentes aviones desde el aeropuerto de Asunción, del Silvio Pettirossi. No sé si están los 5.000 acá.
0: No sé, hay un montón. Yo veo muchísimos.
1: Hay un montón de paraguayos.
0: La verdad, veo muchísimos. A ver, está claro que puede confundir la bandera de Estados Unidos con la camiseta de Paraguay, ¿no? Pero sí, yo si los veo, los veo todos verticales, ¿no?
1: Claro.
0: Los que veo en cuanto al rojiblanco que se ve en las tribunas.
1: Totalmente, sí, sí, sí. La verdad que van a hacer mucho ruido. Se van a hacer sentir. Y la verdad es que no es para menos, ¿no? Paraguay hacía 16 años que no jugaba una Copa del Mundo. Es una vuelta esperada, porque además en los tres anteriores creo que ni siquiera cerca había estado. Alfaro tomó un paciente en terapia intensiva. Paraguay goza de buena salud y llega muy bien a la Copa del Mundo, con ganas de hacer demasiado ruido aquí en Estados Unidos.
0: Nos vamos acercando al arranque del partido, 10 de la noche, el horario pautado. Aquí en Dispor Radio juegan Estados Unidos, Paraguay. tanda y ya venimos con mucho más. Ya rebasamos equipos y empezamos a hablar de todo lo que se viene.
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1: Estamos esperando por Estados Unidos, esperando por Paraguay. Está, mientras tanto, Jason Sudeikis hablando en el centro del campo de juego, dando la bienvenida a toda la gente que está aquí en el Estadio de Los Ángeles, dando la bienvenida en realidad a Estados Unidos, no a esta Copa del Mundo, porque ya se estrenó México, ya se estrenó Canadá más temprano, sí. Y es el turno del estreno de Estados Unidos.
2: Exactamente, ese es el actor de Ted Lasso, Katy Perry, Future, Anita, Lisa, Rema, Tila, que ayer cantó el himno de Sudáfrica, fueron los que protagonizaron gran parte de la previa de la fiesta inaugural, con un estadio que estaba bastante raleado, bastante desierto, por cierto. Ya en un rato Dan Majai va a cantar el himno de los Estados Unidos y ahora están pasando de a uno las banderas, ¿no? Los representantes, los 48 seleccionados que van a jugar la Copa del Mundo. Esta es la última, ¿eh? La última ceremonia inaugural y se termina.
3: No tiene pinta que arranque en el horario estipulado, ¿no?
1: Y eso es algo que ha llamado la atención, ¿no? Ayer, de hecho, el partido inaugural no arrancó a las 4 en punto como estaba previsto, arrancó cerca de 4:10.
2: Sí.
1: El partido Canadá-Bosnia también se retrasó en el comienzo.
2: Bueno, de hecho, los amistosos también, por cuestiones que tienen que ver con la publicidad en los Estados Unidos, muy a lo norteamericano y muy también pasa en México. Arranca 06, 08.
1: Sí, y 8, sí, es cierto que no han arrancado puntos, pero sorprende de parte de FIFA que era algo que era una regla totalmente establecida, que se cumplía a rajatabla y que en esta Copa del Mundo, al menos en los primeros partidos, no se ha cumplido. Veremos si una vez que pasen estas ceremonias y ya nos ocupemos puramente y exclusivamente del fútbol, podamos cumplir con esos horarios pautados para cada uno de los arranques.
3: Ya había pasado en el Mundial de Clubes, relator, ¿se acuerda?
1: No, el Mundial de Clubes era una cosa de loco, sí, que... con la presentación 1-1, con esa presentación individual que teníamos, se demoraba mucho cada comienzo de partido. Pero mientras siguen presentando las banderas, siguen entrando los representantes de cada uno de los países aquí en Los Ángeles, vamos a escuchar al entrenador de los Estados Unidos, al entrenador argentino, Mauricio Pochettino, hablando de este desafío que tiene dirigiendo a Estados Unidos en la Copa del Mundo. Escuchamos a Poch antes del arranque del partido.
4: El dolor de cabeza fue el llegar hasta aquí. Fue llegar en toda esta preparación de 1 año y medio, casi 2 años. Ese fue el verdadero dolor de cabeza. Ahora creo que es un bonito desafío, tratando de encontrar el mejor equilibrio del equipo, ¿no? Con los 26 jugadores que hemos seleccionado para el roster, ¿no? Todas las facetas, en todas las fases de interviene en una preparación para un equipo mundialista, creo que estamos bien en todas las fases. Por ejemplo, en la táctica, en la física, en la mental, en la emocional también. La emocional juega un papel fundamental en un torneo como este, así que creo que estamos bien en todas las áreas. No soy una persona con cábalas, no soy una persona que crea mucho en eso, pero siempre entro con el pie derecho, llevo en el bolsillo derecho un poco de ruda macho. Una broma. Pero, no. Bueno, para la gente inglesa, ¿no? No lo entendieron, para la que hablan español, sí. No tengo muchas cábalas. Confío en la preparación, en el trabajo y en los jugadores y creo que eso es lo más importante.
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1: También habló Gustavo Alfaro cuando llegaba al estadio, cuando hacía su llegada aquí a Los Ángeles, a este escenario. Y esto decía a horas del debut de Paraguay en esta Copa del Mundo.
6: Bien, bien, hemos trabajado, hemos, más allá de los imponderables que tuvimos, de lo que pasó con Julito y la demora que en su recuperación y todo lo que vinimos ajustando, llegamos bien. Obviamente que tratando de estar concentrado a los detalles, que esto obviamente es un partido de detalles, sabiendo las complejidades que puede llegar a tener el partido, por las capacidades que tenemos enfrente, pero llegamos bien y bueno, ahora falta desarrollar el partido.
7: Después de lo visto en las clasificatorias, en los últimos amistosos, ¿qué Paraguay vamos a ver hoy en el Mundial?
6: En esencia es el mismo Paraguay, con algunas, si se quieren, retoques de valores agregados que entendemos que eran las que nos faltaban de mitad de cancha para adelante. Por eso va a ser importante la capacidad que tengamos de salir de la presión a la que nos va a someter Estados Unidos, de qué manera nosotros podemos romper esa presión alta que ellos van a ejercer y en la capacidad que tengamos en la medida de poder hacer eso, en las transiciones que para mí en este partido van a ser uno de los factores claves.
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1: Esperando aquí por Estados Unidos y por Paraguay, estamos en plena ceremonia antes del arranque del partido. Se presentaron las banderas y algo de música también antes del comienzo.

0: Es,
1: el,
0: ¿es la verdadera o es como Shakira?
1: No, no, Shakira la posta también. ¿Cómo? Parece que Shakira, Shakira había dudas porque se había instalado que era un doble de Shakira, pero no, no, no. Parece que se aplicó un Botox antes del Mundial. Y de hecho, ella tiene una cicatriz acá en el medio de la frente, en el medio de los ojos. Y cuando se le hace zoom a la imagen del rostro, es Shakira. Aparte sacó una foto con Benedetto, viejo. Está recontra confirmado que
0: esa sí era la posta.
1: Olvídate. El vehículo ahí se estacionó al lado de Shakira para hacer la foto. Así que confirmado que era Shakira. Y acá otra cantante mundial fabulosa como es Katy Perry, con un niño que se llama USA Lucas.
2: Y es Lucas, sí.
1: O por lo menos es su nombre artístico, ¿no?
2: Es su nombre artístico, sí, así es. En el centro del campo de juego, en este escenario montado para la ocasión, con las banderas alrededor. Así estamos esperando por la aparición en un rato de los protagonistas. En un rato ya empezará la ceremonia habitual previa de cada uno de los partidos. Esperando nosotros por Estados Unidos y por Paraguay. Mañana tendremos una gran jornada. Mañana ya será la primera jornada extendida, ¿no? La primera jornada de cuatro partidos. Mañana arranca la verdadera historia del fútbol con muchos partidos. Arrancará con, primero, la presentación de Qatar frente a Suiza. Después tendremos a Brasil jugando frente a Marruecos en otro de esos partidos.
1: Nos volvemos,
2: ¿no?,
1: a ver, Furlanich.
2: Mañana nos vamos a volver a ver con Brasil y Marruecos.
1: Ese es otro de los que pones resaltador, sí, de los partidos lindos de primera ronda.
2: Sí, de los seis o siete que hay para destacar, está claro, está ese de Brasil frente a Marruecos. Más tarde, Haití frente a Escocia, y cerraremos la jornada de sábado ya en domingo con la presentación de Australia frente a Turquía. Así que mañana se empezará a vivir, obviamente, de manera muy especial lo que tiene que ver con la Copa del Mundo. Se vendrán Estados Unidos y Paraguay. Tiempo de ponerle nombre y apellidos a la jornada. Tiempo de repasar formaciones, de conocer los titulares que tendrá el seleccionado de Mauricio Pochettino. Así va Estados Unidos en la noche de hoy en su estreno en su Copa del Mundo con Leandro Paz.
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0: Sale a la cancha la selección norteamericana con el 24. Matt Frisch es el arquero que tiene el elenco local. 3 en el fondo o 5, como usted quiera. Relator Serginho Dez tiene la número 2 y juega por la derecha. Anthony Robinson con la número 5. Con la 13, Tim Grimm, que es el capitán. Con la 3, Chris Richards. Y con la 16, Alex Freeman. Mitad de campo para el número 4, Tyler Adams. Con la 8, Weston McKennie. La 17, Malik Tillman. La 10 para Christian Pulisic. Y con la 20, Folarin Balogun. Los 11 del conjunto local.
2: Del otro lado Paraguay, del otro lado el equipo de Gustavo Alfaro, con Julio Enciso confirmado desde el arranque. Así va el conjunto guaraní en la noche de Los Ángeles.
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0: Ya formado también para salir al campo de juego. La 12 la tiene el arquero de San Lorenzo, Orlando Gil. Con la 4, Juan Cáceres, el ex Racing. Con la 15, Gustavo Gómez. Con la 3, Omar Alderete. La 6 para Junior Alonso. La 8 para Diego Gómez. 14, Andrés Cubas. 16, Damián Bobadilla. La 10 para Miguel Almirón. 19, Julio Enciso. Y 9, Antonio Sanabria. Los 11 del profesor.
2: El árbitro, los coladores, presentamos también las autoridades.
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0: De los Países Bajos, ellos, Dani Magelli es el árbitro principal. Gesell Stetra es el asistente número 1. Jan de Vries es el asistente número 2. Yusuke Araki, de Japón, el cuarto árbitro. De España, Carlos del Cerro Grande, un conocido, va a estar en el VAR. Y en el AVAR estará Dennis Hickler, también de Países Bajos.
1: Recordemos que tanto Estados Unidos como Paraguay jugaron un amistoso en noviembre del año pasado. Está fresquito,
0: sí,
1: el antecedente en Pensilvania, con triunfo de Estados Unidos 2-1. Un equipo que el sábado perdió el último amistoso 2-1 ante Alemania, y que de los últimos 5 amistosos ganó 2. Goleada a Uruguay, a Senegal, y perdió 3 con Bélgica, Portugal y Alemania. Es decir, que los últimos 5 partidos preparatorios de Estados Unidos fueron contra rivales potentes, y que todos van a jugar la Copa del Mundo.
2: Sí, señor. Y aquel partido de Estados Unidos-Paraguay terminó con tole-tole, ¿no? Terminó con, con algún enfrentamiento, así que no terminó bien.
4: Y Serginho Dez, que ahí bien decía Lean, fue compañero de Messi una temporada en el Barcelona.
1: Y pasó con más pena que gloria.
4: Claro, conocida la historia de la admiración que Dez le tenía a Messi. Como ninguno de los dos sabía hablar el idioma del otro, el traductor era De Jong, que era el neerlandés que hablaba español.
2: Claro.
4: Entonces, cuando se querían comunicar entre los dos, él medio como que le traducía.
2: Sí, yo lo tenía mal anotado, tenía Serginho Plef, pero no, es Dest, ¿no?
4: Serginho Dest, claro.
2: Sí, no, porque yo cuando, claro, lo conocí de Barcelona, para mí era Serginho Plef, pero era Dest, está bien. Bien, bueno, equipos al campo de juego aparecen. Relator. Ya.
4: Picante
2: Estados Unidos y Paraguay, sí.
4: Picante el defensor, ¿eh?
0: los 26 jugadores de cada selección se van a formar en la mitad del terreno de juego. Yo no sé si esto es la fecha solamente número uno, si es no. en el partido inicial o va a ser durante toda la Copa así, pero se van a formar todos. Lo que sí es cierto es que en el banco de suplentes van a estar los 15 que quedan afuera de los 11 titulares.
2: Sí, esto es para todos los partidos.
1: Todos.
2: Es una,
1: los 104.
2: Una ceremonia que vamos a ver repetida en cada uno de los juegos. Y no solo esto, sino que a medida que vayamos avanzando en las fases, va a haber fuegos artificiales, va a haber algún cotillón más que le van a agregar a lo que va a ser cada presentación de la salida de los equipos. Así que esto sí es algo que ha entregado la FIFA, que ha consensuado con Estados Unidos para darle un poco más de colorido a cada una de las presentaciones. Por suerte, y en esto compartimos, sacaron aquella de la presentación individual que tuvimos en el Mundial de Clubes, que fue una prueba que no convenció y que por suerte no se va a usar en esta Copa del
1: Mundo. Claro, pero como bien decía Leandro, todos entran, los 26 al campo de juego. Infantino blanqueó lo tiene en la conferencia de prensa que dio antes del arranque del Mundial, que esta fue una idea de Alessandro Del Piero, que es integrante también ahí de los colaboradores fuertes, exjugadores que tiene la FIFA. Se vienen los himnos.
2: Se vienen los himnos. Dan Majei, el himno primero del seleccionado paraguayo, entonces, no con Dan Majei, sino con Furjal Sou, que será la que va a entonar el himno de Paraguay.

0: histórica celeste y blanca, y el último partido con esta azul un poco también con matices violetas, con el fileteado porteño en el partido contra Jordania.
1: Sí, señor, con ese atuendo alternativo mientras van pasando uno a uno los jugadores de Paraguay saludando a los de los Estados Unidos. Algún helicóptero sobrevolando también, que tiene que ver con esta ceremonia previa antes del arranque del juego aquí en el estadio de Los Ángeles, esperando por Estados Unidos, por Paraguay. Se va acercando la hora de la verdad, ya son las 10 de la noche aquí en la Argentina, esperando así a las 6 de la tarde el horario que era el pautado oficialmente para el puntapié inicial. Está claro que no va a arrancar en el horario que teníamos predeterminado.
0: No, tal cual, hasta que despejan el campo de juego con todos los futbolistas, los colaboradores, los árbitros, las mascotas y compañía. Esto ya puntual no arranca. En Argentina juegan Gil de San Lorenzo, Canales de Lanús, Alex Arce, Independiente Rivadavia, Ábalos de Independiente, Maidana de Talleres y Galarza Fonda, que hago una trampita porque en la última temporada jugó para Atlanta United, pero es propiedad de River. Así que son 6 o 5, como ustedes quieran, del fútbol argentino, que juegan en el fútbol argentino, que hoy han firmado planilla para el equipo de Lechuga Alfaro.
1: ¿Y en Estados Unidos tenés algún compañero de Messi allí en el Inter de Miami, Lean, que esté en el plantel?
2: No en el Inter de Miami, sí hay jugadores que están en la MLS claramente, ¿no? Pero no en el Inter de Miami puntualmente.
0: De los 26, solamente 7 militan en la Major League Soccer en Estados Unidos.
1: No, ninguno del Inter.
0: No.
1: Ah, pasa que en el Inter no hay casi norteamericano, ¿no?
0: No.
1: Han quedado casi.
0: Tal cual, es más como un rejunte con todo respeto, ¿no? Sudamericano, ¿no?
1: Sí, totalmente.
2: Relator, 70.000 personas en el estadio, que entiendo yo está lleno hasta esta hora. Pero adentro del campo de juego, la cantidad de personas que obviamente se van retirando de a poco, yo creo que, no sé, 2.000, 3.000 personas en total, todos alrededor del campo de juego.
1: Sí, muchísimos que tuvieron que ver con las ceremonias, las distintas ceremonias previas que tuvo este arranque de la sede de Los Ángeles, el arranque en realidad también de los Estados Unidos para lo que es esta primera presentación que tiene esta Copa del Mundo, con el estreno del local, con el estreno del equipo de Pochettino jugando hoy frente a Paraguay. Va quedando de a poco todo listo, se van acomodando los protagonistas en el terreno de juego. Señoras y señores, aquí en Los Ángeles nos preparamos para vivir, para disfrutar este primer partido del seleccionado local de los Estados Unidos. Se estrena en este grupo de Estados Unidos y Paraguay. Es la hora de la verdad aquí en Los Ángeles.
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1: Va quedando todo listo, todo preparado. La última arenga de Paraguay, que ya se dispone a acomodarse en el terreno de juego. La última arenga también del equipo de los Estados Unidos en este lindo duelo que tenemos para disfrutar en esta noche ya de viernes, preparándonos para un fin de semana largo en la Argentina, preparándonos para el martes, para lo que será el estreno de la escaloneta del equipo campeón del mundo, haciendo su presentación frente a Argelia. Aquí la cuenta regresiva que pone en marcha el estadio de Los Ángeles para que arranque la historia, para que Dani Makeli pite el árbitro neerlandés para que empiecen a jugar Estados Unidos y Paraguay. Todo listo, todo dispuesto, la orden será el juez y ya estamos viendo, ya estamos disfrutando aquí a través de Disport Radio en la 103.1, la presentación de Estados Unidos frente a Paraguay con la primera pelota que ya va directamente afuera, impulsada por el equipo norteamericano, y habrá lateral para Paraguay.
0: Estados Unidos sacó del medio a los PSG, la movieron y la tiraron bien a la derecha, allá donde va a ser el lateral Cáceres para empezar a activar la presión.
1: El lateral que viene metiendo Cáceres, viene buscando la pelota por allí Sanabria, viene sacando en el fondo esa pelota Richards, atacando Estados Unidos en el comienzo, marcando bien, la salida de Gustavo Gómez, la viene metiendo Enciso, lo llama Enciso que cayó, falta sobre Enciso, marca el árbitro, el arranque mismo del partido lo cometían falta Enciso, habrá tiro libre que tiene que tomar en la mitad de la cancha Paraguay.
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1: Ahí tiro libre que tiene que tomar Paraguay en la mitad de la cancha. Quedó dolorido Enciso, seguramente será una preocupación, ¿no? Un Enciso que no llega del todo bien y que ya lo fueron a buscar de entrada, me parece.
0: Sí, Enciso que arrancó, por lo menos en esta jugada, por adentro. Uno pensaba en un 4-3-3 con Enciso partiendo en la izquierda y Almirón en la derecha, pero no, Enciso juega detrás del 9, de Tony Sanabria.
1: Viene metiendo larga la pelota al derecho, ataca Paraguay, atención, la viene buscando Sanabria en el área, viene metiendo por abajo, llega por allí, buscando el remate al arco de Gómez, terminó tapando el arquero, la terminó sacando para allí, Francisito, otra vez Paraguay, la viene metiendo Cáceres al área y termina devolviendo Richard. Fue llegado Paraguay en el arranque mismo del partido, primera llegada a fondo de Paraguay, llegó con Almirón para rematar, después de la buena aparición de Sanabria contra el fondo, llegó el conjunto paraguayo. Bueno, la primera fue para el equipo de Gustavo Alfaro, Leandro González.
0: Con el bochazo largo de Alderete.

0: Para Sanabria, que pivoteó la pelota para Diego Gómez, que no tenía ángulo para patear, pero igual obligó a una buena respuesta del arquero Friis. Paraguay profundo en el arranque.
1: El lateral que viene metiendo Cáceres, lateral largo que viene al área, viene sacando la pelota en el fondo, insistiendo tres Paraguay. La venía buscando para sí Cubitas, no podía Cubas, insiste Cubas. La viene buscando en el ataque Paraguay, que ha salido con la iniciativa, parece, tratando de sorprender. Así metiendo larga la pelota al derecho, muy larga. La va controlando el arquero, va saliendo Friis, va dominando el arquero de Estados Unidos.
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1: Tendrá que sacar la pelota Friis. Primeras cosas para contar en tu sector, Leandro Paz.
3: Bueno, Pochettino, que arrancó el partido sentado en el banco de suplentes, mirando una pantalla, analizando cómo arrancó su equipo. Preocupado Alfaro después de ese golpe que sufrió Julio Enciso. Ya está bien, igual el número 19.
1: Así metía larga la pelota Robinson. Ataca a Estados Unidos. Atención, se viene Balogún. El remate al arco. Mordido fue. A rematar Balogún. Lo terminó trabando justo Gustavo Gómez cuando venía para rematar. Bueno, el partido arrancó con todo. Ha llegado Estados Unidos ahora, que terminó controlando Orlando Gil. Contestó Estados Unidos. El partido está fantástico, Bonsante.
0: En tres toques llegó a Estados Unidos. Con el bochazo del fondo de Richards. La bajó muy bien McKenny. Balogún que pateó y justo fue clave el bloqueo de Gustavo Gómez.
1: Así metía Sergino Dez, la pelota la viene metiendo. Ahora Pulisic para Balogún, Balogún tocando otra vez para Dez. Así la viene buscando Sergino Dez, va contra el fondo, había offside antes. Es lo que está marcando, será tiro libre indirecto. Le digo, en apenas 3 minutos de partido, ya a esta altura le puedo decir que arrancó la Copa del Mundo.
0: Arrancó bárbaro, de ida y vuelta lo tuvo Paraguay, después contestó rápidamente Estados Unidos, los dos con un juego bastante directo. Porque en la jugada de Paraguay todo inicia de un bochazo de Alderete, en la siguiente para contrarrestar. Con el bochazo de Richards, un Richards que estuvo en duda por una lesión en el tobillo, finalmente juega ahí de titular, el central que juega a la derecha. Estados Unidos arrancó con línea de 5, 3 centrales, Dez por un lado, Freeman del otro.
1: Se atacando otra vez Paraguay, la viene buscando sobre el costado abierto Gómez, viene dominando la pelota Gómez, Robinson el que lo marcaba, viene intentando la salida Paraguay contra el medio, tocando la pelota Cuba, Cuba jugaba con Cáceres, intentó meter hacia adelante, el balón afuera, será saque de banda, saque de costado para Paraguay.
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1: Lateral que ya va haciendo Cáceres, pelota larga que viene metiendo el lateral paraguayo, demasiado larga para Enciso, la dejó correr en el fondo Robinson, el balón que pica y sale, será salida desde el arco que corresponde al seleccionado que dirige Mauricio Pochettino.
2: ¿Dónde está Argentina? Vamos a estar nosotros, Paladini, nacimos para esto.
1: Recordamos más temprano, Esteban, el único partido que se ha jugado en la Copa del Mundo en esta jornada de viernes.
4: Canadá-Bosnia empataron 1-1, primer empate del Mundial.
1: 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Somos el sonido del deporte, viviendo hoy Estados Unidos y Paraguay, con el equipo local saliendo. Así va dominando la pelota Robinson, la viene tocando Robinson atrás, saliendo con el arquero Friis, va saliendo por aquí Friis, Friis jugando cortito, entregando por bajo para Richards. Así la viene dominando Richards, espera abierto Rin, viene a jugar al medio, la pelota para que la domine en la salida Winston McKenny. Así la viene dominando en la salida Estados Unidos, estamos en el arranque con el partido 0-0.
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1: Viene tocando Pulisic atrás, tocando la pelota en la salida otra vez en el fondo Estados Unidos. La venía dominando para sí otra vez en el costado. Ahora Freeman, Freeman la metió larga. Ataca otra vez el equipo norteamericano, balón muy largo. No pudo llegar a buscar la pelota, Sergino desvolcado en la derecha. Termina siendo salida desde el costado con Alfaro hablando con Almirón, Lean.
3: Sí, le está pidiendo algo al export de Lanús, que se abra un poco más, que pida la pelota, que sea un poco más participativo en este arranque de partido.
0: Almirón juega a la izquierda. Uno pensaba que iba a jugar tanto él como Enciso a perfiles invertidos en el 4-3-3 que muchas veces usa Paraguay cuando ataca. Sin embargo, Almirón juega a la izquierda. Doble 5 con Cubas y Bobadilla. Bobadilla va a apretar un poco más arriba el hombre de San Pablo. A la derecha Gómez, a la izquierda Almirón. Enciso suelto de 9, Tony Sanabria.
1: Sí, tocando Enciso, tocó rápido Paraguay en la mitad de la cancha. Se levantaba recién el público norteamericano. El grito de USA, USA, aquí en Los Ángeles. Y allí saliendo tres Paraguay con Cáceres. La vino metiendo larga para Enciso. A correr se viene Enciso a la derecha. Atención, metiendo centro al área. Venía buscando Sanabria. Marca bien. Plantado en el fondo Richards, mandando la pelota contra un costado. Después Cáceres tuvo que meter la cabeza porque no se iba cuando la buscaba Robinson. Termina siendo lateral finalmente para Estados Unidos. Pero otra vez pudo desbordar Enciso. Otra vez ha llegado Paraguay.
0: Y el primer pase antes del desborde de Enciso fue de Cáceres. Paraguay juega con 4 en el fondo. Sin embargo, por característica, el que le puede dar un poco más de profundidad es el ex hombre de Racing y Lanús, Juan José Cáceres, porque en el otro lado juega Junior Alonso, que es un central.
1: Un central reconvertido, ¿no? Tirado al costado, pero...
0: Sí, en Boca ha jugado también algún partido de lateral. Y en Mineiro también.
1: Así la viene buscando justamente Junior Alonso. Aquí la viene dominando Alonso. Viene metiendo la pelota Alonso contra el medio. Viene intentando buscar la pelota Sanabria. Si hay algo que ha demostrado Paraguay ya en el arranque del partido es ser bastante vertical, ¿no? Intentar cada vez que puede meter la pelota contra el área. Cuando el que ataca es Estados Unidos. De aquí se viene McKinney. Atención, la viene metiendo McKinney. Jugando para Pulisic. Abierto sobre el costado izquierdo. Se viene Cristian Pulisic, que bien la hizo. Se metió en el área. Es peligroso la pelota para McKinney. Toca atrás. Gol en contra. ¡Gol! Unidos, Bobadilla en contra, se la terminó llevando por delante después de una gran jugada de Pulisic en el costado izquierdo, el centro al área, la pelota que buscaba Balogun, que buscaba por adentro para intentar conseguir el centro atacante norteamericano, y en el camino Bobadilla, el intento de despejarla, se la llevó por delante, la terminó metiendo contra su arco para marcar el primero, para poner adelante a los Estados Unidos en apenas 7 minutos de partido. Estados Unidos abre la cuenta en Los Ángeles temprano, rompe el cero, se la llevó por delante Bobadilla, no pudo Orlando Gil, empieza a ganar el equipo local, empieza a ganar Estados Unidos por un tanto contra cero frente a Paraguay.
0: Y el partido tiene una pinta bárbara, los dos se agredían a su manera, con sus herramientas, y acá aparece el factor individual de un jugador que en la primera intervención importante que tiene cambia el ritmo, junta dos y cuando la pasa atrás termina forzando el gol en contra. Involuntario en el afán por querer parar la pelota y tratar de despejar el peligro. Bobadilla terminó batiendo a Orlando Gil. Era mejor Paraguay, pero el que pega la piña primero es Estados Unidos. El gol en contra es de Bobadilla. La jugada clave y determinante de Pulisic en la previa para el 1-0 del equipo de Pochettino.
3: El último gol en un mundial se lo había marcado a Países Bajos, Estados Unidos, el 3 de diciembre de 2022, el Mundial de Qatar. La asistencia había sido de Pulisic, el gol de Wright.
1: Está ganando Estados Unidos por un tanto con tercero. Bueno, querido Esteban Sarsi, ya cumplimos entonces, ¿no? 7 minutos tardamos nada más.
4: Seguimos invictos.
1: Allí saliendo en el fondo, otra vez el equipo de los Estados Unidos. Viene dominando la pelota por aquí en la salida. Ahora Robinson, viene tocando el balón Robinson. Allí sacando el toque Ring, que la viene metiendo contra el costado. La pelota que viene para que ataque otra vez Estados Unidos. La viene buscando Pulisic, otra vez rompió. Falta y habrá tarjeta. Falta y se vendrá el primer amonestado en Paraguay. Cáceres tuvo que voltearlo a Pulisic, que había pasado a toda velocidad. Arrancó con todo Pulisic. Primera tarjeta amarilla del partido. Presentamos el amonestado en Paraguay.
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3: El surgido en Racing, en Lanús, hoy jugador del Dinamo Moscú, Juan Cáceres, el número 4 amonestado.
0: Con caño había pasado Pulisic y se barrió Cáceres, que no lo termina tocando fuerte, pero sí lo termina rebanando abajo. Pulisic tocó pocas pelotas, pero son terriblemente determinantes. Tocó dos en el partido. En una forzó el gol en contra. En una, o en la siguiente, ya hizo amonestar al que le va a jugar el mano a mano, al lateral derecho de Paraguay.
1: El tiro libre para Estados Unidos. Está Tillman junto a Robinson para pegar desde el costado izquierdo de la cancha. Atención con Adams metido adentro, también Balaguna. Va a arribar Robinson finalmente. Allí la viene jugando Robinson. Una jugada preparada. El toque atrás viene para Dest. Allí la tira Sergino Dest jugando con Adams. Aquí la tira Tyler Adams. Viene jugando sobre el costado. Entrega otra vez la pelota para que ataque el equipo norteamericano. El centro de Freeman al área. Atención. Viene buscando para atrás Balaguna. Le quedó otra vez para atacar. Por aquí el costado Adams viene girando en el área. Insiste Estados Unidos. El balón para Pulisic. La tira allí frente a dos. Termina marcando Gómez. La saca Gómez. La quiere Robinson. Robinson que buscaba. Se la lleva por delante. El hombre de Paraguay. Será lateral para Estados Unidos. Que apuye. Jugando Robinson, presiona Estados Unidos, que gana por 1-0, pero que no frenan el ímpetu de seguir buscando el segundo.
0: No, que quiere jugar con esa cuota de grande, bien entendido, para encaminar un partido que no había empezado bien para el equipo de Pochettino, pero Pulisic se enchufó y va por más.
1: Allí la viene tocando desde el centro, que viene metiendo Freeman. Pelota larga, tiene que sacarla en fondo apurado. Ahora Cáceres, le queda para Diego Gómez. Viene luchando Gómez, pierde con Robinson. Lucha Gómez con él, se lo va llevando Robinson finalmente. Robinson tocando la pelota atrás. No puede salir Paraguay del agua de Estados Unidos.
0: No puede salir. Porque además Estados Unidos no había arrancado presionando arriba. Y ahora después del gol, sí.
1: Y ahora se viene otra vez Pulisic. Se lo viene metiendo para Balogun. Viene al área. Balogun que viene metiendo al medio. Terminó cerrando con la justa presión de neta. Terminó devolviendo corto. La busca Gómez. La pierde otra vez Gómez. No la aguanta Paraguay. La tira otra vez Estados Unidos. Se viene con Robinson. Abierto sobre el costado. Ataca otra vez Robinson. Mete por bajo. La pelota venía para que la toque otra vez. Pero allí Tillman quiso combinar con Pulisic. La termina reventando Paraguay en la salida para intentar por lo menos salir del fondo. Habrá lateral para Estados Unidos.
0: Está muy hundido Paraguay. Almirón hace gesto de desesperación de que se tranquilicen. Claro, el tema es que si no tiene la pelota y no le puede bajar un poco la espuma a ese ritmo, Estados Unidos en cualquier momento le puede asestar otro golpe, porque ahora el equipo de Pochettino está más plantado arriba. Y sobre todo Furla recupera muy rápido la pelota. La famosa segunda pelota la recupera rápido. F5 actualiza y vuelve a activar el ataque.
1: No la puede sostener Paraguay, dominando otra vez Estados Unidos. Aquí se viene otra vez Pulisic, arranca Pulisic, toca por abajo, la pelota viene para Tillman. Tillman otra vez quería por el medio, lo bajaron, le cometen falta. Tiro libre, marca el árbitro, habrá tiro libre que corresponde otra vez en la mitad de Estados Unidos.
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4: Enzo Fernández en contra, estoy jugando con la memoria, contra Australia. El último gol en contra de una Copa del Mundo. El día que Argentina lo elimina Australia.
1: Mirá vos. Bastante ha pasado y acá rápido han pasado cosas que en los mundiales no son a veces muy usuales, ¿no? Las tres expulsiones en el partido inaugural, rápido un gol en contra.
0: Sí, tal cual. Exactamente. Bueno, ayer ese fue el dato, ese dato inédito de tres rojas en un partido inaugural. El récord era las dos de Camerún contra Argentina.
4: Exacto.
0: En el 90.
4: Exacto.
1: Así se viene Pulisic. Pulisic que la venía tocando al medio. Aparte hubo tres rojas ayer y en Qatar en todo el mundial hubo cuatro. Qué tremendo.
0: Será un mundial un poco más sucio, entre comillas.
1: Yo no sé, o los jueces están más severos, veremos.
0: O una bajada de línea para que los jueces sean más rigurosos a la hora de las tarjetas.
1: Seguramente así será. Bueno, está el presidente, como siempre, ¿no, Infantino? En el palco oficial viendo el juego, Leán.
3: Muy atento, sí, así es, Infantino mirando este partido inaugural de Estados Unidos. Está mirando el reloj ya hace algunos minutos Gustavo Alfaro. Está por pedir la pausa de hidratación ya el técnico de Paraguay.
1: Sí, dice que su jugador tiene mucho calor, ¿no? Bueno, me parece.
0: Avísenle que faltan 10 minutos por lo menos.
1: Así moviendo la pelota atrás en la salida de Estados Unidos. Intentaba meter al costado para que la busque Pulisic. Quería correr Robinson, viene marcando en el fondo, sacando Gustavo Gómez, ganando Estados Unidos por un tanto contra el cero. El gol de Bobadilla en contra. Allí la viene metiendo otra vez Cuba. Cuba venía jugando hacia adelante, caía por allí Enciso, la pelota afuera, será lateral ahora para Paraguay en la mitad.
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1: Lateral que tiene que tomar otra vez Paraguay del lado de Pochettino, del lado de Estados Unidos. Obviamente todos muy contentos, ¿no?
3: Mucho más tranquilo el banco de Pochettino, que de rato se sienta y mira una pantalla que tiene cerquita. Fue amonestado Gustavo Gómez hace unos segundos, relator, así que es el segundo.
1: Bueno, aquí se viene atacando Paraguay, la viene buscando Enciso, atención, Enciso al arco. El remate de Enciso pedía el córner, pelota desviada afuera. Alcancé a advertir por qué lo molestaron a Gustavo Gómez. Se vio directamente la tarjeta amarilla, pero no sabemos por qué lo molestaron.
0: Quizás fue por protestar o por alguna falta que no advertimos sin el balón. Bueno, llegó Paraguay de un lateral. Le sacó jugo a las piedras, pura bicicleta de Enciso. Después el tiro no es bueno. Para mí termina pegando en la punta del botín de Richards, pero el árbitro no cobra el supuesto toque en el pie del jugador norteamericano. Lo encontraron de un lateral suelto a Enciso, ahí por adentro, para jugar a la espalda de Tony Sanabria. Para Paraguay, después de minutos de complejidad y de cierto asedio norteamericano, una buena noticia haber encontrado por lo menos este intento de tiro al arco.
3: Recordemos que el VAR puede actuar en el caso de un córner, ¿no?
1: Claro.
0: Claro. Bueno, evidentemente, entonces yo vi mal. A mí me dio la sensación que había pegado en la punta del botín de Richard. Para el VAR, que esto lo puede corregir, evidentemente no.
1: El lateral que tiene que tomar aquí otra vez el seleccionado paraguayo. El lateral que tiene que hacer sobre el costado izquierdo de la cancha.
0: Va llegando gente al baile, ¿eh?
1: Sí, no, algunos no se lo quieren perder, ¿no?
0: Como Beckham. Claro. Llegó Beckham y está con Tom Cruise.
1: Sí, los dos viendo el partido.
0: Cuánta facha, ¿eh? ¿Sabes qué me gustaría tener estos dos? La memoria.
1: Seguramente, sí. El tamaño de la memoria. Sí, así saliendo en el fondo. Otra vez Estados Unidos. Pedían falta el árbitro. Maquiri dijo que se levanta el mirón. Y va saliendo otra vez Estados Unidos, que está ganando por un tanto contra cero.
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1: Asustó, González. ¿Por dónde va a salir?
0: No, ahora, porque, ¿no?, la lógica, bueno, la facha,
1: la pinta,
0: el dinero, porque bueno, lo han hecho muy bien, trabajando sí, cada uno lo suyo, dos fenómenos. La memoria,
1: mira vos. No me... Sí, me ha sorprendido, no lo tenía con esos así, La verdad me ha dejado...
4: Yo a Beckham le regalaría un póster del Cholo Simeone.
1: Es cierto. No creo que lo reciba con gratitud. Así atacando Robinson, se viene atacando a tres Estados Unidos, la metieron al medio, el para Balogón y tiene el segundo, metió al costado para Dez, así se viene Serginho, va Dez, metió al medio. Ay, ay, ay, Dez lo que se perdió. Estaba solo Serginho, Dez era para encarar y definir, quiso tocarla al medio, se perdió el segundo Estados Unidos. Tuvo suerte Paraguay, que el que quedó libre y al que le quedó la pelota es al bueno de Serginho Dez.
0: No, porque además lo mató el control, el mal control a Serginho Dez, que después cuando las quiso ceder adentro, ya Paraguay había llenado el área para evitar el gol de Balogun. Pero qué mal parado quedó Paraguay. En tres toques le llegó a Estados Unidos, quedó enganchadísimo, habilitando a todo Junior Alonso. Se la pasaron a Dest y el control del ex Barça fue malo. Por eso no fue el segundo de Estados Unidos.
1: El tiro de esquina aquí que tiene que tomar otra vez Paraguay, buscando por arriba el segundo. El centro que viene pasado muy largo. Atención, cargaba por el fondo, intentando Freeman, la pelota perdida en el área. Le quedó a McKennie, soltó para Robinson. Levanta otra vez al área, cabezazo. Y la pelota apenas afuera, pero había falta en ataque. Marca el árbitro. Infracción cometida por Richards sobre Alderete cuando fue a buscar por arriba. Terminó cometiéndole falta, queda golpeado. Tanto Richard como Alderete, los dos golpeados, chocaron las cabezas. El juego se interrumpe, habrá salida para Paraguay.
3: Ambos números 3 en el piso van a llamar a la asistencia médica para que, porque hubo un golpe de cabeza entre ellos.
0: Sí, le cobra que lo cabecea. Que lo cabecea el 3, Richards a Alderete. Termina cobrando eso, esa falta en ataque. Yo no sé si esto si terminaba en gol.
3: No sé si no tiene sangre Richards, ¿eh?
0: Sí, bueno, pero la sangre puede ser porque cayó mal o porque el golpe le pudo haber provocado eso, pero no me pareció, no sé si me pareció falta en ataque. Si esto terminaba en gol era para de mínima
1: para revisar, ¿no?
0: De mínima revisar. Pero bueno, también hay que decir en favor del árbitro que él pita en el momento del impacto.
3: Aprovechan los técnicos, habla con Damián Bobadilla y habla también con Miguel Almirón, el técnico argentino de la selección paraguaya, y lo propio hace Pochettino también con Robinson ahí dándole algunas indicaciones.
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1: Bueno, siguen ahí atendiendo a los jugadores que se habían golpeado en el área con el partido 1-0 a favor de los Estados Unidos. Me sorprendió el look también, hablando del look de Pochettino, ¿no? Camisa informal,
0: con una remera abajo, la camisa sin estar completamente abrochada. Uh-huh. Como tiene los primeros botones abrochados, no el de arriba de todo, sino el segundo, el tercero, puesta abierta, una remera blanca.
1: Un cheronga, ¿no?
0: Un canchero, sí, sí. Canchero. Cuando dirigía al Tottenham estaba de traje.
1: Siempre, impecable.
0: Impoluto,
1: sí.
0: Bueno, recordemos que con el Tottenham él jugó ni más ni menos una final de Champions, ¿no?
1: Sí, es verdad.
0: Que fue todo un acontecimiento, no. Aquel equipo que pierde contra el Liverpool en el Estadio Metropolitano de Madrid. El Liverpool de Klopp, un equipazo, ¿no?
3: ¿No tiene un aire a Russell Crowe, el actor de Gladiador, Pochettino?
0: Sí, tiene.
1: Vale, no estuvo mal. Hay lateral aquí que tiene que tomar Paraguay. El partido lo está ganando Estados Unidos por 1-0. Tenemos 18 minutos, casi 19 ya de la primera parte aquí en Los Ángeles, en el estreno de Estados Unidos en su Mundial. Está ganando por un tanto contra cero con el gol de Bobadilla en contra. Lateral que tiene que tomar Cáceres, busca reaccionar Paraguay ahora, esperando en sí sonar, esperando también por allí Sanabria para meter Cáceres, metiendo el lateral largo. La pelota que viene de vuelta por Richards, la viene sacando Richards, insiste Balogún, tuvo que retroceder Balogún, viene marcando Gómez, le quedó para Cáceres. Así se viene Cáceres, que está molestado, viene metiendo Cáceres la pelota larga, viene marcando bien, cerrando en el fondo Ring. Y de contra se vendrá Estados Unidos ahora intentando por el costado con Tillman, la pelota que rebota, le quedó para salir en el fondo Gómez, pero ahora marca antes una infracción, una falta. La falta de Cáceres es lo que marca el juez, será tiro libre y será salida que corresponde a Estados Unidos.
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0: Ojo que Paraguay tiene amonestado el flanco derecho de su defensa, el 4 y el 2, Cáceres y Gómez, y por ahí Estados Unidos tiene al jugador hasta ahora más determinante del partido, a Pulisic.
1: Bueno, ya están los dos con 11, pues estaban los dos con 10 por estar los dos siendo atendidos afuera, Alean.
3: Sí, así es. De hecho, cambió la camiseta a Tim Ream porque tenía sangre.
1: Esto sí me parece que es a revisar, ¿no? Porque los dos salieron porque fueron atendidos, es cierto, pero partió de un choque de cabeza.
0: Claro.
1: Que yo no sé si esto es para estar un minuto afuera, ¿no?
0: No, para mí no, para mí no. Para mí no. Bueno, ayer, por ejemplo, en el partido de Chequia contra Corea del Sur, le rompieron la camiseta a Shulk. Y el tema de la camiseta no está contemplado, que tenés que estar un minuto afuera.
1: Claro, es cierto.
0: No, entonces el jugador apenas le cambiaron la pudo camiseta, volver. El árbitro lo dejó volver.
1: Sí, sí, sí. Tal cual. Pero bueno, esto del choque de cabeza también podría ser una buena, ¿no?
0: Aparte del juego, un choque de cabeza.
1: Por eso, aquí se viene Estados Unidos atacando, atención, pelota contra el área, venía buscando por allí McKennie, terminó pegando la pelota en Winston McKennie cuando la rechazaba Gustavo Gómez, termina siendo salida que corresponde a Paraguay.
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4: El gol de Messi hace 4 años en Qatar.
0: Sí.
4: El último antecedente de técnicos argentinos enfrentándose en una Copa del Mundo. Scaloni contra el Tata.
1: Claro, frente a México.
4: Claro.
1: Así saliendo otra vez en el costado Paraguay. Viene buscando Cáceres. Habrá saque de costado, habrá lateral que tiene que tomar él. Seleccionado paraguayo que por lo menos ha salido del asedio del ahogo que le proponía
0: Estados
1: Unidos.
0: Salió del asedio, pero de cualquier manera Furla, hay buena movilidad de los mediocampistas de Estados Unidos, de McKennie, de Tillman, como asocia también Balogun y Pulisic, que es el futbolista que aparece de a ratos, más de lagunas, intermitente, pero terriblemente determinante, porque la jugada del gol es toda de él, más allá del error involuntario de Damián Bobadilla, el hombre de San Pablo, y ya hizo amonestar a Cáceres. La verdad que Pulisic sí era el jugador diferente de Estados Unidos, por lo menos en este arranque, van 21, estamos cerca de la pausa de hidratación, en este ratito lo está demostrando.
1: Así tocando otra vez la pelota arriba, saliendo Estados Unidos, viene dominando ahora en la mitad de la cancha Adams, así la viene metiendo Tyler Adams jugando con Rim, así la viene metiendo Rim, pelota larga para que ataque otra vez Pulisic, otra vez aparece libre, lo perdieron, se viene Pulisic, va frente a dos, viene girando ante Gómez, viene tocando atrás para Robinson ahora, así la viene buscando Robinson, se mueve Estados Unidos, el balón bajo viene para Tillman, Tillman tocando atrás para Rim, así saliendo Rim, dominando en el fondo Tim Rim, se adelanta uno de los centrales que tiene el equipo norteamericano, mandando la pelota atrás ahora para Richards, así la domina Richards, pasa por Freeman, espera abierto Des, va tocando para allí Freeman, mueve la pelota ahora en la mitad de la cancha Adams, Adams que la viene abriendo para Robinson. Ataca otra vez Estados Unidos, va encarando ahora Pulisic frente a la marca de Cáceres. Toca cortito en el medio para la domina otra vez para que el sector Tillman. Tillman jugando más atrás para Rim. Rim mandando para Freeman. Domina y maneja la pelota de Estados Unidos que gana con él. Gol de Bobadilla en contra. La pelota viene al medio. Atención para que ataque. Tillman metió en para que vaya a buscar la pelota McKenny, pero cierra bien. Parece Junior Alonso. Aguanta para que salga Rando Gil. Al piso el arquero de San Lorenzo de Almagro que domina.
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0: Los volantes de adentro de Estados Unidos están jugando un buen primer tiempo. Un buen rato de este primer tiempo. Más allá de la clase de Pulisic y lo determinante que fue en esas jugadas que narrábamos antes, McKenny, Tillman, las buenas apoyaturas de Balogun, que es el 9, el supuesto finalizador, pero que siempre se las arregla para ganarle a los defensores de Paraguay, que son defensores rocosos, buenos, Gómez, Alderete, eventualmente Junior Alonso, el 20 también, con esos movimientos sin balón, los está complicando.
1: Se viene tocando la pelota Sergino Dez, jugando con Winston McKenny, McKenny tocando atrás para Rin, Rin la viene abriendo para la domina, viene abierto en la izquierda, ahora Pulisic, marcado por Diego Gómez, que tuvo que bajar a colaborar para darle la mano también a Cáceres, porque Cáceres solo con Pulisic no puede.
0: No puede, es un 4 bis. Gómez, que en ese 4-4-1-1 de Paraguay, es el que juega a la derecha. Es un volante que me parece que se siente más cómodo por adentro, pero así repartió las piezas Alfaro, y por esa zona Estados Unidos es por donde más complica, ¿no?
1: Adelante otra vez Estados Unidos, pelota abierta nuevamente para Pulisic. Lo va a encarar ahora Cáceres, Cáceres que lo mira, el centro que viene de Pulisic, muy pasado, no fue bueno esta vez. El centro terminó detrás del arco de Orlando Gil, habrá pausa para que se hidraten los protagonistas aquí en Los Ángeles. En 23 minutos de este primer tiempo está ganando el conjunto norteamericano, está ganando Estados Unidos con el gol de Bobadilla en contra, por un tanto contra cero. Puedo decir que se terminó el primer tiempo, ¿no? Por un rato arranca el segundo, después el tercero, después el cuarto.
0: Efectivamente, es un fútbol de cuatro tiempos ya, con esta pausa de hidratación que llegó evidentemente y lamentablemente para mí para quedarse.
1: Coincido. Señoras y señores, gana por ahora Estados Unidos por un tanto contra cero aquí en Los Ángeles.
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1: Paso por el sector de Leandro Paz.
3: El estadio repleto, relator, ¿eh? Ahora sí, más de 70.000 almas para ver este partido inicial de Estados Unidos, que no jugaba un partido oficial por los puntos desde la final de la Copa de Oro, que perdió 2-1 contra México. Después de eso fue el 6 de julio del año pasado. Después de eso fueron todos partidos amistosos, 10 en total, fueron 5 victorias, 3 derrotas y 2 empates.
1: Bueno, charlan los entrenadores, charla Pochettino, charla Alfaro, acomodando algunas cosas seguramente, o muchas cosas, el técnico del seleccionado paraguayo, que por algún momento, por algún tramo, sobre todo después del gol que convirtió a Estados Unidos con Bobadilla en contra, la pasó realmente mal.
0: Realmente mal, porque además el partido en ese momento no indicaba que podía venir el gol de Estados Unidos. La verdad que es un deporte hermoso por lo ilógico, por lo cambiante, pero Paraguay había arrancado bien en el partido. El campo rival tuvo una chance de gol con un tiro que no tenía demasiado ángulo de Diego Gómez, pero el arquero la toca en el camino, estaba bien enciso, estaba jugando en campo rival Paraguay. La verdad que fueron pocos minutos, porque el gol llegó a los 8, pero no parecía en el momento que llegó el 0-1 para el elenco guaraní que esto podía ocurrir. Bueno, a partir de allí, sacando aquel tiro imperfecto de enciso, es todo Estados Unidos, es todo. El control total lo tiene el equipo de Pochettino.
1: Un abrazo a Nico Facio, como dice, ¿qué hacemos con el documental de Gustavo Alfaro, no? Bueno, recién arranca, ¿no? Esperemos.
0: Es larga la
1: serenata. Hay que ser ansioso.
0: Quedan dos partidos, este no terminó. Este Mundial, por la cantidad de selecciones, también te otorga la posibilidad de ser un mejor tercero. Y bueno, y en ese contexto Paraguay no se puede venir a menos por este arranque. Por ahora errático el partido, todavía le queda un montón.
1: Próximo de Paraguay es frente a Turquía, ¿no, Oregan?
3: Así es, contra Turquía, y eso será la semana que viene. Déjeme mandar un saludo a Nico Medina, que nos escucha también desde Varela, relator.
1: Sí, mande. Mucha gente prendida al aire de 10 por Radio. en la 103.1, noche de viernes, algunos aprovechando también para salir seguramente y no se quieren perder nada de la Copa del Mundo, entonces se prenden a la radio para saber qué está pasando.
0: Es que hay mucho partido de noche también, ¿no? Y eso, claro. Y eso para los que les gusta la vida social, a veces te hace dudar, che, salgo, me quedo viendo. Porque después en el Mundial quiere ver todos los partidos.
1: Sí,
0: hasta los que tienen menos cartel. Porque a veces muchos de ellos terminan siendo los más lindos, los más atractivos. Yo me acuerdo, el Mundial de Qatar, ¿quién daba dos mangos por Camerún-Serbia?
1: Claro.
0: Un partido que se jugó a las 7 de la mañana. Sí. Y fue uno de los más divertidos.
1: Sí, señor. Sí, señor. Cuando me tocó, yo dije, 7 de la mañana tengo que andar. Y sí, 6 goles, no paran de hacer goles.
0: Bien, ¿viste?
1: Camerún-Serbia, tiene usted razón. Bueno, se va a reanudar el partido aquí, esperando por la salida de Orlando Gil desde el arco de Paraguay. Tendrá que reponer el arquero del equipo de Gustavo Alfaro, ganando por un tanto contra el cero Estados Unidos. Así la viene metiendo larga Orlando Gil, la pelota directamente afuera, no pudo llegar Diego Gómez, la dejaba correr Robinson. Será salida desde el lateral para los Estados Unidos.
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1: Tendrá que hacer el lateral para allí Robinson. Mañana, ¿qué tenemos, Esteban, a todo esto en la Copa del Mundo?
4: Mañana la jornada arranca a las 4 de la tarde, grupo B, Suiza-Qatar. En San Francisco, ahí te sigo.
1: Así se viene buscando a la pelota Pulisic, abierto al costado izquierdo, la viene metiendo Pulisic al medio, atención, llegó McKenny en la media luna, se mete en el área, toca por abajo para Balón, tiene el segundo, el remate y está. ¡Gol! De Estados Unidos, llegó a Balogún para definir, aunque marcan posición adelantada, pero con un retardo tremendo. El árbitro primero, McKinley, había mirado en línea, marcó la mitad de la cancha y después terminan anulando, pero por una acción previa, por una posición adelantada de Pulisic en el nacimiento de la jugada. Bueno, las dudas del árbitro McKinley hicieron confundir a todo el estadio. Parecía que el gol valía en la definición de Balogún, pero por el arranque de la jugada con Pulisic en offside, terminan finalmente señalando posición adelantada.
0: Y está bien anulado porque estaba en posición adelantada el ex hombre del Chelsea. Me parece que Balogun también, cuando le suelta la pelota a McKennie. McKennie está jugando un partido fantástico porque no le da referencia. Se mueve con y sin balón y además en esta ofició de pasador. Por nada, estaba Balogun, pero todo venía de atrás, del primer offside de Christian Pulisic.
1: Ahora McKennie lo miró a un costado e hizo el gesto como que valía.
0: Sí. Famoso delay de bandera.
1: Sí, delay de sanción fue en este caso, más que de bandera.
3: Que es el Spectra, es el de Países Bajos, línea número uno.
1: Se venía metiendo Dez, venía chocando con Enciso. El balón afuera, será lateral que corresponde a Paraguay. Se mejora Alfaro, quedó caído Freeman. El árbitro termina señalando finalmente lateral, pero para Estados Unidos, dice el árbitro. No está metido, me parece, el árbitro Danny McKinley por ahora en lo que va del juego. En un partido que empieza a calentar, se quedó dolorido Freeman. Habrá saque de costado que tiene que tomar Estados Unidos.
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1: Saliendo en el fondo otra vez Estados Unidos, viene manejando la pelota Richards, juega cortito para Rim. Así la tiene Rim, saliendo con largo pelotazo para que la busque por aquí Robinson, quiso combinar con Pulisic, marca bien el retroceso Diego Gómez colaborando, entregando la pelota para Cubas, la viene soltando para Bobadilla, toca el medio para Gómez, juega más atrás la pelota Diego Gómez para que la domine Orlando Gil, sale el arquero otra vez de Paraguay en el fondo.
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1: Sacando largo Gustavo Gómez, la viene metiendo larga Gómez, venía buscando para allí Enciso, no podía Enciso, marca bien en el fondo. Sacando la pelota Freeman, atrás la viene jugando McKennie para que ya la tenga otra vez en la salida Robinson. Rápido recuperando la pelota Estados Unidos, saliendo ahora con Rim. Allí la viene metiendo Rim, abriendo para Pulisic, el banco ahora Cáceres, se viene para allí Pulisic, viene frente a Cáceres, marca para allí viene el jugador paraguayo. La pelota le queda ahora para volver a empezar en el fondo Robinson. Allí la mete larga Robinson, ataca Pulisic otra vez y se viene Estados Unidos al área, la viene metiendo al medio, atención, le quedó para Laguna y ahora sí, gol. ¡Gol! ¡Gol! De Estados Unidos. Llegó Balogun desde atrás después de otra gran acción individual de Pulisic. Bueno, tendrá que tocar el faro así porque Cáceres va a soñar con Pulisic. Otra vez lo encaró, se fue al fondo, metió la pelota atrás y Balogun que llegaba de frente, definió abajo contra el palo izquierdo Orlando Gil, que solo atinó a mirar, que nada podía hacer porque Estados Unidos otra vez sorprendió al fondo de Paraguay y marca el segundo. Por Balogun ahora estira la diferencia el equipo local, que es muy superior, que es mucho más que Paraguay, y en 31 minutos está ganando por 2-0. Y si Paraguay no cambia, esto va camino a terminar con goleada. Gana Estados Unidos por 2-0. Balogun marcó el segundo después de otra gran acción individual de Pulisic.
0: Vuela Estados Unidos por izquierda, ¿eh? La zona Cáceres es una invitación. Pulisic otra vez con mucho campo para correr para adelante. Cambió el ritmo y después esa jugada que pasan los años y es la más difícil de defender. El centro atrás, Paraguay volviendo contra su propia meta. Y acá Balogun no falló. Acá no había nada que mirar, nada que revisar. Le metió borde interno, lo batió a Gil. Estados Unidos agrandadísimo después del 1-0 y ya está 2 goles arriba.
1: Y acá va por más, atención, la viene buscando para aquí otra vez McKennie. McKennie que va al fondo, mete por abajo, venía llegando para adentro de ese y la termina reventando apurado Julio Alonso para sacarla a cualquier parte. Habrá lateral para Estados Unidos, Leandro Paz.
3: Está como loco, Alfaro, está como loco, quiere que termine la primera parte. Es el gol número 2 que marca en esta parte con la selección Balogun, que tiene 24 años, juega en el Mónaco, marcó 3 en la Ligue 1, marcó 5 en la Champions, marcó 1 en la Copa de Francia.
1: Así tocando la pelota otra vez en el fondo, Rin la viene metiendo el medio, maneja Estados Unidos, va saliendo por aquí con Adams que la viene abriendo al costado, entregando así el balón para que la domina otra vez McKennie, allí la tiene McKennie, juega por abajo, entrega para Adams, atrás para Freeman, maneja la pelota Estados Unidos, que es muy superior en un primer tiempo, de una superioridad absoluta.
0: Total.
1: Sobre todo después del gol, Lea.
0: Impensada. Uno de los papeles decía, Paraguay llega mejor que Estados Unidos. Estados Unidos es un equipo que nunca le encontró la línea futbolística a Pochettino, los números no acompañaban, discutido después de perder la final de la Copa de Oro contra México. Bueno, el fútbol es presente, y el presente o el hoy nos marca una tremenda superioridad en media hora de juego, un poquito más, del equipo de Poch contra el que llegaba mejor, contra el de Alfaro.
1: Allí saliendo otra vez con la pelota dominada Estados Unidos. ¿Cuánto hacía que no perdía Paraguay? Ya te va a preguntar Esteban, porque que perdía y de la manera que está perdiendo, la verdad que hay que buscar bastante para atrás, ¿no? Con este equipo de Gustavo Alfaro, que tuvo sobre todo con su llegada una eliminatoria muy prolífera en Sudamérica para poder llegar a la Copa del Mundo. Así tocando otra vez en el medio Tillman la viene metiendo al costado para Robinson. La viene sacando larga Robinson, marca en el fondo, devolviendo la pelota a Gustavo Gómez, no la pudo conseguir. Por allí Cáceres, balón termina fuera, será lateral que corresponde a Estados Unidos.
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1: Viene tocando Richard Gordo, sí.
3: Oficiales perdió solamente un partido de que llegó al Faro, 19 partidos, ganó 9, empató 6, perdió 4, pero 3 fueron de manera amistosa. Perdió solamente contra Brasil 1-0.
1: Claro, y 1-0 nada más. O sea que mirá lo difícil que es marcar la diferencia que le está marcando Estados Unidos en el juego y en el resultado, además.
0: Sí, habría que revisar los amistosos, ¿no? Pero obviamente que no lo vimos en un partido oficial.
3: Contra Corea del Sur 2-0, contra Estados Unidos 2-1 y contra Marruecos 2-1.
1: Sí, tocando Robinson atrás, la pelota la viene buscando a Rosel Sabé Gómez, la perdió, le queda para venirse otra vez a Estados Unidos, insiste Pulisic en el área, metió por abajo, quería Balogun por poco, no llegó el tercero, terminó marcando con lo justo al derecho, la tiene que sacar apurado para allí, otra vez Paraguay con Cuba, complicado en la salida, tuvo que meter para Junior Alonso, se la saca de encima Junior Alonso, marca Freeman, insiste otra vez en el medio, está buscando la pelota Almirón, la viene buscando Almirón que la pierde, se la va llevando de esa, allí la tiene Sorgino, de mirá vos cómo la metió, después cayó de falta, marca el árbitro, no dejó seguir, se viene Estados Unidos, la pelota la tiene Balogun atrás, viene para que la domine Robinson, ahora apuntó para pegarle, prefiere abrir ahora para Pulisic, así lo tiene Pulisic que lo va a encarar otra vez a Cáceres, viene Pulisic que va para afuera, Cáceres que no lo puede parar, el centro viene atrás, el cabezazo se la sacó Balogun, el que venía por detrás que era McKennie, insistiendo otra vez de ese, insiste Estados Unidos que va por el tercero, aquí lo tiene Freeman, se viene Freeman, toca atrás Freeman, juega para el jugador Richards abriendo para Sergino de otro centro al área, viene para la busca por allí McKennie, terminó sacando apurado en el fondo al derecho, la viene bajando ahora Freeman, insiste otra vez Estados Unidos que juega cerca del tercero.
0: En este momento es un baile de Estados Unidos, hacen lo que quieren, no reacciona Paraguay y lo obliga, por ejemplo, a jugadores que son de corte ofensivo casi que a replegar como mediocampistas de contención de marca. En la de recién Almirón terminó rechazando como un central hundido. Paraguay no puede salir, no puede agarrar la pelota.
1: A ver, está claro que lo de Cáceres no va a poder jugar el segundo tiempo, porque lo mal que la está pasando con Pulisic y además estando amonestado.
0: Claro, el tema es, Furla, ¿dónde ajustás? ¿No? Porque estás 0-2. Te falta... Estás lejos en el resultado, pero sobre todo estás muy lejos en el juego. Paraguay no puede sostener la mitad de la cancha. No tiene la pelota como para bajar un poco la espuma, a la buena movilidad y al toque de los norteamericanos. Obliga a algunos jugadores a ser un poco desnaturalizados, ¿no? Porque Almirón termina más marcando que jugando, y los de atrás, que son los que te tienen que sostener, no paran a nadie. ¿Por dónde empezás a arreglar al Titanic? El agua entra por todos lados.
1: Y saliendo otra vez con la pelota dominada de Des, la viene metiendo Serginho, Des que la viene metiendo larga, ataca otra vez Estados Unidos, atención, el centro que viene atrás de McKenny, esperaba Balogun, le quedó para pegarle allí a un jugador Tillman, intentaba Tillman, la pelota se desvió justo en la marca de Cubas y se va al córner. El remate pegó en Cuba, se va al córner, habrá tiro de esquina para Estados Unidos, le había quedado Tillman, buscó el arco, salvó Cuba, será córner para el equipo de Pochettino.
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1: Ahí tiro de esquina que tiene que tomar Tillman en un partido fantástico. Está ganando Estados Unidos por dos tantos contra el Sur y va por más.
0: Tan fantástico como impensado. Si vos me decías, che, a los 37 va a estar 2-0 para, arriba de Estados Unidos, repasando a Paraguay, yo decía, no, no, está loco. Bueno, está ocurriendo.
1: Le va a pegar Tillman en el tiro de esquina. Acomodó la pelota para levantar contra el área. Espera Richards, espera Freeman también metido junto a Balogun para buscar el golpe de cabeza. Atención que va a Estados Unidos por más. El centro ya que viene contra el cabezazo. ¡Oh! Al lado del palo había ganado Richards. Al lado del palo. Bueno, hasta esto le pasó a Paraguay. Hasta que le ganen por arriba. Le gana Richard de cabeza al lado del palo. Volaba Gil, que no sé si llegaba. Se ha salvado Paraguay por poquito. No llegó el tercero de Estados Unidos.
0: Qué milagro no fue gol, La pelota realmente besó el palo izquierdo de Orlando Gil, que se tiró tarde, muy tapado también. Y creyendo que por la buena capacidad aérea que tiene sus compañeros, la iban a terminar rechazando. Y Richards, la verdad que atacó muy bien la pelota, giró el cuello, le ganó a Julián Alonso en ese duelo individual. Y de milagro no fue el tercero. Ni siquiera en la pelota parada, que es históricamente un fuerte de Paraguay, se puede sostener bien el equipo de Alfaro.
1: Flor de pelotazo, ahora se comió Serginho Des, que había girado. La pelota terminó pegándole la nuca, pero firme quedó el jugador de los Estados Unidos de pie. No sé cómo, pero terminó bancándose un flor de pelota sobre la lateral que tiene que tomar el conjunto paraguayo. Sí, Leán.
3: Richard es el hombre más alto que tiene Estados Unidos con 1,89 m, lo sigue con 1,88 m. Alex Freeman, en el conjunto paraguayo, 1,90 m, tiene Alderete, que es el más alto.
1: El tiro libre que tiene que tomar Estados Unidos en el fondo, tendrá que salir el equipo de Pochettino, que gana por 2-0.
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1: Somos 10 por radio, estamos en la 103.1, el sonido del deporte, viviendo y disfrutando la Copa del Mundo, el estreno de Estados Unidos que gana por 2-0. Mañana debuta Brasil, mañana habrá mucho más acción, mañana juegan Qatar y Suiza, mañana también Haití, Escocia, y cerraremos con la presentación de Australia frente a Turquía. Pero el plato fuerte de la jornada será sin dudas el debut de la Canarina, el debut de Brasil jugando frente a Marruecos en uno de esos duelos destacados que tiene la primera fase. Un partido complicadísimo tiene mañana el equipo de Ancelotti.
0: Sí, totalmente. Y aparte empezaremos a ver la verdad de Brasil, ¿no? Cuánto de la transformación Carleto ha llegado para hacerse realidad en el torneo cumbre, que es ni más ni menos que la Copa del Mundo, en la cual Brasil, por más que hoy no parta como de los grandes candidatos, siempre lo es por historia y porque Brasil sigue teniendo muy buenos jugadores, sobre todo el medio para adelante, ¿no?
1: Buscando Sanabria, sin Neymar, ¿no? Mañana Brasil, Sassi, ¿no?
0: Sin él.
4: Según lo que dijo Ancelotti, lo espera para la semana que viene trabajando con el resto del plantel.
0: Igual el tridente, no sé cómo va a formar Brasil, no sé si hay un probable, sí. Pero el tridente, Rafinha, Vinicius, Endrick, me da un poco de...
1: Y Cunha también ahí en el medio.
0: Un poco, ¿no?, de quickie, diría un amigo. Sí. Le faltan el medio a Brasil.
1: ¿Tiene la escalazado de Brasil para mañana, no?
0: La probable.
4: Sí, señor. Dame un minuto.
1: Así saliendo Freeman. Prima viene tocando la pelota para Richards. Allí la viene buscando Richards. Apareció, la tiene.
4: Alisson, Danilo, Marquinho, Gabriel Magalhães, Alexandro, Casemiro, Bruno Guimarães, Lucas Paquetá, Mateus Cunha, Rafinha, Vinicius.
0: Juega Cunha, como decía. Sin Endrick y con tres volantes, ¿no? Dijiste Bruno Guimarães, Casemiro y Paquetá.
1: Bueno, ahora tiro libre aquí para Estados Unidos. Sucederá mañana a las 7 de la tarde el horario. Para Brasil frente a Marruecos.
0: Su amigo Danilo de 4, porque el Flamengo venía jugando de central, no de lateral derecho.
1: Es cierto, el bueno Danilo de 4.
0: Claro, que por la baja de Wesley, ahí apareció la posibilidad que Danilo juegue de lateral, que algo que no estaba contemplado en la previa.
1: Alguien que es un talismán, ¿no? Cuidado con Danilo. Así lo viene buscando desde que va contra el fondo, atención, ganó, capó de Alonso, viene al fondo, metió el centro. La pelota a las manos de Orlando Gil. El centro no fue bueno, Dede fue muy cerrado, pero Balogun atrás también, Pulisic. Terminó quedando en las manos del arquero paraguayo.
0: Igual picantísimo, es como el pie a pie para salir por afuera, por la pierna hábil de Junior Alonso. Desbordó como lo hacía muy bien en el Ajax, antes de llegar al Barça. Después el centro atrás, bien controlado por Gil. Necesita una pausa de hidratación bastante larga Paraguay, necesita el entretiempo ya. y le falta un montón, porque van 40 y mirá que los primeros tiempos se vienen jugando hasta los 48, 49.
1: Sí, fácil entre 4 y 5 ahora.
0: Y no la agarra, no la agarra Paraguay, no hay manera que la agarre la pelota.
3: Y ustedes hablaban de un cambio por la derecha en lugar de Cáceres, no tiene otro lateral derecho Paraguay, ¿eh? Hay un lateral izquierdo que es Maidana, el jugador de Talleres, pero después son todos centrales, Balbuena, Canale y Velázquez los que están en el banco.
1: Sí, yo creo que por ahí puede llegar a venir la historia, ¿no? Meter algún central más, porque está claro que Cáceres amonestado es imposible que lo pueda parar a Pulisic.
0: No, no hay manera, se está haciendo un festival Pulisic, y antes de la amarilla ya de Cáceres le mostró las costuras, las costillas. El tema es que, ¿qué hace? ¿Jugás con tres en el fondo? Alfaro no es fanático de los tres en el fondo.
1: Así luchaba otra vez Pulisic con Cáceres. Ahora el que cometió falta fue el jugador de los Estados Unidos. Recién colaboró bien Diego Gómez, retrocediendo para ayudarlo a Cáceres para que no se le pueda escapar Pulisic. La terminó recuperando Paraguay, con falta de Pulisic. Habrá tiro libre entonces para el equipo de Alfaro.
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1: El tiro libre que tiene que tomar Orlando Gil va a salir desde el fondo. El arquero paraguayo ganando a Estados Unidos por 2-0. Goles de Bobadilla en contra de Balogun en este primer tiempo, allí sacando la pelota larga Orlando Gil, la viene metiendo larga acá por amigo, venía buscando Sanabria, peinando para allí ahora Diego Gómez, le quedaba para meter a Miguelito Almirón, insistiendo otra vez Cuba, Cuba la viene sacando al costado, entregando para Gómez, toca más atrás Diego Gómez, jugando con Cáceres, más atrás para que la tenga el capitán Gustavo Gómez, jugando con Alderete, allí la viene dominando Alderete, va saliendo Alderete, Alderete que viene metiendo el pelotazo largo a campo enemigo para que corra por allí, a buscar la pelota otra vez Almirón, viene sacando bien el fondo Frima, le quedó para Dez ahora, no podía Maquén, la recupera Paraguay que intenta adelantarse, ahora se viene con Enciso, la tira larga Enciso, viene Enciso, marca Freeman, se lo viene al piso Maricón del Villarreal, la pelota le quedó en la mitad ahora para Pulisic, lucha Pulisic, se la va llevando Pulisic, se la viene metiendo por abajo y ataca Estados Unidos con Dez, que a correr se viene con espacio ahora, el equipo de Pochettino escapó Dez, que bien que la hizo, escapó de Bobadilla, se viene a controlar con Gustavo Serginio, la viene metiendo Dez, jugó para Maquén, Maquén metiendo al medio, llegando Balogun, tiene el tercero y está, tapó Gil. Tapó Gil cuando había llegado Tillman, tapó el arquero Orlando Gil, pero lo bien que le había hecho de él yendo al fondo. Extraordinario en esta estuvo Sorginio, tapó el arquero Gil, pero insisto, todos Estados Unidos, se viene Freeman. Freeman que va al área, va por el costado, se viene con la pelota Freeman, trastabillando, entró al cuadro mayor, tuvo que retroceder dominando la pelota después de que ha llegado otra vez Estados Unidos.
0: Pero fácil que le llegan a Paraguay. ¿Este es el mismo que jugaba en el Barça, Sorginio Dez?
1: No, este no es el mismo.
0: Mamita querida, los limpia a todos, pasa con un cambio de ritmo, con una velocidad, desborda como un puntero derecho, centro atrás. Y Orlando Gil que evitó el tercero, que quizás, mira, a esta altura ya Estados Unidos por la superioridad merezca, porque le llegó por todos lados, hasta de pelotas parada, ahora con un desborde y centro atrás. Paraguay no puede defender bien esa jugada, porque así vino el 2-0 y casi llega al tercero.
1: Y se viene otra vez con el balón dominado Adams, la tiene Tyler Adams, viene jugando al costado para que la domine otra vez Sorginio Dez. Allí la viene tocando Sorginio Dez, jugando cortito para Freeman, maneja la pelota Estados Unidos.
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1: Recuperó la pelota Paraguay, se viene con Sanabria, Sanabria que viene girando, lo marca Richard con falta, falta a mitad de la cancha, lejos salió a tomarlo Richard, lo terminó volteando a Tony Sanabria, habrá tiro libre que corresponde otra vez al conjunto guaraní.
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3: Desde junio de 2024 llegó libre del Barcelona al PSV Eindhoven, el lateral derecho Sergiño Dez. Antes había pasado a préstamo por el Milan, volvió a Barcelona, se fue a préstamo al PSV y después le dieron el pase libre.
1: Cuántas caras conocidas, ¿no?, en las tribunas, estimado Bonsante.
0: Sí, un montón, un montón. Está el palco de la facha de Beckham con Tom Cruise.
1: Upa, no sé si se complica la salida de Ring. Resbalando tuvo que cabecear desde el piso Ring. Pero pudo salir muy bien.
0: Sí, pero de cualquier manera la emparejó con una pirueta poco ortodoxa. También cuando estás visto, cuando estás derecho, te salen todas bien. Todas.
1: Palco de facha y palco de poder, iba a decir, ¿no?
0: También. Mucho derpo. Y estaba besos también. De ese sí me gustaría tener la billetera.
1: Mira vos. Bueno, ¿cuánto más se va a jugar, estimado Leandro Paz?
3: 5 minutos más, relator.
1: Va saliendo por aquí Richard, ya tenemos 45 cumplidos aquí en Los Ángeles, gana Estados Unidos por 2-0 10 por radio.
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1: Cortito tocando Balogun, la pelota viene para Robinson. Robinson metiendo al medio otra vez, saliendo con Adams. Ha bajado el ritmo ahora Estados Unidos sobre el final de la etapa inicial. Ganando por 2-0, pero tranquilamente pudo haber tenido incluso algún gol más. De Paraguay, solo aquella primera del arranque del partido.
0: A los 3 minutos.
1: Aquí el centro que viene contra el área, va cargando, balón sale Gil. Orlando Gil, que esta vez controla la pelota, domina el arquero de San Lorenzo.
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1: Así saliendo otra vez en el fondo. El conjunto paraguayo domina todo en la salida ahora. Gustavo Gómez la viene dominando por aquí Gómez. Gómez que la viene tocando por abajo. Va dominando por aquí otra vez en la salida. En el fondo. Paraguay, todo lo tiene controlado Estados Unidos. La pelota la viene buscando larga Sanabria, insiste Sanabria, la viene metiendo para Enciso ahora. Aquí la tiene Enciso, Enciso que viene tocando por bajo. Se adelanta otra vez por aquí Paraguay. Viene luchando por así con Almirón, había falta cometida por Tillman. Apareció marca largo de otro libre para el conjunto paraguayo.
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1: Hay tiro libre que tiene que tomar otra vez en la mitad de la cancha el conjunto paraguayo. Se demora para hacer el tiro libre, le va a pegar al Mirón que la va a meter al área.
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1: Le va a pegar Miguel Almirón, pelota que va a caer contra el área. Es una buena chance para caer por ahí para Gustavo Gómez, para el Alderete. Una buena oportunidad que se le puede abrir a Paraguay sobre el final, impensada, pero puede llegar sobre este momento del partido. Le va a pegar Miguel Almirón. ¿Por qué no pensar por allí? Allí le va metiendo Almirón. En el centro que viene largo. Atención. Pelota larga al área arriba. Termina controlando el arquero Fritz rápidamente. Desactivaron la chance. Va a salir en el fondo Estados Unidos.
0: Anunciadísimo el centro. Estados Unidos además había plantado muy lejos la defensa. Digo, muy lejos de su propia meta para que Paraguay no cargue con Alonso, con Alderete, con Tony Sanabria, con Gustavo Gómez y compañía. Pero el centro de Almirón terminó siendo anunciado, llovido. Si Paraguay en la pelota parada podía tener una chance de acercarse en el resultado, porque en el juego está años luz, la desperdició el equipo de Alfaro.
1: Saliendo Junior Alonso, la pelota la viene dominando otra vez en la salida Alderete. Alderete entregando por bajo mal, la regaló, le quedó la pelota para dominar a Freeman. Freeman la metió por bajo y ataca otra vez Estados Unidos, que es mal que parado quedó. Paraguay en el fondo salió otra vez, McKennie la tiene, McKennie en el área, McKennie que gira, lo terminó perdiendo, marcó bien Cuba, vino mal. Se pudo recuperar Cuba, que después la regaló en la salida y se vino otra vez Estados Unidos. Pero lo mal parado que habían quedado, otra vez aparecía libre en el área McKennie. Le ganan permanentemente la espalda a los mediocampistas, a los jugadores de Paraguay.
0: No para nadie la mitad de la cancha de Paraguay. Eso obliga a que después muchas veces queden hasta la inferioridad numérica, porque Estados Unidos carga con mucha gente después de la zona de ataque, el área rival. Acá el que rompió fue McKennie, que no tuvo final, no se animó él a terminar la jugada, si no podía haber sido algo más peligroso de lo que fue para el equipo de Alfaro.
1: Freeman tocando atrás con Rim, Rim la viene metiendo para que la tenga Freeman que se adelanta, ataca otra vez Estados Unidos, el taco que viene metiendo para Gides, jugando la pelota para Tillman jugando cortito para Freeman metiendo tres bajo para Des, juega otra vez con Freeman la metió por bajo, quiso con McKennie, marcó bien esta vez Junior Alonso, recuperando Junior Alonso, sacando la pelota larga, vamos camino al cuarto minuto de los cinco marcados por el árbitro. Aquí recuperando Bobadilla, saliendo Bobadilla, toca mal Bobadilla, que rápido la recupera Estados Unidos. Otra vez el que marcó fue Freeman. Y le quedaba la pelota para Delta, toca atrás para que salga desde el fondo de los Estados Unidos ahora con Robinson.
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1: Así que acá Adams la metió en larga otra vez para Balogún. Ganó en el área Balogún, que va para el tercero. Lo tira Balogún y está. ¡Gol! ¡Golazo de Estados Unidos! Balogún lo hizo. Después de una enorme definición, controló en el área. Escapó de la marca de Alderete y después la colgó del ángulo de Gil, que solo atinó a mirar cómo la pelota pasaba y se colaba allí arriba donde no podía llegar el arquero paraguayo. Sobre el final del primer tiempo, Estados Unidos casi que sentencia el partido, le pone al marcador lo que fue la diferencia en el trámite del juego. Una diferencia aplastante del conjunto de Pochettino. Balogún marca su segundo gol en esta Copa del Mundo después de una gran acción colectiva de Estados Unidos. El pase largo, la llegada de Balogún, nada que hacer. En la marca Alderete y Balogún marcó el tercero para que Estados Unidos se vaya al descanso casi con la tarea ya hecha. Estados Unidos golea a Paraguay y gana por 3-0 al término de la etapa inicial.
0: Qué golazo se armó Balogún, que hizo todo bien en el primer tiempo. Una maravilla, es un baile, un repaso de Estados Unidos en el final del primer tiempo. Paraguay marcando mano a mano en línea, lo sacó a pasear al Alderete, cortó para adentro, zurdazo al ángulo, imposible, y eso que Gil es gigante, es largo de piernas y de brazos. Terrible baile de Estados Unidos, impensado baile, 3-0 gana el equipo de Pochettino ante el de Gustavo Alfaro.
3: Y le bajó el telón el árbitro al partido después del gol de Balogun. Ese que marca con la camiseta de la selección de Paraguay. La última vez que marcó un doblete fue al PSG con la camiseta del Mónaco.
1: Señoras y señores, se ha terminado la etapa inicial aquí en Los Ángeles. Ovación, aplauso, de todo para despedir a este Estados Unidos que está ganando al término del primer tiempo por 3-0 y de manera fantástica. Bobadilla en contra de la cuenta, los 7, a los 31, a los 49, Balogun, para sellar por ahora lo que es una aplastante diferencia de Estados Unidos frente a Paraguay. Gana 3-0 el equipo de Pochettino. Se van al descanso los protagonistas a repensar para tratar de luchar en el segundo tiempo Paraguay después de haber estado muy lejos en esta etapa inicial.
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0: ¿Quién hubiera imaginado en la previa de este partido, por eso este deporte es tan hermoso, tan ilógico, se llama fútbol? ¿Quién hubiera imaginado semejante nivel de superioridad en Los Ángeles, en la previa de este partido? Ha sido un baile total, un repaso total, una diferencia de velocidad, de ritmo, de precisión, de asociación de

0: Unidos fue. Un equipo muy coral, con una figura para mí determinante en el partido. Podremos decir que es un poco lagunero, intermitente, pero lo que hizo Christian Pulisic para abrir el partido fue clave. Él comenzó a generarle dramas a Paraguay, jugando a la izquierda como en sus mejores momentos en el Chelsea, jugando mano a mano contra Cáceres, ganándole en el pie a pie, ganándole en velocidad. Hizo lo que se le cantó a Pulisic contra el ex hombre de Racing y Lanús. Le ganó por todos lados, lo hizo amonestar. Abrió la historia Estados Unidos con una muy buena jugada del citado Pulisic, que terminó en gol en contra de Bobadilla, que involuntariamente, en el afán de querer parar la pelota, la terminó tocando contra la valla de un indefenso Gil. Pobre Gil, ¿no? Porque él evitó un par de goles de Estados Unidos, pero se comió tres, o encajó tres. Lo dicho, había empezado mejor Paraguay, 5 minutos, pero el que monopolizó el partido fue Estados Unidos. Y no se quedó en eso, en el gol del 1-0. Fue por más, porque a partir de allí Estados Unidos jugó mejor. El gol llegó en un momento que no parecía que podía llegar. Y lo de después fue una superioridad total de Estados Unidos. Reitero, después del gol fue por más, presionó mejor, tuvo más la pelota, se aprovechó de un rival completamente groggy. Hoy Pochettino puso 3 centrales. ¿Alguien puede decir que Estados Unidos fue un equipo defensivo jugando con línea de 5? Porque los dos de afuera, sobre todo Sergiño Dest, aquel que fue compañero de Messi en el Barça, que pasó por, con más pena que gloria, por la entidad blaugrana, fue otro que se cansó de desbordar, de atacar, de tirar centros atrás, de asociar, de pasar como poste caído a Junior Alonso y a cualquiera que Paraguay pusiera en la banda izquierda para cubrir los espacios. Porque incluso en Paraguay terminaron desnaturalizados futbolistas ofensivos que, con tanta superioridad del equipo yanqui, se vieron obligados a defender. Enciso, Almirón, no lo sienten, no forman parte de su naturalidad. Pero eso obligó a Estados Unidos a que los buenos se tuvieran que reconvertir. La está pasando muy mal Paraguay, pierde 3-0. Valo, un fotro delantero letal, metió 2 goles, uno también con un centro atrás de Pulisic, el otro una jugada que le tiraron un balón largo y Paraguay estaba completamente desordenado en el fondo, quedó en el mano a mano Alderete. Balogun le salió para adentro, para la pierna derecha de Alderete, y él terminó recostándose de zurda para castigar a Gil. Ese fue el 3-0. Antes el 2-0, con la jugada más difícil de defender. Pasan los años, pasan los jugadores, y el centro de atrás sigue siendo una jugada inoxidable. Llegaba mejor Paraguay, no se ha notado. No para nadie el equipo de Alfaro. Dinámica e intensidad. Llegó. Estados Unidos va en patines, Paraguay va en cámara lenta. Ha sido un repaso total, incluso desde la posesión de la pelota. Un dato que, cuando el que la tiene mucho y no gana, se hacen chistes. Y hoy Estados Unidos la pelota la usó bárbaro. 76% de la posesión contra 24% de Paraguay. Y créame que esto se tradujo además en el resultado, porque la tuvo más y la usó mejor. Siempre contra un hombre libre, mucha movilidad, buena circulación, buen uno contra uno en los costados, con Dest de un lado y sobre todo con Pulisic del otro. Gustavo Alfaro en algún momento instaló una frase que dice que es el cazador de utopías imposible. Créame que para que Paraguay esté en partido, forma parte de una utopía. Creer que Paraguay puede estar a la altura de este partido es una utopía. Por lo que vimos de Estados Unidos, parece eso. Que Paraguay tenga una remontada parece una utopía. Es un baile total del equipo de Pochettino. 3-0 y falta un tiempo.
1: Y ya es la diferencia más grande en la Copa del Mundo. Llegamos a los 10 goles en 4 partidos disputados hasta aquí. Recordamos, en el grupo A, México 2, Sudáfrica 0. La victoria de Corea frente a República Checa 2-1. En el grupo B, hoy a primer turno, con Facundo Tello dirigiendo su cuarto partido en un mundial, segundo mundial, Canadá y Bosnia empataron 1-1. Con este marcador, Estados Unidos 3, Paraguay 0. El mismo marcador con el cual terminó aquel partido de la Copa del Mundo de 1930, el último antecedente en un mundial hasta aquí.
2: Desde Estados Unidos, para cubrir la Copa Mundial de la FIFA 2026, nos comunicamos a través de Hola Sim.
1: No nos olvidamos de las noticias del resto de los clubes. Por ejemplo, cuando parecía que Martín de Michelis iba a continuar como entrenador del Mallorca en la segunda división del fútbol español, los principales portales alemanes dan cuenta

0: de que el Leipzig ejecuta la cláusula y que Micho va a ser el técnico del conjunto alemán volviendo a la Bundesliga.
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0: Tampoco nos olvidamos, porque siempre, en algún momento, en algún rincón del país, hay partidos de ascenso. Arrancó la fecha número 20 de la B Metro, ganó Dalmine en Bursaco 2-0 a San Martín y quedó a un punto de Excursionistas. En la C estaban jugando y se suspendió por la intensa cantidad de niebla el partido que jugaban Cambaceres y Berazategui.
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0: Tenemos también árbitros designados para los partidos del fin de semana. Árbitro Jordano para Cabo Verde, España. Árbitro italiano Maurizio Mariani para el debut de Uruguay frente a Arabia Saudita el próximo lunes. Árbitro brasileño Ramón Abiati para Bélgica, Egipto. Y árbitro mexicano César Ramos para Irán, Nueva Zelanda.
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0: Cambio de árbitro justamente para el debut de Ecuador en Copa del Mundo frente a Costa de Marfil. Se lesionó el inglés Michael Oliver, que estaba designado. Lo va a reemplazar François Letessier, francés.
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0: Thomas Pechi, la figura del fútbol ganés, no fue admitido por las autoridades del gobierno canadiense por sus causas judiciales que están en curso. Y de esta manera se pierde el debut en la Copa del Mundo. Gana, que integra el grupo con Inglaterra y con Croacia y Panamá. Justamente el próximo miércoles tiene que jugar contra el equipo centroamericano.
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0: Decía Fernando Cis que hay buena respuesta de parte del Dibu Martínez, que Senesi se suma esta noche y que mañana ya estaría realizando el primer entrenamiento con el plantel argentino, que es muy difícil que Tagliafico juegue ya incluso el segundo partido contra Austria. Se lo espera frente a Jordania.
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0: La duda en Colombia, Juan Camilo Hernández, que sufrió una lesión muscular. El tema es que tiene unos días. Colombia recién debuta el miércoles frente a Uzbekistán en el Mundial.
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0: No le tenemos ningún miedo a Brasil. Tenemos la posibilidad de hacer historia. Lo dijo Mohamed Ouabi, el técnico de Marruecos, antes del debut de mañana.
1: La ciudad de Buenos Aires, el lugar donde el deporte late con cada rincón, fue nombrada la capital mundial del deporte 2027. Más información en buenosaires.gov.ar/deporte.
0: A propósito de Brasil, hoy Carleto Ancelotti dijo que Neymar probablemente la semana que viene pueda unirse al grupo. Se lo espera por lo menos para el tercer partido. Alisson, Danilo, Marquinhos, Gabriel Magalhães, Alexandro, Casemiro, Bruno Guimarães, Lucas Paquetá, Mateus Cunha, Rafinha y Vinicius. Para jugar mañana nos vamos con Furla, nos vamos con Ponsante y el sopapo que se come Paraguay.
2: Señoras y señores, equipo ya en la cancha para la segunda parte con variantes. Va a haber cambios de un lado y del otro. Cambios que sorprende también en Estados Unidos porque se fue Pulisic, pero presentamos primero la variante en el conjunto de Paraguay en el equipo de Alfaro, Leandro Paz.
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3: Se retiró Damián Bobadilla con la número 16, ingresó el número 11, Mauricio Magalhães.
2: Y presentamos el cambio a los Estados Unidos.
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3: Como bien decía usted, y yo entiendo que debe ser algo físico, relator, porque si no, no entiendo nada. Se retiró Pulisic, el número 10, ya le digo quién ingresó, el número 14, Sebastián Berhalter.
2: Señoras y señores, segundo tiempo en marcha aquí en Los Ángeles.
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2: Segundo tiempo en marcha aquí en Los Ángeles con Estados Unidos ganando por 3-0 frente a Paraguay. ¿Entendés lo del cambio de Pulisic? Tendrá que ver con guardarlo para lo que viene, ¿no?
5: Supongo que quizás sintió algún tipo de molestia. La verdad que no lo sabemos todavía, porque la verdad que es un jugador absolutamente determinante, el más determinante del partido. Veremos si no esto obliga también a algún ajuste táctico. En Paraguay entró un volante más de juego, ¿no? Mauricio, que recordemos que desde febrero de este año fue autorizado para jugar para Paraguay. Él había llegado hasta el sub-23 de Brasil, es el volante de Palmeiras, descendencia paterna, y por eso Alfaro lo sumó casi sobre la hora, ¿no? A la lista de Paraguay.
2: Allí saliendo Ringo, la pelota la viene entregando para Richards. Richards manejando en el fondo, jugando sobre el costado para Freeman. Freeman metiendo para Richards, juega para Rim. Es para abierto Robinson, allí manejando la pelota ahora el conjunto norteamericano. Va dominando Rim, la mete larga para Robinson. A correr se viene Robinson, le gana la espalda otra vez a Cáceres. Viene Cáceres retrocediendo y la mete en el córner. Termina cerrando finalmente al lateral. Marca el árbitro finalmente McKelly. Se la saque de banda entonces que corresponde a los Estados Unidos.
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2: Lateral que va a tomar Tillman. Finalmente se va a adelantar sobre el costado izquierdo de la cancha Tillman. Cerquita lo tenía Berhalter, el recientemente ingresado el reemplazante de Christian Pulisic. La pelota la venía buscando Robinson, marca por allí en el costado, sacando esa pelota. Otra vez el jugador Almirón, el varón nuevamente afuera, es nuevo lateral para Estados Unidos. Viene apurando ya Robinson. La mete al área para Balogun. Balogun giró, le pegó de derecha al arco. Terminó cerrando con lo justo, bloqueando ese remate al derecho. Le quedó para Richards. Juega atrás para Rimbas, atrás para volver a empezar con su arquero en el fondo, Matt Fries.
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5: Esteban decía que en el partido inaugural del 30, o el primer partido que tuvo Estados Unidos contra Paraguay, o el único en realidad, una Copa del Mundo, había ganado Estados Unidos 3-0 con un hat-trick de
0: Peitnov.
5: Partido que se jugó en el viejo Parque Central. ¿Quién te dice que Balogun?
2: Claro, que repita el hat-trick o que repita el 3-0.
5: El 3-0 ya está, de mínima. Digo, capaz que Balogun empareja a su compatriota, ¿no? Hace 96 años.
2: Así se viene con la pelota Cáceres, metiendo el centro contra el área. No podía Rimba, tiene que sacar Richard. Quedó corta, le quedó para Almirón. Le puede pegar Almirón al arco. En el camino pegó en Sanabria. Esa pelota que tenía destino de arco terminó pegando en el taco de Sanabria. Pero por lo menos adelantado Paraguay contra el chavo Balogun con Gómez. Falta le va a cobrar a Gustavo Gómez, el árbitro. Pareció que era al revés. Parecía más falta de Balogun que de Gómez. Se enoja el capitán paraguayo con el árbitro McKelly. Cuidado que Gómez está amonestado. Se la tiro libre que corresponde en la mitad de la cancha Estados Unidos.
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0: Pero además, el dato también es que en 12 partidos de eliminatorias a la Paraguay de Alfaro le habían hecho solamente 7 goles. Hoy en 45 minutos recibió casi la mitad.
3: Y es la primera vez que le marcan 3 goles.
2: Aquí se viene Sanabria, atención, recuperó la pelota Paraguay. Se viene a controlar el remate al arco. Terminó rebotando Rim, será corre. Había sido Gómez, digo Gómez, el que había corrido sobre el costado. Terminó rebotando en Rim, habrá tiro de esquina. Será córner para Paraguay, que intenta ilusionarse con ir a buscar por arriba.
5: Una patria de Diego Gómez, que recuperó la pelota en 3/4 de campo rival. Fue apilando gente, se abrió, pateó y apareció justo el capitán Rim para bloquear un tiro de esquina para Paraguay, que quiere meterse en partido rápido.
2: A ver si por arriba lo puede encontrar Paraguay, donde más le gusta al equipo de Gustavo Alfaro, con Gustavo Gómez, con Alderete, con Sanabria, todos buscando para arriba. A buscar Paraguay la chance en este centro que va a caer contra el área. El arquero Free, también está Junior Alonso para buscar, la juegan cortita, la pelota la van metiendo atrás, atención, mete al área Mauricio, aquí se viene atacando, le puede pegar el remate al arco, se desvió, le queda para Sanabria, está en el área, busca Sanabria, le queda para Gómez, Gómez que intenta, la termina perdiendo Gómez, no le quedaba nunca para pegar al arco a los jugadores de Paraguay después de un remate que buscaba arco, terminó siendo casi un centro, y por poco no le encontró Sanabria ni Gómez para poder pegar al arco, insistiendo ahora Cáceres, la viene buscando Cáceres, trata de reaccionar Paraguay, la viene metiendo por bajo con Almirón, Almirón que va corriendo frente a Rima contra el fondo, marca Rima, no puede, después termina haciendo Almirón, no lo tocó, sí, para mí sí, El árbitro marca la infracción, además debería ser tarjeta esto para Rim, que lo terminó volteando, correcto McKelly. Presentamos entonces el primer amonestado de Estados Unidos.
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3: El primero en Estados Unidos, el número 13, Rim, el capitán.
5: Bueno, Paraguay con otra tónica, un poco más metido en el partido. Almirón en este tramo está en la derecha, jugando a perfil invertido. ¿Lo llega a tocar Rim a Almirón? Almirón se tira tarde, ya fuera de la cancha. Bueno, fue una buena oportunidad para Paraguay. Arrancó mejor Almirón. El primer tiempo jugó a la izquierda, no tocó nunca la pelota. No la tocó nunca. Ahora arrancó a la derecha y ahí empezó a gravitar.
2: Bueno, le va a pegar en el tiro libre Almirón. La chance para Paraguay. Está junto a él Julio Enciso. Es una buena oportunidad esta para el equipo de Gustavo Alfaro. Se espera Matt Fries indicando a sus defensores cómo pararse en este tiro libre. Toma mixto en la pelota detenida a Estados Unidos. Algunos van al hombre, otros van libre. Allí la viene metiendo Enciso. El centro pasado viene para Gómez. Se molestaba con Sanabria. Pero vos, se la sacaron a Gómez. Terminó sacando Robinson. Había offside ahora. Y lo que está marcando el árbitro. Está levantando su brazo izquierdo. O va a repetir el tiro libre.
3: Están revisando algo, me parece.
2: Atención que algo están revisando. El árbitro cortó rápidamente. Levantó el brazo como parecía marcando un offside. Pero en realidad lo que están es viendo algo en el área. Cuidado, puede haber... con la confusión de identidad, lo que están mostrando.
5: ¿Confusión de identidad en qué jugada? Porque la falta que le cobra a Rim.
2: Él lo está llamando al capitán de Estados Unidos.
0: Confusión de identidad, me parece, están chequeando.
2: Sí, pero no entendemos.
5: ¿De qué?
2: Claro, ¿de qué, no? Ahora habla con Almirón. ¿Qué lo va a molestar Almirón por simular? No se termina
3: de entender. Va a revisar algo al VAR, Bueno. En el VAR trabaja Carlos del Cerro Grande, el español.
5: A mí me había parecido que la falta de Almirón era un invento total y le puede quitar la amarilla al hombre de Estados Unidos. Para mí Rim nunca lo tocó Almirón. Entonces, con las nuevas reglas, lo que puede hacer ahora el árbitro
2: es quitarle
5: la amarilla a Rim.
2: Y amonestarlo a Almirón.
5: Claro, y si de ese tiro libre venía el gol, ¿qué hacemos?
2: Claro, demoraron mucho, da la sensación, ¿no?
5: Era antes, muchachos.
2: Claro.
5: La regla está bien aplicada, a destiempo, me parece. Le va a quitar la amarilla. Arriba, entiendo, a ver.
2: Es una tarjeta roja en la mano el árbitro.
5: Estoy totalmente perdido.
2: Ah, no, tienen las dos tarjetas juntas. Levanta. Claro, y lo molesta el Mirón.
5: Por simular.
2: Bueno, tachamos la de Rino entonces, presentamos la amarilla en Paraguay.
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3: Es el segundo en Paraguay porque Gómez finalmente no había visto la tarjeta amarilla. Miguel Almirón es el segundo después de Cáceres en el seleccionado de Alfaro.
5: Dentro de las 10 nuevas reglas que tiene, la número 6 es VAR en identidad equivocada en sanciones. Acá, evidentemente, el VAR confirma que Rino no lo tocó nunca a Almirón, le había sacado la amarilla. Les quita la amarilla al norteamericano y se la saca al paraguayo por simular.
2: Bueno, del para Cerro Grande los ahora para mí tarde, ¿no?
5: Tarde, claro.
2: Sí,
5: tarde.
0: Por la parte, muchachos, de un tipo del oficio de Almirón, la amarilla que se gana, ¿no?
2: No, eso está claro, pero lo insólito es cómo trabajó el VAR en este caso. Y además se había reanudado el juego.
5: Era antes. No, aparte, Paraguay tuvo un tiro libre.
2: Por eso se había reanudado el juego.
0: ¿Tiro libre a favor? Claro, exacto.
5: Y cabezó un jugador de Paraguay dentro del área.
2: Bueno. Así sacando la pelota otra vez Paraguay. Es una buena jugada esta para mostrar en los cursos de árbitros, como para saber cómo se actúa también, ¿no? Porque en este caso demoraron demasiado para indicarle la tarjeta amarilla equivocada al árbitro Dani McKelly. Allí sacaba Freeman, la pelota afuera, será lateral que corresponde al conjunto paraguayo.
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2: Así sacaba la pelota Rolando Gil, atención que quedó corta, se viene otra vez Estados Unidos, tocaba por bajo la pelota por allí, Tillman quiso combinar por bajo para la llegada de DSG, equivocó en la salida Rolando Gil, apurado, la terminó regalando Gil en la salida, se la entregó en el pie a Tillman, que después de sí que no lo pudo encontrar. A quien llegaba por atrás, que era Salesino, terminó salvando al derecho. Habrá lateral para Estados Unidos.
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2: Lateral que tiene que tomar sobre el costado el jugador Freeman. Freeman que la viene metiendo larga, va sacando para allí. Devolviendo con golpe de cabeza al derecho. Habrá lateral. Un lateral para los Estados Unidos. 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Viviendo, disfrutando de la Copa del Mundo con, por ahora, la victoria de Estados Unidos por 3-0. Y ataca otra vez el equipo de Pochettino. La metieron al área. Cayó Balogún en el área. Piden penal, Cayó Balogún. Piden penal de Alderete. El árbitro por ahora no dice nada. Que se levante, le dice a Balogún. Habrá que ver si la revisan. Había caído en el área cuando buscó esa pelota. Balogún giró. Alderete lo frenó. La pelota termina siendo por ahora salida desde el lateral, pero tendrán que revisar lo que fue la acción de Balogún, estimado Leandro Bonsante.
5: A mí no me convence como para cobrar penal. Me parece un contacto normal, al derecho obviamente se apoya en Balogún y ya se reanudó el juego.
2: Sí, lo que no quiere decir que pase algo, ¿no? Porque ahora parece que pueden volver para atrás cuando ya se reanudó también, ¿no?
5: Sí, lo de recién, insisto, a instancia del protocolo VAR, en cuanto al procedimiento disciplinario, estuvo bien, a destiempo. Era antes cambiar todo.
2: Así metiendo el lateral Freeman, viene contra el área, viene intentando otra vez buscando la pelota para Gides, la va sacando en el fondo Paraguay, le quedó nuevamente para meter a Adams, a la que buscaba, intentaba Berharder también, va buscando para Gides, McKennie, le quedó para Desde, la viene tocando por abajo, insiste otra vez Estados Unidos, así la tiene sobre el costado McKennie. McKennie que va contra el costado derecho marcado por Cubas. No lo puede frenar Cubas, no le puede quitar la pelota. La tocó para Denso otra vez para McKennie. Mira el área, marca así Cubas. Cubas que la viene sacando, la entrega por bajo. Va saliendo para llegar Mauricio. Mauricio metiendo al medio. Entrega la pelota para que la saque Julian Alonso. La perdió. La recupera rápido otra vez Estados Unidos con Berhardt. Berhardt metiendo para Denso. Hay falta, llegó tarde. Cubas se marca. El juego sigue, no. Corta el árbitro. Marca la infracción. Libre para Estados Unidos. La falta de Cubas sobre el jugador norteamericano que quedó golpeado, que es Taylor Adams en la mitad de la cancha.
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2: Le pide calma a Cubas el árbitro, pero no lo molesta, sí, ¿no, Leán?
3: No lo amonestó. Advertencia para el número 14 en el piso y de a poco se va recuperando Taylor Adams, el jugador de Estados Unidos. El último mundial que disputó Paraguay, solamente 2 goles en 5 partidos. Había recibido y ya recibió 3 en 1.
2: Allí se viene atacando otra vez Estados Unidos. Venía buscando Des, la marca de Enciso. La va recuperando Enciso, tocando al medio. Viene la pelota para Almirón. Aquí se vino Almirón. Almirón saliendo y entregando para Cáceres. Dominando para aquí la pelota Cáceres. Cáceres que la viene entregando por bajo. Vino larga para que la busque Diego Gómez. La partió y se vino otra vez Estados Unidos. Se arranca Anderson ahora. A correr, se viene sobre el costado que viene. Escapaba al fondo, levanta el centro. Viene pasado, muy largo quedó. Igualmente le quedó la pelota a McKennie y la tiene en el fondo. Tocan abajo otra vez para que llegue Tillman, que remataba y lo bloqueó justito. Por así quien aparecía para marcar, que era Cubas. Otra vez llegó Estados Unidos, que sigue siendo muy peligroso cuando es profundo. No va tanto como en el primer tiempo, pero cuando va, hace mucho daño.
5: Sí, totalmente, totalmente. Y en la jugada de recién, el que se animó es uno de los que juega más retrasados, de Robinson, por la zona Cáceres. En esa zona, Paraguay no la cubre bien. Estados Unidos carga el juego por allí. Llega tarde a las coberturas y el lateral queda entregado al mano a mano. Y además tampoco le está confiable como para defender mejor.
2: Bueno, se calentó Enciso. Se quejaban también en el banco de Paraguay, ¿no, Leán?
3: Sí, a los gritos Alfaro, con alguna actuación de un hombre de Estados Unidos, pero eso también adentro peleaba Enciso.
2: Así saliendo Alderete, viene buscando la pelota otra vez en la salida Paraguay. Se va adelantando para allí Mauricio, lo mete larga Mauricio, corta en el fondo, devolviendo Rini, atacaba otra vez en la mitad ahora el jugador Adams. Después el rebote le quedó para Tillman, Tillman lo metía larga, venía buscando y no podía ver Harter. Insistiendo otra vez por aquí Estados Unidos, domina la pelota Adams, saca muy bien para Robinson. A buscarla por la izquierda, la tira Robinson, viene tocando cortito Robinson, la entrega para Adams, Adams atrás. Y dominando para allí en la salida de Rim. Rim que la viene abriendo para Freeman. Se va adelantando para aquí Freeman. Abierto más aún en la derecha Des. Y allí la viene recibiendo Surginio. Allí se viene Des. Lo va a encarar a Junior Alonso. Se viene contra el área. Va Des. La va a tirar larga y puede ganar. Aunque pisó la pelota y se caía. Pero la recupera otra vez. Y después marca Alonso para echarla al córner. Será tiro de esquina otra vez para Estados Unidos. A todo esto ya en 13 minutos del segundo tiempo. Con el partido ganado por el equipo norteamericano por 3-0.
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2: Hay tiro de esquina para Estados Unidos. Cruza toda la cancha para pegarle con pierna zurda Robinson. Atención que le va a pegar sobre aquí el costado, el lateral izquierdo, Anthony Robinson. Espera Adams, espera Richard, que se ha ganado por arriba. Espera también McKennie y otro que se suma, Berhardter. Va por arriba a buscar Estados Unidos. Así la viene metiendo Robinson en el centro que venía para Rim. No pudo Rim, terminó marcando Diego Gómez. La va sacando después Enciso, completa por allí Sanabria. La mete otra vez en ataque Estados Unidos con Adams. La recupera Paraguay ahora. La viene buscando por aquí en la marca Mauricio. Mauricio que buscaba, le cometían falta al hombre de Palmeiras. Habrá infracción y tarjeta amarilla para Adams. Presentamos entonces, ahora sí, el primer amonestado en Estados Unidos.
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3: Ahora sí, Tyler Adams, el primer amonestado en el conjunto local.
5: Mauricio trata de hacerse manija, ¿no?, de Paraguay, ser la primera cadena de pase en ese eslabón para después conectar con Enciso y con Almirón. Lo tocó Adams y está bien amonestado.
2: Así saliendo otra vez Enciso, viene dominando la pelota Enciso. La marca ahora Freeman, le comete otra falta. Luego tiro libre para Paraguay. Estamos en 10 por radio en la 103.1. Somos el sonido del deporte viviendo por ahora lo que es la victoria de Estados Unidos por 3-0. Quiero mandarle un gran abrazo a toda la gente que lo sigue también en nuestra página de YouTube, en la página de la radio. Mucha gente prendida, no solo en Argentina, sino en todo el mundo, ¿no? Muchos hinchas de Paraguay hoy siguiéndonos en 10 por radio, en nuestro canal de YouTube también.
5: Gran servicio.
2: Disfrutando de la transmisión.
5: Un servicio más de tanto.
2: Otro
5: que
2: más.
5: Ofrecemos. Muy bueno, la
2: así
5: verdad.
2: Que un gran abrazo para todos los que están allí en el canal de YouTube siguiéndonos, en el chat opinando. Así que gracias a todos por acompañarnos y los invitamos a seguir prendidos durante toda la Copa del Mundo con las transmisiones aquí en 10 por radio. Cuando ataca otra vez Estados Unidos, la tiran larga para que la busque por atrás otra vez el conjunto norteamericano con Tillman. Tillman que la viene dominando. Tillman en el borde del área, mete por abajo. Tillman metió para Balogún. Balogún en el área, le quedó para Tillman. El remate lo bloqueó justito Gómez. Cuando remataba Tillman, puso justo la pierna derecha Gustavo Gómez para bloquear el remate de Tillman, que alcanzó a rematar pero desviado. Si no aparece la pierna derecha de Gómez, a esta altura estaba cantando el cuarto Estados Unidos.
5: Sí, sí, sí, sí. ¿Y no lo toca Gómez? o lo toca producto de la inercia del movimiento. Se planta Gómez, esa pierna estirada hace que no llegue cómodo al tiro. Tillman patea y no le pega a Gómez la pelota, pero sí el bloqueo previo hace que llegue un poco desarmado el mediocampista de Estados Unidos. No, fue una jugada de juego, normal de juego, de disputa. Parece haber vuelto el dominio total de Estados Unidos. Y quizás sin la profundidad del primer tiempo, sin Pulisic, lo cual es una buena noticia para el equipo de Alfaro, pero con la misma confianza y el agrande bien entendido a la hora de pasarse la pelota. Mirá cómo salió Rinda acá, una maravilla.
2: Impecable, salió en el fondo y se viene ahora McKennie. Aquí la tiene Wilson McKennie, insiste McKennie, metió al costado para Sergino, la tiene desde en el área, tocó por bajo, marca justo, sacando la pelota Gómez, le queda otra vez para meter la pelota McKennie. McKennie jugando al medio, insiste Tillman, se viene otra vez Estados Unidos, la tiene larga ahora, sobre el costado buscando Berharta, metiendo largo para Tillman que buscaba, termina cerrando. Cáceres echando la pelota afuera, para lateral ahora para el seleccionado norteamericano en ataque.
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2: Señoras y señores, presentamos una nueva variante, un nuevo cambio en el equipo de Gustavo Alfaro.
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3: Alex Arce, el jugador de Independiente Rivadavia de Mendoza, hace su debut mundialista con la número 18 en la espalda. Se retira el número 9, Antonio Sanabria.
5: 9 por 9, punta por punta, figurita por figurita. Sanabria quedó preso de un equipo que tuvo poco la pelota, no le llegó nunca un balón limpio. Y Arce va a correr la misma suerte en la medida que Paraguay siga corriendo desde atrás. A propósito, Independiente Rivadavia, sí. 21 de julio, la final de la Supercopa con Estudiantes.
2: Uh-huh. 21 Supercopa, de julio.
5: La Supercopa Argentina.
2: O sea, dos días después que termina la Copa del Mundo.
5: Claro, porque además, perdón, esa semana vuelve la
0: Sudamericana.
5: Claro, los playoffs de Sudamericana. Claro.
3: Una semana antes juega Copa Argentina contra Tigre.
2: Upa, upa, upa, dura falta ahora de Alderete. Fracción de Alderete para amonestarlo. El juego sigue, ataca otra vez Estados Unidos, viene en contra, la retención, toque por bajo, llegaba Bolobún, no alcanzó, la busca Robinson ahora sobre el costado izquierdo, insiste Robinson, termina marcando Cáceres, devolviendo la pelota a Cáceres. Yo creo que cuando el juego se detenga lo tendrán que amonestar Alderete. Mientras tanto la pelota la tiene Richards la viene entregando por bajo para Freeman, va dominando la pelota a Freeman, así la tiene Freeman, es Arce el que lo corre, la tiene Freeman, marca Arce, que alcanzó a puntear la pelota, le va quedando Orlando Gil para salir en el arco de Paraguay.
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0: Malik Tillman, buen dato el que tiene Lean Paz, en realidad es alemán, es compañero de, o por lo menos era hasta la última temporada en la Bundesliga, del Tucu Palacios en el Bayer Leverkusen. Jugó para la selección alemana juvenil y para estadounidense.
2: Así la metió McKennie, pelota para Balogun y pueden hacer el cuarto, la tiene Balogun, metió la pelota atrás, atención, llegaba Berharter, termina marcando con lo justo Diego Gómez, decir que no fue egoísta en esta Balogun. Si Balogun remataba el arco tranquilamente, podía haber marcado su tercer gol y el cuarto para Estados Unidos, que a esta altura me parece está perdonando la paraguaya.
5: Tenía tiro, tenía la posibilidad de meter un bombazo cruzado contra una Paraguay que otra vez vuelve a defender mal escalonado, pero optó por el centro atrás. Creo que le faltó fuerza, ¿no? Fuerza ese pase atrás para que llegue más cómodo Tillman.
2: Así saliendo con la pelota dominada Paraguay. También en Instagram, ¿eh? Mira vos, desde las Lajas Neuquén, el Mati Pino.
5: Qué grande, Mati, ¿eh?
2: Siguiéndonos, disfrutando también de la transmisión de Sport Radio. En Neuquén, estamos en todo el país acompañándolos con
5: todo el mundo,
2: con esta Copa del Mundo. Arroba J Furlanich, el suyo.
5: Bonsante Lean.
2: Ahí nos pueden escribir también nuestras cuentas de ex, de Instagram, para contarnos desde dónde nos están siguiendo, disfrutando de esta Copa del Mundo también aquí en Sport Radio. Esperando por el debut de la Argentina el próximo martes, 10 de la noche, frente a Argelia, en Kansas. Allí será el estreno del equipo de Lionel Scaloni. Cuando va saliendo para aquí en el fondo Alderete, que no lo amonestaron, ¿no? O el juego no se interrumpió todavía.
3: No lo amonestaron. La pelota la tuvo el arquero hace un ratito, pero no sé si cuenta como fue interrumpido. No. Cáceres y Almirón, los únicos dos amonestados en Paraguay.
2: Aquí se viene Enciso, me parece que se va a salvar Alderete. La tiene Enciso que encara, va por el descuento. Se viene Enciso, juega la personal. Va Enciso para pegar el remate de Enciso, lo bloquearon. La viene buscando por allí Almirón. Le quedó la pelota a Arce, toca atrás el remate al arco. Le pegó por arriba Diego Gómez, la agarró muy abajo. La terminó rematando muy desviada, muy alta. Ha llegado Paraguay después de un largo rato. La corrida de Enciso fue productiva y terminó en el remate de Gómez desviado.
5: Gómez ha sido el jugador, ponele, más ofensivo de Paraguay, el que más intentó aquella jugada a los 5 minutos. Anteriormente había forzado un tiro de esquina con un remate que le bloqueó Rim y ahora se animó desde afuera del área. Él arrancó jugando más abierto a la derecha con los cambios que hizo Paraguay. Forma parte del doble 5 junto con Cubas. Mauricio completa la mitad de la cancha. Almirón a la derecha, Enciso en la izquierda y Arce de 9. Así Paraguay, para ver si puede meter un gol en este tramo de partido que le dé cierto empuje. No parece, pero bueno, tampoco parecía el gol de Estados Unidos en el arranque del partido y después fue un baile.
3: Más temprano contaba del partido amistoso que jugaron en noviembre, donde ganó Estados Unidos 2-1. El gol de Paraguay lo hizo Alex Arce.
2: El hombre que recién entró, así la venía buscando justamente Arce, venía metiendo para Carter, cae para Gull, lo atendieron. Otra vez Alderete lo atendió y ahora sí no se salva, ¿eh? Así la viene buscando McKennie, aquí la tiene McKennie, la marcaba Cubas, tocan atrás. La pelota la viene dominando Sorginho Dez, entrega otra vez para McKennie, juega para Dez. Atiene por allí Sorginho, va Dez, está caído Balogun todavía. La pelota la tiene Tillman, Tillman la viene entregando atrás, se pone de pie pero con dificultad Balogun.
5: Alderete pegó dos patadas a destiempo. Es la típica jugada, o es la jugada que te da la radiografía del partido, las de Alderete. Paraguay siempre llegando tarde a las coberturas.
2: A estas de Alderete en Getafe las vemos seguido, ¿no?
5: Claro.
2: Uh-huh. Así tocando otra vez la pelota en ataque, McKennie la tiene por el costado derecho, Winston McKennie dominando, McKennie juega para Dez, toca y toca Estados Unidos, no puede encontrar la pelota Paraguay, la metió McKennie otra vez para Dez y espera Balogun en el área, va por el cuarto Estados Unidos, el centro que viene, Gustavo Gómez que marca, termina anticipando Gustavo Gómez cuando esperaba Balogun por atrás, la pelota le quedó para Mauricio, ahora la viene entregando al costado, saca Alonso, la tira larga para Enciso, marca allí cerrando, otra vez Adels, la controla McKennie, juega otra vez por bajo ahora con Freeman, más atrás para Richardson, Estados Unidos del fondo.
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2: Lo bueno para Alderete que él pega, pero el juego continúa tanto que puede el árbitro, no parece que lo deja pasar, ¿no?
5: Y que la pelota no sale nunca, no sale nunca porque Estados Unidos tampoco deja que sale. Está terriblemente preciso el equipo, ¿verdad? Con menos llegada que en el primer tiempo. Con jugadores que también empiezan a estar cansados, pero no pierde esa intención de seguir tocando, de triangular, de ir para adelante. Tuvo una reivindicación para Pochettino este partido, ¿eh? Pues con muchas dudas. La verdad que el comportamiento, es verdad, es el primer partido, no hay que hacer ninguna sentencia prematura cuando se viene otra pausa de hidratación, pero para un técnico que ya ha cuestionado con malos números y demás, el comportamiento colectivo de su equipo no admite hoy por lo menos ninguna crítica.
3: Partido 27 para Pochettino, dirigiendo a Estados Unidos. 16 victorias con esta, 10 derrotas, un empate, ahí contamos también partidos amistosos. Mandó a llamar a alguien, mientras se levanta para hablar con sus dirigidos. Estaba recién teniendo una charla con alguno de sus ayudantes y uno salió disparado hacia el sector donde están haciendo la entrada en calor los suplentes.
2: Bueno, la pausa de hidratación que le servirá para conversar también con sus dirigidos, para ver si mete alguna variante, lo prepara Gustavo Alfaro. El partido que se interrumpe con Estados Unidos ganando por 3-0 aquí en su estreno en Los Ángeles. Esperando por la reanudación, charlan los técnicos aquí con el partido frenado.
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2: Hoy tuvimos también fútbol de ascenso, ¿no, Esteban? Porque el ascenso no ha parado en la Argentina.
0: No ha parado ni va a parar. Ganó Villadalmín en Bursaco 2-0 frente a San Martín, fecha 20 de la B Metro. Se puso por ahora un punto de Escurcio. Y en Ensenada, en la C, se suspendió a los 25 minutos por la niebla que había en la cancha. No se veía absolutamente nada. Y el árbitro Iñaki Parraguirre suspendió Cambaceres Verazategui.
2: Bueno, mañana muchísimo fútbol de ascenso. Mañana con todas las categorías encima de la Copa del Mundo. Estaremos muy pendientes de todo lo que suceda con el fútbol del ascenso. Nacional B, Primera C y de todo.
5: Chicago mañana. Chacarita mañana.
0: Un partidito chiquito al lado de Brasil-Marruecos.
2: Sí, ahí nomás. Bueno, con el Porbe mañana también. Mañana con Atlas, así que...
3: Corre con la Pinto también.
0: Mañana con la Pinto, sí. Ah,
5: mañana clasifica la carrera el domingo a las 10, ¿no?
0: Una de las frases de la mañana, la de Colapinto.
2: ¿Qué
0: este
2: dijo?
0: Este auto es inmanejable. Puesto 10 y puesto 15 hoy en los libres de Barcelona.
2: Bueno, mañana clasifica y corren el domingo.
0: El domingo a las 10 de la mañana.
2: Bueno, van volviendo los protagonistas.
0: Es antes el domingo. Fórmula 1 después. Holanda, Alemania. Hace dulce.
6: Completito, sí. Luego tenemos que trabajar igual, ¿no?
2: Sí.
6: Pero
2: sí,
6: la carrera la voy a ver porque me viene el escenario cómodo para verla. A las 10 la puedo ver. Pero el domingo tenemos técnicamente 5 partidos porque el primero es a la 1 de la madrugada.
0: Turquía-Australia.
6: Para nosotros es sábado a la noche.
2: Claro,
6: Australia.
2: Sí.
6: Turquía, usted va a estar para Diesports.
2: Voy,
6: ¿no?,
2: a estar para Diesports. Sí, señor.
6: Muy bien.
2: Sí, señor.
6: Muy bien.
2: Creo que es la carrera, me dijo.
6: A las 10.
2: ¿Termina a qué hora?
6: No, la carrera a las 10 de la mañana del domingo.
2: Sí, por eso, ¿a qué hora termina aproximadamente?
6: Sí, ponele al mediodía.
2: Bien, ahí lo llamo y me cuento.
6: Sí.
2: Hay lateral que tiene que tomar.
6: Usted se va a acostar a las 4 de la mañana.
2: Claro, por eso, no creo que llegue.
6: Sin él la carrera.
2: Sin él. Hay lateral que tiene que tomar Cáceres, va a reanudar Paraguay.
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2: A todo esto Alderete no lo molestaron, ¿no?
3: No, señor, se ha salvado Alderete.
2: El lateral que tiene que tomar Junior Alonso. Metiendo el lateral Alonso. Pelota que viene contra área. Viene buscando Barça. La sacaron. Insiste al derecho que mete el remate al arco. El mirón que metía. Terminó trabando justo. Ahora sí bloqueando ese balón Tillman. Insiste otra vez por aquí. Paraguay la viene buscando Cáceres. Había falta, dijo el árbitro. Infracción cometida por Almirón. Es lo que termina señalando Dani McKinley. Será tiro libre para los Estados Unidos.
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2: Hay tiro libre que corresponde otra vez a los Estados Unidos. Alguien se va a venir, ¿no? ¿Quién se viene?
3: Timothy Weah.
2: Usted tiene buen
3: pick de Marsella.
2: Buen plantel Estados Unidos, ¿eh?
5: Compañero Timothy Weah de los argentinos. De Rulli, de Facu Medina, de Leo Valerdi.
2: Pero dos cambios va a meter Estados Unidos, no solo Weah.
3: Pepi, se prepara también el delantero nuevo, Ricardo Pepi.
2: Ricardo Pepi también, otro que estuvo en la Copa América, ¿te acordás?
5: Ah, este juega en el PSV, delantero del equipo neerlandés.
2: Como Balogun lo atendieron, me parece que será el que se terminará siendo reemplazado. Será al menos uno de los dos que se irá a los Estados Unidos. Presentamos entonces los cambios en el equipo de Mauricio Pochettino. Va a meter dos el técnico argentino.
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3: Ingresa con la 9 Ricardo Pepi, se retira entonces el número 20 Balogun. Y se prepara el número 21 también, el hombre del Marsella, 26 años para él, 1,83 m. Timothy Weah, el que se va a retirar en su lugar. Ya le digo quién es, el número 28 del...
6: El 2.
3: Ahí está, el 2. Sergiño Dest.
5: Bueno, fue Weah a jugar a la derecha donde estaba Sergiño Dest. Un punto altísimo de Estados Unidos. Y Pepi 9x9 con un Balogun que fue... Si no fue la figura, pero en el palo, ¿no? Porque Pulisic la gastó en el primer tiempo, pero jugó un tiempo. Y Balogun hizo dos goles.
2: Hay muchos puntos altos. Golazo, en Estados Unidos. Hay muchos puntos altos.
0: Timothy Weah, que es el hijo de aquel mítico crack de los 90. Ah, no. El liberiano George Weah, que fue desde el 9 del Milan hasta presidente de su país.
2: Uno de los grandes que nunca jugó un mundial, ¿no?
0: Exactamente.
5: Fue balón de oro, la rompió en el Milan y presidente de su país.
2: Claro. Sí. Y nunca pudo jugar un mundial.
5: Increíble.
2: Hay tiro libre que se va metiendo el arquero Gil. La venía metiendo larga Rolando Gil, buscando Barça. Insiste Almirón. Almirón la toca al medio. Viene para el Ciso. Tiene el descuento Paraguay. Ahí está el Mauricio. ¡Gol! ¡Gol! De Paraguay. Llegó Mauricio para el descuento. Después del pelotazo largo de Gil, la aguantó bien Arce. La habilitación para la llegada de Mauricio en la izquierda. Ni pudo ganar la espalda Freeman. El remate cruzado no pudo el arquero Fries. Y Paraguay de repente se mete en partido o intenta al menos hacerle pelea a Estados Unidos. De aquí al final, por Mauricio, descuenta, consigue al menos recortar la distancia. Dice que ahora gana Estados Unidos, pero por 3-1. Mauricio, después de la muy buena habilitación de Enciso, definió cruzado. Gana Estados Unidos ahora, pero por 3-1 podrá Paraguay. Sueña Paraguay, le alcanzará al equipo del Faro. Gana Estados Unidos por 3-1 aquí en Los Ángeles.
5: Bueno, y apareció el gol de Paraguay. De un bochazo largo de Gil. Le sacó jugo a las piedras Arce porque ganó una pelota que estaba un poco sucia. La limpió Enciso. Mala cobertura de Estados Unidos porque no, la defensa estaba volcada del medio hacia la izquierda. Y en la derecha apareció Mauricio, el que entró en el entretiempo. Zurdazo cruzado ante Fris. Descuenta Paraguay y faltan 15.
2: Y aquí se viene Estados Unidos, la tiene Pepi, el toque al medio. Viene el remate de Tillman al arco. A las manos de Gil. A las manos de Gil. Era un penal para Estados Unidos. Desde el punto del penal remató Tillman. Gil estaba volcado a la izquierda. La pelota fue a las manos del arquero. Se ha salvado Paraguay. Nos van a quedar 15 minutos aquí, no, al final. Guansante un poquito más hermoso. Sí.
5: Divino, divino. Bueno, acá Paraguay otra vez se desnudó en el fondo. Errores por todos lados. Y es verdad, un penal en movimiento. La quiso colocar Tillman contra el palo izquierdo de Gil, que estaba bien plantado allí. El arquero de San Lorenzo Almagro tuvo la chance de rematar los Estados Unidos. Porque quizás este gol a Paraguay, con lo que falta, le dé cierto envío.
2: Y aquí se viene Estados Unidos otra vez. La viene buscando Tillman. Tillman que va. Aquí la viene metiendo Tillman. Metió para Pepi. Larga, sale Gil. Controla el arquero. Paraguayo Gil que se queda con esa pelota. Bueno, arriesga Paraguay. Va a Estados Unidos de contra. El partido está fantástico. Sale Paraguay ahora.
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2: Dominando la pelota Almirón. Almirón la viene entregando atrás. Va saliendo con Cáceres. Cáceres más atrás para Rolando Gil. Allí va saliendo el arquero de San Lorenzo. Metiendo larga la pelota Gil. Largo pelotazo Gil. Digo arquero de San Lorenzo porque así figura todavía en la planilla. Veremos si después sigue siendo o no.
5: Y San Lorenzo da la sensación que pinta que va a desarmarse en algunos puestos, ¿no?
2: dominando la pelota otra vez por aquí. Tillman la viene dominando, la viene metiendo para Robinson. A correr, se viene Robinson, va a la izquierda Robinson. Así la busca Robinson, domina Robinson. La tiene por el costado izquierdo, tocando la pelota al medio. Viene metiendo así para que la devuelva. Ahora Pepe jugando para Berhalter. Más atrás metiendo la pelota para que la domine en la salida ahora Güey. Güey jugando por abajo. Ya no está Serginho Dessenen, el equipo norteamericano. Viene metiendo la pelota Rin. Rin la viene sacando para Robinson. Domina Robinson, mete al medio Robinson. Juega para Richards. Se levanta el público norteamericano. El USA, USA que empieza a bajar otra vez desde las tribunas. Así tocando la pelota McKenney. Siente, me parece, el público de Estados Unidos que se ha quedado un poco el equipo.
5: Y que hay que sostenerlo, hay que respaldarlo al equipo porque el gol de Paraguay lo puede poner en partido de nuevo al cuadro de Alfaro. Algo que nunca hizo porque no compitió prácticamente nunca de igual a igual. Pero quedan 14, un descuento que son largos los de partido FIFA. Paraguay te mete otro gol en un ratito y el final termina siendo todo lo apretado que hace un rato no imaginábamos.
2: Y qué poco que había arriesgado el arquero Frisi, casi Arce lo termina bloqueando, sí.
3: Y Alfaro que arenga a su equipo, lo levanta, trata de empujarlo también para que eso suceda, ¿no? Para un descuento más. Igual es el segundo gol que marcan tierras norteamericanas. Mauricio, que había marcado en el Mundial de Clubes contra el Inter Miami, es el primero que marca con la camiseta de la selección paraguaya.
5: Claro, aquel baile 4-0 de Palmeiras contra el equipo de Messi.
2: Claro. Y tocando la pelota Robinson, la viene metiendo por abajo. Soltó bien la pelota por aquí Tillman otra vez. Se viene Estados Unidos, la metió Tillman, abierto Güea. Aquí la tiene Güea, batimos Güea, Güea, le pega al arco. Gil que levanta los brazos, ¿alcanzó a tocarlo o no? Remató Timothy Güea, la pelota se fue desviada. Ha llegado otra vez Estados Unidos, rompió por la derecha. Bueno, Julio Alonso dice, me sacaron a Serginho Díaz, me metieron a este, corre más rápido todavía. Lo tuvo Timothy Güea, se fue por arriba.
5: Y este además tiene más alma que de delantero. La tocó Gil, ¿eh? Se metía la pelota. Qué bien que salió por afuera. A la izquierda de Junior Alonso.
2: Pero era córner.
5: Era córner. Y acá, pero acá
3: ¿será que actúa el VAR?
6: Pero acá el VAR se puede meter, muchachos. En el tiro de esquina. No cambió la regla. Yo estoy loco.
3: Pochettino lo está pidiendo, ¿eh?
6: Claro. VAR en córner mal otorgado.
3: Puede entrar el VAR, claro.
6: La regla número 5.
2: Es VAR en córner mal otorgado. Acá no cobró córner. El tema es si cobra córner y no era. Eso lo...
3: Tienes razón.
2: Por eso no interviene. Digo, ¿no? Porque
6: sí.
2: Estamos conociendo también cómo
5: acá
2: se...
5: no, ni siquiera había cobrado tiro de esquina, pero era tiro de esquina.
2: Claro, distinto sería si cobra córner y no lo hubiera tocado Gil.
6: Efectivamente, tenés razón.
2: Ha sido dominando la pelota Mauricio. La viene metiendo Mauricio, entregando la pelota para Cáceres. Se preparan dos cambios en Paraguay, lean.
3: Claro, Gustavo Velázquez, el número 2, y el 7, Ramón Sosa.
2: Aquí la pelota larga para que ataque otra vez Enciso. Se la va a jugar Gustavo Alfaro, se la va a jugar Paraguay buscando un descuento más. Aquí la tiene Enciso. Gana 3-1 Estados Unidos. La pelota la tiene Diego Gómez, va tocando al medio, la perdieron. Y de contra va Estados Unidos en un partido que está buenísimo. A correr, se viene por esa pelota otra vez Tillman la tira larga. Insiste Tillman, lo estaban bajando antes, había falta. Sí, señor, retrotrae la jugada al árbitro, marca la infracción, habrá tiro libre. Aunque si no, que Gustavo Gómez no tiene razón. Y habrá tarjeta además para el jugador de Paraguay. Ahora sí lo amonesta Gustavo Gómez por una protesta demasiado elevada frente al árbitro del partido. Para tiro libre que corresponde al seleccionado norteamericano, presentamos un nuevo amonestado.
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3: Las cámaras se van con Gustavo Gómez, el número 15. No sé si no es Diego Gómez, el número 8, el que vio la tarjeta amarilla. Ya lo voy a confirmar. Mientras, las variantes.
5: Gómez Diego.
2: Sí, ahora yo creo que lo amonestó a Gustavo por la protesta. Me parece que por ahí fue, ya estaremos confirmándolo. Cuando hay dos variantes, presentamos los cambios en Paraguay.
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3: Se retiran el 4 y el 10, los dos amonestados. Juan Cáceres y Miguel Almirón. Ingresa el número 2, Gustavo Velázquez, y el número 7, Ramón Sosa.
5: Bueno, Sosa, para ver si con un poco de vértigo, como hacían Talleres, le puede dar lo que Almirón hoy lamentablemente a Paraguay no le dio. Velázquez, más central que lateral, lo conocemos de Newell's en el fútbol argentino. Termina con una línea de cuatro compuesta por cuatro centrales Paraguay. Igual Paraguay marcó muy mal hoy, independientemente de la característica de cada jugador. Por más que vos acumules centrales hoy, Alonso también fue muy liviano a la hora de marcar. Serginho Dés primero y Güea ahora, hacen lo que se les canta. Ahora agregó a un central por un Cáceres que no hizo pie, que sufrió con Pulisic el primer tiempo. Va a soñar
2: me
5: con
2: parece,
5: el exhombre de Chelsea.
2: Me parece que quiere hacer un cambio más, ¿no, Alfaro?
5: Claro, en la misma ventana.
2: Claro, ahí está.
3: La ventana para que entre Gamarra.
2: Bueno, presentamos el otro cambio, dale.
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3: Alejandro Romero Gamarra, el número 17, a la cancha. Ya le digo quién se fue en su lugar.
2: Diego Gómez, ¿no? Me parece bien.
3: El amonestado Diego Gómez, claro, vio la tarjeta amarilla de él y lo sacó.
2: Allí se vendrá el tiro libre de Berhalter, viene contra el área. Viene sacando la pelota por allí. En el aire otra vez el Jugador paraguayo Velázquez, le quedó la pelota, atención para Pepe, la tiene Pepe. Pepe que gira en el área, buscaba Pepe, marca el Cacu, va sacando Romero Barra. Terminó pegando la pelota otra vez en Pepe, se viene Pepe, tocó al medio, insisto, otra vez por allí. Paraguay buscando recuperar y salir de contra con Enciso, intentó meter, no pudo. Y le quedó para venirse a Tillman. Tillman que la viene buscando sobre el costado. Aquí la tiene Tillman, dos lo marcan. Uno Sosa, el otro Velázquez. Aquí la tiene Tillman. Tillman rodeado contra el banderín del córner. Mete el taco, buscó hacerla rebotar, no pudo. Balón afuera, se la saque de neta para Paraguay.
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2: Cacu Romero Gamarra es otro de los que estuvo en aquel Mundial Sub-20 de la Argentina en Nueva Zelanda con Cubas, dirigidos los dos por Humberto Condá, jugando para la Argentina.
7: Claro, sí, sí.
2: Y ahora juegan los dos para Paraguay.
7: Tremendo.
2: Así saliendo con la pelota y no podía Robinson. Termina saliendo por el costado. Se va a ir un cambio más en el equipo de Pochettino en cualquier momento. No le digan, sí, ahora mismo. Lo presentamos, dale.
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3: Se viene a la cancha con la número 7, Giovanni Reina, el que se va a retirar en su lugar es el número 17, Malik Tillman.
2: Lo ha aplaudido Tillman, de muy buen partido también el número 17. Insisto en lo que marcamos con Leandro Bonsante, tiene un plantel riquísimo Estados Unidos. Muy buenos jugadores. Habrá que ver si termina de plasmarlo esto en un buen equipo como lo pudo hacer hoy en el primer tiempo, sobre todo.
5: Además, nos vamos con las luces de Pulisic en el primer tiempo, con el doblete de Balogun. La mitad de la cancha de Estados Unidos hoy le dio también a la hora de recuperar rápido, de presionar y después de jugar, ¿no? McKenny, Tillman, mucha movilidad. Reina es un chico que juega en el Borussia Dortmund, que pudo haber jugado para 3 selecciones. En Inglaterra, por haber nacido en Sunderland, y por los abuelos pudo haber jugado para Portugal y para la Argentina.
2: Mira vos, hay falta que marque el árbitro ahora. Habrá tiro libre que tiene que tomar otra vez Paraguay. La falta y la pelota que va a caer al área, que defiende el arquero Fries.
1: 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Digo.
2: Hay tiro libre para Paraguay. Le va a pegar Enciso. Junto a él está Mauricio. A chance para Paraguay de buscar un descuento más para intentar la hazaña de aquí al final del partido. Buscando Paraguay por arriba. Los quiere lejos el arquero Fries. Se desespera el arquero marcando. ¿Dónde marcar el centro? Viene al área. Buscaba Gustavo Gómez. Pelota perdida. La terminan sacando. Insistiendo 3 por allí. Pepe, después hay falta. Marca el árbitro. Pero antes había offside. No marcó la falta, sino un offside previo. El árbitro McKinley. Será tiro libre indirecto, será salida para Estados Unidos en el fondo.
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2: Se viene Estados Unidos, perdóname Lea, lo mismo que hizo hacer Corea, ¿no? Contra un equipo que es muy alto, que va a buscar por arriba, sacar la línea bien adelantada.
5: Sí, la defensa bien lejos del área, para que ningún hoyazo le complique la situación a un eventual cabezazo. De hecho, Chequia ayer le hace un gol de lateral, claro, a Corea del Sur. Pero los checos, en la eliminatoria UEFA, después de Noruega, fueron el equipo con más goles de cabeza. Y eso, evidentemente, Corea del Sur lo tenía anotado. Igual el gol se lo hizo igual, ¿no?
2: No, claro. Casi le hace uno más después, claro. Pero bueno. Sí, Leán.
3: El dato de Giovanni Reina para completar, 23 años para él, 1,87 m, surgió en el Borussia Dortmund, estuvo en el Nottingham Forest y actualmente en el Borussia Mönchengladbach.
2: Hay falta así sobre el Cacu Romero Gamarra. Habrá tiro libre para Paraguay saliendo en el fondo.
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0: Ahí tienen al Jordi, ¿eh? El equipo que paró Becasese hoy de Ecuador, pensando en el debut ante Costa de Marfil. Titular el 9 de Huracán.
2: Mira vos, eso será el domingo. Aquí la viene buscando otra vez en el ataque el conjunto norteamericano. Venía metiendo la pelota por bajo ahora con Reina. Reina que va encarando después del toque de Robinson. Se viene Reina. Reina jugando otra vez con Robinson. Espera McKennie atrás. Así la tiene Robinson. Juega para McKennie. Parecía que se había ido esa pelota. Sobre la línea alcanzó a dominar McKennie. Le quedó para salir de contra ahora Sosa. Así la tiene Ramón Sosa. La viene metiendo para Arce. Atiene por aquí Arce. Domina Arce. Frena Arce. Lo marcaba Robinson. Toca atrás Arce. La pelota para Velázquez. Así va saliendo Velázquez. Se desespera Pochettino dando indicaciones en el banco de Estados Unidos.
3: Está como loco, le queda un cambio todavía a Pochettino. No tiene más cambios ya el técnico de la selección. Vaya, ya quemó las naves.
2: Así buscando Enciso, Enciso la tira larga para Arce. Atención que puede ganarse, viene Arce, quiere escapar de Rin, la tira larga. A luchar con Rin, se viene Arce, atrás tocó la pelota Rin con el arquero Fritz justito. Alcanzó a cerrar Rin, la había tirado larga Arce y por poquito no le ganó en la carrera.
5: Sí, parecía que le ganaba Arce, ¿eh? Después se recompuso bien Rin y terminó tocando atrás hacia el arquero. Paraguay con los cambios termina con un 4-3-3, con un equipo de acuerdo al que arrancó más ofensivo, porque el único de marca que le queda es Cubas. A los costados
2: Cacu Romero Gamarra y Mauricio, dos zurdos. Cacu de 8, Mauricio de 10. Ramón Sosa a la derecha, Enciso a la izquierda y Alex Arce de 9.
7: Ahí falta la mitad de la cancha para tiro libre que corresponde a Paraguay.
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7: Tiro libre que va a meter el Cacu Romero Gamarra, pelota que va a caer al área, esperando para llegarse, esperando también para buscar Enciso. El balón largo viene para, que sigue por atrás Alderete, la viene luchando para allá Alonso, intentaba Alonso, la viene sacando McKenny, otra vez Alderete, comete falta. Habrá tiro libre, la infracción allí, señalada por el árbitro. Habrá tiro libre y salida otra vez para los Estados Unidos. Queda dolorido, tirado en el piso Adams.
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5: Es por la imprudencia, no lo llega a tocar al derete, pero levanta la pierna. Y por ese movimiento imprudente es que el árbitro termina cobrando falta. Le costó una enormidad al derete también el partido. Así como marcamos lo de Cáceres contra Pulisic. Cada volante o delantero que se plantó de frente a los centrales, sobre todo el segundo central de Paraguay, sufrió el partido. Le va a costar dormir esta noche en Los Ángeles. Paraguay ahora va con Turquía, ¿no, Esteban?
3: Sí, Paraguay va con Turquía a las 12 en el mediodía del sábado 20.
5: Qué chivo,
7: ¿eh? Duro, sí, sí. No sé, me da 12 de la noche, va a ser de la noche. Ya madrugada.
5: No, va de noche, va de noche.
7: Sí, de noche, de noche.
0: Una de la mañana del 19 para el 20, claro.
3: A las 12 y el último partido a las 11, a las 23.
7: Ahí está. Sí. Así sacando la pelota en el fondo. Velázquez viene intentando otra vez Estados Unidos. Va dominando la salida para aquí Robinson. Vamos camino a 10 por show. Pegado nosotros, Leo Orieta junto al gran Silvio Maverino para cerrar esta gran jornada, el segundo día de la Copa del Mundo.
5: Habrá que estar atento además de todos los datos que nos dé Silvio y Leo Orieta.
0: Sale humo de la computadora de Maverino, ¿eh?
5: Tremendo. Yo que tengo muchas ganas de escuchar la conferencia Alfaro.
7: También, sí, también. Allí me falta la mitad, habrá tiro libre. Alta para Estados Unidos, infracción, marca el árbitro. Lo van a molestar, me parece, al delantero de Independiente Rivadavia de Mendoza. Sumamos uno más a la lista que presentamos.
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3: Arce, Alex Arce, tarjeta amarilla, es el único amonestado en cancha porque Cáceres ya se retiró, Almirón también y lo propio para Diego Gómez.
5: 4 en total. Acá recordemos, hacia la segunda, un partido afuera, ¿no? La segunda amarilla.
7: Claro, pero así se limpia es cuando termina la fase de grupos, claro, ahora.
5: Bueno, pero para Paraguay, después de este 1-3 por ahora, parcial, si se confirma, los dos partidos que vienen pasan a ser tremendamente importantes, determinantes,
7: ¿no? Aquí se viene otra vez Estados Unidos, va McKenny, lo viene metiendo atrás para Pepe. El remate por arriba lo tuvo Pepe. El centro atrás de McKenny, la llegada de Pepe que le pegó por arriba. Le terminó pegando muy abajo, se le fue alto el remate. Tuvo otra chance clara Estados Unidos, que ha perdonado en el segundo tiempo. Tuvo otra vez una oportunidad para el cuarto.
5: Abrió el pie Pepi. La pelota me parece que le picó antes de patear. La pelota tomó un saltito más, quiso que se eleve y no la pudo enganchar bien. Terminó arriba el travesaño. Otra vez rompió bárbaro un volante. Ahora McKenny tiene 1000 pulmones, ¿eh? Este norteamericano que juega en la Juve con un ritmo infernal.
7: Se viene sacando la pelota Alonso, viene buscando atrás para Enciso, Enciso tocando atrás, viene metiendo Alonso, le dejaron el pie a Alonso, Atención que fue duro al piso. Huea cometió falta, el árbitro marca lateral o tiro libre, marca la falta finalmente. Se terminó salvando de la amarilla Huea en esta. Yo creo que con lo severo que venía el árbitro con las tarjetas, esto también era para amarilla, porque fue duro el piso para marcar Huea.
5: Sí, tal cual, porque además el árbitro detectó la falta, y si detectó la falta, tranquilamente podría haber sido amarilla para Huea, que se barrió fuerte.
7: Sí, saliendo con el balón dominado el Cacu Romero Gamarra, viene entregando por bajo, saliendo hacia atrás Sosa. Sosa la viene jugando para que la domine en el fondo Cuba. Cuba la viene entregando para Alderete, allí saliendo Alderete, abriendo para Alonso. Va manejando la pelota Paraguay con Enciso ahora, aquí la tiene Enciso, va girando Enciso, tocando al medio, mal. Va recuperando Estados Unidos, la mete larga para Pepe al límite de la se corre. Aquí se viene Pepe, sale Gil apurado, el arquero terminó doliendo. Gil lo corta, le quedó para pegar al arco Reina. Reina que busca, intentó sorprender de larga distancia, le pegó mal. No la pudo enganchar bien para pegar Robert Harter. Finalmente la pelota quedó en las manos de Gil. Termina dominando el arquero de Paraguay.
5: Se apuró, sí, Reina, se apuró, perdóname Claudio, se apuró, ¿eh? Y le pegó mal después en ese intento de ponerla por encima del arquero de San Lorenzo.
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7: La tira larga Robinson, mano a mano Pepe con Gómez. Va ganando Gustavo Gómez, sacando la pelota. Gómez le quedó para McKenny. McKenny metiendo 3 por bajo, entregando para que se venga a buscar Reina. Comete en falta. Otra infracción del Cacu Romero Gamarra. Le pega el piso Reina. ¿Qué le pasa a Reina? Habrá tiro libre para Estados Unidos en 45 cumplidos. ¿Cuánto más jugamos, Lean?
3: 7 minutos más, relator.
7: Que le tocó la pierna a Cuba, le cometió falta, pero Reina después le empezó a pegar al Piñas al piso porque yo no sé si se lesionó, que le pasó a Reina, pero la reacción fue lo extraño del jugador de Estados Unidos, Lean.
3: Sigue en el piso, el número 7. Fue algo similar a lo que en su momento había pasado con Drewsy, más o menos. ¿Se acuerda cuando se lesionó que le pegaba al piso? Para que el oyente se dé una idea.
7: Sí, extraño. Ahora se pone de pie Reina. Con alguna dificultad, pero se pone de pie y se encamina para ir a buscar dentro del área. Habrá tiro libre para Estados Unidos. La falta que tendrá que tomar Robinson.
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7: Va a pegar Robinson, costado izquierdo. Pasa de todo en el área. El árbitro que advierte ahora a Kerry que se acerca. Recibe la orden para que se ejecute el tiro libre. Amaga Berhard, le va a pegar Robinson. El centro de Robinson se queda bajil. La pelota al área viene sacando Gómez. Sacaba Gustavo Gómez de cabeza, metiendo el caco ahora, metiendo para Enciso. Quiso Enciso, no pudo. Marque Rin. Rin la sacó y la metió para Robinson. Otra vez Estados Unidos. La descarga para Robinson otra vez. La tiene en el costado izquierdo. Metió el centro. Marca Gómez. Saca Gómez. Robinson que lucha. Había levantado la pierna de manera peligrosa Robinson. El árbitro dejó seguir. La terminó sacando después Alonso. Le queda en el medio ahora Guea. Así la tiene Guea. Se viene Guea. Toca por abajo para Robinson. Ataca otra vez Estados Unidos en el descuento. Ganando por 3-1. El equipo de Pochettino. La viene buscando otra vez Robinson. La viene metiendo aquí para Guea. Así la tiene Guea. Mete para Robinson. Va buscando sobre la izquierda. Robinson levanta el centro de colgadita al área. Carga Pepe. Marca el derete. 5-3 por allí. Berhard. La pelota en el área. La tiene que sacar apurado Velázquez. Va sacando Velázquez. Le quedó para Romero Gavarra. Va tocando por abajo. Saliendo Paraguay. Va girando el Cacu. Así la tiene Romero Barra, viene abriendo el otro costado ahora para que la venga a buscar por aquel sector Alonso. Así la tiene Junior Alonso, lo viene Junior Alonso, mete larga para que corra Enciso. El corredor se viene por allí Enciso, viene frente al marca de Freeman, lo va a encarar Enciso, la tiene Enciso, Enciso se viene contra el medio, lucha frente a Freeman, lo termina marcando Adams finalmente, colaborando con Freeman. Recuperó Adams y ganó y después se iba y le cometen falta. La infracción cometida por Junior Alonso, otro amonestado más, sigue cargándose de amarillas Paraguay. Presentamos un nuevo amonestado del equipo del Faro.
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3: El número 6, Junior Alonso, el ex jugador de Boca, hoy en Atlético Mineiro, ve la tarjeta amarilla.
7: Cuidado con el hombro de quién, ¿eh? Hay un jugador de Paraguay que sí, Alonso hizo el gesto, ¿no?
8: Junior, sí.
7: No, pero no fue Alonso, ¿eh? Alonso hizo el gesto de un compañero, me parece. Que estaba tirado que...
5: Y no ya no tiene cambio Paraguay.
7: No sé si no es el Cacu Romero Gamarra, ¿eh?
3: No sé, me pareció que era Cubas, ya le confirmo igual.
7: Bueno, habrá que ver quién fue el que... Terminó caído. Cuando en una es Cubas, ¿no? El que está caído finalmente, sí.
3: El 14.
7: Una mano en el área, no hubo un penal de.
8: Pareciera.
7: De Romero Gamarra. Pareció, ¿no?
8: Que sí, ¿eh?
5: Cuando se está cayendo, hay que ver que la posición, la famosa posición del brazo. Hasta ahora, en ninguna pantalla apareció lo de el chequeo de penal. ¿No? Como para que inviten al árbitro a la pantalla. A mí, como se estaba cayendo, me parece que no amerita. Pero bueno,
7: se va a quedar un minuto con 10 Paraguay como mínimo, porque Cuba fue atendido y tuvo que salir. Así que por ahora, Paraguay con 10. Va sacando la pelota al derete. La viene buscando para aquí Robinson. Robinson entregando la mitad, va saliendo con el balón dominado Adams. Está ganando Estados Unidos por 3-1. La figura para usted, estimado Leandro Paz, ¿quién fue en la noche de hoy?
3: Y para mí el autor de los dos goles en el jugador Folarín Palogún.
7: Así viene dominando la pelota Robinson. Robinson que la viene entregando por bajo. Otra falta más ahora del Cacu Romero Gamarra sobre Bel Harter. A infracción habrá tiro libre para Estados Unidos. Habrá nuevo tiro libre para el equipo de Pochettino.
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8: Sí, el que le robó los botines a Harry Kane y a Jude Bellingham, por favor, de una camioneta en Kansas City que tienen que entrenar los muchachos mañana.
7: Le robaron los botines.
8: Le robaron los botines. Parece que una bolsa con pelotas y no hay para entrenar.
7: Sí, se estaba en Kansas, ¿no?
8: ¿Usted qué quiere decir?
7: No, pregunto, ¿no? Porque capaz que sabe quién fue. Ahora tiro libre que tiene que tomar Estados Unidos. Así lo viene buscando Reina. Bueno, tenemos varios compañeros, ¿no? Por así por Kansas.
5: Mucha gente.
7: Devuelve la bolsa. Sí, saliendo Rim, la viene dominando Rim.
5: ¿Cuánto costará el botín de Ben? ¿Y el de Harry Kane?
7: Así lo viene buscando otra vez Wea, que la viene entregando por abajo. Va sacando la pelota en la mitad, otra vez Estados Unidos con Adams. Bueno, la figura para usted, estimado Leandro Bonsante.
5: Balogun, coincido. La definición en el tercer gol ha sido una maravilla. Además, lo que aportó para el equipo, no solamente es el doblete. Pulisic tuvo 45 minutos también bárbaros. Entre los dos está peleado. Cualquiera de los dos podría ser, pero me quedo con el que metió dos goles.
7: si la viene metiendo larga Rim.
5: ¿Usted fue la niche?
7: Yo creo que Balogun fue la figura, pero me deja darle un premio de reconocimiento a Anthony Robinson.
9: Sí.
7: Jugó un partido bárbaro.
9: Muy bien.
7: Así se viene atacando Estados Unidos, que ha tenido en Robinson, en Adams, en McKennie, en Tillman.
3: Sí,

0: sentido soberbio. Así lo viene buscando otra vez Adams. También entregando para Guía. Apunta Guía. Remata Guía. Rebota en Cubas, que ya está en la cancha con dificultad, pero se mantiene todavía en el terreno. Va sacando la pelota por bajo. Guía. Guía jugando atrás para Richard. Se nos va el partido ya. Se va acabando la historia. Se van a cumplir los 7 minutos que marcó el árbitro Danny McKinley. Va a ganar Estados Unidos por 3 tantos contra 1 en su debut. En el mejor partido hasta aquí de la Copa del Mundo, ¿no? De lo que tenemos en el arranque de estos 4 juegos, el mejor partido de fútbol el que vimos en la noche de hoy.
1: Totalmente, sí, sí, totalmente de acuerdo. Veníamos de 3 partidos, si se quieren, un poco discretos. Sobre todo el de hoy, o el de ayer, porque ya estamos en el primer minuto del sábado. El empate 1-1 de Canadá y Bosnia, que uno decía, che, este es un partido mundial. Y sí, lo es. Los 48 equipos hacen que a veces la vara o el parámetro sea bastante complejo de analizar. Este fue un partido de mundial, partido más completo y un gran triunfo de Estados Unidos, por otra parte.
2: Pensar que le mojaron la oreja con la cantidad de goles, el relator.
0: Sí, se dio cuenta, ¿no? Prometimos 4, tuvimos 4, pero puede venir uno más todavía. Aquí la viene buscando Guía, viene Guía. En cara Guía en el final, será la última para Estados Unidos. Digo uno más el árbitro. La pelota la viene buscando Pepe. Ahí está el minuto 8, jugaremos entonces. Insisto, otra vez Guía. La viene metiendo para Freeman. Freeman otra vez jugando para Guía. Guía jugando cortito para Freeman. Espera Reina, la pelota va para Reina. Atención que el Reina se mete en el área. Metió tres dedos, ¡qué golazo! ¡Gol! ¡Golazo de Estados Unidos! ¡Qué golazo que acaba de hacer Reina! Tres dedos le pegó metiéndose al área. Después de la aparición de Freeman, tocaron cortito en el costado. Lo vieron a Reina. Amagó, se metió en el área y cuando nadie lo miraba, tres dedos le pegó para sacarla lejos del alcance de Gil, que voló y no pudo alcanzar ese remate para en el final del partido decorar un resultado fantástico para Estados Unidos. En una actuación soberbia, Reina también se anota entre los goleadores. Marca el cuarto para el equipo de Pochettino en un debut soleado. En casa, golea Estados Unidos. Reina dice que ahora Estados Unidos le gana a Paraguay por 4-1 y debuta con goleada el equipo de Pochettino.
1: No podría haber terminado mejor la tarde-noche para Estados Unidos, con un tremendo golazo para decorar un baile notable, soberbio y formidable. Y hasta impensado también, de Estados Unidos contra Paraguay. Una Paraguay regalada, entregada. Giovanni Reina y los tres dedos de este joven que podría haber jugado por uno de sus abuelos para la selección argentina, decora la sandunga total en Los Ángeles del equipo de un revitalizado Mauricio Pochettino.
2: Lo terminó el árbitro, pidió la pelota. Se retiran los técnicos en este momento, relator.
0: Señoras y señores, el árbitro que pita y anuncia al final aquí en Los Ángeles. Ha ganado Estados Unidos, ha goleado el equipo de Mauricio Pochettino en un tremendo debut, en un soberbio debut. Estados Unidos dio el gran golpe, mostrándose muy sólido y muy fuerte en el arranque de su Copa del Mundo. Ha goleado a Paraguay con dos goles de Balogun, el primero de Bobadilla en contra, el último de Reina. Había descontado Mauricio. Fue 4-1 el triunfo de Estados Unidos frente a Paraguay.
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1: Tenemos en línea a Martín Broger, biólogo investigador adjunto del CONICET en el IBOMAR CEMPAT de Puerto Madryn Chubut. ¿Ya está en línea?
2: Sí, van a hacer una nueva exploración, ¿no es cierto? Una nueva campaña. Al hacerse virales en la primera expedición o campaña que hizo en su momento el CONICET, bueno, ahora todo el mundo, mucha gente está atento, ¿no es cierto? Es como que ha habido una, no sé si un resurgimiento de la ciencia, también creo yo a partir de otras cuestiones políticas, que no te quiero meter tampoco en el medio del tema, pero digo que han surgido en su momento a partir del desfinanciamiento y más de la ciencia de nuestro país. Pero digo, contanos un poquito qué actividad es la que se viene.
3: Sí, bueno, la verdad que, como decís vos, hicimos una expedición el año pasado en colaboración de CONICET con el Jimmy Ocean Institute, que son los que pusieron el barco y este robot submarino, que es algo parecido a lo que estaban comentando recién, pero un poco más grande, y nos da la posibilidad de llegar hasta aguas profundas, hasta 4.000 metros de profundidad, y poder filmar y estar trabajando e investigando todo lo que hacemos. El tema es que con parte del compromiso con esta organización es que tiene que publicar todo en YouTube, toda, o sea, salir al aire en YouTube, como un streaming.
2: Ajá, tipo en vivo.
3: Y ahí, claro, el vivo. Uh-huh. Y eso fue la componente, digamos, extra que hicimos nosotros. Para nosotros somos investigadores, nos interesaba juntar los bichos, o ver los bichos, o entender los bichos, la posibilidad de ver los animales en vivo, quién está arriba de quién, quién come a quién, cómo se interactúan entre ellos, era fantástica. Y la parte del streaming del vivo ese, medio que no entendíamos, no estamos acostumbrados.
2: Claro.
3: Y la verdad que la gente se reenganchó.
2: Se reenganchó.
3: Y se reenganchó viendo lo que... Nosotros no hicimos nada particular, no es que estábamos ni actuando ni nada, somos todos biólogos, somos todos cuestiones de... Hacemos lo que hacemos cualquier expedición. Uh-huh. La diferencia fue que nos pusieron una cámara y un micrófono.
2: Sí.
3: Y la gente dijo, che, loco, esto me interesa, esto me gusta. Como decís vos, en un momento que está la ciencia vapuleada o lo que sea, y dicen, no, a nadie le importa CONICET. No, mentira. A la gente le importa CONICET, esto es importante, o a la gente le interesa estas cosas. Entonces ese resurgimiento que decís vos de la ciencia sale un poco de ahí, sale un poco de decir, a la gente le interesa la ciencia, a los chicos le interesa la ciencia.
1: Y yo creo también que a la gente le gusta escuchar de una persona que sabe, le gusta escuchar que el científico que está del otro lado... la desilusión encontrar algo en particular, creo que eso
2: la
1: tenía
2: emoción.
1: La emoción que ustedes podían transmitir cuando encontraban algo, eso creo que también llegó a la gente y la acercó un poco a los descubrimientos que estaban logrando ustedes.
3: Sí, esa parte de emoción genuina que tenemos nosotros en el día a día de nuestros trabajos lo salió al aire y la gente lo vio. Y después también un poco el tema de acercar un poco al científico, porque el científico no es una persona de bata que está ahí hablando complicado. Yo hablo de bichos, hicimos piedras y los geólogos se enojan porque son rocas y hablamos de día a día y la gente se engancha y le pone nombres a los animales, estrella culona, la amarillín, sí. El merenguito, y nosotros nos interesa, nos divierte, nos parece bien y lo tomamos también. Entonces medio que es acercar y sacar es un poco esa cuestión de pedestal que no existe con los científicos,
2: claro.
3: Menos en Argentina.
2: Pero también pasó otra cosa, los empezaron a ubicar con nombre y apellido, o con nombre o con sobrenombre, entonces decían, ¿dónde está tal? ¿Dónde está el otro? ¿Por qué no está tal persona si están descubriendo? ¿No? Fue, debe haber sido todo un... Vos estuviste en esa expedición, ¿no? En la primera.
3: Sí,
2: debe haber sido todo una cosa rarísima para ustedes, ¿no?
3: Sí, más allá de los nombres nuestros, porque en realidad, viste, como es el grupo de trabajo, porque todo un grupo de trabajo en todo, era que la gente empezaba a ubicar los animales.
2: Claro.
3: Porque al principio la gente decía, uy, ¿qué es eso? ¿Qué es eso? Las preguntas eran bastante básicas en cuanto, uy, qué, no sé, ¿qué es eso? ¿Es una pata? Y después los últimos buceos era, ellos te explicaban a vos, o entre ellos explicaban, o decían, no, ese es el animal de fulano, o llamen a no sé quién, porque ese es el animal que ellos quieren, no, ese ya lo juntaron, porque nos pasaba eso, los buceos por ahí eran muy largos, de más de 24 horas, y cambiamos los turnos de gente. Entonces, entre nosotros preguntamos, che, esto hay que juntarlo, y ahí te decían en el chat, che, no, eso ya lo juntaron hace un rato los chicos, ¿entendés?
2: Uh-huh.
3: Y bueno, ese acompañamiento y esa parte de estar con nosotros trabajando estuvo buenísimo.
2: Uh-huh. Bueno, y contanos, ¿cuándo arrancaría esta nueva expedición?
3: Y tuvimos la suerte, justamente, de que esta organización nos llame y nos diga, mira, nuestro cronograma del año que viene se cambió un poco porque tuvieron un par de cancelaciones y tenemos tiempo para hacer una en Argentina. Nos dijeron, ¿quieren hacerla? Por supuesto, dijimos que sí, enseguida. Y nos mudamos un poquito más al sur, a los cañones de acá, frente a Chubut.
2: Uh-huh.
3: Hay dos cañones, una serie de cañones, dos cañones, el cañón Amiguino y el cañón Almirante Brown, que nunca nadie fue a esa profundidad y para ver los bichos. Entonces dijimos, bajemos a esos.
2: Claro.
3: Es algo nuevo. Calculamos que va a haber alta diversidad, igual que en los cañones del Mar del Plata. Esperamos que haya diferencias, porque es un poco más al sur, tiene un poco más de influencia de la parte de corriente de Malvinas. Entonces queremos comparar justamente estas diferencias que hay.
2: Y bueno, y mucha diferencia, puede ser que mucha diferencia también de profundidad, porque estamos hablando de 4.000 metros, dijiste, van a llegar hasta ahí.
3: La vez pasada llegamos el cañón submarino Mar del Plata, llegan y trabajamos entre 3.000 y 3.900 metros. A la queremos obviamente superar los 3.900 que hicimos antes, queremos llegar a más de 4.000, queremos hacer un poco de expedición también a aguas profundas, pero el mismo, los cañones ya dan un montón de espacios, de ambientes distintos que generan ecosistemas particulares que sabemos que va a haber de alta diversidad.
1: Tengo una consulta, el bot que usan para llegar a esas profundidades, ¿Es también del Schmidt Institute o es de CONICET? ¿Cuáles los aspectos positivos de que las imágenes tengan esa calidad, ¿no? Porque a 4.000 metros de profundidad no hay un rayo de luz, no hay un rayo de luz a 40, imagínate a 4.000.
3: Sí, bueno, lo que hicimos fue, el convenio fue con CONICET, el barco y el ROV, las dos cosas las pone la institución. Lo que yo siempre digo, lo que decía recién al principio Pablo, es con financiamiento y con estas cosas las capacidades las tenemos. Nosotros somos un grupo de investigadores formados en la universidad pública y trabajamos en CONICET hace más de 20 años. Si nos dan los recursos, nosotros hacemos un montón de investigaciones. Entonces, ese ROV que nos dan a nosotros para ver justamente, como decís vos, a 4.000 metros, es una locura, porque estar filmando 4.000 metros de profundidad y en vivo y en directo, para nosotros es una locura y para la gente que está viendo también. Esa tecnología que hay está buenísima. Si podemos nosotros generar lo mismo, sería, imagínate la cantidad de cosas que podemos investigar.
2: Claro. Bueno, la verdad que emocionante. A mí me encantó. Yo me acuerdo que un fin de semana, me pasé todo el fin de semana mirando, inclusive hasta la gente festejaba los cumpleaños ahí mirando. Y después la locura que fue en el merchandising también, ¿no? Porque uno veía, podías comprar la estrellita culona, bueno.
1: Sí, bueno, yo este verano que estuve en Mar del Plata, recibí regalo aritos de estrellita culona, y que es básicamente el nuevo, una persona que me quiere mucho me trajo esta remera de Villa Carlos Paz. Y bueno, y poder acercarlo de esa manera y ver tanta gente tan copada, en definitiva, con la fauna nuestra, ¿no? La flora y la fauna submarina nuestra.
3: Sí. Sí, bueno, es lo que decís vos, es fauna argentina, porque el documental o el streaming, lo que sea, no está mostrando en lo que pasa en Estados Unidos, en Hawái, en ningún lado. Estamos viendo nuestra fauna. Son animales que nunca vimos antes y son nuestros. Así como tenemos los bosques, tenemos también el mar. El mar cuesta más ver abajo del agua. Entonces, los que estamos más cerca del mar, que podemos bucear, por lo menos hasta 20 metros podemos ver las cosas, pero 4.000 metros nunca se nos ocurrió poder ver los animales que están ahí.
1: Si hay No, que hay un dato que a mí siempre me llamó la atención, y es que se conoce más del espacio que del lecho marino, ¿no? Claro. Entonces, que ustedes puedan ir a por ello y demostrárselo a la sociedad me parece sumamente valioso.
3: Sí, más de la sociedad, egoístamente hablando como científico, nosotros queremos conocer qué hay ahí, porque no conocemos, de hecho no se sabe nada. El cañón, ahora los cañones de Chubut que vamos a ir, no sabemos nada de lo que hay. Entonces, todo lo que veamos va a ser nuevo para nosotros, seguro. Nuevo en cuanto a que nunca antes se vio, nunca bajó un robo a esa profundidad de acá enfrente. Y todo el merchandising y todas esas cosas estuvo buenísimo. La simbología que quedó de estrella culona fue buenísimo también, porque una relación más directa con lo que es la ciencia o el CONICET o la expedición en sí. Y yo lo trato como más como una cuestión de el símbolo de este momento que vivió todo el país, o la gente que nos estuvo siguiendo y viéndolo, que fue un momento especial, como decías vos, un fin de semana viendo en familia y se ponían a ver esto, ¿entendés? Hubo un domingo que nos tocó, justo tuvimos un problemita con el cable del drop y tuvimos que no pudimos bajar. Y la gente nos mandaba mensajes diciendo, che, estoy con los ravioles a punto de sacar en la mesa, tengo la familia junta, estamos todos juntos, está esperándolo a ustedes, ¿qué pasó? Me decían.
2: Sí, tal cual.
3: Pero bueno,
2: ese domingo, el sábado de ese domingo fue impresionante, no sé cuánta gente había en vivo, no sé, 80.000 personas, 70, una locura fue la
3: venta de streaming. El récord anterior del barco era 800 personas en vivo viendo un buceo. Entonces, como bueno, competitivos somos de argentinos, dijimos, bueno, primera expedición en Argentina, queremos llegar a 1.000. Y dijimos a la familia, a los amigos, che, conéctense el domingo que viene, a ver si nos podemos ver todos, superamos 1.000. Nada, como decís vos, el fin de semana estuvo 92.000, 94.000 personas fue viendo en vivo en el mismo tiempo. Una cosa que decís vos, para nosotros, ¿no? Ciencia, son animalitos, y no había, el tono era bastante monótono, contábamos cosas de los animales, y no era nada de otro mundo, no era el show. No.
2: Pero bueno, eso fue, creo que esa autenticidad fue, creo que lo que gustó también, y eso que decía también Victoria, de que la gente podía escuchar a gente que sabía del tema, y que la emoción de ver a algunos por primera vez lo que habían estudiado pero que no habían visto nunca, y poder verlo, la verdad que fue increíble. ¿Se sacó, digo, ya hay algún informe que se haya sacado de la primera expedición? ¿O todavía está todo en análisis?
3: de la expedición del año pasado. Sí. Nosotros hicimos tres expediciones previas, porque esta fue Talud 4 del año pasado. Ajá. De las tres previas que hicimos con barcos y con ICET, y sacamos durante 10 años varios trabajos, varios informes, varias cosas. De la expedición número 4, que fue la que hicimos ahora en agosto del año pasado, hace menos de un año, uh-huh. estamos sacando los primeros trabajos científicos, que es la forma nosotros que tenemos de comunicar lo que hay. Estamos trabajando en justamente sacar material de difusión. Ahora creo que hoy ya me dan entregan el, hicimos unos afiches, unos pósters, unas infografías, ajá. con unos dibujos muy buenos del fondo del mar, de los cañones submarinos, que queremos entregar gratis a todas las escuelas de todo el país. Si conseguimos el financiamiento impreso para en todas las escuelas, y si no, bueno, está disponible para bajar y descargarlo directamente desde la web. Pero esa forma de comunicar también es un poco también de acercar, ¿no? La estrella que está en el póster, o el animal que está, el pepino, o el, no sé, todos los animales que están en el póster, son de ustedes, o sea, nada, fue lo mismo juntos, no es que esté dando a uh-huh. conocer algo que nadie conoce. Cuando un chico vea el póster ese va a decir, ah, esa es tal cosa.
2: Tal cual. Martín, bueno, la última, ¿tienen fecha? Porque no sé si dijiste la fecha ya de esta expedición en Chubut.
3: La fecha, sí, la tenemos entre febrero, marzo, abril. Es un poco, varía un poco el contenido del barco. Uh-huh. También va a variar un poco las actividades que hagamos con la gente, porque tenemos que hacer unas conexiones con colegios y todo. Pero bueno, en febrero en vacaciones, por ahí tendremos que hacerla con colonias de vacaciones, o con clubes, o con municipios, o lo que sea. Si es marzo, abril, por ahí ya se puede empezar a armar con colegios. Por eso hay una parte de planificación que charlábamos antes, cuesta a veces organizar ciertas cosas a esta claro. altura del año, pero van a salir todo bien.
2: Bien, bueno, te mandamos un abrazo grande, nos encanta la temática y obviamente... los felicitamos, te felicitamos a vos y a todo el equipo, porque bueno, es parte también de la Argentina, de la ciencia, ha sido siempre muy destacado Argentina, a pesar inclusive de los gobiernos, siempre hay gente que le pone el lomo y que sabe un montón y que le encanta aparte explicarlo y demás, con mucha docencia. Bueno, te mandamos un abrazo, muchas gracias.
3: Muchas gracias y un saludo a toda la gente de Santa Cruz, en Río Gallegos, tengo muchos amigos.
2: Mirá, bueno, abrazo grande, hasta luego. Hasta luego. Martín Broger, entonces biólogo investigador adjunto del CONICET, por esta expedición de Ibiomar Senpap, que va a estar en Puerto Madryn, en Chubut, dijo, ¿no?
1: Él está en Puerto Madryn.
2: Él está en Puerto Madryn, pero va a estar en Chubut, dijo, ¿no? Enfrente a la costa de Chubut, la próxima expedición. Bueno, seguramente habrá más novedades en los próximos meses, ¿no es cierto? Pero nos encantó por ahí volver a un tema que por ahí fue un boom el año pasado. De hecho, ganaron Martín Fierro.
1: Sí.
2: ¿No? Por ese streaming.
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1: Recibimos otra vez a Constanza Veramendi. Ella es licenciada en nutrición, que se había venido días atrás. Me tiró por el piso mi teoría de que, che, no congelen las verduras. Le dijo, no, sí, bueno, puede andar muy bien. Es muy práctico, sí. Es muy cómodo. Sirve para no estar comprando cosas empaquetadas. Quizás a lo mejor desconfíale un poquito si viene lo empaquetado. No digo que te vaya a hacer recontra mal, pero abrite por allí una alerta. Todo hervido, decía mi abuela, no te va a hacer mal. Eso entiendo que es un preconcepto de ama de casa que no sé si va muy bien con la cuestión.
2: Con los tiempos anteriores, en realidad.
3: Y sí, pasa que antes también tengamos en cuenta que la comida era natural. Y generalmente cuando había, no sé, carne, mondongo, como decías vos, chorizo, la idea era desgrasarlos antes, entonces lo dejabas hirviendo, iba sacando la grasa y después lo cocinabas con las verduras.
1: No, mi abuela
3: era todo.
1: Olla única, digamos, ¿no? Olla única era la cuestión, pero claro, bueno, había que desgrasar. Claro.
3: Había que desgrasar, sí. Bueno, ahora se aprendió eso, por ejemplo.
1: Bien.
3: Ya no va todo junto.
1: Hay que ir cambiando. Bueno, sí. Tips como para empezar a tener en cuenta. Bueno, ¿con qué vamos en la columna de hoy?
3: Bien, la temática hoy es el frío.
1: Bien.
3: ¿Qué hacemos en la parte de la alimentación? ¿Cómo son los requerimientos? ¿Y qué recomendaciones les puedo dar para afrontar justamente las temperaturas bajas que estamos teniendo? Un factor importantísimo que todos nosotros acá en el sur, por la falta de sol, es estar siempre suplementados con vitamina D. Si bien nosotros comemos, o sea, lo obtenemos de los pescados grasos, del huevo, de la yema en particular, o lácteos fortificados, y el hígado también, la idea sería que todos estemos suplementados con vitamina D.
1: Bien.
3: Eso nos ayuda con la defensa y enfrentar todo lo que son las gripes en el invierno.
2: ¿En qué época se recomienda puntualmente la aplicación?
3: Generalmente en invierno se hace una por mes, o sea, sería junio, julio y agosto, y después cada cambio de estación solo es una pastillita.
2: Perfecto.
3: Eso va a depender igual de cómo tengas tus valores de laboratorio a la hora de ver al médico. Uh-huh. Pero generalmente en invierno se suele hacer un refuerzo de esa vitamina D.
1: ¿Qué pasa si hay faltante de esa vitamina?
3: Estás expuesto a enfermarte, al decaimiento, al agotamiento. Entonces, por eso siempre se busca que estemos todos suplementados. Lamentablemente, lo obtenemos con los alimentos, pero la falta de luz hace que tengamos que consumir la forma activa, que es en la pastilla.
2: Bien.
3: Después, también me comentaban el tema de los grupos de alimentos que suelen aumentar la temperatura corporal.
1: Ajá, a ver.
3: Para mantenerlos un poquito más calentitos.
1: Sí, yo lo tenía como un mito a eso. Evidentemente no lo es.
3: No. Primero que nada, ahora en el invierno, por el tema de esto, de las bajas temperaturas, el estado de ánimo, el bajo estado de ánimo, hace que nuestro cuerpo nos pida alimentos. No nos va a pedir una planta de lechuga, una ensalada de tomate y zanahoria. Nos va a pedir azúcar. ¿Por qué? Porque el azúcar hace que nuestro cuerpo se sienta feliz, contento.
1: ¿Es una trampa?
3: Bien, sí.
1: ¿O no?
3: O sea, es como que sí, pero no.
1: Ok, a ver.
3: Porque el cuerpo en invierno requiere más energía.
1: Bien.
3: O sea, es verdad que lo requiere. Es un instinto, digamos, natural. El tema es qué hacemos nosotros con ese instinto. La idea es buscar siempre alimentos saludables y, bueno, de vez en cuando sí.
1: Un gustito,
3: un gustito para el frío está bien. Tenemos los famosos hidratos de carbono.
1: Dios mío.
3: Que todos les tienen miedo, no sé, parece que fuera veneno.
1: Algo, ¿sí? Hay algo.
3: Los hidratos de carbono nos van a dar energía.
1: Sí.
3: Estos se descomponen en glucosa para lo que es el cerebro, el sistema nervioso y los músculos.
1: Bien.
3: Hay que comerlos, sí. ¿Cuál se prefiere? Los hidratos de carbono, que se le dicen complejos o integrales. Esos van a permanecer más tiempo dentro del cuerpo, regulan la presión arterial y el cuerpo requiere más trabajo, entonces aumenta el gasto energético, aumenta su temperatura corporal.
1: ¿Dónde los encontramos eso? ¿En qué alimentos?
3: Todo lo que son cereales integrales, por ejemplo el trigo sarraceno, el arroz integral, el pan integral, todo lo que son legumbres, lentejas, porotos, garbanzos, las papas, la batata, esos son todos hidratos de carbono complejos. O integrales. Después tenemos otro que aumenta la temperatura corporal, son las famosas proteínas. El cuerpo requiere mucha energía para poder metabolizarlas. Estas proteínas las tenemos en los que son las carnes, huevos y, bueno, lácteos. Pero en mayor cantidad lo que es carnes y huevos. Entonces se recomienda que nuestras comidas principalmente tengan proteínas y los hidratos de carbono complejos o integrales. Un poco de grasa también. Todo eso para que el cuerpo esté en un gasto, digamos, constante.
2: El tema de la grasa, claramente no es esa grasa que se compra en carnicería.
3: No, está bueno, grasa de chancho, no, chicos.
2: Eso. La grasa saludable, ¿qué grasa tipo saludable de alimentos?
1: Un choripán no.
3: No. Esa porque grasa no cuenta.
1: Pero no me maten la ilusión.
3: La grasa saludable.
1: Lo más baratito que podemos tirar a la parrilla, Esteban. Ya estábamos planeando eso, ¿no? Sale asado, dice, bueno, vamos con los choris.
3: Ya, con los chorizos.
1: Para ver el partido de la selección.
2: Bueno. No, entiendo que la grasa tiene que ver con lo saludable, esto que decías, quizás el aceite de oliva.
3: Claro, el aceite de oliva, la palta, los frutos secos, las semillas, los pescados grasos, el huevo.
1: ¿Frutos secos salados o sin sal?
3: No, sin sal.
1: ¿Siempre?
3: Sin sal y bien lavados, porque mucha gente los compra y los come directamente. Y eso se tiene que lavar, se tiene que hidratar y después lo ponemos unos minutitos en el horno para secar, sacar esa agua.
2: Mirá. Sí. Es un proceso que lo cero tenerlo en cuenta, la verdad.
3: Sí. Y pasa que queda mucha suciedad en el agua y bueno, uno y los antinutrientes también. Y eso hace que también nos produzcan gases. Lo mismo que pasa con las legumbres.
1: Okay.
3: Por eso se busca lavarlas y...
2: ¿Las legumbres vos decís que también hay que lavarlas para evitar
3: el agua,
2: la hinchazón que después genera?
3: Sí, la inflamación y los gases.
2: La inflamación.
3: Sí. Después, cuando estamos en el trabajo, ¿qué podemos tomar? ¿Qué podemos comer? Para ir pasando estas temperaturas bajas, muchas infusiones. Si bien nosotros siempre recomendamos el consumo de agua, la idea sería que esta agua venga acompañada tanto de electrolitos, que sería, por ejemplo, un jugo de limón exprimido, pero natural, y un poquito de sal. Yo sé que suena medio asqueroso, pero necesario.
1: Claro.
3: Y después, utilizar infusiones, pero no mate, por ejemplo. O sea, no tanto.
2: ¿Cómo hacemos para sacarle al trabajador el mate? Es muy difícil.
1: Se arma la revolución petrolera, obrera.
2: Al trabajador estatal, al del taxi, a todos.
3: Claro,
1: dale
3: bueno.
1: Laburo, en tal caso.
3: Es que... que se pongan a trabajar. La idea es
2: igual
3: que
2: se puede trabajar con un mate a la mira, nosotros estamos trabajando con
1: ponete
2: un mate.
3: No, pasa que el mate, como ya expliqué un montón de veces, sube la presión arterial y es diurético, o sea que si tomamos poca agua, la saca, se la roba.
1: Claro.
3: Entonces siempre es intercalar. Si vamos a tomar mate, es compensar con otros líquidos. Eso
1: que el mate no hidrata.
2: Eso te iba a decir. Es una idea erradísima que tenemos, de que está, ay, no me estoy hidratada porque tomé mate toda la mañana.
3: No. Vos imaginate que esto siempre se lo digo a los pacientes, por ejemplo. Cuando uno va al baño, cuando recién se levanta y hace pis, no tiene la misma fuerza que cuando uno termina de tomar mate. Cuando uno toma mate, la fuerza, digamos, de la expulsión de la orina es mucho mayor. Y eso también hace trabajar los riñones y, bueno, sube la presión arterial y te puede producir taquicardia también. El mate. Más si es un mate en ayunas, más si no, es un mate que todavía no hay alimento dentro del estómago, esto también nos puede traer estas complicaciones con la acidez. Entonces siempre se recomienda, por lo menos yo lo que recomiendo es no arrancar el día en ayunas con un mate. Yo sé que cuesta mucho cambiar eso, hay gente que solo toma mate a la mañana, pero acompañarlo con algo de comida, una infusión más que calme un poco el sistema nervioso y después si querés tomás mate.
2: ¿Cuáles serían las infusiones recomendadas?
3: Mira, ahora está mucho de moda todo lo que es la flor de Jamaica, que esa también regula la presión arterial, desinflama, la puedes hacer en un tecito, la puedes tomar tibia, caliente. Después otra que es la cúrcuma con la pimienta negra, esa es súper antiinflamatoria, de articulaciones, de todo lo que es sistema digestivo. Yo no recomiendo mucho el uso de jengibre, salvo en personas que no tengan hipertensión, porque el jengibre suele, si bien aumenta la temperatura del cuerpo, pero te sube la presión arterial. Después tenemos infusiones con canela, con clavo de olor.
2: Ah, me gusta, un tecito con canela, reba.
3: Bueno, esa es la idea, como ya que no, porque generalmente la gente me dice, no, pero con este frío no tengo ganas de tomar agua. Bueno, Si no van a tomar agua, tomar líquidos, pero que no tengan estas sustancias como la mateína o la cafeína, que son estimulantes del sistema nervioso.
1: Okay.
2: Ahora, o sea, entiendo por qué está alterado Gustavo siempre a la mañana. El mate me lo altera. No es un hombre mala onda que a veces le tiran esos fardos. Claro. Sí. El mate.
3: No, pero bueno, esa es la idea de ir. O el agua misma tibia, sola también con limón.
1: ¿Tibia?
3: Sí.
1: ¿Puede andar?
3: Mirá, sí, vos. Para
1: bueno,
3: que.
1: Yo era... tengo la costumbre de. En la mañana, un vasito de agua.
3: Sola. ¿Frío o natural?
1: Natural.
3: Ah, bueno. Sí, natural sí. También. Sí.
1: Le pegué una.
3: Sí, no, una.
1: Le pegué a una, le vengo pateando todo afuera. Ahí nos vamos a ganar, así, amigo.
3: Y llevarte agüita tibia con limón, sí. O con pepino, con naranja, eso también, porque mantiene, sí, el cuerpo en una temperatura, digamos, tibia todo el tiempo.
1: Okay.
3: Los líquidos fríos al cuerpo hacen mal. Inflaman. Bien. Es como que nuestro cuerpo no está preparado para recibir líquidos fríos. Uh-huh.
2: Entonces, más siempre, en el invierno.
3: Más en el invierno.
2: Totalmente.
1: Y a mí me pasa, y he conocido a alguna que otra gente, es... Qué rica el agua fría.
2: Mm. Sí, es riquísima, es, ¿no?, riquísima. Y más, no, en el verano.
1: ¿Qué te produce un efecto como que te...
2: De mucho placer.
1: Te da más sed, como que te abre la sed.
2: Sí. Pero no.
1: No está bueno.
3: No, a la mañana no está bueno para el corazón tampoco. Sí, a la mañana se suele usar el vasito de agua fría para despertar los intestinos, por ejemplo. Ajá. Si te cuesta ir al baño, decís, tomate, claro, un vasito frío de agua en, claro, ayunas. Claro. Pero frío, no helado. Mm. Porque eso puede afectar el corazón también. Un vasito antes de bañarte, de agua.
1: Bueno, bien.
3: No,
1: bien,
3: sí,
1: bien.
3: Hay muchas...
1: variables.
3: Muchas cosas. Después otras infusiones que pueden ser los caldos, o bueno, ya entramos a lo que son sopas y guisos.
2: Para lo que es el mediodía, por ejemplo.
3: Sí, sí. La gente, yo siempre recomiendo de que todo lo que sea carne, todo lo que sea bien pesado, que sea el mediodía. Uh-huh. Que el cuerpo está gastando, está produciendo, está generando gasto constante. Y ya en la noche... Ya bajar un poquito con la sopa o los caldos de verdura, con un poquito de huevo, de pollo, algo que sea más livianito. Pero siempre manteniendo el cuerpo en una temperatura 36 grados, más o menos, todo tibio y calentito. No, no hirviendo, no un guiso que...
1: Ajá, eso no. Okay. Es tan caliente, ¿no?
3: No, y siempre priorizar, bueno, esto, la proteína, las grasas, uh-huh, y los... hidratos de carbono complejos.
2: Cuando hablamos de guiso, hablamos de guisos que sean saludables, que tengan una buena base de verduras.
3: De verduras.
2: Que lo posible que tengan todas las verduras que se te ocurra. No sé, de cebolla, zanahoria, morrón, puerro. Uh-huh. Eso es una buena base. Yo a veces en, sí, casa cocino guisos porque les gusta, obviamente. Pero priorizo mucho la verdura de base que le ponemos, sí, y la termino rallando... zapallos, batata, o sea, y mi familia no se da cuenta, sí, obviamente, que están consumiendo verduras.
1: Claro.
2: Me gusta ponerle mucho ajo, hasta le pongo a cebolla de verdeo,
3: sí,
2: y trato de ponerle menos pastas, sería por ahí el
3: guiso
2: mostachol.
3: Sí, esa cultura que tenemos de mucho tiempo también, y aparte para afrontar la parte económica, ¿no? Se suele abultar el guiso con fideos, con arroz, con papa, con lenteja. O sea, se hace una carga bastante pesada de hidrato de carbono. Y la idea es esa, justamente. Dentro de las posibilidades que tenemos, mucha verdura. Puede haber huevo, puede haber carne, pollo. Y no es necesario ponerle fideos o arroz. Uh-huh. Ya con la papa y la batata ya estamos cubriendo los... hidratos de carbono, claro. Choclo también.
2: Claro.
3: A veces un guiso tiene choclo, papa, batata, arroz.
2: La realidad, lamentablemente, que vivimos todos los argentinos es pensar en qué nos alcanza para cocinar. Claro. Y sé que hay muchas familias que por ahí la parte de la carne, lo que es la proteína, ajá, no llegan a poder cubrir porque no sé, un pedacito de carne chiquita no baja de 10.000 pesos, claro, una bandejita pequeña de carne, entonces se suele ir más a la parte de los fideos para, sí, esto, abultar esa olla y que alcance un poco, sí, más.
1: ¿Qué recomendación hay para eso, de poder suplantar la carne en tal caso, por ejemplo?
3: Y yo siempre recomiendo el huevo. El huevo no tiene contraindicación de consumo, por ejemplo.
1: ¿No?
3: No. Ya, bien, se estudió que la yema o el colesterol que tiene la yema no afecta directamente al colesterol.
1: Okay.
3: Que antes se relaciona como el colesterol malo. Entonces, si no tenés carne, y batís huevos y los vas esparciendo en el caldo, o directamente hervís los huevos adentro de la sopa, y usar los hidratos de carbono que pesan adentro del estómago, que son los que se digieren lento, porque nosotros comemos un guiso de fideos, pero eso la media hora, una hora no está más adentro del estómago. Entonces la idea es buscar que ese alimento se sostenga y el gasto del cuerpo también se sostenga en el tiempo. Y a veces hasta los integrales suelen ser mucho más económicos que los blancos, que los hidratos de carbono, que los fideos y el arroz blanco.
1: Claro.
3: Después, aprovechar...
1: ¿Son más saludables los integrales o no es que son más saludables?
3: Son más saludables en ese... O sea, calorías, si hablamos de calorías, hablamos de grasa, tienen lo mismo.
1: Okay.
3: Pero ¿qué pasa? Tienen fibra. Y esa fibra es la que nos regula, como te decía, la presión arterial, el tránsito intestinal, prevenir lo que es el cáncer de colon, mejorar el colesterol bueno, y nos dan más saciedad y comemos menos. Porque es más pesado, es más... digamos, o sea, el cuerpo necesita más tiempo para poder trabajar sobre ese hidrato de carbono. El otro, el blanco, es como subió y bajó. Y eso suele pasar los picos de insulina cuando uno come blanco a la mañana o en el día. Okay. Te hace un subidón de energía que vos decís, me siento divino, y después te da el bajón. Y vos decís, ¿y qué hago? Y volvés a buscar el azúcar, el bizcochito, la factura, lo refinado. En cambio, el otro no, el otro te mantiene saciado por mucho más tiempo.
1: Perfecto.
3: Y aprovechar, bueno, las frutas y verduras de estación, por ejemplo, ahora tenemos todo lo que es de hoja, repollo, el brócoli, la calabaza, la zanahoria, el zapallo, el zucchini, zapallito, papa, batata. Aprovechar todas esas verduras para los guisos, estofados y caldos. Uh-huh. Y frutas, bueno, los cítricos, tienen vitamina C, pues tenemos, bueno, la manzana, la banana, la palta. Aprovechar eso.
1: Bueno, aparte, al ser la fruta y la verdura que es ahora del momento, que están produciendo ahora las plantitas, no debería ser caro tampoco, ¿no?
3: Es claro, siempre se aprovecha esto, la fruta de estación o la verdura, como para también económicamente que nos ayude.
1: Y además también en algún lado había visto o leído una cosa así como que mirá de sabia la naturaleza, que si vos vas comiendo la fruta o la verdura de estación, a lo largo prácticamente del año tenés todo lo que necesitás, vitamina y todas las demás cuestiones. ¿Es así? ¿Funciona así también?
3: Es así, sí.
4: Mirá, bueno, hoy sí, obviamente que hay que aprovecharlo y tratar de seguir todas estas recomendaciones que nos da la especialista que hoy tenemos con nosotros, Constanza, que está, bueno, hablando un poquito acerca de todo, y es meme en todo el país esto que te voy a contar, no sé si lo han visto ustedes o no. Sí, es muy gracioso por un lado, porque la gente empieza como a decir, bueno, en realidad yo no es que estoy gordo ni nada, es culpa de... hay un licenciado en nutrición en el país muy famoso, que lo voy a decir, Alberto Cormillot, que dio una frase que me parece que la sacaron de contexto. Él hablaba de la humedad, que aparentemente es la generadora de que nos inflamemos o que nos hinchemos. ¿Es verdad que la humedad te puede hacer sentir más inflamado?
3: Sí, pero yo creo que va más a lo que es articulación y lo que es, viste, cuando te dicen me duele la rodilla es porque hay humedad, es verdad.
1: O sea, no es que tengo un problema meteorológico.
4: Exactamente, bueno, el meme tiene que ver con eso, al final no era que yo estaba gordo, sino era culpa de la humedad.
1: La atmósfera.
4: Ese es el meme de hoy, del día.
3: Sí, para mí lo sacaron de contexto, pero aparte yo creo que va más a la inflamación articular, que hay muchas personas ahora en el invierno que empiezan con todos los dolores. Dice, viene el invierno y te duele todo. Sí, porque se inflaman las articulaciones, y por eso le decía, estas infusiones, la que tiene, por ejemplo, cúrcuma y pimienta, es para desinflamar estas articulaciones, o la flor de Jamaica también. Pero bueno, sí, cada cuerpo es un mundo y hay que ver qué es lo que lo está inflamando y digamos, atacar por ahí.
4: O sea que no es una sensación de decir, hoy me levanté y un poquito más hinchada. Vos te ves a veces más redondita.
3: Sí, estás hinchada, sí. O sea, la inflamación está. Uh-huh. Y más en la mujer, con el cambio de ciclo y todo, también influye en la forma de la cara. El cortisol, el estrés, también, cuando estamos muy estresados, la cara es una luna llena, se le dice. Y la inflamación abdominal también puede ser consecuencia de un cortisol alto.
4: Bien.
3: Claro. O sea, no una situación, sino vivir en estrés constante.
1: Permanente.
3: Sí. Sí.
1: Y que de alguna manera quieras más, quieras menos, hay
3: un poquito de estrés.
1: Por eso hay estudios que, hasta parece por ahí un, no sé si un chiste o una cosa así, pero hay estudios que te miden la felicidad de una nación. Sí. Vos decís, ¿cómo? A ver, ¿cómo es eso? ¿Qué? O sea, si me puedo comprar, ¿qué? ¿Más zapatillas? Uh-huh. ¿Más autos? ¿Si gano más dinero? No, no, bueno, tiene que ver con un contexto de estabilidad donde si te bajas a meter tu auto en tu casa, no te van a meter un tiro, uh-huh. no te va a pasar un motochorro, si la plata te alcanza, si esto, si el otro, bueno, el día a día, ¿no
3: es cierto? El día a día, y acá también falta mucho lo que es la luz solar.
4: Sí.
3: Eso okay. impacta tremendamente sí. y genera más en invierno todo lo que son síntomas, o bueno, personas que tienen depresión,
4: sí.
3: aumentan, disminuye la actividad física, entonces al disminuir la actividad física hay más sedentarismo, claro. entonces la gente dice, yo me subí 10 kilos en invierno. Y es lo que pasa cuando dejamos de tener la vida activa que teníamos en la primavera o en el verano.
4: Hacemos vida de oso, invernamos,
1: uh-huh. sí.
4: literalmente.
1: Sí.
4: Sí,
1: sí. Y sí, es que a veces te tiran.
4: Nos refugiamos en la comida.
1: Sí, a mí, sí. Yo llegué ayer, una situación cotidiana nada más, 6:10, 6:15 a mi casa. A la tarde. Che, tomate unos mates. Me tengo que ir al gimnasio. Bueno, dame un par de mates. De repente, porque tampoco creo que está bueno, hablando esto del nivel de estrés, también es salgo del laburo, me cambio uh-huh. y voy rajando al gimnasio y tengo que volver todo porque sí. no desconecto en ningún momento. O sea, ir al...
4: Niveles de ansiedad tremendo lo que manejas en ese...
1: Por eso, entonces dije, pucha, me tomo unos mates, después dije, mira, con el frío que está haciendo, chao, me quedo.
3: Sí.
1: Decidí, pero dije, pucha, no fui al gimnasio, eso es bueno. Pero me dio un tiempo como para decir, bueno, descanso,
3: claro.
1: chao, ya está.
3: Hay que descansar también. Pasa que esto nos desconcierta mucho el tema de los días cortos, ya a las 6 de la tarde no hay luz, entonces eso también baja Ajá. todo lo que es... ya es como que el cuerpo se prepara para descansar a las 6 de la tarde.
4: Claro, para invernar.
3: Para invernar, y nosotros estamos acostumbrados a estar hasta las 9, 10 de la noche dando vueltas.
4: Uh-huh.
3: Y bueno, eso pasa, y después también cuesta más levantarse porque está de noche. Sí. El cuerpo es como que el cerebro no dimensiona.
1: Claro, hay que prestar atención a eso.
3: Sí, sí, y bueno, justamente hay desorden en las comidas, en los horarios, y en el sedentarismo.
1: Bueno.
4: La tenemos un poquito más complicada.
1: Tomaron nota, me imagino,
4: el resto del país.
3: Sí,
1: claro.
3: Sí.
1: Bueno, tomen nota. Buenísimo, Constanza. Yo me quiero quedar con esto último. ¿Qué hacemos ahora con esto que eché el martes justo a las 10 de la noche? Ponele, juega Argentina. Uh-huh. Nos juntamos, no sé, te vas a juntar con tus amigos, te vas a encontrar, vas a celebrar, vas a...
4: tomar, vas a comer.
1: No, pero vas a estar atento al partido, a la ansiedad, a esto, al otro, y por supuesto no vas a tener cuidado, no vas a tener puesto el foco en cómo me estoy alimentando. ¿Qué le vas a decir a un hincha de fútbol? ¿No? Recomendaciones, me decías, ojo, mezclar alimentos con bebidas, reglas que hay que tener en cuenta siempre, cómo viene
3: sí.
1: la mano.
3: Bueno, para una base en general, y no solamente por los partidos, no tengo nada en contra de juntarse a ver los partidos, al contrario, pero siempre se recomienda, por ejemplo, si vamos a comer, no hacer otra actividad. ¿Por qué? Porque comer mirando la tele, mirando el celular, hace que uno coma más o elija, opciones no tan saludables. Ahora, a la hora de un partido, y es un momento para sociabilizar con tus amigos, para compartir con tu familia, y bueno, una picada, siempre priorizar más lo que es queso, o sea, tratar de no usar tantos embutidos, o evitar, qué sé yo, lo que son snacks, que son, calorías vacías y sodio a morir, y usar más alimentos.
1: Lo más rico, ¿no?
3: Aceituna. No, se puede comer, sí.
1: Aceituna, pero... sí. ¿O
3: sí,
1: no?
3: O sea, en realidad si vamos a hacer la picada, podemos hacerla completa. Si Bien. Es ocasional, ¿viste? Como que decís, bueno, claro, en los partidos. No hay problema. Y con el tema del alcohol, generalmente se suele mezclar en las picadas. Mi recomendación siempre, ya sé, no es en contra tampoco del alcohol, sino líquidos en general, no mezclarse con la comida. Okay. Tratar de comer primero, esperar una horita más o menos, y después si quieren pueden tomar alcohol. ¿Qué pasa? Uh-huh. El cuerpo busca sacar ese alcohol del cuerpo lo más rápido posible. Entonces, todo lo que comimos pasa a segundo plano. Y no comimos, como te digo, una ensalada de lechuga y tomate. Comimos grasa, comimos alimentos no tan saludables, y eso se van a almacenar en el cuerpo como reserva. Y y lamentablemente nuestra reserva no es de músculo, es de grasa.
1: Grasa, claro.
3: Entonces, si vamos a hacer eso, la idea sería, bueno, comer primero y después tomar el alcohol o usar bebidas sin alcohol.
1: Ok, bueno. Ahí está, Te digo, vas perdiendo 3-2 en la selección. bancaste los penales para poder tomar el traguito de vino, que a lo mejor te el pucho también, digo, ¿no? Los fumadores, sí. Entiendo que también tienen mucho que ver con esto. Sí. Ojo, claro, bueno, y si no, bueno, tampoco el gimnasio te soluciona todo esto.
3: Ahí nos estamos dando cuenta que estamos dejando la ansiedad en la alimentación también.
1: Claro.
3: Porque tenemos que poder controlar.
1: Sí. Eso es un problema. Sí. Yo alguna vez vi alguna suerte de reel o algo así, creo que era una chica que decía, por ejemplo, murió un ser querido, comí. ¿Cómo? Me recibí, comí. ¿Cómo? Estuve triste, comí. Sí. Celebré, comí. Sí. Me junté con mis amigos, también comí. O sea, lo que marcaba era decir, mirá la relación que tengo, sí, con la comida. O sea, todo termina depositado ahí.
3: Claro.
1: Es insalubre.
3: Sí. Ahí es cuando uno se da cuenta y dice, ¿es un evento de amigos? Sí. ¿Tiene que estar la comida? Sí. Pero bueno, podemos elegir otras opciones también. No sé, unas empanadas, algo como un poco menos peor que una picada, que lamentablemente, ajá, no tienen beneficios.
4: Un asadito es lo ideal.
3: Un asado, un pollo al horno. O sea, la idea es compartir,
4: claro,
3: y que la comida es parte de nuestra cultura. O sea,
4: pero sabés que es todo un debate el tema de qué comemos. No es, sí, que la gente se junta porque quiere socializar.
3: No, se junta para comer lo que no comen toda la semana, sí, o en todo el mes. Que por eso te digo, no está mal. No está mal, el tema es que no sea hoy el partido de Argentina, mañana el de España, mañana el de... No.
4: No, las peleas que hay en la familia por el quién gana, a ver, sí, qué se come, es tremendo. No sabes, bueno, lo que es.
1: Bueno, lo último ya, Constanza, bueno, Gloria, sí, espera, yo te voy a mostrar así cortito nada más, solamente porque
4: la oyente, el otro día
1: nos mandó esto, ¿no es cierto? Una olla dice un pucherazo. Muy bien, y ahora nos manda, dice, mirá lo que estoy haciendo, una pisita de pescado.
4: ¿Pizza de pescado?
1: Mirá vos, qué raro.
4: No te puedo creer, pizza de pescado, tipo, de sardina.
1: Sardina, claro. ¿Qué se pone de pescado? Bueno, no sé. Y después nos manda otra musa, bueno, lo que está mandando. Está compartiendo allí, así que buen provecho, Gloria. Bueno, y a cuidar. También digo esto con las harinas, todos ahí, ¿eh?
3: Sí, con... el cuerpo lo pide más.
1: Sí.
3: Entonces, okay, tenemos que ser inteligentes a la hora de qué le damos. No darle esto que te digo, bizcochitos, facturas, y darle algo más... Sí. Nutritivo más y bien, que nos alimente.
1: Bueno, igual lucen de una manera esas pizzas de pescado. Sí. Muy buena, ¿eh? Muy buena. Bueno, Constanza, muchas gracias.
3: Bueno, gracias a ustedes, chicos.
1: Esperaremos en la próxima. Y bueno, y ahí están también los tips, digo, ahora que viene la época mundialista, todo eso. Sirve cuidarnos también, o sea, vamos a celebrar, vas a estar un poco distraído, sin tener tan cuenta el detalle en el momento y toda la demás cuestión, pero bueno, no hagamos macanas tampoco. Como dijo el Indio Solari, celebremos, disfrutemos, pero cuidémonos también.
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1: Vamos a tomar contacto con el señor Marcelo Bertelotti. Él es doctor en biología y está especializado en la conservación de los recursos naturales y además es parte del Centro para el Estudio de los Sistemas Marinos, denominado CSIMAR. ¿Qué ocurre? En los últimos días se conoció la aparición de ejemplares de pingüinos muertos en distintos sectores de la costa santacruceña, una situación que genera obviamente preocupación, teniendo en cuenta la importancia que tiene en nuestra provincia el hábitat y el sitio de reproducción de estas aves marinas. Bueno, para entender qué factores pueden estar detrás de este fenómeno, lo vamos a recibir al doctor, decíamos, Marcelo Bertelotti, a quien le agradecemos mucho.

0: muchísimo estos minutos para, bueno, entender y clarificar qué está sucediendo.
1: Hola, hola. Muchas gracias por esta oportunidad de poder contar un poquito acerca de este fenómeno.
0: No, muchísimas gracias a usted que nos da esta posibilidad. Digo, ¿quién estudia biología? ¿Quién se especializa en conservación? Es difícil encontrar especialistas con semejante preparación. Así que, bueno, felices de tenerlo acá. Decíamos, o al menos damos el contexto de esta situación que nos toca aquí en la provincia de Santa Cruz. ¿Qué factores pueden estar detrás de este fenómeno? ¿Cuál sería el estado de las colonias o qué información científica podría existir en relación a esto, ¿no? De por qué aparecen muertos pingüinos aquí en nuestra zona.
1: Bueno, la mortandad o la mortalidad es un fenómeno natural que ocurre en todas las poblaciones. En particular, esta mortalidad es bastante más importante en animales jóvenes que se han independizado de sus progenitores recientemente, ¿no? Entonces, en el caso particular de los pingüinos terminan de dejar las áreas reproductivas, los pichones que nacieron, por ejemplo, en octubre, noviembre pasado, y se independizaron de sus nidos en marzo de este año. Esos animales tienen que salir al mar a valerse por sí mismos, ¿no? Entonces, hay un primer fenómeno de mortalidad post-independencia que ocurre en las siguientes semanas, pero hay muchos otros juveniles que sobreviven un poco más, pero aún así no lo logran. Entonces, durante el invierno, donde estos animales son pelágicos, están en el mar de día y de noche buscando alimentos durante la etapa no reproductiva, bueno, hay muchos animales que no tienen la experiencia suficiente o las habilidades o la capacidad física necesaria para ocuparse de alimentarse eficientemente. Por lo general, esos animales terminan en la costa moribundos o mueren por otros fenómenos y aparecen luego acumulados en la playa, ¿no? Uh-huh. Entonces, esto es un fenómeno natural. No todos los que nacen sobreviven, y en esta época del año es bastante común encontrar animales recién emancipados muertos. Entonces, aún así, con los antecedentes que tenemos en nuestra historia reciente de estas infecciones que se han visto, sobre todo el virus de la influenza aviar, ¿no?, del H5N1, que es un virus muy, muy agresivo, me parece muy indicado que las autoridades sanitarias se hayan encendido la alerta y se hayan tomado muestras y se hayan enviado a analizar. Uh-huh. Hasta el día de hoy, mi conocimiento, ¿no?, que no hay resultados positivos de H5N1, que es el virus, como yo digo, más peligroso, ¿no? Es estos virus, para dar una referencia, han sido los que prácticamente diezmaron a la población de elefantes marinos en Cruz de Valdés en años recientes, donde prácticamente todas las crías fallecieron. Bueno, entonces, como hay mucha preocupación, está muy bien en dispararse esas alertas y investigar, pero bueno, estamos todos expectantes a ver qué resultados siguen arrojando los laboratorios, sobre todo el Malbrán, que analizan estos virus. Pero por ahora, nada, hay que tener como una calma expectante, no bajar los brazos, pero estar minando este fenómeno, si es debido, uh-huh, como les decía, a la falta de alimentación de estos animales jóvenes que no logran sobrevivir, o si es algo más grave, ¿no?
0: En caso de que se pudiera confirmar esto que decís del origen viral, quizás, ¿existiría algún riesgo para otras especies de aves?
1: Sí, como toda enfermedad, obviamente tiene, a veces son enfermedades que son muy específicas y a veces no. Nosotros descubrimos con horror, lamentablemente, que esta influenza aviar o esta gripe aviar ha mutado. Los virus son altamente mutagénicos, todo esto lo aprendimos con nuestra pandemia, que cambian todo el tiempo y a veces cambian a variantes que son menos agresivas y hay otras variantes que sí son más agresivas. Y en esos cambios pueden saltar de especies, de una especie a la otra, y por eso decía que habíamos visto con bastante horror cómo este virus había alcanzado a mamíferos marinos generando grandes mortandades, ¿no?, en elefantes y en lobos marinos. Entonces, sí es posible que afecte a otras especies. Mm. Por eso, cuando uno mira, cuando uno presume que hay una enfermedad de tipo viral, aguda, grave, muy contagiosa, lo que es esperable es que no hayan solo pingüinos, sino que hayan una gran cantidad de especies, hablo de pardelas, albatros, incluso aves que no son frecuentes ver en la costa, que son muy pelágicas, ¿no?, como los albatros, las pardelas, e incluso mamíferos marinos, ¿no? Y eso no está ocurriendo, por suerte, ahora. Por eso pensamos, o una de las hipótesis que todavía barajamos con cierto cuidado, pero con esperanza, es que se trate solamente de animales que no han logrado sobrevivir por falta de capacidad de alimentarse, ¿no?
0: Bien, ojalá sea eso y no sea algo que sea transmisible por cuestiones de estos virus que mencionabas. ¿Se observan cambios en todo lo que son rutas migratorias o los hábitos de alimentación de este tipo de aves, teniendo en cuenta, bueno, los estudios que seguramente ustedes han realizado a lo largo de la carrera?
1: Bueno, el pingüino de Magallanes en particular es una especie fascinante, ¿no? Porque uno se imagina que los pingüinos han estado en los lugares donde los vemos desde épocas inmemorables, ¿no? O sea, que han pasado cientos de años, miles de años, y no están así, ¿no? Los pingüinos demuestran tener una dinámica bastante rápida en el cambio poblacional. Hablo que en solo 40, 50 años se ven cambios sustanciales. Hay colonias que eran enormes, como la colonia de Punta Tombo en Chubut, uh-huh, que de golpe empieza a bajar, y de ser la más importante de todo el mundo de esta especie, ahora ya no lo es, sino que hubo una redistribución hacia el norte de esta especie, ¿no? Con decir que los pingüinos que jamás habían pasado el límite de la península Valdés ya nidifican en Río Negro, ya se han establecido hace bastante tiempo en el Parque Nacional Islote Lobos, en la mitad del Golfo San Matías, en Río Negro, e incluso hay algunas pocas parejas que reproducen en la Bahía de San Antonio, Río Negro, ¿no? Entonces, hay cambios, y estos cambios se deben principalmente a la disponibilidad de alimento, ¿no? El mundo está cambiando mucho más rápido de lo que nosotros creemos y logramos ver. Entonces, estos animales, detrás del alimento, encuentran zonas posiblemente con más abundancia, y ahí se van instalando, y como son gregarios, rápidamente hay un contagio en las estrategias, y donde empiezan a reproducir uno, siguen apareciendo otros, hay como un efecto fundador, y así es como se redistribuyen, ¿no?
0: Mirá qué increíble, lo vas relatando y voy tratando de imaginármelo a los pingüinitos uno detrás de otro. ¿Cuáles serían hoy las principales amenazas para la conservación de las especies marinas?
1: Bueno, como mencionaba hace un ratito, ¿no? Es decir, el cambio climático es una preocupación, ¿no? Porque el cambio climático, que uno se imagina que de golpe va a ser mucho más calor o mucho más frío, en realidad con sutiles cambios en la temperatura, pueden producir cambios incluso en el movimiento de algunas corrientes, ¿no? En este momento exactamente estamos empezando a padecer uno de los fenómenos recurrentes, que cada vez son más frecuentes, que es el famoso Niño, ¿no? Y esto es solo el cambio de 2 grados de temperatura en la corriente de Humboldt frente a Perú. Fíjense cómo eso reestructura un poco la distribución de la corriente de Humboldt y hace que llueva mucho más de este lado de la cordillera. Así que este va a ser un año, este semestre que viene va a ser especialmente lluvioso, nevoso, húmedo, inestable. Bueno, eso tiene consecuencias a nivel de colonias, ¿no?, donde reproducen los pingüinos, y también a nivel del mar, donde esos sutiles cambios generan más sedimentos. Bueno, tienen efectos realmente importantes, haciendo redistribuir un poco a las especies, sus abundancias, y todo eso tiene, esto es como una cadena, ¿no?, una cascada de consecuencias entre las especies que están finamente interrelacionadas, ¿no?
0: Bien, pensando un poco en estas cuestiones que a veces pueden llegar a ocurrir, digo, la gente no suele visitar tanto las reservas o los reservorios de pingüinos en esta época, pues sabe que hay muy pocos, pero bueno, ocasionalmente en las costas, quizás, no sé, yendo a pescar y demás. Si una persona encontrara, no sé, un pingüino muerto, un ejemplar debilitado, ¿qué debería hacer? Digo, ¿qué importante es reportar estos hallazgos a las autoridades o a los organismos especializados?
1: Sí, es muy buena esa pregunta, porque justamente es una de las formas rápidas de entender cómo prevenir algunos problemas grandes que podemos tener con el mundo natural, ¿no? Si uno encuentra un animal en la costa, o sea, en esta época del año no hay pingüinos en la costa, porque los pingüinos, una vez que terminan la reproducción y se emancipan, están de día y de noche alimentándose en el mar, no salen, salvo que estén enfermos o que estén exhaustos. Entonces, si uno ve un animal, un pingüino en particular, pero cualquier animal, en la costa, en un sitio donde frecuentemente no está o no debería estar, lo primero que hay que hacer es reportarlo a las autoridades. Hay autoridades sanitarias, pero lo más fácil es, aunque sea, llamar a la policía, que todo el mundo entiende cómo, cuál es el número de emergencia policial, y derivar el caso. La policía rápidamente va a derivar el caso a las autoridades de aplicación. Porque puede ser nada, como digo, un animal exhausto, hambriado, pero puede estar enfermo también. Entonces, el tocarlo, uno lo que hace, lo aprendimos durante la pandemia, que nos lavamos las manos, los usamos guantes y lavamos todo lo que compramos. Bueno, uno puede transmitir estos virus entre otros animales o incluso entre las personas. Por eso es muy importante no actuar físicamente, sino a través del llamado o la advertencia a la autoridad.
0: Bien, muchísimas gracias por todas estas sugerencias y por esta información, que es muy valiosa claramente para poder entender cómo vivimos en relación a esta convivencia que tenemos dentro de lo que es lo urbano, porque no están muy lejos los pingüinos de nuestra ciudad, por ejemplo, acá en Cabo Vírgenes o en otra reserva que tenemos en San Julián, que también es fácil de poder acceder. Y bueno, entender la importancia de poder contribuir, ¿no?, de alguna manera a conservar esta enorme riqueza natural asociada al mar y a la fauna costera. Así que, como reflexión final, ¿qué desafíos tenemos por delante para garantizar que estas especies, que además son emblemáticas, como el pingüino, sigan formando parte de nuestro patrimonio en las próximas décadas?
1: Bueno, primariamente conocer, ¿no? Es una frase muy trillada, el que uno no puede cuidar lo que no conoce. Entonces, primariamente me parece a mí que el conocer, ustedes tienen el privilegio de tener reservas muy cerquitas, son casi urbanas.
0: Sí.
1: En Chubut estamos un poco más alejados a veces de las áreas protegidas, pero sí el conocimiento, el tener este primer contacto con la naturaleza nos da los elementos iniciales para promover el cuidado. Entonces, el conocimiento a través de la educación, de las visitas, del turismo, el turismo responsable, es primordial, ¿no? Para concientizar y para cuidar nuestro patrimonio. Y después, lo segundo tiene que ver ya con el desarrollo individual de cada persona, que es ejercer nuestro pasaje por este planeta de la manera ambientalmente más responsable. Todos sabemos cuando hacemos algo que no está bien para la naturaleza con respecto a nuestros desechos, nuestras actitudes. Entonces, no hace falta enumerar qué es lo que está bien y lo que está mal, porque ya todos sabemos. Entonces, utilizar, ¿no?, de desarrollar nuestras actividades, sean cual sean, con responsabilidad ambiental.
0: Uh-huh. Tal cual. Marcelo, te cuento algo anecdótico. No sé si conoces, por ejemplo, la reserva que tenemos acá en Cabo Vírgenes, pero nuestros pingüinos están súper acostumbrados al tránsito del fluido de la gente, ¿no? No es que se te esconden o que salen corriendo o que intentan atacarte, ¿no? Ellos como que saben que la gente los va a visitar en determinada época del año. Así que, bueno, como bien decís vos, es importante que los conozcamos y que actuemos con responsabilidad y teniendo esto, ¿no? Del animal te está respetando, está dejando que vos puedas también ser parte de su hábitat, así que nosotros obviamente tenemos que hacerlo con el mismo respeto y lo que amerita, bueno, poder transitar y conocerlos acá tan cerca.
1: Tal cual, tal cual. Yo muchas veces digo que a veces la fauna, los pingüinos en particular, las ballenas que tenemos nosotros acá, hacen avistaje de personas, ¿no? Porque en realidad ellos vienen a mirarnos y a conocernos. Sí, conozco Cabo Vírgenes, es una reserva increíble. Bueno, toda esa costa es increíble.
0: Bueno, y antes estuvimos hablando con una nutri y hacíamos, y hago esta analogía con el pingüino que en el invierno se adentra en el mar y solo se le busca alimentar. Algo así como hacemos nosotros acá cuando nos metemos a las casas a invernar y no salimos absolutamente más. Hablábamos con la nutri esta cuestión de cómo canalizamos nuestras energías, todo lo que tiene que ver con el tránsito del estrés semanal, canalizándolo con la comida. Así que en algo nos parecemos con los pingüinos.
1: Sí, bastante. De hecho, termina el invierno y tanto pingüinos como personas aparecemos con unos kilitos de más.
0: Mal, totalmente de acuerdo. Bueno, muchísimas gracias por estos minutos. Gracias, Marcelo. No, te mandamos favor, un gran cariño.
1: Un saludo para todos. Gracias.
0: Bueno, estuvimos charlando con Marcelo Bertelotti, doctor en biología y especializado en conservación de los recursos naturales, en relación a la aparición sin vida, decíamos, de los pingüinos de Magallanes, algo que nos aclaró el por qué podría llegar a suceder en esta cuestión de la interdependencia que comienzan y que en la época de marzo hacia adelante, bueno, suelen aparecer algunos pingüinos, algunos ejemplares muertos porque no tienen la experiencia de la subsistencia. Pero también nos alertó respecto a una posible gripe, que en este caso ya está siendo analizado por las autoridades competentes y quedamos a la espera de esta confirmación al respecto.
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1: Vamos a tomar contacto con el señor Marcelo Bertelotti. Él es doctor en biología y está especializado en la conservación de los recursos naturales y además es parte del Centro para el Estudio de los Sistemas Marinos, denominado CSIMAR. ¿Qué ocurre? En los últimos días se conoció la aparición de ejemplares de pingüinos muertos en distintos sectores de la costa santacruceña, una situación que genera obviamente preocupación, teniendo en cuenta la importancia que tiene en nuestra provincia el hábitat y el sitio de reproducción de estas aves marinas. Bueno, para entender qué factores pueden estar detrás de este fenómeno, lo vamos a recibir al doctor, decíamos, Marcelo Bertelotti, a quien le agradecemos muchísimo estos minutos para, bueno, entender y clarificar qué está sucediendo.
2: Hola, hola. Muchas gracias por esta oportunidad de poder contar un poquito acerca de este fenómeno.
1: No, muchísimas gracias a usted que nos da esta posibilidad. Digo, ¿quién estudia biología? ¿Quién se especializa en conservación? Es difícil encontrar especialistas con semejante preparación. Así que, bueno, felices de tenerlo acá. Decíamos, o al menos damos el contexto de esta situación que nos toca aquí en la provincia de Santa Cruz. ¿Qué factores pueden estar detrás de este fenómeno? ¿Cuál sería el estado de las colonias o qué información científica podría existir en relación a esto, ¿no? De por qué aparecen muertos pingüinos aquí en nuestra zona.
2: Bueno, la mortandad o la mortalidad es un fenómeno natural que ocurre en todas las poblaciones. En particular, esta mortalidad es bastante más importante en animales jóvenes que se han independizado de sus progenitores recientemente, ¿no? Entonces, en el caso particular de los pingüinos terminan de dejar las áreas reproductivas, los pichones que nacieron, por ejemplo, en octubre, noviembre pasado, y se independizaron de sus nidos en marzo de este año. Esos animales tienen que salir al mar a valerse por sí mismos, ¿no? Entonces, hay un primer fenómeno de mortalidad posindependencia que ocurre en las siguientes semanas, pero hay muchos otros juveniles que sobreviven un poco más, pero aún así no lo logran. Entonces, durante el invierno, donde estos animales son pelágicos, están en el mar de día y de noche buscando alimentos durante la etapa no reproductiva, bueno, hay muchos animales que no tienen la experiencia suficiente o las habilidades o la capacidad física necesaria para ocuparse de alimentarse eficientemente. Por lo general, esos animales terminan en la costa moribundos o mueren por otros fenómenos y aparecen luego acumulados en la playa, ¿no? Uh-huh. Entonces, esto es un fenómeno natural. No todos los que nacen sobreviven, y en esta época del año es bastante común encontrar animales recién emancipados muertos. Entonces, aún así, con los antecedentes que tenemos en nuestra historia reciente de estas infecciones que se han visto, sobre todo el virus de la influenza aviar, ¿no?, del H5N1, que es un virus muy, muy agresivo, me parece muy indicado que las autoridades sanitarias se hayan encendido la alerta y se hayan tomado muestras y se hayan enviado a analizar. Uh-huh. Hasta el día de hoy, mi conocimiento, ¿no?, que no hay resultados positivos de H5N1, que es el virus, como yo digo, más peligroso, ¿no? Es estos virus, para dar una referencia, han sido los que prácticamente diezmaron a la población de elefantes marinos en Sur de Valdés en años recientes, donde prácticamente todas las crías fallecieron. Bueno, entonces, como hay mucha preocupación, está muy bien en dispararse esas alertas y investigar, pero bueno, estamos todos expectantes a ver qué resultados siguen arrojando los laboratorios, sobre todo el Malbrán, que analizan estos virus. Pero por ahora, nada, hay que tener como una calma expectante, no bajar los brazos, pero estar mirando este fenómeno, si es debido, uh-huh, como les decía, a la falta de alimentación de estos animales jóvenes que no logran sobrevivir, o si es algo más grave, ¿no?
1: En caso de que se pudiera confirmar esto que decís del origen viral, quizás, ¿existiría algún riesgo para otras especies de aves?
2: Sí, como toda enfermedad, obviamente tiene, a veces son enfermedades que son muy específicas y a veces no. Nosotros descubrimos con horror, lamentablemente, que esta influenza aviar o esta gripe aviar ha mutado. Los virus son altamente mutagénicos, todo esto lo aprendimos con nuestra pandemia, que cambian todo el tiempo y a veces cambian a variantes que son menos agresivas y hay otras variantes que sí son más agresivas. Y en esos cambios pueden saltar de especies, de una especie a la otra, y por eso decía que habíamos visto con bastante horror cómo este virus había alcanzado a mamíferos marinos generando grandes mortandades, ¿no?, en elefantes y en lobos marinos. Entonces, sí es posible que afecte a otras especies. Por eso, cuando uno mira, cuando uno presume que hay una enfermedad de tipo viral, aguda, grave, muy contagiosa, lo que es esperable es que no hayan solo pingüinos, sino que hayan una gran cantidad de especies. Hablo de pardelas, albatros, incluso aves que no son frecuentes ver en la costa, que son muy pelágicas, ¿no?, como los albatros, las pardelas, e incluso mamíferos marinos, ¿no? Y eso no está ocurriendo, por suerte, ahora. Por eso pensamos, o una de las hipótesis que todavía barajamos con cierto cuidado, pero con esperanza, es que se trate solamente de animales que no han logrado sobrevivir por falta de capacidad de alimentarse, ¿no?
1: Bien, ojalá sea eso y no sea algo que sea transmisible por cuestiones de estos virus que mencionabas. ¿Se observan cambios en todo lo que son rutas migratorias o los hábitos de alimentación de este tipo de aves, teniendo en cuenta, bueno, los estudios que seguramente ustedes han realizado a lo largo de la carrera?
2: Bueno, el pingüino de Magallanes en particular es una especie fascinante, ¿no? Porque uno se imagina que los pingüinos han estado en los lugares donde los vemos desde épocas inmemorables, ¿no? O sea, que han pasado cientos de años, miles de años, y no están así, ¿no? Los pingüinos demuestran tener una dinámica bastante rápida en el cambio poblacional. Hablo que en solo 40, 50 años se ven cambios sustanciales. Hay colonias que eran enormes, como la colonia de Punta Tombo en Chubut, que de golpe empieza a bajar, y de ser la más importante de todo el mundo de esta especie, ahora ya no lo es, sino que hubo una redistribución hacia el norte de esta especie, ¿no? Con decir que los pingüinos que jamás habían pasado el límite de la península Valdés ya nidifican en Río Negro, ya se han establecido hace bastante tiempo en el Parque Nacional Islote Lobos, en la mitad del Golfo San Matías, en Río Negro, e incluso hay algunas pocas parejas que reproducen en la Bahía de San Antonio, Río Negro, ¿no? Entonces, hay cambios, y estos cambios se deben principalmente a la disponibilidad de alimento, ¿no? El mundo está cambiando mucho más rápido de lo que nosotros creemos y logramos ver. Entonces, estos animales, detrás del alimento, encuentran zonas posiblemente con más abundancia, y ahí se van instalando, y como son gregarios, rápidamente hay un contagio en las estrategias, y donde empieza a reproducir uno, siguen apareciendo otros, hay como un efecto fundador, y así es como se redistribuyen, ¿no?
1: Mirá qué increíble, lo vas relatando y voy tratando de imaginármelo a los pingüinitos uno detrás de otro. ¿Cuáles serían hoy las principales amenazas para la conservación de las especies marinas?
2: Bueno, como mencionaba hace un ratito, ¿no? El cambio climático es una preocupación, ¿no? Porque el cambio climático, que uno se imagina que de golpe va a ser mucho más calor o mucho más frío, en realidad con sutiles cambios en la temperatura, pueden producir cambios incluso en el movimiento de algunas corrientes, ¿no? En este momento exactamente estamos empezando a padecer uno de los fenómenos recurrentes que cada vez son más frecuentes, que es el famoso Niño, ¿no? Y esto es solo el cambio de 2 grados de temperatura en la corriente de Humboldt frente a Perú. Fíjense cómo eso reestructura un poco la distribución de la corriente de Humboldt y hace que llueva mucho más de este lado de la cordillera, así que este va a ser un año, este semestre que viene va a ser especialmente lluvioso, nevoso, húmedo, inestable. Bueno, eso tiene consecuencias a nivel de colonias, ¿no?, donde reproducen los pingüinos, y también a nivel del mar, donde esos sutiles cambios generan más sedimentos. Bueno, tienen efectos realmente importantes, haciendo redistribuir un poco a las especies, sus abundancias, y todo eso tiene, esto es como una cadena, ¿no?, una cascada de consecuencias entre las especies que están finamente interrelacionadas, ¿no?
1: Bien, pensando un poco en estas cuestiones que a veces pueden llegar a ocurrir, digo, la gente no suele visitar tanto las reservas o los reservorios de pingüino en esta época, pues sabe que hay muy pocos, pero bueno, ocasionalmente en las costas, quizás, no sé, yendo a pescar y demás. Si una persona encontrara, no sé, un pingüino muerto, un ejemplar debilitado, ¿qué debería hacer? Digo, ¿qué importante es reportar estos hallazgos a las autoridades o a los organismos especializados?
2: Sí, es muy buena esa pregunta, porque justamente es una de las formas rápidas de entender cómo prevenir algunos problemas grandes que podemos tener con el mundo natural, ¿no? Si uno encuentra un animal en la costa, o sea, en esta época del año no hay pingüinos en la costa, porque los pingüinos, una vez que terminan la reproducción y se emancipan, están de día y de noche alimentándose en el mar, no salen, salvo que estén enfermos o que estén exhaustos. Entonces, si uno ve un animal, un pingüino en particular, pero cualquier animal, en la costa, en un sitio donde frecuentemente no está o no debería estar, lo primero que hay que hacer es reportarlo a las autoridades. Hay autoridades sanitarias, pero lo más fácil es, aunque sea, llamar a la policía, que todo el mundo entiende como cuál es el número de emergencia policial, y derivar el caso. La policía rápidamente va a derivar el caso a las autoridades de aplicación. Porque puede ser nada, como digo, un animal exhausto, hambriado, pero puede estar enfermo también. Entonces, el tocarlo, uno lo que hace, lo aprendimos durante la pandemia, que nos lavamos las manos, los usamos guantes y lavamos todo lo que compramos. Bueno, uno puede transmitir estos virus entre otros animales o incluso entre las personas. Por eso es muy importante no actuar físicamente, sino a través del llamado o la advertencia a la autoridad.
1: Bien, muchísimas gracias por todas estas sugerencias y por esta información, que es muy valiosa claramente para poder entender cómo vivimos en relación a esta convivencia que tenemos dentro de lo que es lo urbano, porque no están muy lejos los pingüinos de nuestra ciudad, por ejemplo, acá en Cabo Vírgenes o en otra reserva que tenemos en San Julián, que también es fácil de poder acceder. Y bueno, entender la importancia de poder contribuir, ¿no?, de alguna manera a conservar esta enorme riqueza natural asociada al mar y a la fauna costera. Así que, como reflexión final, ¿qué desafíos tenemos por delante para garantizar que estas especies, que además son emblemáticas, como el pingüino, sigan formando parte de nuestro patrimonio en las próximas décadas?
2: Bueno, primariamente conocer, ¿no? Es una frase muy trillada, el que uno no puede cuidar lo que no conoce. Entonces, primariamente me parece a mí que el conocer, ustedes tienen el privilegio de tener reservas muy cerquitas, son casi urbanas.
1: Sí.
2: En Chubut estamos un poco más alejados a veces de las áreas protegidas, pero sí, el conocimiento, el tener este primer contacto con la naturaleza nos da los elementos iniciales para promover el cuidado. Entonces, el conocimiento a través de la educación, de las visitas, del turismo, el turismo responsable, es primordial, ¿no? Para concientizar y para cuidar nuestro patrimonio. Y después, lo segundo tiene que ver ya con el desarrollo individual de cada persona, que es ejercer nuestro pasaje por este planeta de la manera ambientalmente más responsable. Todos sabemos cuando hacemos algo que no está bien para la naturaleza con respecto a nuestros desechos, nuestras actitudes. Entonces, no hace falta enumerar qué es lo que está bien y lo que está mal, porque ya todos sabemos. Entonces, utilizar, ¿no?, de desarrollar nuestras actividades, sean cual sean, con responsabilidad ambiental.
1: Uh-huh. Tal cual. Marcelo, te cuento algo anecdótico. No sé si conoces, por ejemplo, la reserva que tenemos acá en Cabo Vírgenes, pero nuestros pingüinos están súper acostumbrados al tránsito del fluido de la gente, ¿no? No es que se te esconden o que salen corriendo o que intentan atacarte, ¿no? Ellos como que saben que la gente los va a visitar en determinada época del año. Así que bueno, como bien decís vos, es importante que los conozcamos y que actuemos con responsabilidad. Y teniendo esto, ¿no?, del animal, te está respetando, está dejando que vos puedas también ser parte de su hábitat, así que nosotros obviamente tenemos que hacerlo con el mismo respeto y lo que amerita, bueno, poder transitar y conocerlos acá tan cerca.
2: Tal cual, tal cual. Yo muchas veces digo que a veces la fauna, los pingüinos en particular, las ballenas que tenemos nosotros acá, hacen avistaje de personas, ¿no? Porque en realidad ellos vienen a mirarnos y a conocernos. Sí, conozco Cabo Vírgenes, es una reserva increíble. Bueno, toda esa costa es increíble.
1: Bueno, y antes estuvimos hablando con una nutri y hacíamos, y hago esta analogía con el pingüino que en el invierno se adentra en el mar y solo se le busca alimentar. Algo así como hacemos nosotros acá cuando nos metemos a las casas a invernar y no salimos absolutamente más. Hablábamos con la nutri esta cuestión de cómo canalizamos nuestras energías, bueno, todo lo que tiene que ver con el tránsito del estrés semanal, canalizándolo con la comida. Así que en algo nos parecemos con los pingüinos.
2: Sí, bastante. De hecho, termina el invierno y tanto pingüinos como personas aparecemos con unos kilitos de más.
1: Mal, totalmente de acuerdo. Bueno, muchísimas gracias por estos minutos. Gracias, Marcelo. No, te mandamos un gran cariño.
2: Un saludo para todos. Gracias.
1: Bueno, estuvimos charlando con Marcelo Bertelotti, doctor en biología y especializado en conservación de los recursos naturales. Bueno, en relación a la aparición sin vida, decíamos, de los pingüinos de Magallanes, algo que nos aclaró el por qué podría llegar a suceder en esta cuestión de la interdependencia que comienzan y que en la época de marzo hacia adelante, bueno, suelen aparecer algunos pingüinos, algunos ejemplares muertos porque no tienen la experiencia de la subsistencia. Pero también nos alertó respecto a una posible gripe, que en este caso ya está siendo analizado por las autoridades competentes y quedamos a la espera de esta confirmación al respecto.
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1: Tenemos en línea a Martín Broger, biólogo investigador adjunto del CONICET en el IBOMAR CEMPAT de Puerto Madryn Chubut. ¿Ya está en línea?
2: Sí, van a hacer una nueva exploración, ¿no es cierto? Una nueva campaña. Al hacerse virales en la primera expedición o campaña que hizo en su momento el CONICET, bueno, ahora todo el mundo, mucha gente está atento, ¿no es cierto? Es como que ha habido una, no sé si un resurgimiento de la ciencia, también creo yo a partir de otras cuestiones políticas, que no te quiero meter tampoco en el medio del tema, pero digo que han surgido en su momento a partir del desfinanciamiento y más de la ciencia de nuestro país. Pero digo, contanos un poquito qué actividad es la que se viene.
3: Sí, bueno, la verdad que, como decís vos, hicimos una expedición el año pasado en colaboración de CONICET con el Shimida Ocean Institute, que son los que pusieron el barco y este robot submarino, que es algo parecido a lo que estaban comentando recién, pero un poco más grande, y nos da la posibilidad de llegar hasta aguas profundas, hasta 4.000 metros de profundidad, y poder filmar y estar trabajando e investigando todo lo que hacemos. El tema es que con parte del compromiso con esta organización es que tiene que publicar todo en YouTube, todo, o sea, salir al aire en YouTube, como un streaming.
2: Ajá, tipo en vivo.
3: Y ahí, claro, el vivo. Y eso fue la componente, digamos, extra que hicimos nosotros. Para nosotros somos investigadores, nos interesaba juntar los bichos, o ver los bichos, o entender los bichos, la posibilidad de ver los animales en vivo, quién está arriba de quién, quién come a quién, cómo se interactúan entre ellos, era fantástica. Y la parte del streaming del vivo ese, medio que no entendíamos, no estamos acostumbrados.
2: Claro.
3: Y la verdad que la gente se reenganchó.
2: Se reenganchó.
3: Y se reenganchó viendo lo que... Nosotros no hicimos nada particular, no es que estábamos actuando ni nada, somos todos biólogos, somos todos cuestiones de... Hacemos lo que hacemos cualquier expedición. La diferencia fue que nos pusieron una cámara y un micrófono.
2: Sí.
3: Y la gente dijo, che, loco, esto me interesa, esto me gusta. Como decís vos, en un momento que está la ciencia va publicado, lo que sea, y dicen, no, a nadie le importa CONICET. No, mentira. A la gente le importa CONICET, esto es importante, o a la gente le interesa estas cosas. Entonces ese resurgimiento que decís vos de la ciencia sale un poco de ahí, sale un poco de decir, a la gente le interesa la ciencia, a los chicos le interesa la ciencia.
1: Y yo creo también que a la gente le gusta escuchar de una persona que sabe, le gusta escuchar que el científico que está del otro lado... la desilusión encontrar algo en particular, creo que eso
2: la
1: tenía
2: emoción,
1: la emoción que ustedes podían transmitir cuando encontraban algo, eso creo que también llegó a la gente y la acercó un poco a los descubrimientos que estaban logrando ustedes.
3: Sí, esa parte de emoción genuina que tenemos nosotros en el día a día de nuestros trabajos lo salió al aire y la gente lo vio. Y después también un poco el tema de acercar un poco al científico, porque el científico no es una persona de bata que está ahí hablando complicado. Yo hablo de bichos, hicimos piedras y los geólogos se enojan porque son rocas y hablamos de día a día y la gente se engancha y le pone nombres a los animales, estrella culona, la marillín, sí. El merenguito, y nosotros nos interesa, nos divierte, nos parece bien y lo tomamos también. Entonces medio que es acercar y sacar es un poco esa cuestión de pedestal que no existe con los científicos,
2: claro.
3: Menos en Argentina.
2: Pero también pasó otra cosa, los empezaron a ubicar con nombre y apellido, o con nombre o con sobrenombre, entonces decían, ¿dónde está tal? ¿Dónde está el otro? ¿Por qué no está tal persona si están descubriendo? ¿No? Fue, debe haber sido todo un... Vos estuviste en esa expedición, ¿no? En la primera.
3: Sí, debe haber sido una
2: cosa rarísima para ustedes, ¿no?
3: Sí, más allá de los nombres nuestros, porque en realidad, viste, como es el grupo de trabajo, porque un grupo de trabajo en todo, era que la gente empezaba a ubicar los animales.
2: Claro.
3: Porque al principio la gente decía, uy, ¿qué es eso? ¿Qué es eso? Las preguntas eran bastante básicas en cuanto, ¿qué es eso? ¿Es una pata? Y después los últimos buceos era, ellos te explicaban a vos, o entre ellos explicaban, o decían, no, ese es el animal de fulano, o llamen a no sé quién, porque ese es el animal que ellos quieren, no, ese ya lo juntaron, porque nos pasaba eso, los buceos por ahí eran muy largos, de más de 24 horas, y cambiamos los turnos de gente. Entonces, entre nosotros preguntamos, che, esto hay que juntarlo, y ahí te decían en el chat, che, no, eso ya lo juntaron hace un rato los chicos, ¿entendés? Y bueno, ese acompañamiento y esa parte de estar con nosotros trabajando estuvo buenísimo.
2: Bueno, y contanos, ¿cuándo arrancaría esta nueva expedición?
3: Y tuvimos la suerte, justamente, de que esta organización nos llame y nos diga, mira, nuestro cronograma del año que viene se cambió un poco porque tuvieron un par de cancelaciones y tenemos tiempo para hacer una en Argentina. Nos dijeron, ¿quieren hacerla? Por supuesto, dijimos que sí, enseguida. Y nos mudamos un poco, un poquito más al sur, a los cañones de acá, frente a Chubut. Hay dos cañones, una serie de cañones, dos cañones, el cañón Amiguino y el cañón Almirante Brown, que nunca nadie fue a esa profundidad y para ver los bichos. Entonces dijimos, bajemos a esos.
2: Claro.
3: Es algo nuevo. Calculamos que va a haber alta diversidad, igual que en los cañones del Mar del Plata. Esperamos que haya diferencias, porque es un poco más al sur, tiene un poco más de influencia de la parte de corriente de Malvinas. Entonces queremos comparar justamente estas diferencias que hay.
2: Y bueno, y mucha diferencia. Además,

0: Puede ser que mucha diferencia también de profundidad, porque estamos hablando de 4.000 metros, dijiste, ¿van a llegar hasta ahí?
1: Mira, la vez pasada llegamos el cañón submarino Mar del Plata, llegan y trabajamos entre 1.000 y 3.900 metros.
0: Ah.
1: A la queremos obviamente superar los 3.900 que hicimos antes, queremos llegar a más de 4.000, queremos hacer un poco de expedición también a aguas profundas, profundas, pero el mismo, los cañones ya dan un montón de espacios, de ambientes distintos que generan ecosistemas particulares que sabemos que va a haber de alta, alta diversidad.
2: Tengo una consulta. El bot que usan para llegar a esas profundidades es también del Schmidt Institute o es de CONICET, y cuáles los aspectos positivos de que las imágenes tengan esa calidad, ¿no? Porque a 4.000 metros de profundidad
0: Claro.
2: no hay un rayo de luz, no hay un rayo de luz a 40, imagínate a 4.000.
1: Sí, bueno, lo que hicimos fue, el convenio fue con CONICET, el barco y el ROV, las dos cosas las pone la institución. Lo que yo siempre digo, lo que decía recién al principio Pablo, es con financiamiento y con estas cosas, las capacidades las tenemos. Nosotros somos un grupo de investigadores formados en la universidad pública y trabajamos en CONICET hace más de 20 años. Si nos dan los recursos, nosotros hacemos un montón de investigaciones. Entonces, ese ROV que nos dan a nosotros para ver justamente, como decís vos, a 4.000 metros, es una locura. Porque estar filmando 4.000 metros de profundidad y en vivo y en directo, para nosotros es una locura y para la gente que está viendo también. Esa tecnología que hay está buenísima. Si podemos nosotros generar lo mismo, sería, imagínate la cantidad de cosas que podemos investigar.
0: Claro. Bueno, la verdad que emocionante. A mí me encantó. Yo me acuerdo que un fin de semana, me pasé todo el fin de semana mirando, inclusive hasta la gente festejaba los cumpleaños ahí mirando, mirando. Y después la locura que fue en el merchandising también, ¿no? Porque uno veía, podías comprar la estrellita de culona, bueno.
2: Sí, bueno, yo este verano que estuve en Mar del Plata recibí regalo aritos de Estrellita Culona y que es
0: Claro.
2: básicamente el nuevo, una persona que me quiere mucho me trajo esta remera de Villa Carlos Paz y bueno, y poder acercarlo de esa manera y ver tanta gente tan copada en definitiva con la fauna nuestra, ¿no? La flora y
0: Sí,
2: la
0: y con
2: fauna
0: la
2: submarina
0: ciencia,
2: nuestra.
0: sí.
1: Sí, bueno, es lo que decís vos, es fauna argentina, porque el documental o el streaming, lo que sea, no está mostrando en lo que pasa en Estados Unidos,
0: Claro.
1: en Hawái, en ningún lado. Estamos viendo nuestra fauna. Son animales que nunca vimos antes y son nuestros. Así como tenemos los
0: Claro.
1: bosques, tenemos también el mar. El mar cuesta más ver abajo del agua. Entonces, los que estamos más cerca del mar, que podemos bucear, por lo menos hasta 20 metros podemos ver las cosas, pero 4.000 metros nunca se nos ocurrió poder ver los animales que están ahí.
2: Si hay
1: Y
2: un
1: son.
2: perdón.
1: Sí.
2: No, que hay un dato que a mí siempre me llamó la atención y es que se conoce más del espacio que del lecho marino, ¿no?
0: Claro.
2: Entonces, que ustedes puedan ir a por ello y demostrárselo a la sociedad me parece sumamente valioso.
1: Sí, más de la sociedad, egoístamente hablando como científico, pero nosotros queremos conocer qué hay ahí, porque no conocemos, de hecho no se sabe nada. El cañón, ahora los cañones de Chubut que vamos a ir, no sabemos nada de lo que hay. Entonces, todo lo que veamos va a ser nuevo para nosotros, seguro. Nuevo en cuanto a que nunca, nunca lo antes se
0: Claro,
1: vio, nunca
0: tal
1: bajó un
0: cual.
1: robo a esa profundidad de acá enfrente. Y todo el merchandising y todas esas cosas estuvo buenísimo. La simbología que quedó de Estrella Culona fue buenísima también, porque una relación más directa con lo que es la ciencia o el CONICET o la expedición en sí. Y yo lo trato como más como una cuestión del símbolo de este momento que vivió todo el país o la gente que nos estuvo siguiendo y viéndolo, que fue un momento especial. Como decías vos, un fin de semana viendo en familia y se ponían a ver esto, ¿entendés? Hubo un domingo que nos tocó, justo tuvimos un problemita con el cable del drop y tuvimos que no pudimos bajar. Y la gente nos mandaba mensajes diciendo, che, estoy con los ravioles a punto de sacar en la mesa, tengo la familia junta, estamos todos juntos, está esperándolo a ustedes, ¿qué pasó? Me decían.
0: Sí, tal cual.
1: Pero bueno,
0: Ese
1: estaba
0: domingo,
1: buenísimo
0: el
1: eso.
0: sábado de ese domingo fue impresionante. No sé cuánta gente había en vivo. No sé,
1: Sí.
0: 80.000 personas, 70, una locura fue la venta de
1: Nosotros,
0: streaming. Sí.
1: el récord anterior del barco era 800 personas en vivo viendo un buceo.
0: Claro.
1: Entonces, como bueno, competitivos somos de argentinos, dijimos, bueno, primera expedición en Argentina, queremos llegar a 1.000.
0: Claro.
1: Y dijimos a la familia, a los amigos, che, conéctense el domingo que viene, a ver si nos podemos ver todos, superamos 1.000. Nada, como decís vos, el fin de semana estuvo 90, 92.000, 94.000 personas fue viendo en vivo en el mismo tiempo. Una cosa que decís vos, para nosotros, ¿no? Es ciencia, son animalitos y no había, el tono era bastante monótono, contábamos cosas de los
0: Sí.
1: animales y no era nada de otro mundo, no era el
0: Claro.
1: show.
0: Pero bueno, eso fue, creo que esa autenticidad fue, creo que lo que gustó también. Y eso que decía también Victoria, de que la gente podía escuchar a gente que sabía del tema y que la emoción de ver a algunos por primera vez lo que habían estudiado pero que no habían visto nunca y poder verlo, la verdad que fue increíble. ¿Se sacó, digo, ya hay algún informe que se haya sacado de la primera expedición o todavía está todo en análisis?
1: de la expedición del año pasado. Sí. Nosotros hicimos tres expediciones previas, porque esta fue Talud 4 del año pasado. Ajá. De las tres previas que hicimos con barcos de CONICET, y sacamos durante 10 años varios trabajos, varios informes, varias cosas. De la expedición número 4, que fue la que hicimos ahora en agosto del año pasado, hace menos de un año, uh-huh. estamos sacando los primeros trabajos científicos, que es la forma nosotros que tenemos de comunicar lo que hay. Estamos trabajando en justamente sacar material de difusión. Ahora creo que hoy ya me dan entregan el, hicimos unos afiches, unos pósters, unas infografías, ajá. con unos dibujos muy buenos del fondo del mar, de los cañones submarinos, que queremos entregar gratis a todas las escuelas de todo el país. Si conseguimos el financiamiento impreso para en todas las escuelas, y si no, bueno, está disponible para bajar y descargarlo directamente desde la web. Pero esa forma de comunicar también es un poco también de acercar, ¿no? La estrella que está en el póster, o el animal que está, el pepino, o el, no sé, todos los animales que están en el póster, son de ustedes, o sea, nada, fue lo mismo juntos, no es que esté dando a uh-huh. conocer algo que nadie conoce. Cuando un chico vea el póster ese va a decir, ah, esa es tal cosa.
0: Tal cual. Martín, bueno, la última, ¿tienen fecha? Porque no sé si dijiste la fecha ya de esta expedición en Chubut.
1: La fecha, sí, la tenemos entre febrero, marzo, abril. Es un poco, varía un poco el contenido del barco. Uh-huh. También va a variar un poco las actividades que hagamos con la gente, porque tenemos que hacer unas conexiones con colegios y todo. Pero bueno, en febrero en vacaciones, por ahí tendremos que hacerla con colonias de vacaciones, o con clubes, o con municipios, o lo que sea. Si es marzo, abril, por ahí ya se puede empezar a armar con colegios. Por eso hay una parte de planificación que charlábamos antes, cuesta a veces organizar ciertas cosas a esta claro. altura del año, pero van a salir todo bien.
0: Bien, bueno, te mandamos un abrazo grande, nos encanta la temática y obviamente los felicitamos, te felicitamos a vos y a todo el equipo, porque bueno, es parte también de la Argentina, la ciencia, ha sido siempre muy destacado Argentina, a pesar inclusive de los gobiernos, siempre hay gente que le pone el lomo y que sabe un montón y que le encanta aparte explicarlo y demás, con mucha docencia. Bueno, te mandamos un abrazo, muchas gracias.
1: Muchas gracias y un saludo a toda la gente de Santa Cruz, en Río Gallegos, tengo muchos amigos.
0: Mirá, bueno, abrazo grande. Hasta luego. Hasta luego. Martín Broger, entonces biólogo investigador adjunto del CONICET, por esta expedición de Ibiomar Senpap, que va a estar en Puerto Madryn, en Chubut, dijo, ¿no?
2: Él está en Puerto Madryn.
0: Él está en Puerto Madryn, pero va a estar en Chubut, dijo, ¿no? Enfrente a la costa de Chubut, la próxima expedición. Bueno, seguramente habrá más novedades en los próximos meses, ¿no es cierto? Pero nos encantó por ahí volver a un tema que por ahí fue un boom el año pasado. De hecho, ganaron Martín Fierro.
2: Sí.
0: ¿No? Por ese streaming.
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1: Bueno, vamos a hablar de una iniciativa solidaria que busca acompañar a quienes más lo necesitan y sobre todo en este invierno, en donde sabemos que nos atraviesan no solamente las cuestiones sociales, sino también las climatológicas. Nos acompaña Héctor Silva, él es referente del Centro Barrial Fundación Ceferino Namuncurá, Hogar de Cristo, quienes están impulsando una campaña de abrigo destinada especialmente a personas que visitan habitualmente este centro, están recibiendo donaciones como por ejemplo cuellitos, buzos, ropa interior masculina, guantes, bueno, todo esto para afrontar las bajas temperaturas que ya se están haciendo sentir aquí en la ciudad capital. Héctor, muchísimas gracias por estar acá en el piso, por sobre todas las cosas.
2: ¿Qué tal? Muchas gracias. Sí, la verdad que acá seguimos trabajando. Estamos en un tiempo donde empiezan y arrancan un poco los fríos y bueno, y un poco la población con la que nosotros trabajamos. Bueno, por ahí lo están necesitando mucho más, ¿no?
1: Bueno, vamos a contextualizar a la audiencia. ¿Dónde está ubicado el Centro Namuncurá, Hogar de Cristo, acá en Río Gallegos?
2: Nosotros estamos desde hace 10 años en la calle Mendoza, 340, es esquina casi Almirante Brown, al lado de los vagones del tren. Uh-huh. Y bueno, es un dispositivo barrial de bajo umbral que recibe la vida como viene, siempre decimos, y que abre todos los de lunes a viernes, desde las 10 de la mañana hasta las 4, a veces 5 de la tarde, donde se reciben a las personas que llegan, en su mayoría son varones, se bañan, desayunan, almuerzan, tenemos un par de talleres algunos días de la semana y meriendan, y bueno, después se trata en algunos casos muy particulares de acompañar para dar respuesta a una situación, que ya sea habitacional, ya sea llevarlo al hospital, ya sea llevarlo a hacer un trámite del DNI, digo, uh-huh, como un tejido de red que tenemos armado para empezar a acompañar esa vida, ¿no?
1: ¿Ha aumentado la demanda de asistencia en los últimos meses? Bueno, teniendo en cuenta este contexto no solamente provincial, sino también nacional en el que estamos insertos.
2: Sí, ha aumentado el número. Nosotros tenemos cerca de, a veces, tenemos 45 personas almorzando en el hogar. Y no solo aumenta el número de personas que llegan, sino que vemos que la edad cada vez es menor, digamos, uh-huh, ¿no? Entonces, en algún momento teníamos personas jóvenes, pero a partir de 25 años en adelante, 30, uh-huh, la mayoría, con 40 años, y hoy nos encontramos con chicos de 18, de 19 años, hemos tenido alguno de 17, entonces vemos como la realidad del consumo, de la situación de calle o de peregrinar y no trabajar, no estudiar y un montón de cosas repercute en la vida de los chicos que llegan al hogar, y siempre decimos que el que a veces llega al hogar es porque está muy roto, entonces eso es más preocupante porque vemos chicos más rotos en edades cada vez menores, ¿no?
1: Uh-huh. Al respecto de esto, ¿qué importancia tiene el acompañamiento que están realizando ustedes comunitario, más allá, uh-huh, de la ayuda material?
2: Sí, yo creo que son los primeros pasos de decir, bueno, recibir esa vida que llega con un montón de situaciones, de sufrimientos, de dolor, y que es empezar a generar vínculos, ¿no? Uh-huh. A veces muchas de las personas que recibimos están estigmatizadas, están excluidas del sistema, les cuesta acceder a veces a un sistema de salud, a un sistema de justicia, a un sistema social, y de pronto el acompañamiento hace que no solo que pueda acceder a esos servicios, sino que empiece a armar un poquito su vida, a pensar un proyecto. Y esto no es de la noche a la mañana, sino que esto requiere dedicación, tiempo, y fundamentalmente nosotros siempre partimos de la base de lo que necesita la persona que llega, ¿no? Uh-huh. Y no sobre lo que nosotros creemos que debería
1: tener. Claro, como dejando, ¿no?, el prejuicio de lado y siendo abiertos, no solamente de corazón, de mente, para, bueno, poder justamente brindarle una asistencia. Porque como decís vos, es gente en situación de vulnerabilidad, me imagino que en algunos casos de vulnerabilidad extrema, sí, porque lamentablemente las adicciones, las problemáticas de consumo nos llevan a eso, uh-huh, como ciudadanos, y poder darles un lugar en donde sean escuchados, en donde se sientan además en la confianza de poder contar las cosas que la atraviesan en la vida, digo, no dejan de ser personas que tienen, seguramente como vos, como yo, un montón de problemas que hay que intentar resolver en la inmediatez, en algunos casos también ir un poquito más allá y trabajar el tema de la reinserción y demás. Sí. Me imagino que debe ser eso, ¿no? Dejar un poco, por un lado, la estigmatización, los prejuicios y trabajar sobre lo concreto real, que es una persona que necesita ayuda.
2: Sí, sí, sí. Además, en esto de lo que decís vos, ¿no? Esto de recibir sin juzgar, sin condenar, y además de recibir toda la vida, ¿no? Porque tal vez uno diría, bueno, ¿cuál es nuestra tarea? Que salga del consumo, y de pronto es un poco lo que uno busca, pero en realidad es que pueda integrarse socialmente, es que pueda vincularse con la familia, es que pueda tener un plato de comida, que pueda higienizarse más seguido, que pueda, digo, un montón de cuestiones, en algunos casos de que se pueda revincular con los hijos que no los ven, con las familias, digo, esta situación de decir, bueno, acompañamos toda esa vida que como llega y de acuerdo a lo que también cada uno va por ahí necesitando, en las medidas de nuestras posibilidades, siempre se acompaña, ¿no? Entonces es un poquito eso.
1: Me imagino que debe ser así, y me contaba fuera del aire que no solamente asisten hombres, sino también mujeres e incluso menores de edad, o sea, niños que van en familia.
2: Claro, sí, a veces llegan algunas mamás con sus niños, también se abren las puertas, es un lugar donde las puertas están permanentemente abiertas. Cierto. Donde de verdad el que llega, nosotros cuando arrancamos el hogar fue bastante difícil, ¿no? Porque había, sí, inicialmente situaciones muy de violencia, los chicos venían con muchos, decimos, berretines, y eso se fue modificando un poco en el tiempo. Los chicos entendieron de que, bueno, ese era su lugar, de que no hay un lugar en Río Gallegos que se lo reciba, porque no hay lugar.
1: Indistintamente de que ellos van y las puertas siempre están abiertas, tienen cierta organización de que acá hay que respetar estas reglas para poder seguir viniendo. ¿Han encauzado esa cuestión?
2: Nosotros empezamos con un camino desde hace bastantes años, porque ya llevamos 10, un poco esta idea de la corresponsabilidad, ¿no? Esto es esto de que no es un lugar asistencial, es un lugar donde se acompaña y donde pronto todos hacemos todo, ¿no? Como una familia, ¿no? Entonces vos cuando llegas al hogar vas a ver donde está la parte donde comen todo, en el comedor vas a ver un pizarrón donde dicen, bueno, quién pone la mesa, quién lava los platos, quién seca los platos, quién limpia el salón, quién limpia la cocina, quién va a limpiar los baños.
1: Claro.
2: Entonces la idea es que todos los que van ahí se vayan anotando para cumplir una función, ¿no? Esto de no es una mirada asistencialista, sino que todos tenemos la capacidad de poder hacer algo para que estemos todos un poquito mejor. Y por otro lado, en cuanto a las pautas de convivencia, es algo que lo fuimos haciendo con reuniones de grupo de convivencia, donde nos encontrábamos todos y decíamos, bueno, miren, tenemos que pensar cómo dejamos los baños un poquito más limpios, ¿no? Poder hablarlo. Bueno, esto de inicialmente venían muchos chicos muy rotos con mucho consumo. Bueno, evitemos eso, ¿no? Esto de ponernos de acuerdo todos y que todos formemos parte de la decisión de poder estar un poquito mejor, ¿no?
1: Nos dice un oyente por acá, qué paciencia, admirable trabajar con esa mentalidad. Dice Rodolfo, que nos escribe como, bueno, en esta cuestión de esto que vos decías, dejar los prejuicios de lado y pensar que son personas que sí necesitan una guía, un acompañamiento, que sí, quizás una red de contención hasta primaria, ya no pensando en lo social, en lo secundario, en lo primario, digamos, si están ahí es porque realmente se sienten cómodos y en confianza. Eso es sumamente importante. Hablando de las campañas que están lanzando, uh-huh, ¿qué es lo más importante que necesita el hogar Ceferino Namuncurá para poder canalizar a través de la audiencia?
2: Nosotros solicitamos hoy camperas de abrigo, algunos buzos, algunos guantes, algunas bufandas, cuellitos, que es lo que por ahí más a veces o menos tenemos hoy, y sobre todo ropa interior, digamos, ¿no? Porque ahí se bañan. Sabemos que la ropa interior es lo que por ahí más se desecha.
1: Sí, nosotros, los de uso diario, digamos.
2: El uso diario. Entonces nosotros tenemos un dos lavarropas, que se lava ropa. Bien. En el hogar, lavamos las remeras, los pantalones, bueno, todas esas cosas, por ahí tratamos de como canalizarla, porque también esto de que los chicos, si bien algunos están en situación de calle y demás, reconocen su ropa, y eso está bueno, porque todos nosotros queremos poner el mismo pantalón que nos gusta poner, ¿sí? Y tratamos como de generar eso, esa idea de casa, de familia, ¿no? Pero bueno, sí es verdad que la ropa interior, las medias, los calzoncillos, esas cosas son las que menos se donan, las que menos se consiguen y son las más caras a veces de, uh-huh, de comprar. Entonces, por ahí, bueno, si alguno quiere sumar, en ese sentido nos viene muy bien, porque la verdad que es un Nosotros tenemos la ducha que está, no sé, se bañan por día entre 12 y 15 personas, entonces de lunes a viernes. Entonces, nada, es un poquito cada persona que vos te das cuenta cuando llegan después del fin de semana, porque no abrimos sábado y domingo, a veces llegan muy, muy, muy, muy rotos o llegan muy, muy frágiles, y el baño los levanta un montón, ¿no? Esta cosa de que ves a otra persona cuando se higieniza, ¿no? Es como muy, muy valioso, y a partir de ahí se puede empezar a acompañar para que puedan tramitar cosas que tienen que ver con un carnet hospitalario, con un DNI, digo, y empezar a... ellos mismos se sienten relajados cada vez que se pegan un baño, ¿no? Entonces, son cosas por ahí básicas que uno que tiene su casa y tiene una ducha no lo valora, pero en realidad es muy valioso para muchos, de, no sé, tener agua caliente, por ejemplo, ¿no?
1: Totalmente.
2: Después de tantas horas de pasar frío, ¿no?
1: ¿Dónde pueden acercar? ¿Directamente al hogar de Cristo?
2: Sí, nosotros tenemos ahí en la calle Mendoza 340, en el centro barrial, de lunes a viernes de 10 a 16 horas. Recepcionamos las donaciones. Le pedimos que nos lleven cosas que por ahí tienen que ver más con ropa de mujer, porque no van tantas mujeres, van algunas, bien, pero por ahí no es tanto. O ropa de niño, porque no recibimos tanto, y nuestra idea tampoco es acumular,
1: sí,
2: sino realmente recibir lo que realmente se entrega ahí para los chicos, que para las personas que asisten al hogar. Y si no, bueno, el número 2966-224094 para contactarse y, bueno, y ahí coordinar el tema de la entrega de alguna donación, ¿no?
1: Bueno.
2: Que en el caso de las cosas que por ahí no usamos nosotros, tenemos una red armada con diferentes merenderos, comedores y demás, que bueno, estamos como tratando de articular eso, digamos, también, ¿no?
1: Muchísimas gracias, Héctor, por estos minutos y por compartirnos esta experiencia del trabajo que realiza el Centro Barrial de la Fundación Ceferino Namuncurá. Y cuando quieran, por supuesto, vengan al estudio con alguno de los muchachos ahí del centro y seguimos, bueno, charlando acerca de sus inquietudes, necesidades y demás.
2: Bueno, muchas gracias.
1: Bueno, así compartíamos este espacio en el U12 AM680 con Héctor Silva, referente del Centro Barrial Fundación Ceferino Namuncurá, Hogar de Cristo.
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Muy, pero muy buenos días a todos. ¿Cómo están? Bienvenidos. Gracias por elegirnos una mañana más, un sábado en realidad más, que estamos en el aire de LU12 AM680 en este espacio, arrancando una nueva edición de Conexión AM. ¿Por qué Conexión AM? Porque estamos conectados por la mañana, antes del mediodía, estamos ya listos y predispuestos para acompañarte a vos desde el otro lado a que puedas realizar tus actividades diarias, esas que por ahí el fin de semana te permitís realizar porque en la semana estás ocupado, haciendo cosas, trabajando. Bueno, el fin de semana también se hacen actividades, pero un poco más distendidas, quizás más flexibles. Así que aquí estamos, arrancando esta nueva edición de Conexión AM, acompañándonos mutuamente cada sábado, compartiendo información, actualidad, entrevistas, historias. Tenemos varias historias para contar. Buena compañía, por supuesto, todo lo que pasa en nuestra ciudad, en la provincia y en el país.

Bueno, ya estamos en marcha, ya encendimos motores, activamos en esta mañana, una mañana que seguramente muchos empiezan con el mate en la mano, en mi caso con mate cocido, porque me resfrié re feo antes de ayer, así de la nada me agarró el resfrío, así que mates no voy a compartir por ahora, vos hacé lo mismo, no compartas mate para no contagiar al resto en casa. A veces pasa que uno no le importa, de todas maneras quiere tomar mate igual, pero bueno, eso después viene con efecto contagio. Así que en mi caso yo estoy con algo calentito en la mano, pero bueno, como les decía, hay mucha gente que ya está con la mate en la mano, otros que salieron rumbo al trabajo, porque la gente también trabaja los sábados, emprendiendo una jornada, o quizás recién despertando, ¿no? Y haciendo un ratito de compañía a alguien que está también ahí en casa a punto de salir a trabajar. Bueno, a todos, absolutamente a todos, bienvenidos. De eso se trata Conexión AM, de estar conectados, de ser ese puente entre la noticia, la gente y lo que nos pasa todos los días, incluido el fin de semana. Lo importante, lo urgente, pero también esas historias que merecen ser contadas y también escuchadas. Bueno, como todos los sábados, tenemos un programa con mucha información, entrevistas, vamos a tener actualidad social, deportiva y todo aquello que hace a nuestra realidad de fin de semana. Vamos a estar repasando lo que nos dejó la agenda de las últimas horas y, por supuesto, lo que empieza a marcar esta jornada. Además, queremos que ustedes sean parte, porque este espacio también se construye con la voz de quienes están del otro lado, en este caso nuestra querida audiencia. Queremos leer sus mensajes, saber cómo empezaron el día, qué están pasando en su barrio, por ejemplo, si hay alguna situación especial que nos quieran contar, cómo está el clima, por dónde andan, no sé, no importa que sea acá en Río Gallegos, nos podés contar si nos estás escuchando en Las Heras, por ejemplo, en San Julián, en Calafate. ¿Qué opinan de los temas que vamos proponiendo a lo largo de la mañana? A través del 2966-34-1776 nos pueden dejar sus mensajes. Así que ya saben, pueden empezar a escribirnos, está habilitadísimo mandarnos saludos, mensajes, comentarios y también lo que nos quieran transmitir, porque muchas veces este programa también se convierte como en ese canal para que muchas situaciones lleguen a donde tienen que estar. Así que además que vamos a tener invitados en el piso, vamos a tener dos entrevistas en el día de hoy, una de ellas va a ser acá presencialmente, ya te vamos a estar contando bien de qué se trata, así que bueno, a acomodarse, a preparar el mate, el café, el desayuno, subir el volumen de la radio, esté donde estés, conectado por la radio o a través de nuestras plataformas en internet, porque estamos comenzando y tenemos toda la mañana hasta la una. Esto es Conexión AM y ya estamos en el aire. Bueno, para empezar con información, te tiro los datos del clima. A esta hora de la mañana, 1 grado 6 décimas. Sensación térmica, 5 grados 1 décima, pero bajo cero, humedad 86%. Visibilidad de 30 kilómetros, presión de 1.006 decimal 2 hectopascales y viento oeste a 28 kilómetros por hora. Bueno, ¿bastante fresco por la mañana? Sí, va a estar bastante fresco. Lo que indica para las próximas horas es que va a estar ventoso para la tarde y para noche, con ráfagas de viento que va a llegar a superar los 100 kilómetros por hora. Así que hoy se nos vuela la peluca, señores. Hoy sábado se nos vuela la peluca, se nos vuela todo. Agarrá el gato por las dudas, que no se te escape, no termine en el techo. Mirá que estamos medio complicados con las emergencias y urgencias. Así que bueno, atención, que no se nos vuele nada. 10 de la mañana con 25 minutos. Siento esa voz por demás gruesa. No sé, es obviamente por el resfrío, pero la siento así como que me tomé un whisky o algo así. Nada de eso ocurre, señores. Así que bueno, simplemente el resfrío. A bancar, no queda otra. 10 y 26 de la mañana empezamos a disfrutar un poco de música y luego vamos a repasar la tapa del diario La Opinión Austral.

Bueno, vamos a meternos ahora en la etapa de la opinión austral, repasando los temas más importantes de este sábado, sábado 13 de junio. El título principal, el más importante de la jornada, está puesto en la política provincial y en el debate legislativo por el financiamiento. El título dice, ley de financiamiento volvió a comisiones y sigue el debate. Luego de algo más de tres horas y largo de tres horas, se logró un cuarto intermedio. La iniciativa, que es promovida por el gobierno provincial, seguirá discutiéndose en comisiones. El presidente del bloque de Por Santa Cruz, Sebastián Aberstein, abogó por lograr una ley que deje contento a todos los ciudadanos de Santa Cruz. Es decir, después de una extensa sesión extraordinaria en la legislatura, no hubo definición inmediata y el proyecto de endeudamiento vuelve a una instancia de análisis. La discusión continúa abierta y claramente seguirá siendo uno de los ejes políticos de los próximos días. Así que dentro de lo que es esa misma cobertura especial, aparecen distintas voces de este debate. Bueno, largamente debatida, esta ley de financiamiento volvió a comisiones y seguirá el debate en las comisiones como anteriormente mencionábamos. Hay una clara intención de derrocar a este gobierno. Fue una de las declaraciones con alto voltaje político que marca el clima de tensión alrededor de esta ley de financiamiento y de las discusiones en la Cámara. También en lo que es la parte inferior de la cobertura también aparecen distintas posturas de legisladores y sectores involucrados, como por ejemplo, a ver, leemos algunas. Es un beneficio para todos los santacruceños, dijo el vicegobernador Fabián Leguizamón. Jaime Álvarez, ministro de Economía, dijo, apelamos al sentido común de los diputados. Santiago Aberstein dijo, falta muy poco para que pueda ser aprobado. Es el jefe del bloque Por Santa Cruz, bien lo habíamos destacado con anterioridad. Falta una vuelta de tuerca para el consenso. Esto dijo Pedro Muñoz, diputado de la coalición cívica ARI. ¿Qué dijo Carlos Godoy, diputado de Unión por la Patria? Pedimos trabajar sobre la usina 240 de Río Turbio. Claro, porque este es uno de los puntos centrales de lo que sería este endeudamiento, financiamiento estratégico, como le denomina el gobierno provincial. Y Jairo Guzmán, diputado nacional de La Libertad Avanza, también dejó ahí un mensaje y dijo, en vez de llegar a invertir, cada vez se van más las inversiones, ¿no? Bueno, cuestiones que tienen que ver también con lo colateral, con lo que atraviesa a esta cuestión provincial. Decíamos, luego de algo más de tres horas y largo de cuarto intermedio, la iniciativa promovida por el Poder Ejecutivo seguirá discutiéndose en comisiones. Bueno, otro tema que destacamos en la etapa tiene que ver con el deporte. Liga Nacional de Básquet, Gimnasia de Comodoro a un paso de la gloria. Sin Gago hoy es campeón, vinculado a la expectativa deportiva de uno de los equipos patagónicos protagonistas de esta competencia. También aparece nuestro lado solidario y humano, en este caso tiene que ver como argentinos, ¿no? Se realizó una subasta. Messi, Educación y Mundial. Otra gran noche de la Fundación Cimientos y el apoyo a los jóvenes. Alejandro Berardi, presidente de Cimientos. Mariana Fonseca, del Consejo Cimientos. Carlos Rosengrantz, ministro de la Corte Suprema de Justicia de la Nación. Y Mercedes Méndez Rivas, directora de la Ejecutiva Fundación Cimientos, participaron de esta subasta. Messi, Educación y Mundial, otra gran noche de la Fundación Cimientos y el apoyo a los jóvenes. Una actividad, decíamos, vinculada a la educación y también al acompañamiento juvenil, mostrando el trabajo de instituciones que impulsan oportunidades para estudiantes.

0: Seguimos. Plan invernal, transitabilidad, nieve y escarcha. Vialidad provincial trabaja en las rutas. Bueno, esta noticia también tiene que ver con lo que sucede, lamentablemente, en esta época del año, con las condiciones climáticas, los trabajos que básicamente se realizan durante todo el invierno son fundamentales, tanto desde Vialidad Provincial como Nacional, ya que nos atraviesan distintas rutas, y esta nieve y escarcha que se va acumulando en distintos sectores de la provincia y que se deben limpiar estos sectores para que el tránsito, la gente, el comercio pueda hacer uso de estas rutas provinciales y nacionales que decimos tenemos en la provincia de Santa Cruz. Así que los equipos viales que están llevando adelante estas acciones concretas en el marco de lo que es el plan invernal, que aquí se extiende, ¿no? Sabemos que la Patagonia, el invierno no son 3 meses. Muchas veces se extiende un poco más de 3 meses con la llegada, por ejemplo, del otoño, en donde se asimila al invierno, pero por eso termina siendo un poco más largo de 3 meses este trabajo que realizan los entes públicos, provinciales y nacionales en nuestras rutas provinciales. Bueno, finalmente hacerte la invitación también, esto es Tapa en el diario La Opinión Austral, una transmisión especial que vamos a tener todos los días en duplex con FM Laser 92.9 y FM Laseras 92.1, porque sigue el Mundial. Tenemos hoy a las 19 horas el partido de Brasil versus Marruecos. Vos podés escucharla a través de LU12 AM 680, esta transmisión especial que tenemos de D-Sport Radio.
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Bueno, te vamos adelantando todo lo que tenemos preparado para esta mañana en Conexión AM, porque hay mucha información y buena música, además de las entrevistas que claramente forman parte de este ciclo. Vamos a charlar hoy con Pablo Díaz, violinista e integrante de La Camerata Patagónica, para conocer más sobre el trabajo artístico que vienen realizando, sobre las presentaciones, la música como un espacio de encuentro y todo lo que se viene para este reconocido proyecto cultural que tiene nuestra región. Además, nos vamos a ir hasta Caleta Olivia, porque vamos a conversar con Maximiliano Manrique. Él es músico y referente cultural de la ciudad, ya que el Gorosito va a volver a tener la sede principal del Precosquín. Es una noticia muy importante esto para todos los artistas locales y para todo lo que es la movida cultural de la provincia. ¿Qué significa recuperar esta sede? ¿Qué oportunidades le abre para los músicos, bailarines y artistas? ¿Cómo será la convocatoria? Bueno, todo eso es lo que vamos a estar conversando en vivo y en directo. Por supuesto, toda la actualidad que nos vaya llegando en cuanto a móviles, información y mucho más en este espacio que tenemos hasta las 13 horas aquí en Conexión AM. Nos queda un poquito nada más para las 11 de la mañana, así que escuchamos un poquito de música y al regreso nos preparamos para las 11 y tenemos un momento con el panorama informativo.

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1: Bueno, seguimos nosotros, 11 de la mañana en todo el país. Es momento de presentar nuestro espacio de panorama informativo. Así que atención, recuerden que vamos a estar en vivo hasta la hora 13 y que tienen la posibilidad de mandarnos un WhatsApp al 2966-341776. Aquellos que quieran conectarse con nosotros, escribirnos, dejarnos sus comentarios. Contanos, por ejemplo, ¿qué vas a preparar este sábado al mediodía? Contanos algo del Mundial, si ya te viste la apertura. Si viste partidos, ¿qué partidos viste? ¿Cuáles son los partidos que más te interesan? Bueno, contanos algo que nos incite a interactuar un poquito más en este día sábado. Algunos tienen el dedo congelado y es verdad, está bastante, pero bastante frío. Así que bueno, esa posibilidad que tenemos a través del 3417-762966. Y no se olviden que también pueden escucharnos a través de lu12.com.ar y a través de laopinionaustral.com.ar. Estas son dos posibilidades, digo, más que nada porque por ahí queda más cómodo escuchar desde la computadora. Si no tenés la radio tradicional, desde la compu sale pero perfectamente bien, estés donde estés, incluso desde el teléfono celular. Con esto ya cierro. El teléfono celular tiene que ver con una aplicación que vos podés descargar de la Play Store. Allí buscas Radios Argentinas, te deja descargar una aplicación y ahí está LU12AM680. Vas al enlace directamente, haces un clic y escuchás desde el teléfono celular. Así que infinidades de poder estar sintonizados por todos lados. En la radio tradicional, esa que muchos sacaron ayer, claro, con el corte de luz. Hay mucha gente que desempolvó la radio, la vieja radio esa de bolsillo, y bueno, escuchaban la emisora a través de ese espacio. Así que bueno, como vos quieras, así vamos a estar claramente nosotros compartiendo el espacio. 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

0: grados 6 décimas, la temperatura en Río Gallegos, sensación térmica 5 grados, 1 décima bajo cero, cielo mayormente nublado, humedad 86%, visibilidad 30 kilómetros y viento oeste a 28 kilómetros por hora. Financiamiento estratégico, el proyecto volvió a comisiones. La Cámara de Diputados de Santa Cruz resolvió devolver a comisiones el proyecto de financiamiento estratégico impulsado por el gobierno provincial, que contempla un empréstito de hasta 600 millones de dólares para obras de infraestructura. El oficialismo decidió continuar el debate ante la falta de los dos tercios necesarios para aprobar la iniciativa durante la sesión extraordinaria. Desde distintos bloques coincidieron en la necesidad de buscar mayores consensos y revisar el detalle de las obras previstas para cada localidad antes de avanzar con el tratamiento definitivo. Vidal defendió el financiamiento y apuntó a la oposición. El gobernador Claudio Vidal defendió en la legislatura el proyecto de financiamiento provincial y aseguró que se trata de una herramienta clave para impulsar obras, mejorar servicios y generar empleo en Santa Cruz. Durante su exposición cuestionó a sectores de la oposición al señalar que muchos de los que hoy ponen palos en la rueda votaron esta herramienta años atrás. Además sostuvo que los recursos permitirían avanzar con proyectos estratégicos de infraestructura y planteó que la decisión de los diputados será determinante para el futuro desarrollo de la provincia. Desarticularon un punto de venta de drogas en el barrio San Benito. La policía de Santa Cruz desarticuló un punto de venta de estupefacientes en el barrio San Benito, aquí de Río Gallegos, tras una investigación por presunto narcomenudeo. Durante un allanamiento, los efectivos secuestraron cocaína, cannabis, balanzas de precisión, dinero en efectivo, teléfonos celulares y elementos utilizados para el fraccionamiento de drogas. Por disposición judicial, un hombre y una mujer quedaron imputados en la causa, mientras la investigación continúa para determinar posibles vínculos con otras actividades relacionadas al tráfico de estupefacientes. La justicia amplió la investigación por el patrimonio de Adorni. El fiscal federal Gerardo Pollicita ordenó nuevas medidas en la causa que investiga al jefe de gabinete, Manuel Adorni, por presunto enriquecimiento ilícito. Entre los requisitos se solicitaron informes a ARCA, ANSES y la plataforma de criptomonedas Lemon Cash, además de documentación vinculada a una herencia familiar y a la evolución de sus inversiones en activos digitales. La Fiscalía busca reconstruir la situación patrimonial del funcionario y evaluar si corresponde ampliar el periodo de investigación a partir de las recientes rectificaciones en sus declaraciones juradas.
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1 grado 6 décimas la temperatura, recordamos en Río Gallegos, sensación térmica 5 grados 1 décima, pero bajo cero. Humedad 86%, viento oeste a 28 kilómetros por hora.

0: el top. Y en Radio 750, estas son las noticias.
1: En la República Argentina, la temperatura en la ciudad de Buenos Aires es de 10 grados 7 décimas. El cielo está ligeramente nublado con neblina. Humedad 92%. En Río Cuarto, provincia de Córdoba, la temperatura es de 8 grados 7 décimas. 6 grados 1 la sensación térmica y el cielo está ligeramente nublado. La Secretaría de Trabajo anunció la caída del empleo registrado en marzo. Un informe del organismo indica que la baja fue de 0,3% en comparación con el mismo mes del año pasado e implica una pérdida de casi 41.000 puestos laborales. Sin embargo, el texto destaca una suba de 2,7% interanual del trabajo independiente, al que se sumaron unas 75.600 personas.
0: Internacionales.
1: El primer ministro pakistaní confirmó el acuerdo de paz entre Irán y Estados Unidos. Shehbaz Sharif anticipó que la tregua se formalizará en las próximas 24 horas mediante una firma electrónica y agradeció a ambas comitivas por su compromiso con las negociaciones. Además, dijo que durante sus 60 días de vigencia se retomarán los debates sobre el programa nuclear iraní y el estrecho de Hormuz, además de

0: 2022, en la que Argentina logró su tercer campeonato tras derrotar a Francia. Dólar oficial, 1.450 pesos. Paralelo, 1.460. Riesgo país, 437 puntos.
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0: Atentos quienes circulan por la zona del Abasto, ya que sigue reducida la traza de Avenida Corrientes por obras a la altura de la calle Agüero. 10 grados 7 décimas es la temperatura actual en la ciudad de Buenos Aires. El cielo está ligeramente nublado con neblina que reduce la visibilidad a 7 kilómetros. Humedad 92%. En Río Cuarto, provincia de Córdoba, la temperatura es de 8 grados 7 décimas. 6 grados 1 la sensación térmica. El cielo está ligeramente nublado y allí podés escuchar las 7:50 a través de FM 101.9. Estas fueron las noticias. Ricardo Álvarez.
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1: Momento cultural en la radio. Obviamente que vamos a hacerlo cultural. Bueno, se viene una interesante propuesta artística de primer nivel acá en Río Gallegos, para ser más exactos. Y la verdad que estamos re contentos de darnos estos lujos, porque la verdad que son lujos, que músicos y talentos locales nos visiten en los estudios. Así que nos vamos a meter de lleno en esta interesante propuesta cultural, decíamos, de primer nivel, que vuelve a poner a la ciudad capital en el centro de la escena artística. La música clásica, que tendrá nuevamente un espacio destacado con una presentación que promete emocionar al público y además motivar a que se interesen en esta propuesta. Y nada menos que con una de las obras más emblemáticas de todos los tiempos, que es Las Cuatro Estaciones de Antonio Vivaldi. La Camerata Patagónica, que vuelve a presentarse en nuestra ciudad con esta propuesta, decíamos, artística de gran jerarquía. Y para conocer todos los detalles de este espectáculo, de lo que significa interpretar una obra tan universal y también del trabajo que hay detrás de una presentación de estas características, tenemos aquí en los estudios presente a Pablo Díaz, integrante de la Camerata. ¿Cómo estás, Pablo? Buen día.
2: ¿Cómo estás? Buen día, gracias por la invitación.
1: Muchísimas gracias a vos y también de haberlo invitado a Fernando Rojas Huésped, invitado solista. Bienvenido, es músico solista en realidad. ¿Cómo estás?
3: ¿Qué tal? Buen día, bueno, muchas gracias por la invitación, un placer estar acá en
1: Le Río dije, Gallegos. Le dije que se quede con nosotros, porque con esa voz gruesísima, son un poco los hombres que tienen así ese tono muy radial de voz, ¿no?
3: Vamos a hacer algo.
1: ¿No te dijeron en ningún momento dedicate a la locución?
2: Dejo, hablen usted, a mí me da vergüenza.
3: Dejo el violín.
1: Dejo el violín y me meto. Bueno, Pablo y Fernando, para los dos, muchísimas gracias por estar acá. Se trajeron algunos instrumentos también para, bueno, de alguna manera contextualizar a los oídos de la audiencia de lo que estamos hablando. ¿Se viene esta propuesta artística en Río Gallegos? ¿Cómo nace esta nueva presentación de la Camerata Patagónica? Bueno, ¿qué significa volver a reencontrarse con el público santacruceño?
2: Bueno, estamos súper contentos. El año pasado, con Fernando habíamos tocado ya en el Teatro Gran Cabral y fue un éxito. Nos encantó, además de que Fernando viene a tocar, viene a dar clases. Así que los chicos quedaron fascinados también por las clases. El currículum de Fernando intimida mucho.
1: A ver, contanos.
2: Es increíble.
1: Contanos un poco lo que te acuerdes.
2: Fernando, sos de Córdoba.
1: Es de Córdoba.
3: Fui limpiando un poquito el acento.
1: ¿Pero vivís todavía en Córdoba?
3: Vivo en Buenos Aires, actualmente.
1: Bien.
2: Sí. Bueno, cuento yo un poquito o contás vos, como quieras.
3: Como te guste.
2: Bueno, lo que yo sé de haber pasado mucho más en el medio. Uh-huh. Él comenzó en Córdoba, después se fue a estudiar a Buenos Aires y después se fue a perfeccionar a Israel, donde se graduó, estuvo varios años. Y cuando vos lees el currículum de él, ha tocado con orquestas de todo el mundo, como violinista. Como solista también, ha tocado muchísimo y ha tocado con artistas como Marta Argerich. Entonces, ahí te das cuenta el nivel de artista y lo que tiene para mostrar musicalmente y para enseñar a los chicos cuando les da clases. Uh-huh. Así que, bueno, la primera vez que tocamos con él fue un éxito. Nos encantó, aprendimos un montón. Y la idea era volver a hacer algo el otro año, ¿no? Así que cuando fue el mes pasado, tocamos con el Cuarteto Cumpa, también en el auditorio del Centro Cultural, y dijimos, bueno, aprovechemos ahora que Fernando puede pedirse unos días en el Teatro Colón, y le demos para adelante con este proyecto. Así que bueno, nos pusimos en contacto y la idea ya había quedado del año pasado, de hacer las estaciones. Entonces nos pusimos a ensayar. Justo llegó mi hermana, que es directora, se vino a vivir a Río Gallegos hace muy poco. Ella vivía en Buenos Aires, se recibió allá. Así que era momento ideal. Así que bueno, le empezamos a meter pilas y se dio todo perfecto por ahora.
1: Uh-huh. Bueno, que tengamos la posibilidad entonces de tener a Fernando aquí en los estudios de LU12 nos da la pauta de que claramente nos va a mostrar su talento, ese talento que está traducido en ese currículum. ¿A los cuántos años decidiste emprender en la música?
3: Yo empecé de chiquito cuando tenía 6 años, pero hay toda una historia de medio porque, bueno, mi hermano es pianista, clásico también. Se dedica de lleno a eso. Y, bueno, él empezó estudiando primero. Él es un par de años mayor. La cuestión es que yo, bueno, papá trabajaba mucho, mamá también. Entonces, en los tiempos que él iba a las clases de piano, yo también iba, porque a veces mi abuela nos cuidaba, o a veces no podía, mamá volvía a trabajar, lo llevaba a la clase de piano, y a veces yo iba a las clases con él. Uh-huh. Y entonces ahí, en un momento, yo dije, bueno, quiero estudiar el piano. Un año había escuchado ya todas las clases de piano, y la profesora dijo, no, dos pianistas en la familia, no. Y justo, claro, salí del aula esa, y a través de... En otra aula que había, que esa otra aula tenía una me acuerdo, una ventana, una puerta de madera con una ventana de vidrio, vi a alguien que estaba tocando violín y dije, bueno, eso quiero estudiar. Y ahí empecé con el violín.
1: Mirá, qué lindo. Bueno, y a medida que fue pasando el tiempo, me imagino te fuiste perfeccionando y llegó, digamos, un trayecto profesional que vos decidiste 100% seguir.
3: Sí, más o menos que ya cuando tenía 11, 12 años, en aquel momento en la ciudad de Córdoba, en el Teatro del Libertador, había una orquesta infantil a la cual había ingresado mi hermano y al poco tiempo ya había audicionado para entrar a la orquesta. Y ahí fue como, bueno, fue casi decisivo ahí cuando empecé de chico a conocer todo ese ambiente. Dije, bueno, yo quiero dedicarme a esto. Entonces, bueno, ahí al poco tiempo se creó también la orquesta de la universidad en aquel momento. También entré ahí como integrante. Y después, bueno, cuando mi hermano viajaba muy seguido a tomar clases a Buenos Aires, yo empecé a ir también a los 15 años, una cosa así. Y después nos fuimos, él hizo un máster en piano y yo me hice lo que es un artist diploma en violín, que bueno, es pasar mucho tiempo con el instrumento, y eso lo hicimos en Tel Aviv, en la universidad de allá, en un programa internacional que tenían, muy interesante, que actualmente sigue estando, y que en ese momento el director artístico era el maestro Subimeta, que actualmente lo sigue siendo, pero bueno, en aquel momento estaba muy activo con actividad, y teníamos la oportunidad de compartir con él dos o tres veces por año. Iba a dirigir los conciertos de la academia y además, bueno, el programa estaba totalmente ligado a la Orquesta Filarmónica de Israel. Uh-huh. Entonces, bueno, es una orquesta que tiene mucha trayectoria artística y donde van las grandes personalidades del mundo de la música clásica, pasan por ahí directores, concertistas de piano, de violín, de diferentes instrumentos. Entonces, bueno, era como todas las semanas poder tener contacto y ver un solista diferente. Bien. Para simplificar un poco esto, es como decir, no sé, la semana que viene lo veo a Messi, la otra semana, no sé, está Maradona. Claro. Entonces, era como un sueño poder estar en contacto con toda esa gente y verlos ahí a, no sé, a 2 metros de distancia.
1: Qué increíble.
3: Y poder ver todo el arte.
1: Qué increíble, y misma sensación deben tener los alumnos actualmente que concurren con ustedes, con este caso de la Camerata. Contarles a la gente, para quienes nunca escucharon hablar de esta agrupación musical, ¿tienen alumnos? ¿Son músicos estables? Contales más o menos como para que tengan una idea de lo que estamos hablando.
2: Sí, la Camerata es una orquesta de cuerdas. Tiene violines, violas, violonchelos y contrabajos. Es una orquesta, no somos profesores porque es una agrupación. Ahora me quiero decir que tengo voz grave como Fernando.
1: Sí,
2: es una agrupación de músicos de uh-huh. la ciudad que nos organizamos y creamos esta orquesta aparte para poder hacer eventos que nos gusten, porque en la ciudad falta quizás esa propuesta, una orquesta. Ya hay una sinfonieta, pero es una sola y hay mucha gente que queda sin tocar. Entonces la idea era agrupar a toda esa gente que quedó sin orquesta y hacer una parte y poder hacer proyectos por ahora de esta forma, así
1: invitando músicos
2: o cada tanto hacer. El año pasado hicimos el concierto de Disney, que se llenó un montón.
1: ¿Dónde fue eso?
2: Eso fue en el Teatro Gran Cabral.
1: Mirá.
2: Pero como nadie todavía nos sponsorea o no dependemos de una institución, cobramos entrada y con eso cubrimos los gastos, por ejemplo, gastos de Fernando, uh-huh. o los gastos de la orquesta, compramos insumos para ir teniendo para el futuro. Y como todos los que, o no todos, muchos de los que pertenecen ahí dan clases o particular o en el conservatorio o en la escuela RECI, tratamos de cada vez que tenemos maestros hacer
1: clínicas, digamos,
2: eso, masterclass, clases, talleres, lo que sea, justamente para que nuestros alumnos tengan la oportunidad que tuvimos nosotros cuando éramos chicos, que venían todo el tiempo maestros. Ahora es muy difícil traer a alguien de afuera, que hace mucho tiempo no pasaba, pero con la camerata lo estamos logrando.
1: Qué bueno, qué bueno. Bueno, el público que los ha visto en escena, y ahora que me mencionás lo de la presentación de Disney, se me viene a la mente en su momento lo que fue la promoción. Son oportunidades que el público no debe desaprovechar. Como por ejemplo esta que va a ocurrir ahora, la versión de las cuatro estaciones. ¿Con qué se va a encontrar el público?
2: Ah, mirá, ayer estábamos ensayando y la mayoría de los músicos de la camerata se quedaba fascinado cuando Fernando tocaba, ¿viste? Porque una cosa es escucharlo por YouTube o por Spotify, pero otra cosa es tenerlo ahí que suene perfecto, ¿viste? Vos decís, no puede tocar tan bien.
1: ¡Wow!
2: Y yo me acuerdo que Fernando fue mi profesor de música de cámara, ¿viste? Uh-huh. En el Instituto del Teatro Colón, él es profesor ahí. Y cada vez que él daba una indicación, por más que sea los violinistas, ¿viste? Yo me quedaba, no, increíble el sonido. Además, creo que te preguntaba más cosas yo que los mismos violinistas.
1: Bueno, ya que tenemos a un grosso entonces de las cuerdas...
3: Me hace tanto halago que ahora cae,
1: claro,
3: más presión.
1: Más presión. Así que lo vamos a invitar a Fernando, si se anima, que ya tiene todo preparado, digamos, para que nos haga alguna interpretación de algo que a él le gustaría compartir con la audiencia de la provincia de Santa Cruz. Nos están escuchando de todos los rincones de Santa Cruz.
3: Fantástico. Bueno, voy a tocar un poquito justamente las cuatro estaciones de Vivaldi. Voy a hacer un breve resumen de la obra. Las cuatro estaciones, si bien, bueno, todos sabemos lo que son las estaciones. Esta obra fue compuesta entre 1723 y 1725 por el compositor Vivaldi.
1: No, digo, sí, que tiene millones de años.
3: Bien. pensé que teníamos que ir ya.
1: No, bueno, mirate, te estoy esperando escuchar.
3: Sí, bueno, lo más interesante de esta obra es que son cuatro conciertos para violín. ¿Qué significa cuatro conciertos? Que es una interacción entre el solista y la orquesta. Y bueno, estos cuatro conciertos, cada concierto tiene tres partes adentro, tres movimientos. Y esos tres movimientos, en cada estación uno puede ir descubriendo cosas. Así como en la primavera, digamos, está representada por los instrumentos, ¿no? Si uno tiene un poco de imaginación, puede escuchar como los pajaritos, que esos serían los trinos que uno logra en el violín. Ahora voy a hacer una demostración. Y en cada movimiento va relatando una historia diferente. Se puede escuchar la tormenta, se pueden escuchar perros ladrando.
1: Qué lindo.
3: De ahí un poco. Entonces, bueno, es una obra muy interesante. Y podría decir que Vivaldi, compositor veneciano, con esto marcó como una nueva tendencia o un nuevo diálogo en cuanto a lo que es concierto de violín, porque si bien en la época ya había, pero él como que acá marca una nueva etapa donde el violín tomó un rol muy protagónico junto después un diálogo con la orquesta. Ahora, bueno, voy a tocar el movimiento lento del invierno, que muchos lo deben haber escuchado.
1: Mientras te preparás, le pregunto a Pablo, muchas veces se cree que la música clásica es como ajena o lejana a quienes no están metidos en la temática 100%. ¿Qué expectativas te genera eso? ¿Qué sensación te deja?
2: No, eso es verdad, pero también porque quizás acá no hay tanto movimiento, ¿no? O no estamos acostumbrados a que haya espectáculos así, porque por ejemplo en Buenos Aires vos vas a cualquier teatro y la gente va. A veces no sabe qué va a escuchar, pero va, ¿viste? Y está buenísimo porque se consuma así la cultura. Entonces creo que nos va a ir bien, porque a la gente le interesa mucho y justo esta pieza es súper conocida, ¿viste?
1: Claro.
2: Quizás si era algo que no era tan conocido, las expectativas van a ser muy bajas. Pero ahora yo creo que a la gente que vaya le va a gustar mucho y esperemos que se llenen las dos funciones.
1: Ojalá, seguramente que sí, así va a ser. Así que bueno, acá estamos todos expectantes a la espera de la interpretación de Fernando. Fernando, bueno, decíamos, este músico especial invitado por la Camerata Patagónica para Bueno, no solamente hacer un intercambio con sus compañeros aquí con Pablo, sino además para dejarles un lindo mensaje a la comunidad de que esto no es lejano, sino que todo el mundo puede acceder a la música clásica.

0: Bueno, un excelente momento cultural el que tuvimos. Y digo, ¿qué sienten ustedes ambos? Esto para los dos, de que una obra que tiene como más de no sé cuántos años, 300 años capaz, lo siga de alguna manera, digamos, trayendo un presente que la gente se sienta identificado, que hasta mismo emocione, porque te genera eso, escuchar una pieza de estas características. No me imagino en el conjunto de todo, es un pedacito lo que interpretó Fernando.
1: Sí, para mí lo que tiene la música también es eso, que más allá que la música es súper antigua, se ha tocado mil veces, se ha tocado un montón de veces en todo el mundo. Cada vez que la escuchás de una manera distinta, y también el que la interpreta de una manera distinta, nunca es igual. Entonces eso es lo que tiene la música en general, me parece que es la parte linda.
0: Y en tu caso, Fernando, que te toca ser, digamos, en esta instancia solista, digamos, prepararse para este tipo de conciertos, quizás es algo natural para vos o no, por eso te lo quiero preguntar, siempre demanda mucha responsabilidad, te preparás con mucha antelación. ¿Cómo es tener un desafío constante y sonante por delante?
2: Sí, bueno, lleva de mucha concentración y de preparación también mental. Es como, es una exposición escénica, ¿no? Que uno está ahí, entonces no puede haber distracciones. Sobre todo, bueno, cada uno tiene un estándar, como que la música en sí, o llevar, yo creo que cualquier actividad a un nivel profesional muy alto. En el caso mío, uno siempre quiere dar lo mejor y soy muy autocrítico. Me pasa que a veces no quiero escuchar las grabaciones. Cuando dicen, che, grabamos el concierto, acá lo tenés. No, gracias, me tomo un tiempo, no me gusta escucharlo nomás porque me empiezo a descubrir cosas por ahí que uno quiere a veces lograr la perfección absoluta. Y tengo un amigo que siempre me dice, lo perfecto arruina lo bueno. Y es como encontrar un equilibrio a veces. Hay que encontrar un balance. Porque bueno, creo que por ahí yo hablo de la experiencia de la música. Uno a veces se vuelve un poco obsesivo de tratar de cada vez que las cosas salgan mejor, mejor y mejor, y como que va subiendo cada vez el estándar. Entonces, bueno, no hay a veces que sobreexigirse a uno mismo. Pero sí, lleva una preparación, son muchas horas de estudio. Hay una parte muy grande por atrás, que a veces la gente no se imagina, de la parte organizativa, en este caso que viene haciendo Pablo. Uno va y disfruta del concierto, pero de atrás de ese concierto que uno ve que dura, no sé, una hora y cuarto, una hora y media, hay un trabajo impresionante que la gente ni se imagina. Son horas y horas de estudio, y había un gran solista de piano que dijo, si yo tuviese que cobrar todas las horas de estudio, no, nadie lo podría pagar. Y en un punto es como que es una carrera, yo digo que es como un deportista. Si uno no entrena todos los días, como que a veces hay como, no sé si decirlo, un prejuicio, pero como que la gente se piensa que, bueno, toco un instrumento. Me ha pasado, te preguntan, pero bueno, ¿a qué te dedicas? Y soy músico. O, claramente uno después cuando explica, no, bueno, lo hago de manera profesional, pero la gente como que hay en muchos lados, no se lo toma esto como una carrera profesional, ¿no? Me acuerdo una vuelta de haber estado en otra provincia y era una orquesta profesional, pero la mayoría tenían doble profesión. Que yo no lo y lo primero me preguntaron, pero bueno, ¿y qué otra cosa estudiás? Y no, si estoy todo el día con esto, a veces pasaba 9 horas con el instrumento en la mano, 10. Entonces dice, no, pues yo soy bioquímico, el otro era abogado, el otro era escribano. Digo, está bueno, pues tienen de todo adentro de la orquesta como una comunidad.
0: Claro. Me imagino que sí, eso debe ocurrir muy comúnmente, pero bueno, tú, sí. En tu caso vos te dedicás 100% a la música.
2: Sí, sí, así es.
0: ¿Recordás algún concierto que te haya quedado grabado así en la mente por la emoción del público? Digo, esto de buscar la perfección también tiene ese lado bueno, ¿no? Que el público finalmente llegue a emocionarse, a llorar quizás en algún momento, no sé si te pasó, si viste o algo que te haya quedado
2: sí,
0: en la mente.
2: Hemos tenido, porque bueno, con mi hermano generalmente hacemos mucha música de cámara, bueno, muchas obras para violín y piano o con otras agrupaciones, pero pequeño, eso se llama música de cámara para la gente por ahí que no conoce el término. son conciertos con agrupaciones muy chiquitas. Por ejemplo, dos violines, una viola, un violonchelo y un piano, o bueno, formaciones pequeñas. Y generalmente cuando son grupos más pequeños se vuelve todo como mucho más íntimo. Entonces, en mi caso yo disfruto mucho de escuchar y de tocar música de cámara, porque se pueden lograr cosas por ahí que en una obra que uno va a ver, vamos a escuchar una sinfonía, por ejemplo una sinfonía de Beethoven, que por ahí la mayoría lo ha escuchado en alguna película o algo. Uno va a ver la orquesta, sí, impacta, pero a veces se logran otras sutilezas, o incluso en esto que vamos a interpretar ahora en las cuatro estaciones de Vivaldi, que hay momentos donde quedamos 8 músicos o 10 músicos tocando, donde hay una reducción de la orquesta, donde tocan menos, y se logran momentos mucho más íntimos, y creo que eso a veces llega mucho más y emociona mucho más al público. De poder encontrar como diferentes balances, ¿no? Uh-huh. Es como, no sé, ver un cuadro y ver diferentes capas de pintura, por decirlo de una manera.
0: Bien, y en tu caso, Pablo, ¿en qué momento vos dijiste esto realmente vale la pena?
1: ¿Dedicarme a la música o lo de la
0: dedicarte a la música?
1: Cuando era chico empecé acá en la, bueno, que ahora es Escuela Resi, pero antes era una orquesta escuela. Empecé ahí a los 10 años y más o menos a los 15, pues que habían pasado ya varios años estudiando, me empezó a ir mejor y me empezaron a llamar de una orquesta de Buenos Aires, se llamaba Orquesta del Bicentenario, que por ahí reunían algunos chicos de cada provincia, te pagaban todo, ibas a Buenos Aires, ensayabas una semana y hacían una gira por varias provincias del norte, por general. Y me acuerdo que, bueno, la primera vez que fui tenía 15. Hicimos la gira y el concierto final fue en el Gran Rex. Uh-huh. Fue con la Sinfonía 1 de Mahler. Y yo en mi vida había tocado eso, una sinfonía que requiere una orquesta casi 100 personas. En ese momento éramos un poco más, como 110 en esa gira. Y fue una emoción increíble. Cuando estaba tocando, nunca me había pasado de sentir como sentía, viste, algo en el pecho así. Uh-huh. Una emoción. Y cuando terminó eso, me acuerdo que me casi me agarra un... No, me fui al baño, viste, de la emoción, y no podía creer que yo estaba tocando ahí, claro. Yo venía de Río Gallegos, viste. Y ahí dije, oh, me quiero dedicar a esto. Así uh-huh. que, bueno, siguieron pasando los años y seguí tocando en esta orquesta y otras más. Y a los 18 ya me fui a estudiar para allá, uh-huh. ya estaba decidido.
0: Y las realidades aquí, por ejemplo, en el sur, en Río Gallegos, o la provincia, lo que conozcas, ¿son uh-huh. similares a las que nos contaba Fernando? Esta cuestión de que quizás hay dobles profesiones, además de ser músico, sí o sí se requiere tener algo más. ¿Se puede vivir de la música?
1: Sí, acá sí pasa también, porque algo que no existe es que puedas vivir de tocar. En Buenos Aires lo que pasa mucho es que hay orquestas profesionales donde te pagan por tocar, y acá eso no sucede. Acá quizás te pagan por dar clases, por ejemplo, en una uh-huh. escuela de música o en el conservatorio, pero no puedes vivir de tocar. Entonces eso puede pasar. O hay gente que toca y da clases de música. Eso también es muy recurrente, pero no existe la posibilidad todavía de vivir de tocar.
0: Bien. Bueno, hacemos un pequeño recordatorio. Estamos con Fernando y Pablo, porque se va a realizar un concierto aquí en la ciudad de Río Gallegos. Decinos dónde, cuándo, sí. Cómo se pueden comprar las entradas.
1: El concierto, bueno, uno es hoy y el otro es mañana. Hoy sábado 13, mañana domingo 14, a las 20 horas. Los dos van a ser en el auditorio del Centro Cultural.
0: ¿En el Luis Villarreal? ¿En el Salón Auditorio?
1: En el sí, exacto. Y ya te digo el número de las entradas porque me lo olvido todo el tiempo. Las entradas se pueden reservar.
0: Ah, lo tengo, dale.
1: Al 2966-769947. Uh-huh. Y justo hoy bajamos las entradas a 15.000 para agotar sala.
0: Qué bueno.
1: Así ya los últimos 2 días. Así que los esperamos a todos.
0: Tremendo.
1: Pueden ir también en puerta y pagarlas ahí, no hay problema. Uh-huh. Pero si es que quedan, por eso lo mejor es reservarlas.
0: Bien. Bueno, muchísima suerte y yo creo que sí, se va a llenar, aparte fin de semana, coincide todo. Y qué bueno que Fernando, bueno, un músico del, por lo que escuchamos, de la hostia, lo tengamos acá tan sí. accesible y a mano, así que eso es un recontra lujo que nos podemos dar como santacruceños, a no desaprovechar esta oportunidad. ¿Algo que quieras comentar finalmente, Fernando?
2: No, para mí siempre es un placer estar acá y siempre me quedo, maravillada la amabilidad con la que me reciben aquí en Río Gallegos. Así que muchas gracias por toda la hospitalidad que tienen conmigo.
0: Bueno, gracias a vos por querer incursionar acá con la gente de Río Gallegos, con el público, que a veces somos, vamos a hacer, digamos, una autocrítica, somos bastante ortivas, digamos, en esta cuestión de lo cultural. Nos cuesta que nos emocione algo. No sé por qué el público santacruceño, el del sur en este caso, digo, vos podés cruzarte a Ricardo Arjona por la calle, que la gente no va a reaccionar de la misma manera como si se lo cruzaran en Buenos Aires. Así que tenemos ahí como esa particularidad. Digo, si la gente va, sienta, se emociona y presta atención, es porque claramente algo positivo dejaron en este público. Así que, Pablo, de tu lado, ¿algo que quieras reflexionar como cierre?
1: No, darle las gracias a Fernando, que viene de manera súper desinteresada. Nunca se preocupa ni por la plata, por nada. Así que, la verdad, eso lo valoro mucho. Y bueno, a toda la gente, que gracias por el apoyo, que nos sigan apoyando, porque gracias a eso podemos traer gente como Fernando. Uh-huh. Y que además de que para nosotros es un placer y aprendemos, los chicos también de la ciudad que estudian el instrumento aprenden mucho con él, así que ganamos todos.
0: Bueno, muchísimas gracias y un placer nuevamente tenerlos a los dos. Seguimos en el aire de LU12 con Conexión AM.

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1: ¡Fua! No saben la cantidad de mensajes que nos fueron llegando, porque estuvimos promocionando que el día martes vamos a estar haciendo el sorteo de una picada para 4 personas más un growler de 2 litros de cerveza tirada artesanal del Emperador. La picada es de la colonia Tirolesa y es un regalo que te hace la Opinión Austral a través de la transmisión especial que vamos a tener del partido Argentina-Argelia a las 22 horas para que vos puedas alentar a la selección este martes. Seguramente lo vas a hacer, pero qué mejor que con una picadita y una cerveza. Espectacular. Bueno, vamos leyendo algunos de los mensajes que nos va llegando. Dice: buenas, quiero participar en el sorteo. Quiero mi combo. Mi nombre es Ana Fernández y los últimos 3673. Bueno, estás anotada, ya la producción te va anotando a medida que vamos leyendo los mensajes. Quiero mi combo. Soy Roxana Huichapani, 202, sus últimos 3 números del documento. Gracias por participar. Quiero mi combo, dice Gabriela Ebel, 050 también, ya está participando. Quiero mi combo, te falta el nombre y el apellido. Nos dejaste el mensaje, pero falta eso y los últimos 3 números del documento. Dice: quiero mi combo, Claudio Fabián Mancilla, 764. Están escuchando la radio y claramente se animan a participar. Quiero mi combo, dice Victoria NIA, 630, también estás participando. Y así tenemos un montón de mensajes que los vamos a ir leyendo a medida que vamos avanzando con el programa. La producción le va dando un dedito. Si te responden con el dedito es porque ya estás anotada. Y si no, recordale nuevamente y volvele a mandar el mensaje para que no quedes sin entrar en el sorteo. ¿Qué se va a hacer? Además, el día martes por la tarde aquí en el aire de LU12 AM680. Así que no pierdan la oportunidad de poder participar de este super concurso mundialero, un concurso que nos viene súper, pero súper bien a todos. Claramente que la picadita más la cerveza es la que va. Así, señores, hay un montón de opciones, pero si tenemos que elegir una, la picadita es lo que más nos gusta. Bueno, cambio de tema y les doy un comunicado oficial. Es un comunicado que está bueno que lo tengan en consideración. Santa Cruz Puede informa a la comunidad que este sábado el Mercado Concentrador Patagónico atiende al público en su horario habitual de 8 a 16 horas. El predio del Centro Industrial y Comercial de Santa Cruz Puede nos está informando entonces que están abiertas las puertas del Mercado Concentrador para que vayas y hagas tus compras minoristas. Acordate que hoy podés llevar 2 kilos de manzana, 2 kilos de pera, una bolsita de papas o fraccionada por kilo también. Yo voy los sábados, me gusta ir como un paseo obligado, así que voy renovando mi stock de verduras sábado tras sábado. Así que por ahí hasta nos encontramos en la puerta del Mercado Concentrador. Bueno, 12 del mediodía, casi en todo el país. La productora quedó agitadísima porque se cruzó la calle a acercar una bufanda que se olvidó acá nuestro músico invitado, Fernando, que después que se fue estuvimos chusmeando un poco. De verdad que era grosso el muchacho, grosso de los grosos. Uno por ahí cuando los tiene en vivo y en directo no dimensiona el alcance de los entrevistados. Pero después, bueno, nos quedamos pensando qué bueno lo que interpreta, qué es lo que hace. Bueno, era músico estable del Teatro Colón, Vane. O sea, esos lujos nos dimos aquí en Conexión AM. Así que nos quedamos con eso. Y la invitación, recuerden que hoy a las 20 horas en el Centro Cultural Santa Cruz va a estar presentando las 4 estaciones de Vivaldi, la Camerata Patagónica. De verdad, si nunca fueron a un recital de música clásica, no se lo pierdan porque es increíble, increíble lo que suenan, lo que presentan, y más que tienen músicos invitados del Teatro Colón, como Fernando, que estuvo con nosotros así haciendo un solo de violín. Emocionante y espectacular. Bueno, como nos falta un chiquitín para las 12, vamos con un poquito de música y después llega Carlos Gardel, que es el himno de nuestra radio, a las 12 en punto, la pausa y continuamos con más Conexión AM.

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Bueno, la verdad que la gente está súper enganchada con el concurso de la picada más los 2 litros de cerveza aquí de la Opinión Austral, también de la colonia tirolesa, distribuidora y el emperador. La gente está como loca, claro, quiere llevarse esta picada porque el martes a las 22 horas juega Argentina contra Argelia y la excusa de la picadita y la cerveza obviamente es el reunirse, el compartir. Así que te damos esta posibilidad para que puedas participar, 2966-341776. Vos repasando los mensajes que van llegando, dice, quiero mi combo. Fernando Aguilar, 315, ya estás participando. Hola, buen día, soy Ana Cárdenas. Quiero mi combo, mis últimos del DNI son 337. Vamos, Argentina, pone la banderita, claro que sí. Hola, quiero mi combo, soy Alexis Barrientos, 202. Y bueno, así se van sumando los oyentes para esta excelente oportunidad que van a tener de ser partícipes de una picada más una cerveza de 2 litros, gentileza, decíamos, de El Emperador y la colonia tirolesa, así como también de la Opinión Austral. No dejen pasar la oportunidad. Bueno, hay historias que uno escucha y automáticamente se pregunta, pará, ¿esto será cierto? ¿Esto que estoy escuchando o que estoy viendo es cierto? Bueno, sí. Toda la semana se dieron a conocer distintas instancias en donde, bueno, el jefe de gabinete, Manuel Adorni, era metida de pata tras metida de pata y obviamente que en lo mediático no termina de poder entenderse como el jefe de gabinete del presidente, nada más y nada menos, de la Nación, Javier Milei, sigue dando declaraciones o sigue haciendo uso del micrófono, en este caso y de la televisión, para embarrarse él solo. Porque una cosa es hacer la política y otra es la credibilidad. La gente ya no le cree nada. Y otra muy distinta es pretender que la sociedad se, bueno, de alguna manera convenza de esta mentira que él mismo está creyendo. Creyendo que nosotros estamos aceptándola. Bueno, esta semana el nombre de Manuel Adorni fue lo más buscado en internet. Si vos googleás o

googleas, como quieras llamarlo, te vas a encontrar en el top número uno de búsquedas a Manuel Adorni, porque volvió a quedar envuelto en polémicas declaraciones por lo del patrimonio, de su patrimonio, vinculado a las criptomonedas y a un famoso pendrive con cientos de miles de dólares en activos digitales. La explicación oficial gira en torno a los ahorros en cripto guardados durante muchos años y a un dispositivo de almacenamiento, un pendrive, que apareció como parte de esta historia. Una versión que por lo menos despertó dudas y cuestionamientos públicos. Y acá aparece la pregunta que muchos argentinos se hacen en la mesa, en el trabajo, en la radio, en el almacén, en el kiosco, en todos lados. No hay argentino que no hable de este tema. ¿Alguien le cree realmente a Manuel Adorni? No estamos hablando de si es legal o ilegal. Eso debería, obviamente, determinado quien corresponde, que es la justicia. Estamos hablando de algo más básico, que es nada más y nada menos que la confianza. Porque cuando un ciudadano común tiene un problema con la AFIP, con el ARGA, no sé, vos, yo, el vecino, la vecina, con el banco o con cualquier movimiento de plata, ¿qué te piden? Papeles, explicaciones, justificativos, movimientos. Nadie te dice, ah, perfecto, apareció un pendrive con 800 millones de dólares, siga nomás, señor. No. Ahí nomás te van a pedir explicaciones. Entonces, la sensación de que mucha gente no pasa solamente por el monto, pasa por la lógica, ¿no? Esa sensación que tiene muchísimos argentinos. La lógica. ¿De verdad hay alguien que escucha esa explicación y dice, sí, totalmente razonable lo que dice Manuel Adorni, la verdad que re le creemos? Yo no escuché absolutamente a nadie. No genera, aunque sea una ceja levantada, al menos, seamos honestos, seamos sinceros, ¿no merece preguntas esa explicación? Bueno, y ojo, preguntar no es condenar, dudar no es acusar, pero tampoco es saludable para una democracia que todo se reduzca a creer en la fe política. Porque si el apellido fuera otro, si el color político también fuera otro, probablemente habrían, no sé, programas especiales, pedidos de renuncia a las 24 horas, etcétera, etcétera. Bueno, acá el problema de fondo no son solamente las criptomonedas, es realmente la vara de la moral, ese famoso discurso de la transparencia, de que venían a ser distintos, sí, así como el violín que está sonando de fondo, de que el corrupto había que echarlo a patadas, de que habían tolerancia cero, bla, bla, bla, bla, bla, bla. Escuché un violín de fondo y pensé que era Sarasa. Claro, estamos hablando de la Sarasa del jefe de gabinete Manuel Adorni. Bueno, cuando aparecen historias difíciles de explicar, la sociedad tiene derecho y además no solamente tenemos derecho a preguntar, sino la obligación de responder y con la verdad. Y más todavía cuando el relato parece sacado de una película improbable, ¿no? Un pendrive, criptomonedas, cientos de miles de dólares, años guardados. Una explicación que muchos especialistas ya califican como poco convincente o al menos insuficiente. Entonces, quizás la pregunta no sea solo si alguien le cree a Manuel Adorni, que es lo que inicialmente comenzamos preguntándoles. ¿Alguien le cree a Manuel Adorni? La verdadera pregunta creo que pasa es, ¿hasta dónde la política cree que la gente está dispuesta a creer a cualquier precio? Esa es literalmente. ¿Habrán consecuencias finalmente para Manuel Adorni y toda esta historia que nos viene tejiendo desde hace un montón de tiempo, esperando a nosotros ansiosos esa transparencia, esas declaraciones que iba a tener tiempo hasta el 15 de junio para que nos salga con la historia del pendrive, de las criptomonedas, etcétera, etcétera, etcétera? Bueno, la verdad, a esta altura ya no sabemos ni qué creer.

0: Bueno, y ahora nos vamos a conectar con la ciudad de Caleta Olivia por teléfono, porque hay noticias que tienen mucho que ver con la cultura, con el talento y con esos espacios que durante años artistas esperaron recuperar. Después de dos décadas, la ciudad del Gorosito va a volver a ser sede oficial del Pre-Cosquín, nada menos que el certamen que abre la puerta al escenario mayor del folclore argentino. ¿Qué significa eso para los músicos, para los bailarines, cantores y artistas de toda la región? ¿Cómo se logró recuperar esa plaza cultural y qué expectativas genera en la comunidad? Es lo que vamos a intentar conocer con alguien que conoce muy, pero muy bien el pulso cultural, no solamente de Caleta Olivia, sino también él es un máximo referente provincial. Estamos hablando de Maximiliano Manrique, a quien ya lo tenemos en línea. Muy buenos días, Gisela Castillo, desde Río Gallegos, para el programa Conexión AM de LU12. Te saluda. ¿Cómo estás?
1: Hola, Gisela, ¿qué tal? Buenos días para vos, para todo el equipo y toda la audiencia. Bueno, la verdad que muy contentos y emocionados por todo esto del Pre-Cosquín, de volver a tenerlo aquí en nuestra ciudad, así que felices, felices, una felicidad tremenda.
0: Bueno, déjeme contarle a la audiencia que Maximiliano comenzó a participar en el año 2009 y al año siguiente llegó al certamen nacional con el grupo Rumbos Costeros y en los últimos años volvió a competir junto a Tierra y Viento, alcanzando en dos oportunidades la instancia final, representando a Esquel, Comodoro Rivadavia, y quienes resulten ganadores de la sede local van a obtener el derecho a competir en el Pre-Cosquín oficial en la provincia de Córdoba. ¿Esto es así? ¿Qué experiencia te deja estas competencias que tuviste vos como protagonista, como santacruceño y además seguramente con compañeros?
1: La verdad que es una experiencia única y enorme, ¿no? Más como santacruceño, ir representando a nuestra provincia, más allá de las sedes que nos haya tocado participar, pues tuvimos la posibilidad de ir en la sede Esquel, sede Comodoro Rivadavia, y bueno, el año pasado también estuve participando por sede Puerto San Julián. Como decimos, bueno, tanto yo como mis compañeros, es un honor representar a nuestra provincia, porque si bien vamos por ahí con otras sedes, siempre recalcamos que somos de Santa Cruz y de Caleta Olivia, y es que es nuestro estandarte, nuestra bandera. Así que es algo único, es una experiencia enorme estar ahí en el Atahualpa Yupanqui, y bueno, dejar nuestro arte como santacruceños es lo más importante para nosotros, ¿no? Poder plasmar nuestra música y nuestra cultura santacruceña.
0: Bueno, Maxi, para quienes no terminan de dimensionar lo que representa, ¿qué significa para Caleta Olivia, en este caso, ser la sede oficial del Pre-Cosquín después de 20 años?
1: Exactamente, después de 20 años volvemos a tener el Pre-Cosquín acá en Caleta Olivia. Desde ya agradecer la gestión del intendente Pablo Carrizo y todo su equipo de trabajo, el secretario de Cultura y Deporte, David Jones, que en estos momentos andan por allá por Cosquín organizando todo lo referente al certamen. Es algo especial y algo único que lo venimos peleando hace mucho. Todos los artistas, tanto de la danza como de la música, porque es nuestra esencia, ¿no? Siempre soñamos como folcloristas pisar el Atahualpa Yupanqui, poder llegar al Pre-Cosquín, consagrarnos, ganar y bueno, estar en alguna de las noches del festival. Y como ciudad es algo muy importante porque es sumarle a la cultura un certamen nacional y federal que es el más importante del país, ¿no? Junto con la Borde y todos los otros certámenes que hay. Es el más importante de nuestro país y nosotros como caletenses tener una sede acá nos llena de orgullo y bueno, y es algo inexplicable.
0: Bueno, muchas veces se habla de que, porque vivimos lejano de las grandes urbes, hay muchísimos talentos pero pocas oportunidades. ¿Crees que este Pre-Cosquín viene un poco a achicar esa distancia con los grandes escenarios?
1: Sí, sí, tal cual, tal cual. Nosotros siempre hablamos que bueno, que las sedes a nosotros nos cuesta un montón porque nos vamos de tan lejos, ya desde el vamos estamos casi a 1.200 kilómetros de Córdoba. Es una gran distancia y siempre cuesta el doble, ¿no? Pero estamos achicando la brecha, como quien dice, hoy en día los participantes del sur, de la Patagonia, estamos recontra mil metidos en esto del Pre-Cosquín y estamos achicando la brecha porque cada vez somos más los que pasamos a la final, cada vez somos más los que podemos subir a entregar nuestro arte al Atahualpa Yupanqui, y bueno, y se ven los certámenes que esa brecha antes era como que el folclorista del norte, nosotros sabemos decir vamos contra Salta, Santiago, Tucumán, ya digamos como medio como que resignado, ¿viste? Hoy en día ya vamos con una confianza enorme porque bueno, es el fruto de todo este trabajo que se viene haciendo y bueno, y lo cultural también, porque no le venimos aflojando, así que eso nos da más confianza a todos los artistas.
0: ¿Qué le cambia a un artista poder presentarse en una sede oficial sin tener que viajar a otras provincias?
1: Y qué te puedo decir, a nosotros como caletense tener nuestra sede acá, el orgullo de poder decir acá estoy, es mi bandera. Soy de Caleta Olivia, de la provincia de Santa Cruz, que es lo más importante, tener nuestra sede, así sea Caleta Olivia o Río Gallegos, que también va a presentar su sede. Vamos con nuestra bandera, con nuestra provincia, es nuestra identidad, y es algo distinto que medio inexplicable, porque es como que vamos con lo nuestro, vamos a morir con las botas puestas, digamos, con nuestra cultura y nuestra provincia, que es lo más lindo, ¿no? Como santacruceño ir a representar, y más nosotros como caletenses ir a representar a Caleta, es algo único, que en el escenario mayor digan sede Caleta Olivia ya te llena de orgullo.
0: Claro, yo pensaba más que nada en esta cuestión de lo que puede llegar a ser un dinero a favor de, por ejemplo, no sé, vestuarios, maquillajes, eso también viene de alguna manera positivo que tenga representatividad mismo la localidad.
1: Claro, tal cual, siempre es bueno, toda ayuda es buena, y bueno, el tema de la indumentaria, de vestuarios, tanto para bailarines y músicos, porque ahora todos tenemos que ir bien producidos.
0: Claro, debe haber una inversión importante ahí.
1: Sí, tal cual, en escenografía, tanto los ballets y eso, ya mucha escenografía, porque ahora todo suma, y bueno, el vestuario, nosotros igual con el tema de instrumentos, siempre es bueno, como yo digo, nosotros musicalmente, aparte de cantar y eso, tenemos que tener un buen instrumento, en buenas condiciones para poder afrontar el certamen y que no haya ninguna complicación ni nada.
0: Bueno, respecto a las fechas que se van a estar haciendo estas preselecciones, ¿ya tienen definido?
1: Se estuvo hablando así unas fechas, pero todavía no se ha confirmado bien. Ahora eso tienen que resolver allá en Cosquín, que justo anda el secretario de Cultura junto al profesor Javier García, acá del CEMEPA, andan arreglando eso, y bueno, ahí van a coordinar bien las fechas, pero calculábamos que puede llegar a ser las primeras semanas de noviembre.
0: Bien. ¿Y qué géneros o expresiones culturales crees que este año podrían llegar a aparecer en esta edición, digamos?
1: Géneros musicales, y tenemos variado el tema de nosotros, bueno, como patagónicos, estamos aferrándonos a lo nuestro, ¿no? Sean cuadros de pueblos originarios, cuadros referente, tanto cuadros como música referente a las huelgas patagónicas, es algo muy importante y algo nuevo que a la gente del norte no conocía mucho la historia trágica de nuestra Patagonia, nuestra Santa Cruz, porque nosotros tenemos, bueno, años de historia, pero venimos también de una cultura aborigen que en su tiempo fue perseguida, hasta nuestros trabajadores patagónicos, los peones rurales fueron perseguidos. Es como una historia media trágica nuestra santacruceña, ¿no? Por así decirlo, patagónica. Pero que la gente del norte no la conoce o claro, si ha escuchado hablar algo así nomás, entonces imaginás lo que es para ellos ver cuadros representativos de la Patagonia rebelde y todo eso. Hay gente que ha llegado al borde de las lágrimas porque es fuertísimo el tema Malvinas, nosotros lo vimos de otra forma, ¿viste? Acá, claro. Y bueno, es una historia, son historias que van a ser contadas mediante la danza y la música.
0: Qué bueno. ¿Y qué expectativas tienen en cuanto a la convocatoria? ¿Crees que va a llegar gente de toda Santa Cruz?
1: Sí, no, la verdad que estamos con el tema de la convocatoria, Yo calculo que va a ir gente de toda la provincia, gente de la provincia vecina. Ya hay colegas de Comodoro Rivadavia que quieren venir a participar. Comodoro igual tiene su sede, pero bueno, ellos quieren venir a participar también, porque esto así es un selectivo. Por ahí te presentás en Comodoro y no clasificaste en Comodoro, y bueno, te queda Caleta Olivia como para poder probar suerte también, ¿viste? Lo mismo nos pasa a nosotros, qué sé yo, podés ir recorriendo toda la sede, ¿viste? Y ya hay mucha convocatoria, ya están preguntando muchísima gente de qué fecha, como para ir, ellos van coordinando también los otros certámenes que hay, aparte, como tener el certamen de el pre-laborde o el campeonato nacional de malambo femenino, y bueno, es toda una organización. Tenés que estar expectante a las fechas para poder llegar a todos los certámenes.
0: Bueno, Maximiliano, gracias por estos minutos aquí con Conexión AM. La verdad que es una noticia que entusiasma y mucho, porque cuando se recuperan espacios para la cultura, también se está recuperando en definitiva oportunidades para nuestros artistas. Y después de 20 años que Caleta vuelva a ser sede oficial del Precosquín, no es un dato menor, sino se abre una puerta para el talento de nuestra región. Así que ojalá que sea el comienzo de un camino que se sostenga en el tiempo. Te mandamos un gran abrazo también para todos los artistas regionales, y vamos a estar siguiendo de cerca todo lo que tenga que ver con esta instancia.
1: Bueno, muchísimas gracias a ustedes, agradecerles por la comunicación y bueno, por difundir esto tan lindo que vamos a tener ahora acá en Caleta Olivia. La verdad que es muy importante tanto para nosotros como para todos los artistas culturales que venimos peleándola día a día, así que desde ya muchas gracias a ustedes por el espacio y bueno, vamos a pelear para que esto no se pierda.
0: Bueno, gracias. Así charlamos con Maximiliano Manrique, músico referente de la ciudad de Caleta Olivia. Como bien decíamos antes, después de 2 décadas, Caleta Olivia volverá a tener la sede oficial del Precosquín.
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1: Bueno, qué cantidad de mensajes que nos siguen llegando a través del 2966-341776. Todo el mundo quiere la picada y la cerveza de 2 litros de Cervecería El Emperador y distribuidora de la Colonia Tirolesa con la Opinión Austral, que organizan este super concurso de, bueno, poder llevarte esta picada para 4 personas. Yo tengo la imagen de la picada, no saben las agüitas que se me caen de la boca al ver esta imagen. La verdad, espectacular. Tiene una gran variedad de fiambres, así con aceitunas, pancito casero. La verdad que está espectacular. Esta picada vos te la podés llevar para que el día martes puedas estar, obviamente, disfrutando de la transmisión especial que vamos a tener en el aire de Ludocia M680 con Argentina y Argelia a las 22 horas. Para participar solamente tenés que mandar un mensaje de texto con la palabra Quiero mi combo al 2966-341776. Hoy Vanessa, nuestra productora, se la pasó anotando. Tiene planillas y planillas y planillas de personas anotadas. Así que, bueno, muy buena suerte para todos. Ojalá que todos puedan tener esa oportunidad. Para que vos tengas esa oportunidad, solamente tienen que estar tus datos completos. Nombre, apellido y los últimos 3 números del documento. Buenas, ¿cómo están? Dice, quiero mi combo, Daniela Díaz, 558. 5. Hola, quiero participar del convito, dice. Saludos, soy Joana Urquiza. Los últimos 3 números son 310. También ya está participando. Buenas, dice, quiero mi combo. Soy David 267. Y así van llegando los mensajes al 2966-341776. No pierdas la oportunidad de ser parte de este sorteo. Bueno, tengo varios avisos para compartir con la audiencia de actividades sociales que se van a desarrollar este fin de semana aquí en la ciudad de Río Gallegos. Se viene Siete Monos, presenta Pirulo Rivarola. Ah, lo estuvimos nosotros con anterioridad charlando aquí en el aire de LU12. Este sábado a las 20 horas es la presentación en el Centro Cultural Santa Cruz. Mirá, qué coincidente, con la camerata también van a estar hoy en el Centro Cultural. Así que bueno, hoy el Centro Cultural va a estar lleno de gente, me imagino. Lo de Siete Monos, la presentación de esta banda es libre y gratuita. Quienes por ahí tengan ganas de escuchar rock, Siete Monos les ofrece entonces, me acuerdo que estuvimos charlando con los muchachos y nos decían que iban a poner algunas novedades más allá del rock que suelen hacer, del estilo de música, efectos especiales, que van a haber sorteos para interactuar con los que visiten el espacio, así que no se lo pierdan, va a estar buenísimo. Bueno, tenemos una jornada de vacunación el día lunes 15 de junio de 14 a 18 horas en el Centro de Jubilados del Poder Judicial, Maipú 898. La jornada de vacunación va a estar incluida con la vacuna antigripal, que son para más de 65 años, para personas que tengan factores de riesgo o personas que estén embarazadas, en este caso mujeres, clases de ritmo, sorteos y juegos recreativos. Esto, recuerdo, es el día lunes 15 de junio de 14 a 18 horas. ¿Qué más tenemos por acá? El comunicado oficial de Santa Cruz Puede, que está informando a la comunidad que el mercado concentrador patagónico de frutas y verduras hoy está abierto en su horario habitual, con venta minorista y todas sus actividades desarrolladas con total normalidad, de 10 a 16 horas. Así que terminamos el programa y allá me voy a comprar frutas y verduras. Me gustó la acelga, la espinaca, me gustó también la cebolla que te venden así a granel. O sea, vos podés elegir lo que quieras llevar, porque hoy justamente es venta minorista. O sea, que puede ir cualquier persona a comprar, no necesitas llevarte cajones y cajones y cajones. Lo que necesites, simplemente vas, retirás y lo consumís, obviamente, con tu familia. Así que bueno, esos son los avisos que teníamos para esta última parte del programa.

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1: Bueno, repasamos que en el Día Mundial del Donante de Sangre se está realizando una colecta externa en el CAPS número 1. La jornada tendrá lugar el día de mañana en las instalaciones del CAPS número 1, ubicado en la intersección de las calles Perito Moreno y Pasteur, de 8 a 12:30. Los requisitos para donar, si vos realmente lo sentís de corazón y querés ir y donar, bueno, tenés que tener entre 18 y 65 años, pesar más de 50 kilos y encontrarte en buen estado de salud y concurrir con tu documento nacional de identidad. También se recuerda que quienes se hayan realizado tatuajes, piercings o cirugías en los últimos 6 meses deberán respetar los plazos establecidos antes de efectuar la donación. Así que, bueno, es una linda oportunidad para quienes sientan las ganas de donar, digo, porque a veces surge esta iniciativa, vos te enterás que hay una colecta y decís, ah, me gustaría ir, y te nace espontáneamente. Así que podés acercarte el domingo 14, es decir, mañana, que justo se conmemora el Día Mundial del Donante de Sangre, en el CAPS número 1 de calle Perito Moreno y Pasteur, de 8 a 12:30 del mediodía. A recordar y no olvidarse que hoy tenemos transmisión especial con D-Sport Radio y en el aire de L-U-2-M 680 en duplex con las radios del Grupo La Opinión Austral, FM Láser 92.9 y FM Láseras 92.1, porque hoy juega Brasil versus Marruecos a las 19 horas. Así que vamos a tener una transmisión especial aquí en L-U-12.

Bueno, sí estuvimos repasando este día sábado con las informaciones que nos iban llegando, con este perfil cultural que adoptamos en el día de hoy porque la situación lo ameritaba. Digo, teníamos un músico especial invitado desde la Camerata Patagónica, que lo tuvimos aquí en el aire, también haciendo alguna interpretación, Fernando Rojas Huésped. Él es violinista de la Orquesta Estable del Teatro Colón y nos estuvo visitando aquí en Conexión AM, así que felices de haberlo recibido. También estuvimos charlando con Maximiliano Manrique, músico referente de Caleta Olivia, que nos contaba que después de dos décadas, Caleta vuelve a tener una sede oficial del Precosquín con todo lo que eso implica, ¿no? A nivel artístico, muchísimos bailarines, cantantes, intérpretes independientes se van a poder sumar y acercarse un poquito más a este escenario de Córdoba, que es el festival más importante que tiene el país. Así que, como novedades importantes, tuvimos esas dos. También estuvimos repasando la tapa del diario Crónica con todos los temas más importantes de la jornada. Esta ley de financiamiento que volvió a comisiones y sigue el debate y las opiniones de los legisladores que estuvieron de alguna manera, en algunos casos apoyando la iniciativa, en otros casos no estuvieron apoyando. Bueno, estuvimos repasando todo lo que tiene que ver con el concurso para que el día martes vos te lleves una picada y una cerveza de 2 litros, y los oyentes que se van sumando van a quedar inscriptos, así que no dejen de mandar su mensaje al 2966-341776. Muchísimos ya se sumaron en estas 3 horas que tuvimos programa, así que estimo que de acá al martes van a haber muchos más participantes. Pero por más que hayan un montón de participantes, si la suerte es loca y a vos te toca, te vas a llevar una picada espectacular para 4 personas y una cerveza de 2 litros para que el martes a las 10 de la noche estés prendido a la radio en el dial 680 LU12 y si no en duplex con FM Las Heras 92.1 y acá en Río Gallegos FM Láser 92.9 y con tu picada y tu cerveza ahí en la mesa. Bueno, nos vamos despidiendo. Muchísimas gracias a Vanessa Mercado, la productora que estuvo este sábado con nosotros. También a nuestro compañero de tareas. Yo lo tengo como el papá, ¿no? Es David Álvarez, que también estuvo ahí en la puesta al aire y musicalización. Y mi nombre es Gisela Castillo. Te mando un gran abrazo. Que tengas un excelente fin de semana, lunes feriado. Así que bueno, que descansen. Aprovechen a hacer cosas lindas y a compartir con la familia. Un beso y un abrazo para todos. Buen fin de semana.

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1: Hoy nos visita aquí en el estudio Abril Ortega y su mamá Patricia Lobos. Les cuento que Abril, que está junto a mi izquierda, es una patinadora de Río Gallegos que integra la selección argentina de patinaje artístico y que se encuentra preparada para un nuevo desafío internacional que va a ser el Campeonato Panamericano. Ella junto a su familia además están organizando un encuentro de patinaje artístico solidario para recaudar fondos que le van a permitir afrontar este importante viaje. La vamos a presentar a Abril. Qué placer poder tenerte aquí con nosotros. Abril Ortega, bienvenida.
2: Hola, muchas gracias por la invitación.
1: Bueno, gracias a vos por estar con nosotros aquí en los estudios y también aquí a mi mano derecha tenemos a su mamá, a Patricia Lobos. ¿Cómo estás?
3: Hola, sí, bien. Muchísimas gracias por invitarnos.
1: Bueno, qué orgullo tener una hija argentina, compitiendo justamente en una disciplina que no es tan habitual, ¿no? El patinaje artístico. ¿Qué sentís por tu hija en este sentido?
3: Y la verdad que sí, es un orgullo inmenso que Abril pertenezca a la selección y nos pueda representar. La verdad que viene ya hace varios años en la selección y la verdad que nada, un orgullo.
1: ¿Fuiste una propulsora de que ella empiece en esta disciplina o algo que nació de ella?
3: Nada, la llevamos a probar un deporte como cualquier otro y bueno, nada, desde que se subió a las rueditas nunca más se bajó. Desde que tiene 4 años patina, así que, y hoy tiene 20, así que hace 16 años que hace esta actividad.
1: Bueno, Abril, contanos cómo comenzó tu historia con el patinaje artístico, qué edad tenía, bueno, ya dijiste, tu mamá dijo 4 años cuando te subiste por primera vez, pero a partir de que vos empezaste a tomar conciencia de que no era solamente un hobby, sino un deporte que tenías la posibilidad de seguir avanzando.
2: Bueno, sí, empecé a los 4 años, a los 6 años empecé a competir a nivel provincial, y a los 8 ya entré al circuito nacional y regional, que bueno, yo creo que a esa edad, a los 8, como que me lo empecé a tomar en serio, ya al ir a campeonatos nacionales y demás, empezás a buscar otra cosa, tenés otro tipo de objetivos, y a los 15 años pude entrar a la selección argentina.
1: ¿Fue un amor a primera vista, digamos, este deporte, o te llevó un tiempo descubrir qué era lo que realmente te apasionaba?
2: No, yo creo que sí, que fue a primera vista, digamos, porque desde que empecé, como dije mamá, nunca dejé y era súper pesada con el deporte, así que...
1: Bueno, ¿te acordás cómo fueron esos primeros años de aprendizaje y de competencia? ¿Cómo lo vivías?
2: Sí, bueno, no era nada fácil, si bien bueno, era chiquita y lo disfrutaba un montón, creo que me lo tomaba de otro lado, que desde que empecé a crecer, digamos, que lo tomas más como un juego, los nervios no están... Bueno, cuando empiezas a crecer empiezan a estar todas esas cosas que empieza a ser como un poco más difícil, pero bueno, todo se trabaja y todo se lo puede llevar.
1: Bueno, me imagino que el patinaje artístico, que es una disciplina competitiva deportiva a nivel nacional e internacional, de lo poco que he visto, ¿no? Porque no soy especialista en el tema ni mucho menos, requiere coordinación, elegancia, habilidades, creatividad... ¿Qué es lo que conjuga la disciplina puntualmente?
2: Sí, es así como se llama el nombre, patinaje artístico, que conlleva todo, elementos técnicos, tanto como lo artístico, que bueno, vos tenés que hacer un acorio que conlleva todo eso, tanto el saltar, todas las dificultades, más el mostrarte delicada, que se te vea bien en la pista, fluida, y bueno, es un conjunto de un montón de cosas.
1: Uh-huh. Bueno, sabemos que el patinaje artístico también tiene sus vertientes, como por ejemplo el tema del hielo. ¿Vos te dedicás y especializás simplemente al cemento o has incursionado también en el de hielo?
2: No, sí, únicamente en ruedas.
1: Bien.
2: En hielo, bueno, cuando vas a las pistas a jugar, pero no, en serio.
1: Bueno, antes de meternos de lleno en lo que implica tu participación en el seleccionado argentino, contanos, ¿cómo son tus entrenamientos? ¿Dónde entrenás?
2: Bueno, yo entreno acá en el polideportivo del SEC. Entreno todos los días 1 hora y mi profesor es de Catamarca, así que cada vez que voy a competir viajo 2 semanas antes para poder entrenar allá y bueno, allá son otro tipo de entrenamientos, es todo mucho más intenso, 2 turnos por día, de lunes a domingo, así que...
1: O sea que tenés una vida exigida desde la parte de deportiva, ¿estás cursando el secundario o la universidad?
2: No, bueno, yo tengo mi escuela de patín, que es la escuela con la que vamos a organizar el evento del fin de semana, Así que bueno, doy clases de patín también en la semana en Gallegos, estoy súper ocupada con eso. Y bueno, estoy estudiando, que es la tecnicatura para ser técnica a nivel nacional.
1: Uh-huh, qué bueno, me imagino que tenés pequeñitas, chiquititas que te deben seguir los pasos. Contanos un poquito acerca de tu academia de patín.
2: Sí, bueno, tengo mi escuela de patín desde el 2023. Este año nos unimos con el polideportivo del SEC, así que bueno, ahora está creciendo un montón las escuelitas y tengo peques desde los 4 años.
1: ¿A partir de los 4? Mirá, qué
2: interesante. Sí, a partir de los 3.
1: ¿De los 3?
2: Se puede, sí. Tengo desde 4 años ahora hasta los 18.
1: Uh-huh. ¿Nenas y hombres?
2: Nenas y varones,
1: nenas,
2: sí.
1: Y varoncitos. Bien, bueno, hablemos de cómo fuiste convocada por el seleccionado argentino. ¿Dónde surge y cuándo esa posibilidad?
2: Bueno, surge en 2020, que bueno, al estar en pandemia, justo se daba que en 2021 se daba este Panamericano que fue en Ecuador, entonces tuvimos que hacer la clasificación a través de videos, teníamos que mandar videos de nuestras coreos, de elementos específicos que nos pedían, uh-huh, a la gente de la selección argentina, y bueno, ahí iban seleccionando, y bueno, ahí logré quedar. Que bueno, eso fue como muy diferente a lo que es ahora. Ahora, uh-huh, tenemos 3 nacionales por año, que tenemos que quedar dentro de las primeras 2 para poder clasificar.
1: Uh-huh. ¿Qué sentiste la primera vez que te pusiste la camiseta argentina?
2: No, estaba súper emocionada, me lloré todo. Porque encima en ese Panamericano logré quedar bronce. Así que bueno, nada, súper emocionada, no lo podía creer.
1: Bueno, antes de seguir avanzando con nuestra campeona, con Abril, vamos a charlar un poco también con la mamá, con Patricia. Bueno, ¿vos recordás puntualmente cuando Abril les dijo que quería dedicarse profesionalmente al patinaje?
3: No, en realidad fue llevando año a año las ganas que nosotros le veíamos a Abril, que le dedicaba el 100%, o sea, era chiquitita y no le importaba festejar sus cumpleaños si tenía torneo. No le importaba ir a los 15 de sus amigas si tenía torneo. Entonces, es como que ella nos fue demostrando a medida que pasaba el tiempo que era esto lo que ella quería. Abril terminó el secundario virtual. Iba al Salesiano, yo la saqué en segundo año. Porque, bueno, nada, no le daban los tiempos que ella llevaba con su carrera deportiva para poder cursar el colegio normal. O sea, que tampoco tuvo viajes de egresados. O sea, se perdió un montón de cosas. Uh-huh. Y bueno, en ese proceso ella nos iba demostrando que, bueno, que lo que ella quería era otra cosa, uh-huh, que no era lo normal de un chico, digamos, que quería ir a la escuela, que quería salir, que quería, o sea. Uh-huh. Y bueno, así llegamos acá.
1: Digamos que estos premios que la vida le dio, de ser, por ejemplo, hoy parte de la selección argentina, también tuvo una parte sacrificada en la infancia de una niña que, bueno, finalmente pudo y llegó, pero que tuvo un trabajo importante en esto que decías vos, perderse cumpleaños, festejos seguramente familiares, no poder hacer una en una secundaria tradicional con tener amigos, ni menos seguramente hablar de quizás alguna salida de fin de semana. Tuvo, digamos, una parte de sacrificada.
3: Sí, yo creo que fue muy sacrificada. Entonces, bueno, nada, y día a día nos demostraba que era eso. Igualmente la misma familia, Abril tiene 2 hermanos, entramos a un circuito de acompañarla, que nosotros durante 4 años no nos fuimos de vacaciones porque, bueno, priorizábamos sus viajes.
1: Uh-huh. Eso te iba a preguntar, ¿qué cosas resigna una familia para sostener la carrera deportiva de un atleta de alto rendimiento?
3: Un montón de cosas, y entre esas las vacaciones. sea, sí, y sí, porque, bueno, nada, es muy costoso en realidad poder llegar. No es fácil, no es como que, bueno, nada, arranca a patinar, queda primera y va pasando. Uh-huh. Sino que la carrera deportiva de los atletas tiene un montón de cosas. No es solamente entrenar, sino psicólogo, nutricionista, kinesiólogo, preparador físico. Y todo
1: plata.
3: Eso es plata.
1: Claro.
3: Marcar una coreografía, mallas, ruedas. No es solamente que va a pagar la inscripción y ya está. Uh-huh. O sea, es un montón.
1: ¿Tuvieron la suerte de tener, si se quiere, padrinos dentro de lo que es el trayecto formativo de ella o siempre fueron sostén de la familia?
3: No. Nosotros durante unos años tuvimos algunos sponsors cuando Abril arrancó con el tema de la selección, que nos acompañaron, que eran locales. Después también la municipalidad y la Secretaría de Deportes. Generalmente en todos los viajes internacionales que Abril tuvo, nos acompañó, uh-huh, durante todos estos años. Este año estamos complicados porque, bueno, la situación creo que del, sí, país, de todo, está complicada. Entonces, bueno, por eso mismo vamos a hacer este evento, porque más allá que el torneo es en Buenos Aires, el Panamericano por suerte este año, pero bueno, el gasto es un montón. Uh-huh. O sea, es inscripción, ella viaja como selección, se aloja en un hotel con toda la selección junta y todo eso hay que pagarlo. O sea,
1: claro.
3: Eso se paga un paquete a la Confederación Argentina de Patín como si viajara al exterior.
1: Bien, hablemos con Abril respecto a este nuevo desafío con el Campeonato Panamericano. Bueno, decía tu mamá que va a ser aquí en Buenos Aires. ¿Qué importancia tiene dentro de lo que es tu calendario deportivo?
2: Bueno, es uno de los campeonatos más importantes, que es el que logré clasificar con todos estos nacionales, que vengo quedando segunda en mi categoría. Así que bueno, también suma puntos para el campeonato mundial que se hace en octubre, que bueno, por ahora ya vengo clasificada, así que bueno.
1: Ah, tenemos altas posibilidades de que estés en el campeonato mundial.
2: Sí.
1: Abril, ¿qué países visitaste en diferentes competencias, te acordás?
2: Sí, he ido a Brasil, Colombia, Italia, China, Paraguay, Ecuador.
1: ¿Hasta China llegaste? No te puedo creer, mira.
2: El año pasado el mundial fue en China.
1: Ahora entiendo a tu mamá por qué dice que tuvo que resignar un montón de cosas. Claro, hay que llegar hasta China.
2: Sí.
1: Bueno, ¿y qué expectativas tenés con esta competencia, con este Panamericano?
2: Bueno, la idea es ir, disfrutar, tratar de demostrar en pista todo lo entrenado, que creo que es lo fundamental, más allá del resultado, buscar eso, poder lograrse un buen programa.
1: Uh-huh. Y hablando de lo técnico, de cuáles son quizás esos aspectos que estás trabajando, tratando de terminar de pulir, ¿en qué te estás enfocando?
2: Estoy bastante bien con la coreografía, tengo todo bastante pulido, digamos, pero hay un salto que es el que más me cuesta, que bueno, estoy trabajando en eso.
1: Me imagino que los saltos deben ser, ¿de qué altura, más o menos, para calcular, tener una idea? Porque he visto que hacen esos giros que toman un impulso importante, que se elevan bastante alto.
2: Sí.
1: Me imagino que estás a ese nivel.
2: Sí, no sé cuánta altura tendrán, pero bueno, tenés que generar una altura para poder dar 2-3 vueltas en el aire. Así que bueno, no sé cuánto será.
1: Ay, me encantaría poder verte. ¿Tenés alguna red social donde la gente pueda ver algunas performances tuyas?
2: Sí, tengo mi Instagram de patín, se llama abrilskate_.
1: Bueno, ahí la vamos a stalkear para empezar a seguirla y poder visualizar esto que estamos comentando. Bueno, más allá de los resultados, porque sabemos que también está la posibilidad de, como todo, que se ganen, se clasifique, se pueda seguir avanzando, como de sumar como una experiencia más. ¿Qué significa representar a Río Gallegos? Porque vos sos nacida acá y criada a la provincia de Santa Cruz, digo, un lugar bastante austral en lo que es la geografía argentina, y no solamente a nuestra provincia, sino a todo el país en una instancia de torneo internacional.
2: Bueno, es un orgullo enorme, más que nada porque, bueno, a nosotros hacer de tan lejos de Río Gallegos es muy difícil llegar, son pocos los deportistas que logran porque, bueno, es como se dice, en Buenos Aires está todo.
1: Claro.
2: O sea, la mayor cantidad de patinadores son de Buenos Aires, los que mayormente llegan son de Buenos Aires, porque bueno, están los mejores técnicos, la mejor preparación, los mejores preparadores físicos y demás. Pero bueno, con esfuerzo yo creo que se puede llegar.
1: ¿Alguna vez pensaste en mudarte a Buenos Aires?
2: No, no me gusta.
1: ¿O está dentro de tus posibilidades?
2: No, no me gusta nada. Mis hermanos vivieron allá mucho tiempo, pero no me gusta.
1: Pero si tuvieras que hacer, digo, un sacrificio extra porque hay una X posibilidad, ¿lo harías? ¿O siempre desde acá, tratando de hacer esa combinación, ese esfuerzo económico y viajando?
2: Sí, al estar mi técnico en Catamarca, en realidad, yo prefiero hacer todo el esfuerzo para poder viajar a Catamarca y no a Buenos Aires.
1: Y no tener que ir a... Está bien, está muy bien. Bueno, vamos a hablar con la mamá acerca de la organización del encuentro de patinaje artístico a beneficio del viaje de su pequeña, que no es tan pequeña, ya es una chica, una jovencita, pero me imagino que en el rol de mamá seguirá siendo su pequeña. Bueno, para este viaje al Campeonato Panamericano.
3: Bueno, sí, nada, surgió la idea de hacer un encuentro, porque bueno, para recaudar fondos, porque realmente es mucho el costo que hay que cubrir, y no llegamos, estuvimos charlando con la gente de la Secretaría de Deportes de provincia, y bueno, nada, nos ofrecieron el espacio para realizar un encuentro.
1: ¿Dónde sería?
3: En el CEPAR.
1: Bien.
3: Es el día 13, el sábado que viene, va a arrancar 10 de la mañana hasta las 7 de la tarde, uh-huh. Donde van a haber escuelas invitadas que se sumaron, la verdad que nada, estamos súper contentas que nos puedan acompañar, va la escuela del boxing, una escuela de 28 de noviembre y una escuela de Punta Arenas.
1: Bien.
3: Vienen como invitadas. Y además se sumaron escuelas de danza de la ciudad, Tango Ayara, Etja, la escuela de danza Etja, Remolino del Viento y la escuela del SEC. Bien. De danza.
1: ¿Qué valor tendrá la entrada para quien quiera asistir?
3: 5,000 pesos sale la entrada.
1: Accesible, súper accesible.
3: Es súper accesible, va a haber un buffet que van a, que nada, que los papás de las escuelas de Abril, la verdad que son súper copados, organizaron ellos todo, o sea, entonces en ese lado nos sentimos súper acompañadas.
1: Patricia, cuando vos ves Abril con los colores argentinos, ¿qué te pasa por tu cabecita?
3: No, bueno, es un montón, es increíble, o sea, el único viaje que la pude acompañar afuera fue a Brasil el año pasado, porque bueno, dependiendo de los costos es imposible acompañarla. Así que bueno, el año pasado fuimos a Brasil con el técnico, nos fuimos en auto, un viaje de loco, pero bueno, teníamos que estar. Así que no.
1: Me imagino desde este lugar, pensar que tu hija puede ser la Messi del patinaje artístico es un montón, ¿no? Si uno se pone a pensar que es una campeona nacional.
3: Sí, Abril tiene medallas, fue campeona sudamericana, campeona panamericana y quinta del mundo. Así que nada, es un montón. O sea, la verdad que nada.
1: Me dejaste la boca abierta, de verdad.
3: Nada, es un orgullo, o sea, nada, poderla acompañar. Por eso estamos siempre, o sea, como yo le digo. Y bueno, y este año Abril decide dejar de patinar. Se retira.
1: ¿Este año te retirás? Sí. ¿Por qué, Abril? Te lo pido, por favor. ¿Por qué tomaste esta decisión? Contanos, así te entendemos.
2: Bueno, yo creo que entré a la selección argentina desde muy chica. Yo creo que ya logré todos mis objetivos, que ya no me hace falta nada. Que si sigo va a seguir siendo lo mismo y ya un poco me cansé, digamos. Es mucho el trabajo, es mucho esfuerzo. Vengo con muchas lesiones que, bueno, ya no hay más. Y también al tener mi escuela de patín, como que me quiero enfocar en eso ahora más. Está creciendo un montón y es muy difícil llevar las dos cosas a un buen nivel. O es mi carrera deportiva o es la escuela. Entonces, bueno, hoy decido quedarme con la escuela y pensar en el futuro.
1: ¿Serías más útil, digamos, enseñando que siendo parte y nutriendo esta disciplina a nivel internacional?
2: Ahora yo creo que sí. Mi idea es hacer llegar a las chicas al mismo nivel que estoy yo, o es más, aún más todavía. Ese es mi sueño hoy.
1: Bueno, eso es muy generoso de tu parte, la verdad, y admirable, porque no todos tienen la fortaleza, primeramente, la entereza y la generosidad de poder retirarse, no simplemente por el hecho de decir estoy cansada y lo dejo, sino de ser un agente multiplicador. Así que, bueno, felicitaciones por eso y obviamente gracias. Que es más que valedero la mamá que ya me está piantando los lagrimones acá. Pero bueno, pensá que la vas a tener a tu hija un poco más en el ámbito de lo familiar,
3: no,
1: por ahí,
3: sí.
1: Recuperar esos momentos que se perdieron por todos estos años transcurridos.
3: No, tal cual, sí, obvio. Es un orgullo. Que ella quiera tomar esa decisión, porque bueno, nada, todo el mundo me dice, es súper chica. Sí, pero delegó un montón de cosas de su vida, de claro. Un adolescente. Yo la entiendo igual, ¿eh? O sea, porque bueno, no tuvo una vida normal
1: sí.
3: O una adolescencia normal de otro chico. Entonces, bueno, no, creo que le dedicó el 100% hasta acá.
1: Y más.
3: Y más, y bueno, y hoy que quiera retirarse porque bueno, quiera llevar esa enseñanza a sus chicos, a sus alumnos, es un montón.
1: Mi vida, o sea, se le cae su lagrimita. Qué lindo. Abril, ¿y para vos qué representa tu mamá en este camino recorrido?
2: Uy, yo creo que es lo más importante, la familia. Si vos no tenés acompañamiento familiar, no llegás, porque la familia es la que pone todo, la que te lleva, la que te acompaña, el sostén más importante en lo emocional. Mi mamá nunca faltó a un torneo nacional. Bueno, los internacionales es muy difícil que vaya, pero bueno, yo siempre la necesito. Es más, a veces se le complica ir a los nacionales porque obvio que no es nada barato ir las dos. Pero bueno, yo le pido por favor que vaya. Yo creo que es como mi cábala para que me vaya bien.
1: Tu buena suerte.
2: Sí.
1: Pero además me imagino esto, ¿no? Me tocó acompañar a mi hija que fue gimnasta deportista, ahora ya está en otra instancia, pero las horas que uno tenía que estar ahí sentada, las horas, dolor de espalda, con hambre, con sueño, con frío, con un montón de cosas. Bueno, me imagino que a vos te habrá pasado, pero todo mérito. De lo que veía uno de sus hijos era obviamente más que justificable de tantas horas ahí.
3: No, nada, encima los torneos de patín duran como muchos días, son una semana, a veces 7 días, y nada, y estoy tan loca que que encima soy parte de la Federación de Santa Cruz. O sea, que no solamente acompaño a Abril. Acompaño a los chicos que viajan a representarnos afuera de la provincia también. Así que, bueno, nada, me gusta. Yo creo que, bueno, nada, me fui metiendo por Abril. Y, bueno, nada, después ya lo hace uno de otro lado. O sea, que, bueno, nada, yo creo que queremos muchas Abriles en la provincia que puedan llegar.
1: Bueno, para finalizar, si quieren las dos un poquito, invitamos a la comunidad a contarles por qué es importante que puedan acompañar este encuentro solidario y seguir apoyando a los deportistas de Río Gallegos que representen a la ciudad y al país, ¿no?, en competencias internacionales.
2: Bueno, la idea es hacer este evento, bueno, para juntar los fondos para este Panamericano, que tenemos 1.200.000 en gastos de alojamiento, comida y traslado, que es el paquete que te cobra la selección. Más este año cambió el conjunto nuevo del seleccionado argentino, que nos cobraron 950.000 pesos. Más, bueno, los gastos que tenemos en pasajes yo desde acá a Buenos Aires y demás. Así que
1: arriba,
2: bueno,
1: de 3 millones más o menos.
2: Sí, y estando acá en Buenos Aires.
1: A grosso modo, o a priori, serían unos 3 millones, más los gastos de el alojamiento, la comida, claro, se entiende. Bueno, muchísima suerte. Yo creo que va a ir mucha gente, porque nada más y nada menos una campeona de la selección argentina, viéndola en vivo y en directo, es algo que re vale la pena pagarlo, pero a ojos cerrados, le diría. Es más, ahí voy a estar en primera fila para verte patinar. Invitamos a nuestra audiencia también.
3: Bueno, sí, invitamos a todo el mundo que se sume, que vaya. Van a ver patinar desde chiquititas, muy chiquititas. Va a estar la escuela de danza también. Y bueno, Abril va a hacer su presentación al final, o sea, tipo 6 de la tarde más o menos ya va a estar patinando. Así que bueno, nada, los invitamos a todos a ser parte y a sumarse.
1: Muchísimas gracias, una hermosa oportunidad de conocerlas a las dos. Y bueno, nuestro corazón con Abril, que le vaya más que bien en este campeonato.
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1: Bueno, vamos a hablar de una iniciativa solidaria que busca acompañar a quienes más lo necesitan y sobre todo en este invierno, en donde sabemos que nos atraviesan no solamente las cuestiones sociales, sino también las climatológicas. Nos acompaña Héctor Silva, él es referente del Centro Barrial Fundación Ceferino Namuncurá, Hogar de Cristo, quienes están impulsando una campaña de abrigo destinada especialmente a personas que visitan habitualmente este centro, están recibiendo donaciones como por ejemplo buzos, ropa interior masculina, guantes, bueno, todo esto para afrontar las bajas temperaturas que ya se están haciendo sentir aquí en la ciudad capital. Héctor, muchísimas gracias por estar acá en el piso, por sobre todas las cosas.
2: ¿Qué tal? Muchas gracias. Sí, la verdad que acá seguimos trabajando. Estamos en un tiempo donde empiezan y arrancan un poco los fríos y bueno, y un poco la población con la que nosotros trabajamos. Bueno, por ahí lo están necesitando mucho más, ¿no?
1: Bueno, vamos a contextualizar a la audiencia. ¿Dónde está ubicado el Centro Namuncurá Hogar de Cristo acá en Río Gallegos?
2: Nosotros estamos desde hace 10 años en la calle Mendoza 340, es esquina casi Almirante Brown, al lado de los vagones del tren. Uh-huh. Y bueno, es un dispositivo barrial de bajo umbral que recibe la vida como viene, siempre decimos, y que abre todos los de lunes a viernes desde las 10 de la mañana hasta las 4, a veces 5 de la tarde, donde se reciben a las personas que llegan, en su mayoría son varones, se bañan, desayunan, almuerzan, tenemos un par de talleres algunos días de la semana y meriendan, y bueno, después se trata en algunos casos muy particulares de acompañar para dar respuesta a alguna situación, que ya sea habitacional, ya sea llevarlo al hospital, ya sea llevarlo a hacer un trámite del DNI, digo, uh-huh, como un tejido de red que tenemos armado para empezar a acompañar esa vida, ¿no?
1: ¿Ha aumentado la demanda de asistencia en los últimos meses? Bueno, teniendo en cuenta este contexto no solamente provincial, sino también nacional en el que estamos insertos.
2: Sí, ha aumentado el número. Nosotros tenemos cerca de, a veces, tenemos 45 personas almorzando en el hogar. Y no solo aumenta el número de personas que llegan, sino que vemos que la edad cada vez es menor, digamos, uh-huh, ¿no? Entonces, en algún momento teníamos personas jóvenes, pero a partir de 25 años en adelante, 30, uh-huh, la mayoría, con 40 años, y hoy nos encontramos con chicos de 18, de 19 años. Hemos tenido alguno de 17, entonces vemos como la realidad del consumo, de la situación de calle o de peregrinar y no trabajar, no estudiar y un montón de cosas repercute en la vida de los chicos que llegan al hogar, y siempre decimos que el que a veces llega al hogar es porque está muy roto. Entonces eso es más preocupante porque vemos chicos más rotos en edades cada vez menores, ¿no?
1: Uh-huh. Al respecto de esto, ¿qué importancia tiene el acompañamiento que están realizando ustedes comunitario, más allá, uh-huh, de la ayuda material?
2: Sí, yo creo que son los primeros pasos de decir, bueno, recibir esa vida que llega con un montón de situaciones, de sufrimiento, de dolor, y que es empezar a generar vínculos, ¿no? Uh-huh. A veces muchas de las personas que recibimos están estigmatizadas, están excluidas del sistema, les cuesta acceder a veces a un sistema de salud, a un sistema de justicia, a un sistema social, y de pronto el acompañamiento hace que no solo que pueda acceder a esos servicios, sino que empiece a armar un poquito su vida, a pensar un proyecto. Y esto no es de la noche a la mañana, sino que esto requiere dedicación, tiempo, y fundamentalmente nosotros siempre partimos de la base de lo que necesita la persona que llega, ¿no? Uh-huh. Y no sobre lo que nosotros creemos que debería
1: tener. Claro, como dejando, ¿no?, el prejuicio de lado y siendo abiertos, no solamente de corazón, de mente, para, bueno, poder justamente brindarle una asistencia. Porque, como decís vos, es gente en situación de vulnerabilidad, me imagino que en algunos casos de vulnerabilidad extrema, sí, porque lamentablemente las adicciones, las problemáticas de consumo nos llevan a eso, uh-huh, como ciudadanos, y poder darles un lugar en donde sean escuchados, en donde se sientan además en la confianza de poder contar las cosas que la atraviesan en la vida, digo, no dejan de ser personas que tienen, seguramente como vos, como yo, un montón de problemas que hay que intentar resolver en la inmediatez. En algunos casos también ir un poquito más allá y trabajar el tema de la reinserción y demás. Sí. Me imagino que debe ser eso, ¿no? Dejar un poco, por un lado, la estigmatización, los prejuicios y trabajar sobre lo concreto real, que es una persona que necesita ayuda.
2: Sí, sí, sí. Además, en esto de lo que decís vos, ¿no? Esto de recibir sin juzgar, sin condenar, y además de recibir toda la vida, ¿no? Porque tal vez uno diría, bueno, ¿cuál es nuestra tarea? Que salga del consumo, y de pronto es un poco lo que uno busca, pero en realidad es que pueda integrarse socialmente, es que pueda vincularse con la familia, es que pueda tener un plato de comida, que pueda higienizarse más seguido, que pueda, digo, un montón de cuestiones, en algunos casos de que se pueda revincular con los hijos que no los ven, con las familias, digo, esta situación de decir, bueno, acompañamos toda esa vida que como llega y de acuerdo a lo que también cada uno va por ahí necesitando, en las medidas de nuestras posibilidades siempre se acompaña, uh-huh. ¿no? Entonces es un poquito eso.
1: Me imagino que debe ser así, y me contaba fuera del aire que no solamente asisten hombres, sino también mujeres e incluso menores de edad, o sea, niños que van en familia.
2: Claro, sí, a veces llegan algunas mamás con sus niños, también se abren las puertas, es un lugar donde las puertas están permanentemente abiertas. Cierto. Donde de verdad el que llega, nosotros cuando arrancamos el hogar fue bastante difícil, ¿no? Porque había, sí, inicialmente situaciones muy de violencia, los chicos venían con muchos, decimos, berretines, y eso se fue modificando un poco en el tiempo. Los chicos entendieron de que, bueno, ese era su lugar, de que no hay un lugar en Río Gallegos que se lo reciba, porque no hay lugar.
1: Indistintamente de que ellos van y las puertas siempre están abiertas, tienen cierta organización de que acá hay que respetar estas reglas para poder seguir viniendo. ¿Han encauzado esa cuestión?
2: Nosotros empezamos con un camino desde hace bastantes años, porque ya llevamos 10, un poco esta idea de la corresponsabilidad, ¿no? Esto de que no es un lugar asistencial, es un lugar donde se acompaña y donde pronto todos hacemos todo, ¿no? Como una familia, ¿no? Entonces vos cuando llegas al hogar vas a ver donde está la parte donde comen todo, en el comedor vas a ver un pizarrón donde dicen, bueno, quién pone la mesa, quién lava los platos, quién seca los platos, quién limpia el salón, quién limpia la cocina, quién va a limpiar los baños.
1: Claro.
2: Digo, entonces la idea es que todos los que van ahí se vayan anotando para cumplir una función, ¿no? Esto de no es una mirada asistencialista, sino que todos tenemos la capacidad de poder hacer algo para que estemos todos un poquito mejor. Y por otro lado, en cuanto a las pautas de convivencia, es algo que lo fuimos haciendo con reuniones de grupo de convivencia, donde nos encontrábamos todos y decíamos, bueno, miren, tenemos que pensar cómo dejamos los baños un poquito más limpios, ¿no? Poder hablarlo. Bueno, esto de inicialmente venían muchos chicos muy rotos con mucho consumo. Bueno, evitemos eso, ¿no? Esto de ponernos de acuerdo todos y que todos formemos parte de la decisión de poder estar un poquito mejor, ¿no?
1: Nos dice un oyente por acá, qué paciencia, admirable trabajar con esa mentalidad. Dice Rodolfo, que nos escribe como, bueno, en esta cuestión de esto que vos decías, dejar los prejuicios de lado y pensar que son personas que necesitan una guía, un acompañamiento, que sí, quizás una red de contención hasta primaria, ya no pensando en lo social, en lo secundario, en lo primario, digamos, si están ahí es porque realmente se sienten cómodos y en confianza. Eso es sumamente importante. Hablando de las campañas que están lanzando, uh-huh. ¿Qué es lo más importante que necesita el hogar Ceferino Namuncurá para poder canalizar a través de la audiencia?
2: Nosotros solicitamos hoy camperas de abrigo, algunos buzos, algunos guantes, algunas bufandas, cuellitos, que es lo que por ahí más a veces o menos tenemos hoy, y sobre todo ropa interior, digamos, ¿no? Porque ahí se bañan. Sabemos que la ropa interior es lo que por ahí más se desecha.
1: Sí, los de uso diario, digamos.
2: El uso diario. Entonces nosotros tenemos dos lavarropas, que se lava ropa bien en el hogar, lavamos las remeras, los pantalones, bueno, todas esas cosas, por ahí tratamos de como canalizarla, porque también esto de que los chicos, si bien algunos están en situación de calle y demás, reconocen su ropa, y eso está bueno, porque todos nosotros queremos ponernos el mismo pantalón que nos gusta poner, y demás, y tratamos como de generar eso, esa idea de casa, de familia, ¿no? Pero bueno, sí es verdad que la ropa interior, las medias, los calzoncillos, esas cosas son las que menos se donan, las que menos se consiguen y son las más caras a veces de, uh-huh. de comprar. Entonces por ahí, bueno, si alguno quiere sumar, en ese sentido nos viene muy bien, porque la verdad que es un Nosotros tenemos la ducha que está, no sé, se bañan por día entre 12 y 15 personas, entonces de lunes a viernes. Entonces, nada, es un poquito cada persona que vos te das cuenta cuando llegan después del fin de semana, porque no abrimos sábado y domingo, a veces llegan muy, muy, muy, muy rotos o llegan muy, muy frágiles, y el baño los levanta un montón, ¿no? Esta cosa de que ves a otras personas cuando se higieniza, ¿no? Es como muy, muy valioso, y a partir de ahí se puede empezar a acompañar para que puedan tramitar cosas que tienen que ver con unos carnes hospitalarios, con un DNI, digo, y empezar a... ellos mismos se sienten relajados cada vez que se pegan un baño, ¿no? Entonces... son cosas por ahí básicas que uno que tiene su casa y tiene una ducha no lo valora, pero en realidad es muy valioso para muchos, de, no sé, tener agua caliente, por ejemplo.
1: Totalmente.
2: ¿No? Después de tantas horas de pasar frío, ¿no?
1: ¿Dónde pueden acercar? ¿Directamente al hogar de Cristo?
2: Sí, nosotros tenemos ahí en la calle Mendoza 340, el centro barrial, de lunes a viernes de 10 a 16 horas. Recepcionamos las donaciones. Les pedimos que nos lleven cosas que por ahí tienen que ver más con ropa de mujer, porque no van tantas mujeres, van algunas, bien, pero por ahí no es tanto. O ropa de niño, porque no recibimos tanto, y nuestra idea tampoco es acumular,
1: sí,
2: sino realmente recibir lo que realmente se entrega ahí para los chicos, que para las personas que asisten al hogar. Y si no, bueno, el número 2966-224094 para contactarse y, bueno, y ahí coordinar el tema de la entrega de alguna donación, ¿no?
1: Bueno.
2: Que en el caso de las cosas que por ahí no usamos nosotros, tenemos una red armada con diferentes merenderos, comedores y demás, que bueno, estamos como tratando de articular eso, digamos, también, ¿no?
1: Muchísimas gracias, Héctor, por estos minutos y por compartirnos esta experiencia del trabajo que realiza el Centro Barrial de la Fundación Ceferino Namuncurá. Y cuando quieran, por supuesto, vengan al estudio con alguno de los muchachos ahí del centro y seguimos, bueno, charlando acerca de sus inquietudes, necesidades y demás.
2: Bueno, muchas gracias.
1: Bueno, así compartíamos este espacio en el U12 AM680 con Héctor Silva, referente del Centro Barrial Fundación Ceferino Namuncurá, Hogar de Cristo.
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1: La recibimos aquí a la doctora Elba Soria, abogada. Un gusto tenerte aquí, Elba. Ya en alguna oportunidad hemos compartido alguna charla. ¿Cómo estás?
2: Para mí también es un gusto.
1: Bueno, alguna vez hablábamos de este tema, ¿no? De las falsas denuncias. De hecho, hubo varios encuentros, congresos, incluso realizado aquí en nuestra capital. Elba se sigue, ¿no es cierto?, con esta idea de que esto indudablemente siga creciendo, incluso que las leyes un poco, tengamos esas leyes necesarias también, ¿no?, para combatir por ahí, no sé si denuncias injustas, como queremos denominarla, o falsas denuncias.
2: Sí, viste que comúnmente hablamos de falsas denuncias, y yo digo que son denuncias injustas, para que de esta manera, aprovechando tan rico nuestro lenguaje, la gente entendiera o en realidad ya lo comprenden, y esto ya ha hecho carne en gran parte de la sociedad, porque a veces estamos frente a esas situaciones que tanto lastiman el alma. Por eso hablo de injustas, el alma de las personas que lo padecen, y así también, por supuesto, todo su entorno, todos sus vínculos y cómo impacta eso en la sociedad. Volviendo al tema que me decías de si estamos con este tema de los congresos, que el año pasado tuviste la amabilidad de recibirnos en ese momento, fue también con el doctor Ghisoni, que hoy lo veo que está en las redes, que es el que está impulsando esta ley contra las falsas denuncias, y también se publicó hace un par de días que se ha imputado a su ex esposa, que era la causante de esa denuncia injusta, de esa falsa denuncia. Nosotros estamos trabajando, esos tres congresos fueron el proyecto del año pasado, y hoy estamos trabajando en realizar acá en la ciudad de Río Gallegos el primer congreso internacional sobre esta temática, que va a convocar a protagonistas de mucha relevancia en su lugar, llámese Chile, Uruguay, Perú, México, y estamos viendo la posibilidad de tener representantes de Italia y de España. Esto con la ayuda de la doctora Anzuategui, de Patricia, que nos va a ayudar, y como así también Rubén Anzuategui, que es un abogado de familia. Creo que va a ser muy valioso para entender que esto es un problema o una temática que incluye a toda la región, por ahí. Claro.
1: Cuando decís nosotros, estás hablando de un grupo ya organizado, ¿no es cierto?
2: Que está en el tema. Sí, nosotros, si bien yo trabajo y por ahí soy la cara visible, hay un grupo de colaboradores que son personas que están, que acompañan para los congresos, para que esto se organice. Y teniendo en cuenta que, para que no se malinterprete, quiero decir, lo digo siempre, pero lo repito, es que son con dineros absolutamente personales. Porque cuando hablamos de colaboradores, yo digo colaboradores en buscar las personas, en organizarnos, en ver los currículum de esas personas, en tratar de comunicarse para ver si es posible la presencia de ellos acá, si tenemos por ahí la misma temática y la misma visión. Y digo esto de la misma visión, porque por ahí la gente o un grupo social dice, bueno, pero las falsas denuncias no son tantas, habría que... Y yo, nosotros respondemos que ante eso, ante una denuncia injusta, que no es una, pero bueno, toda la sociedad, por lo que vemos, quieren ser protagonista de resolver estas situaciones y de darle un amparo general, de abrazar a esas situaciones, y por qué no que esas falsas acusaciones sean castigadas bajo normas estrictas.
1: Está bien. Bueno, normas, leyes, hablamos de leyes que tienen que ser sancionadas, hablamos de diputados. ¿Ustedes han tenido encuentros con algún diputado, ya sea a nivel provincial, a nivel nacional?
2: Nosotros acá en la provincia todavía estamos luchando por el proyecto de la ley Facundo, que realmente estamos esperando, nos han prometido que así va a ser, que tengamos la ley Facundo. Después de la ley Facundo vendrán este otro proyecto, pero estamos esperando que lo resuelvan, porque ya está la Fundación Facundo Díaz, pero estamos esperando la ley, que es la que ampara y protege y cuida a todos los docentes, no solamente de la provincia de Santa Cruz, sino también a nivel nacional.
1: ¿Cómo impactó lo de Facundo, ¿no? Indudablemente dejó esa, no sé si secuela, pero sí esa consecuencia de tomar este tipo de, ¿no es cierto?, de iniciativa, digo, doctora, ¿no?
2: Sí, yo personalmente creo, Carlos, que hay un antes y un después de Facu Díaz. Hay un antes y un después en la vida del docente. El docente, yo atiendo personalmente a los docentes que atraviesan una situación de investigación sumaria, de sumario, y aún en estrados judiciales, yo represento a muchos docentes, a muchos, y lamentablemente digo muchos, porque no deja

0: que para que la sociedad avance y sea más sana y no esté tan lastimada, estos proyectos de denuncias falsas y demás vienen a acompañar y a abrazar al otro grupo que está del otro, a un costado, esperando esto, ¿no? Porque cuando se norman las cosas son mucho más claras, es mucho mejor, es más saludable para la sociedad. Yo cuando leo por ahí ciertos, ya sea en cualquier medio, ciertos mensajes, como que descalificando, ¿no? A estas denuncias que son injustas, que son falsas, como si no existieran, como de negación social, no dejan de lastimar, porque uno tiene hijos y porque uno tiene compromisos por ahí sociales con la juventud, con la gente que viene. Entonces, qué mejor que así como están normadas todo el otro trabajo de protección y cuidado de niñas y niños y de las mujeres vulneradas, que es muy valioso, que es un gran avance social, que yo abrazo eso y gracias a Dios que eso está cubierto, también amparado por el Estado, también empiece a abrazar a esa otra parte, aunque sea minoritaria, que está siendo lastimada. En realidad, el trabajo nuestro apunta a eso.
1: Durante la realización del Congreso, ¿hubo algún grupo de gente o alguien que se ha acercado justamente a plantear esto? Digo, de no estar de acuerdo con lo que realizaban.
0: En el primer congreso, sí. Yo no tuve oportunidad de verlo, pero sí supe, porque también así se publicó en los medios, que los abuelos Dupuy habían sufrido una especie de panfleto, sería, aunque panfleto por ahí no, personalmente no me gusta el término, pero que les habían entregado una cartilla como de oposición a que esto suceda. Y yo en eso quiero decir que la sociedad es protagonista también de esto, de las falsas denuncias. Si no tuviera, mire una cuestión lógica, si no, en una población como Río Gallegos, si no tuviera esa alta legitimidad social, no habría tres congresos con 400 personas y personas que no podían entrar, que quedaron sin estar. Y estos congresos tienen también una característica muy valiosa, Carlos, porque no es como opino yo o como me parece a mí, porque si hay algo que es transversal en esto, es que es abierto y a abrazar a la sociedad que no se siente contenida. Es eso, es decir, bueno, acá está la persona que ha padecido tal acusación injusta o aquel que siente que no ha sido contenido judicialmente, que su hecho o no ha sido investigado correctamente, pero también estos congresos tienen personas que son conocedores del tema, como abogados penalistas especializados en falsas acusaciones o falsas denuncias, como psicólogos forenses. O sea, en realidad son congresos que amalgaman los dos aspectos. No solamente aquel que sufre y cuenta cuando su hecho ha sido cerrado, qué es lo que quedó de eso, sino aquel profesional que viene a derramar conocimientos en la sociedad, a decirle desde la ciencia, desde la investigación, qué es. ¿De qué se trata cuando hablamos de una falsa denuncia o cómo estamos atravesados socialmente y cómo eso impacta en una sociedad que se encuentra rota o desprotegida? Yo digo siempre eso porque no es que como uno piense, porque por ahí yo veo mensajes o leo mensajes que tienen una ideología direccionada y guarda. Que nosotros, y en el caso específicamente mío y del grupo de colaboradores que me ayudan y que trabajamos en esto, apunta a abrazar y decir que está muy bien y gracias que se está avanzando en el cuidado y la protección de la mujer, reconociéndole sus derechos y de la vulnerabilidad, y que el Estado tenga los recursos para eso y que ya está normado hasta por los tratados internacionales y constitucionalmente con la nuestra. Pero muy bien, pero también no hay que desestimar, aunque digan que es minoritario a ese grupo que está padeciendo una falsa denuncia, una falsa acusación. Y digo esto porque teniendo en cuenta que la ciudad de Río Gallegos o que un pueblo como Piedrabuena, como Gregores, por ejemplo,

0: o Río Turbio, y hago hincapié en Río Turbio, porque eso impacta de una manera tan triste en esos pueblos cuando se trata de una falsa denuncia, porque esas familias, su entorno, sus seres queridos, sus padres, sus hermanos, sus primos, sufren el escarnio público. Y ahí creo que es lo más triste y lo más lastimoso, y a lo mejor donde yo por ahí con este mensaje querría llegar a la sociedad, que está la presunción de inocencia, que no lastimen gratuitamente a sus vecinos, porque esto quizás en escribir en las redes y despachar o mandar una foto, no sé cómo, o sea, cuál es la mirada de ellos ante un hecho así. Sí les digo que eso impacta de una manera muy desagradable, muy triste y muy lastimosa en esos hogares, en esos vínculos, pero también lastimosa en la sociedad. Al menos nosotros, y aún con los docentes, tenemos un grupo importante de gente que tenemos un WhatsApp y tenemos como espíritu no replicar ninguno de estos, de estas publicaciones. Y de hecho nos dañan a nosotros también, porque estamos en lucha también con estas publicaciones dañinas.
1: Doctora, este tipo de situaciones de falsa denuncia por ahí se dan en algún contexto, principalmente puede ser una relación de alumno, maestro, profesor, o más intrafamiliar, que también sabemos, hay muchísimos casos, ¿no?, que se dan. Lamentablemente, en los últimos años ha crecido mucho también la violencia intrafamiliar, los abusos dentro de la familia, ¿no?
0: Sí, es lo intrafamiliar, por ahí es como mucho más complejo. Y mire qué paradójico, porque en realidad a los docentes, en lo intrafamiliar es como más complejo, porque se da dentro de las cuatro paredes, dentro de la intimidad, sin testigos y demás. Y en el caso de los docentes, están más expuestos, porque ahí ya no están frente a una persona o dos que pueda suceder tal o cual cosa, ¿no? Sino que los docentes están expuestos entre 20, 22, 23 chicos. Y yo siempre digo, y bueno, ahora voy a aprovechar para decir que a mí me llama mucho la atención que cuando se hacen estas investigaciones sobre un docente, no se llama primero a las autoridades educativas. Y digo autoridades educativas porque son ellas y no otros los que nos deben garantizar que el hijo que uno deja, la niña, el niño o el adolescente que uno deja dentro de una escuela, sean realmente las autoridades las que deben responder por ese cuidado. El docente también, por supuesto. Pero hay un sistema bien aceitado de eso, que es el vicerrector, en el caso de los secundarios, el preceptor, que los recreos, los chicos siempre están en recreo, que nadie se queda en las aulas, porque cuando yo a veces me ha tocado abordar estos temas en docentes que están siendo investigados, es que se dan hechos dentro de los recreos. Y uno siempre se pregunta, ¿y la persona dónde estaba el preceptor, el vicerrector, que es la persona encargada de ver que todos los chicos estén en sus horarios de recreo? Siempre un profesor no está solo con el alumno. ¿Eso se dio en qué momento? ¿Cuántas son las horas? ¿Por qué se quedó 5 o 10 minutos más si en realidad dice el toque de hora es 40? Que se vean las planillas donde uno toma las horas. Hay montones de herramientas que nos llevan a enmarcar al docente en tal momento, en tal espacio. Bueno, eso hace de que, gracias a Dios, se pueda acreditar la inocencia de muchos de ellos.
1: Claro. El otro también, que hoy por hoy, las redes, hay mucha cosa, digo, que indudablemente mucha ventaja que nos permite la tecnología, pero también las redes se utilizan para las denuncias, los scratches, ¿no es cierto? Esto también ha tenido un crecimiento enorme, ¿no? En principio, digo, se juzga a veces escarchando a una persona sin haber, incluso haber terminado alguna investigación.
0: Sí, ahí volviendo al tema de la presunción de inocencia y de ese llamado a la sociedad, en realidad, ¿no? Que seamos responsables con eso, que no sabemos que cuando escribimos algo y que no tenemos en conocimiento los hechos, que demos el espacio y el tiempo a la justicia para que actúe, que no lastimemos, porque a nosotros se nos ocurre.
1: Pero eso tampoco está regulado.
0: Claro, al hacer justicia por mano propia, la gente inmediatamente actúa. Yo creo que debemos volver al tema de la palabra, que si a vos te parece que tal o cual persona, no sé, está tomando una foto o está filmando tal o cual situación y no debe, es simple, uno se acerca y a lo mejor esa persona no está en conocimiento que no debe hacerlo, porque no podemos dar por sobreconocido un hecho que a nosotros nos parece conocido. Entonces, es avisar a las personas, no hacer esa movida social que a lo mejor yo puedo no usar, o sea, puedo ser prudente en ese momento, pero otras personas que están atravesadas quizás por otras situaciones o por otra formación o porque le haya sucedido algo, empieza a tomar acciones de violencia desde la palabra, que desde la palabra la violencia a los hechos, por ahí hay un paso muy fino. Entonces la sociedad se debería quedar como más que ser más prudente y poder dejar que la justicia actúe, que actúe la policía, o sea, esas cosas, a veces yo porque veo esos hechos.
1: Bueno, pero hace unos días, doctora, un ejemplo, este muchacho que estaba filmando en el gimnasio municipal, no sé si se habrá enterado, ¿no? Fue visto por los familiares, por supuesto, creo que cualquiera por ahí reacciona. De repente ves que están tomando imágenes de nenas que están jugando, que están haciendo gimnasia o jugando, bueno, indudablemente.
0: Claro, pero con el solo hecho de decirle a la persona, siempre hay que en eso también educar, ¿no? Y eso también es un rol de la escuela, que eso no se debe hacer, que hay que pedir autorización, por más que los lugares sean abiertos, sean públicos, que hay que tener un poco de prudencia, que pedir autorización. Pero también es bueno que las personas que conducen esos espacios tengan el cuidado como para decir y evitar la reacción social, porque esa es la que nosotros, Carlos, la sociedad no la puede manejar. Entonces, esas personas que están a cargo de eso, yo creo que uno se acerca y le dice, bueno, no lo hagas, está prohibido, no corresponde, hay menores, esto es privado. Y me parece que ahí estaría suficiente, si se trata, por supuesto, del hecho de que alguien pueda llegar a tomar o querer tomar una foto, ¿no? Pero porque nosotros, cuando eso se pasa al otro lado y hay una reacción de varios, es como que no sabemos en qué puede terminar. Y de hecho nosotros sabemos de cuántos casos hubo, creo que hay uno en Caleta, de que se culpó injustamente a alguien que después fue inocente y los vecinos salieron a lastimarlo, le querían quemar la casa. O sea, y después ese señor no tuvo nada que ver en esto. Entonces, bueno, hay que tener un poco de prudencia. Pero bueno, eso es un trabajo de la escuela que debe estar en su currículum, en sus horarios de docentes capacitados que lo puedan hablar con los chicos desde sus inicios, y después la tarea esta noble que hacen ustedes en los medios.
1: Doctora, usted también se ha expresado en más de una oportunidad con respecto al bullying, ¿no? Que igual ha tenido un crecimiento muy grande. Uno quizás recuerda cuando era chico, se daban situaciones, ¿no? Pero hoy por hoy, bueno, lamentablemente a veces esas situaciones terminan mal, en chicos que incluso atentan contra su misma integridad, su vida, ¿no?
0: Y porque se intensifica, Carlos, entiendo yo, porque se intensifica por las redes, se hace como masivo. Antes era como por ahí más individual y después en grande uno dijo, no, a mí también me decían esto y tal cosa y yo también lo padecí. Pero ahora es como masivo y a veces lo más doloroso es que es anónimo. Entonces esas cosas, yo las veo porque hay en redes, hay páginas que siempre digo que hay que reportarlas, denunciarlas, porque empiezan, ya sea con fines, no sé, económicos o con otra finalidad de ideología, no sé por qué, pero la gente sube o comenta o realiza denuncias o hechos que no corresponden, que son injustos, que no son reales, y bueno, eso también, los jóvenes miran eso y eso es como una mala enseñanza. Es difícil estar contra las redes, pero sí es posible hacerlo desde las escuelas. Si un chico crece desde la verdad, desde la honestidad y desde una vida, aunque suene extraño y de modé de hablar de valores, hay que volver a hacerlos. Porque yo creo que un chico bien educado en su casa, bien escolarizado y con muchos referentes, puede existir o puede haber una excepción y salga distinto o diferente en el tema este de insultar o hacer bullying y demás. Pero son menos las posibilidades.
1: Todo pasa por la familia también, ¿no? Siempre creo que terminamos, ¿no?, en cierta manera, marcando lo más importante de una sociedad, ¿no?
0: Sí, pero yo también tengo algo que desde hace muchos años me acompaña, y lo hablaba antes de iniciar esta transmisión al aire con vos, que puede un pibe no tener familia, o puede tener una familia que le reste, pero es ahí donde debe estar el Estado. Y cuando yo digo el Estado, debe tener una escuela fuerte, con docentes sumamente capaces adentro para contener y valorar su trabajo, que es el de educar. Yo de eso lo digo, no sé, desde hará 40 años, que desde que empecé a mirar a un alumno, lo he pensado siempre. Y me ha pasado de tener alumnos que una vez uno de ellos me dijo, en un colegio de Piedrabuena, me dijo, yo le dije, mirá, yo voy a hablar con tu mamá, qué sé yo, todas esas cosas que uno le dice como rector de una escuela, y me dijo, no, Elba, no lo haga, porque en mi casa yo soy como que el más sereno en mi casa. Claro. Yo aprendí eso, y ahí es donde digo que el Estado debe estar presente. Claro. Y cuando digo que debe estar presente, debe tener una muy buena estructura educativa, un muy, muy buen plan de estudio donde contemple estas cosas, porque a veces los chicos van a la escuela pero no tienen familia, y a veces tienen familia que le restan. Bienvenida a aquella familia que se siguen organizando, que por más humilde que sean, sigan luchando para que sus chicos estén escolarizados. No puede haber, Carlos, un chico sin estar escolarizado. No puede, porque si no, todo lo que se pueda construir de ahí en más es nada, es al aire. Porque la escuela es fundamental, así como el hogar es fundamental. La escuela es fundamental. Esos dos pilares son los que hacen a la formación de una persona de bien y a una sociedad sana. Yo no dudo de eso. Tengo la plena seguridad.
1: Esto me hace acordar que, bueno, lamentablemente la chiquita que falleció, que mataron hace unos días en Córdoba, y ahí justamente hablaban de este tema de la escuela. Cómo la escuela no tomó intervención hacia la chica, creo que hacía como 2 semanas que iba, conociendo que algún tipo de problemática podía tener en su familia. Y bueno, no la tuvo, o sea, la escuela en ningún momento se comunicó con la familia para saber qué le pasaba, y quizás ahí hubiera salido, no sé, a un hilo de mostrar una realidad que era desconocida, al menos en el ámbito escolar, ¿no?, esa chiquita.
0: Y sí, pasó con Lucio Dupuy, que la escuela no advirtió que Lucio iba lastimado y golpeado a la escuela, y que había días que no iba, o que tenían sus uñitas pintadas, por ejemplo, o que a veces le solían pintar los labios también. O sea, a mí me parece que hay cosas que la escuela tiene una... es como que... no sé si se ha corrido de lugar, pero es como que ha perdido el... como desvalorizado. Hay algo que le está pasando a la escuela que con los años se está viendo. Y cuando yo digo escuela, por supuesto, hablo de personas que son las que hacemos la escuela, ¿no? Sí, que formamos la educación. En el caso de esta niña, sí, hacía... creo que... no sé si escuché bien, pero hacía como 2-3 semanas que la chica no estaba yendo a la escuela porque se pensó que se la cambiaba de escuela. Claro. No puede la escuela desconocer a qué, porque hay una norma que dice que se va a pedir un pase de un alumna a otro cuando tiene vacante en otra escuela. Eso está así porque hay una currícula, la currícula nacional y después provincial, y eso está establecido. Entonces, ¿cómo es que nadie a los 3 días que la niña no iba a la escuela no preguntó ahí en la Secretaría de los Colegios? Hablamos de colegios secundarios. ¿Cómo no se preguntó si esa niña tenía el pase y si a esa escuela iba? Porque después hay un trazo de un lugar a otro, hay un seguimiento, y eso yo creo que continúa y así debe ser, e incluso debe estar todavía es más rápido, más aceitado por el tema de la tecnología. Claro. Pero yo creo que si eso se hubiera hecho, si las cosas se hicieran bien, si nadie se corre del lugar de su responsabilidad, no puede fallar.
1: Sí, es verdad.
0: No puede fallar.
1: Bueno, por último, doctora, me estaba hablando de un congreso internacional que se va a hacer, ¿no?
0: Sí, vamos a hacer un congreso internacional. Está pensado para septiembre-octubre. Uh-huh. Así que ahí vamos a estar recibiendo personas que puedan comentarnos cómo se está llevando adelante este tema. Quizás ellos puedan tener índices más certeros sobre el tema de las falsas denuncias o las denuncias injustas, como yo las llamo, y poder de alguna manera entregarnos conocimientos, otros uh-huh. profesionales conocedores del tema que puedan darnos sus saberes y la gente pueda concurrir para entender todo esto y aprender un poco más. Yo insisto que el rol de educación en cualquiera de las áreas, en cualquiera de los estamentos, es sumamente valioso para la sociedad. Nos va a hacer una sociedad más sana el saber, el conocimiento. Claro. Una persona que está preparada, capacitada, que va a su secundario, que hace, difícilmente salga a delinquir. No digo que no sucedan esos casos, para mí son excepciones. Uh-huh. Un chico que tenga la contención en una escuela, que uh-huh. tenga sus grupos de pares, sus vecinos correctos y demás, educados. Claro. Yo soy de las que creo que la educación salva a cualquier sociedad.
1: Está bien. Bueno, a medida que se acerque la fecha, seguramente vamos a tomar contacto nuevamente.
0: Sí, seguramente así será y agradezco enormemente la invitación de ustedes y a todos tus oyentes.
1: Gracias, Elba, muy amable.
0: Gracias a ustedes.
1: La doctora Elba Soria, abogada, por supuesto, hablando con nosotros sobre este tema. Ya cuando se acerque la fecha, será septiembre o octubre, seguramente vamos a convocarla nuevamente para seguir charlando.
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1: Tenemos en línea a Martín Broger, biólogo investigador adjunto del CONICET en el IBOMAR CEMPAT de Puerto Madryn Chubut. ¿Ya está en línea?
2: Sí, van a hacer una nueva exploración, ¿no es cierto? Una nueva campaña. Al hacerse virales en la primera expedición o campaña que hizo en su momento el CONICET, ahora todo el mundo, mucha gente está atento, ¿no es cierto? Es como que ha habido una, no sé si un resurgimiento de la ciencia, también creo yo a partir de otras cuestiones políticas, que no te quiero meter tampoco en el medio del tema, pero digo que han surgido en su momento a partir del desfinanciamiento y más de la ciencia de nuestro país. Pero digo, contanos un poquito qué actividad es la que se viene.
3: Sí, bueno, la verdad que, como decís vos, hicimos una expedición el año pasado en colaboración de CONICET con el Jimmy Dawson Institute, que son los que pusieron el barco y este robot submarino, que es algo parecido a lo que estaban comentando recién, pero un poco más grande, y nos da la posibilidad de llegar hasta aguas profundas, hasta 4.000 metros de profundidad, y poder filmar y estar trabajando e investigando todo lo que hacemos. El tema es que con parte del compromiso con esta organización es que tiene que publicar todo en YouTube, todo, o sea, salir al aire en YouTube como un streaming.
2: Ajá, tipo en vivo.
3: Y ahí, claro, el vivo. Uh-huh. Y eso fue la componente, digamos, extra que hicimos nosotros. Para nosotros somos investigadores, nos interesaba juntar los bichos o ver los bichos o entender los bichos, la posibilidad de ver los animales en vivo, quién está arriba de quién, quién come a quién, cómo se interactúan entre ellos, era fantástica. Y la parte del streaming del vivo ese, medio que no entendíamos, no estamos acostumbrados. Claro. Y la verdad que la gente se reenganchó viendo lo que... Nosotros no hicimos nada particular, no es que estábamos ni actuando ni nada, somos todos biólogos, somos todos cuestiones de... Hacemos lo que hacemos cualquier expedición. Uh-huh. La diferencia fue que nos pusieron una cámara y un micrófono. Sí. Y la gente dijo, che, loco, esto me interesa, esto me gusta. Como decís vos, en un momento que está la ciencia va publicado o lo que sea, y dicen, no, a nadie le importa CONICET. No, mentira. Uh-huh. A la gente le importa CONICET, esto es importante, o a la gente le interesa estas cosas. Entonces ese resurgimiento que decís vos de la ciencia sale un poco de ahí, sale un poco de decir, a la gente le interesa la ciencia, a los chicos le interesa la ciencia.
1: Y yo creo también que a la gente le gusta escuchar de una persona que sabe, le gusta escuchar que el científico que está del otro lado le hace ilusión encontrar algo en particular. Creo que eso la tenía emoción que ustedes podían transmitir.

0: Entonces medio que es acercar y sacar es un poco ese cuestión de pedestal que no existe con los científicos,
1: Claro.
0: menos en Argentina.
1: Pero también pasó otra cosa, los empezaron a ubicar con nombre y apellido, o con nombre o con sobrenombre, entonces decían, ¿dónde está tal? ¿Dónde está el otro? ¿Por qué no está tal persona si están descubriendo, no? Les debe haber sido todo un... Vos estuviste en esa expedición, ¿no? En la primera.
0: Sí,
1: Sí, debe haber
0: sí,
1: sido
0: sí.
1: todo una cosa rarísima para ustedes, ¿no?
0: Sí, más allá de los nombres nuestros, porque en
1: Sí.
0: realidad, viste, como es el grupo de
1: Sí,
0: trabajo, porque
1: tal
0: digamos, todo
1: cual.
0: un grupo de trabajo en todo, era que la gente empezaba a ubicar los animales.
1: Claro.
0: Porque al principio la gente decía, uy, ¿qué es eso? ¿Qué es eso? Las preguntas eran bastante básicas en cuanto,
1: Sí.
0: uy, qué, no sé, ¿qué es eso? ¿Es una pata? Y ya después los últimos buceos era, ellos te explicaban a vos, o entre ellos se explicaban, o decían, no, ese es el animal de fulano, o llamen a no sé quién, porque ese es el animal que ellos quieren, no, ese
1: Claro.
0: ya lo juntaron. Porque nos pasaba eso, los buceos por ahí eran muy largos, de más de 24 horas, y cambiamos los turnos de gente. Entonces, entre nosotros preguntamos, che, esto hay que juntarlo, y ahí te dicen en el chat, che, no, eso ya lo juntaron hace un rato los chicos, ¿entendés? Y bueno, ese acompañamiento y esa parte de estar con nosotros trabajando estuvo buenísimo.
1: Bueno, y contanos cuándo arrancaría esta nueva expedición.
0: Y tuvimos la suerte justamente de que esta organización nos llame y nos diga, mirá, nuestro cronograma del año que viene se cambió un poco porque tuvieron un par de cancelaciones y tenemos tiempo para hacer una en Argentina, nos dijeron, ¿quieren hacerla? Por supuesto dijimos que sí, enseguida. Y nos mudamos un poquito más al sur, a los cañones de acá frente a Chubut. Hay dos cañones, una serie de cañones, dos cañones, el cañón Amiguino y el cañón Almirante Brown, que nunca nadie fue a esa profundidad y para ver los bichos. Entonces dijimos, bajemos a esos.
1: Claro.
0: Es algo nuevo, calculamos que va a haber alta diversidad, igual que en los cañones del Mar del Plata. Esperamos que haya diferencias porque es un poco más al sur, tiene un poco más de influencia de la parte de corriente de Malvinas, entonces
1: Claro.
0: queremos comparar justamente estas diferencias que hay. Y bueno, y
1: Y
0: de
1: mucha
0: Chapa, digamos.
1: diferencia, puede ser que mucha diferencia también de profundidad, porque estamos hablando de 4.000 metros, dijiste, ¿van a llegar hasta ahí?
0: Mira, la vez pasada llegamos, el cañón submarino de Mar del Plata, llegan y trabajamos entre 1.000 y 3.900 metros.
1: Ah.
0: A la queremos obviamente superar los 3.900 que hicimos antes, queremos llegar a
1: Sí.
0: más de 4.000, queremos hacer un poco de expedición también a aguas profundas, pero mismo los cañones ya dan un montón de espacios, de ambientes distintos que generan ecosistemas particulares que sabemos que va a haber de alta, alta diversidad.
2: Tengo una consulta. El bot que usan para llegar a esas profundidades es también del Schmidt Institute o es de CONICET, y ¿cuáles los aspectos positivos de que las imágenes tengan esa calidad, ¿no? Porque a 4.000 metros de
1: Claro.
2: profundidad no hay un rayo de luz, no hay un rayo de luz a 40, imagínate a 4.000.
0: Sí, bueno, lo que hicimos fue, el convenio fue con CONICET, el barco y el ROV, las dos cosas las pone esta institución. Lo que yo siempre digo, y lo que decía recién al principio Pablo, es con financiamiento y con estas cosas, las capacidades las tenemos. Nosotros somos un grupo de investigadores formados en la universidad pública y trabajamos en CONICET hace más de 20 años. Si nos dan los recursos, nosotros hacemos un montón de investigaciones. Entonces, ese ROV que nos dan a nosotros para ver justamente, como decís vos, a 4.000 metros, que es una locura, porque estar, mira, filmando 4.000 metros de profundidad y en vivo, en directo, para nosotros es una locura y para la gente que está viendo también. Esa tecnología que hay está buenísima. Si podemos nosotros generar lo mismo, sería, imagínate la cantidad de cosas que podemos investigar.
1: Claro. Bueno, la verdad que emocionante. A mí me encantó. Yo me acuerdo que un fin de semana me pasé todo el fin de semana mirando, inclusive hasta la gente festejaba los cumpleaños ahí mirando, mirando. Y después la locura que fue en el merchandising también, ¿no? Porque uno veía, podías comprar la estrellita culona, bueno.
2: Sí, bueno, yo este verano que estuve en Mar del Plata recibí regalo aritos de Estrellita Culona y que es básicamente el nuevo, una persona que me quiere mucho me trajo esta remera de Villa Carlos Paz y bueno, y poder acercarlo de esa manera y ver tanta gente tan copada en definitiva con la fauna nuestra, ¿no? La flora y
1: Sí,
2: la
1: y con
2: fauna
1: la
2: submarina
1: ciencia,
2: nuestra.
1: sí.
0: Sí, bueno, es lo que decís vos, es fauna argentina, porque el documental o el streaming, lo que sea, no está mostrando en lo que pasa en Estados Unidos,
1: Claro.
0: en Hawái, en ningún lado. Estamos viendo nuestra fauna. Son animales que nunca vimos antes y son nuestros. Así como tenemos los
1: Claro.
0: bosques, tenemos también el mar. El mar cuesta más ver abajo del agua. Entonces, los que estamos más cerca del mar, que podemos bucear, por lo menos hasta 20 metros podemos ver las cosas, pero 4.000 metros nunca se nos ocurrió poder ver los animales que están ahí.
2: Si hay
0: Y
2: un
0: son.
2: perdón.
0: Sí.
2: No, que hay un dato que a mí siempre me llamó la atención y es que se conoce más del espacio que del lecho marino, ¿no?
1: Claro.
2: Entonces, que ustedes puedan ir a por ello y demostrárselo a la sociedad me parece sumamente valioso.
0: Sí, más de la sociedad, egoístamente hablando como científico, nosotros queremos conocer qué hay ahí, porque no conocemos, de hecho no se sabe nada. Ahora los cañones de Chubut que vamos a ir, no sabemos nada de lo que hay. Entonces todo lo que veamos va a ser nuevo para nosotros, seguro. Nuevo en cuanto a que nunca antes se
1: Claro,
0: vio, nunca
1: tal
0: bajó un
1: cual.
0: robo a esa profundidad de acá enfrente. Y todo el merchandising, entonces.

0: Cosa estuvo buenísimo, la simbología que quedó de Estrella Culona fue buenísimo también porque una relación más directa con lo que es la ciencia o el CONICET o la expedición en sí, y yo lo trato como más como una cuestión del símbolo de este momento que vivió todo el país o la gente que nos estuvo siguiendo y viéndolo, que fue un momento especial, como decías vos, un fin de semana viendo en familia y se ponían a ver esto, ¿entendés? Hubo un domingo que nos tocó, justo tuvimos un problemita con el cable del drop y tuvimos que no pudimos bajar. Y la gente nos mandaba mensajes diciendo, che, estoy con los ravioles a punto de sacar en la mesa, tengo la familia junta, estamos todos juntos, está esperándolo a ustedes, ¿qué pasó? Me decían.
1: Sí, tal cual.
0: Pero bueno,
1: Ese
0: estaba
1: domingo,
0: buenísimo,
1: el
0: che.
1: sábado de ese domingo fue impresionante. No sé cuánta gente había en vivo. No sé,
0: Sí.
1: 80.000 personas, 70, una locura fue la banda de
0: Nosotros,
1: streaming.
0: el récord anterior del barco era 800 personas en vivo viendo un buceo.
1: Claro.
0: Entonces, como bueno, competitivos somos de Argentina, dijimos, bueno, primera expedición en Argentina, queremos llegar a 1.000.
1: Claro.
0: Y dijimos a la familia, a los amigos, che, conéctense el domingo que viene, a ver si nos podemos ver todos, superamos 1.000. Nada, como decís vos, el fin de semana estuvo 90, 92.000, 94.000 personas fue viendo en vivo en el mismo tiempo. Una cosa que decís vos, para nosotros, ¿no? Es ciencia, son animalitos y no había, el tono era bastante monótono, contábamos cosas de los animales y no era nada de otro mundo, no era el
1: Claro.
0: show.
1: No. Pero bueno, eso fue, creo que esa autenticidad fue, creo que lo que gustó también. Y eso que decía también Victoria, de que la gente podía escuchar a gente que sabía del tema y que la emoción de ver a algunos por primera vez lo que habían estudiado pero que no habían visto nunca y poder verlo, la verdad que fue increíble. ¿Se sacó, digo, ya hay algún informe que se haya sacado de la primera expedición o todavía está todo en análisis?
0: De la expedición del año pasado,
1: Sí.
0: nosotros hicimos tres expediciones previas, porque esta fue Talud 4 del año pasado. De las tres previas que hicimos con barcos de CONICET y sacamos durante 10 años varios trabajos, varios informes, varias cosas. De la expedición número 4, que fue la que hicimos ahora en agosto del año pasado, hace menos de un año, estamos sacando los primeros trabajos científicos, que es la forma nosotros que tenemos de comunicar lo que hay. Estamos trabajando en justamente sacar material de difusión. Ahora creo que hoy ya me entregan el. Hicimos unos afiches, unos pósters, unas infografías con unos dibujos muy buenos del fondo del mar, de los cañones submarinos, que queremos entregar gratis a todas las escuelas de todo el país. Si conseguimos el financiamiento impreso para en todas las escuelas, y si no, bueno, está disponible para bajar y descargarlo directamente
1: Qué bueno.
0: desde la web. Pero esa forma de comunicar también es un poco también de acercar, ¿no? La estrella que está en el póster, o el animal que está, el pepino, o no sé, todos los animales que están en el póster, son de ustedes, o sea, nada, fue lo mismo juntos, no es que esté dando a conocer algo que nadie conoce. Cuando un chico vea el póster ese va a decir, ah, esa es tal cosa.
1: Tal cual. Martín, bueno, la última, ¿tienen fecha? Porque no sé si dijiste la fecha ya de esta expedición en Chubut.
0: La fecha, sí, la tenemos entre febrero, marzo, abril. Es un poco, varía un poco la cuestión del barco. También va a variar un poco las actividades que hagamos con la gente, porque tenemos que hacer unas conexiones con colegios y todo. Pero bueno, en febrero en vacaciones, por ahí tendremos que hacerla con colonias de vacaciones, o con clubes, o con municipios, o lo que sea. Si es marzo, abril, por ahí ya se puede empezar a armar con colegios. Por eso hay una parte de planificación que charlábamos antes, cuesta a veces organizar ciertas cosas a esta
1: Claro.
0: altura del año, pero van a salir todo bien.
1: Bien, bueno, te mandamos un abrazo grande, nos encanta la temática y obviamente los felicitamos, te felicitamos a vos y a todo el equipo, porque bueno, es parte también de la Argentina, la ciencia, ha sido siempre muy destacado Argentina, a pesar inclusive de los gobiernos, siempre hay gente que le pone el lomo y que sabe un montón y que le encanta aparte explicarlo y demás, con mucha docencia. Bueno, te mandamos un abrazo, muchas gracias.
0: Muchas gracias y un saludo a toda la gente de Santa Cruz, en Río Gallegos, tengo muchos amigos.
1: Mirá, bueno, abrazo grande. Hasta luego.
0: Saludos.
1: Martín Brojer, entonces biólogo investigador adjunto del CONICET, por esta expedición de Ibiomar CENTPAP, que va a estar en Puerto Madryn, en Chubut, dijo, ¿no? A la
0: Él
1: altura
0: está
1: de
0: en Puerto
1: Madryn. Ah, él
0: Madryn.
1: está en Puerto Madryn, pero va a estar en Chubut, dijo, ¿no? Enfrente a la costa de Chubut, la próxima expedición. Bueno, seguramente habrá más novedades en los próximos meses, ¿no es cierto? Pero nos encantó por ahí volver a un tema que por ahí fue un boom el año pasado. De hecho, ganaron Martín Fierro,
0: Sí.
1: ¿no? Por ese streaming.
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1: Recibimos otra vez a Constanza Veramendi, ella es licenciada en nutrición que ya había venido días atrás. Me tiró por el piso mi teoría de que che, no congelen las verduras. Le dijo, no, sí, bueno, puede andar muy bien, es muy práctico, sí. Es muy cómodo, sirve para no estar comprando cosas empaquetadas. Quizás a lo mejor desconfíale un poquito si viene lo empaquetado. No digo que te vaya a hacer recontra mal, pero abrite por allí una alerta. Todo hervido, decía mi abuela, no te va a hacer mal. Eso entiendo que es un preconcepto de ama de casa que no sé si va muy bien con la cuestión.
2: Con los tiempos actuales, en realidad.
3: Y sí, pasa que antes también tengamos en cuenta que la comida era natural. Y generalmente claro. Cuando había, no sé, carne, mondongo, como decías vos, chorizo... la idea era desgrasarlos antes, entonces lo dejabas hirviendo, ibas sacando la grasa y después lo cocinabas con las verduras.
1: No, mi abuela era...
3: Era todo.
1: Olla única, digamos, ¿no? Ah. Olla única era la cuestión, pero claro, bueno, había que desgrasar. Claro.
3: Había que desgrasar, sí. Bueno, ahora se aprendió eso, por ejemplo.
1: Bien.
3: Ya no va todo junto.
1: Hay que ir cambiando. Bueno, sí. Tips como para empezar a tener en cuenta. Bueno, ¿con qué vamos en la columna de hoy?
3: Bien. La temática hoy es el frío.
1: Bien.
3: ¿Qué hacemos en la parte de la alimentación? ¿Cómo son los requerimientos? ¿Y qué recomendaciones les puedo dar para afrontar justamente las temperaturas bajas que estamos teniendo? Un factor importantísimo que todos nosotros acá en el sur, por la falta de sol, es estar siempre suplementados con vitamina D. Si bien nosotros comemos... Bien. O sea, sí. Lo obtenemos de los pescados grasos, del huevo, de la yema en particular, o lácteos fortificados, y el hígado también. La idea sería que todos estemos suplementados con vitamina D.
1: Bien.
3: Eso nos ayuda con las defensas y enfrentar todo lo que son las gripes en el invierno.
2: ¿En qué época se recomienda puntualmente la aplicación?
3: Generalmente en invierno se hace una por mes, o sea, sería junio, julio y agosto, y después cada cambio de estación solo es una pastillita.
2: Perfecto.
3: Eso va a depender igual de cómo tengas tus valores de laboratorio a la hora de ver al médico. Uh-huh. Pero generalmente en invierno se suele hacer un refuerzo de esa vitamina D.
1: ¿Qué pasa si hay faltante de esa vitamina?
3: Estás expuesto a enfermarte, al decaimiento... al agotamiento, entonces por eso siempre se busca que estemos todos en suplementados. Lamentablemente lo obtenemos con los alimentos, pero la falta de luz hace que tengamos que consumir la forma activa, que es en la pastilla.
2: Bien.
3: Después también me comentaban el tema de los grupos de alimentos que suelen aumentar la temperatura corporal.
1: Ajá, a ver.
3: Para mantenerlos un poquito más calentitos.
1: Sí, yo lo tenía como un mito a eso. Evidentemente no lo es.
3: No. Primero que nada, ahora en el invierno, por el tema de esto, de las bajas temperaturas, el estado de ánimo, el bajo estado de ánimo, hace que nuestro cuerpo nos pida alimentos. No nos va a pedir una planta de lechuga, una ensalada de tomate y zanahoria. Nos va a pedir azúcar. ¿Por qué? Porque el azúcar hace que nuestro cuerpo se sienta feliz, contento.
1: Es una trampa.
3: Bien, sí.
1: ¿O no?
3: O sea, es como que sí, pero no.
1: Ok, a ver.
3: Porque el cuerpo en invierno requiere más energía.
1: Bien.
3: O sea, es verdad que lo requiere. Es un instinto, digamos, natural. El tema es qué hacemos nosotros con ese instinto. La idea es buscar siempre alimentos saludables y, bueno, de vez en cuando sí.
1: Un gustito
3: para el frío está bien. Tenemos los famosos hidratos de carbono.
1: Dios mío.
3: Que todos les tienen miedo, no sé, parece que fuera veneno.
1: ¿Sí? Hay algo.
3: Los hidratos de carbono nos van a dar energía.
1: Sí.
3: Estos se descomponen en glucosa para lo que es el cerebro, el sistema nervioso y los músculos.
1: Bien.
3: Hay que comerlos, sí. ¿Cuál se prefiere? Los hidratos de carbono, que se le dicen complejos o integrales. Esos van a permanecer más tiempo dentro del cuerpo, regulan la presión arterial y el cuerpo requiere más trabajo, entonces aumenta el gasto energético, aumenta su temperatura corporal.
1: ¿Dónde los encontramos eso? ¿En qué alimentos?
3: Todo lo que son cereales integrales, por ejemplo el trigo sarraceno, el arroz integral, el pan integral, todo lo que son legumbres, lentejas, porotos, garbanzos, las papas, la batata, esos son todos hidratos de carbono complejos. o integrales. Después tenemos otro que aumenta la temperatura corporal, son las famosas proteínas. El cuerpo requiere mucha energía para poder metabolizarlas. Estas proteínas las tenemos en los que son las carnes, huevos y, bueno, lácteos, pero en mayor cantidad lo que es carnes y huevos. Entonces se recomienda que nuestras comidas principalmente tengan proteínas y los hidratos de carbono complejos o integrales. Un poco de grasa también. Todo eso para que el cuerpo esté en un gasto, digamos, constante.
2: El tema de la grasa, claramente no es esa grasa que se compra en carnicería.
3: No,
2: está
3: grasa
2: bueno
3: de chancho
2: ahí.
3: No, chicos.
2: Eso. La grasa saludable, ¿qué grasa tipo saludable de alimentos?
1: Un choripán no.
2: No.
3: Esa grasa no cuenta.
1: Pero no me maten la ilusión.
3: La grasa saludable.
1: Lo más baratito que podemos tirar a la parrilla, Esteban. Ya estábamos planeando eso, ¿no? Sale asado, dice, bueno, vamos con los choris.
3: Ya, con los chorizos.
1: Para ver el partido de la selección.
2: Bueno. No, entiendo que la grasa tiene que ver con lo saludable, esto que decías, quizás el aceite de oliva.
3: Claro, el aceite de oliva, la palta, los frutos secos, las semillas, los pescados grasos, uh-huh, el huevo.
1: ¿Frutos secos salados o sin sal?
3: No, sin sal.
1: ¿Siempre?
3: Sin sal y bien lavados, porque mucha gente los compra y los come directamente. Uh-huh. Y eso se tiene que lavar, se tiene que hidratar y después lo ponemos unos minutitos en el horno para secar, sacar esa agua.
2: Mirá. Sí. Es un proceso que lo cero tenerlo en cuenta, la verdad.
3: Sí. Y pasa que queda mucha suciedad en el agua y bueno, uno y los antinutrientes también. Y eso hace que también nos produzcan gases. Lo mismo que pasa con las legumbres.
1: Okay.
3: Por eso se busca lavarlas y...
2: ¿Las legumbres vos decís que también hay que lavarlas
3: sí,
2: para
3: que
2: evitar
3: el agua, sí,
2: la hinchazón que después te genera?
3: Sí, la inflamación y los gases.
2: La inflamación.
3: Sí. Después, cuando estamos en el trabajo, ¿qué podemos tomar? ¿Qué podemos comer? Para ir pasando estas temperaturas bajas, muchas infusiones. Si bien nosotros siempre recomendamos el consumo de agua, la idea sería que esta agua venga acompañada tanto de electrolitos, que sería, por ejemplo, un jugo de limón exprimido, pero natural, y un poquito de sal. Yo sé que suena medio asqueroso, pero necesario.
1: Claro.
3: Y después, utilizar infusiones, pero no mate, por ejemplo. O sea, no tanto.
2: Ah, no tanto. ¿Cómo hacemos para sacarle al trabajador el mate? Que es muy difícil.
1: Se arma la revolución petrolera,
2: sí,
1: obrera.
2: Al trabajador estatal, al del taxi, a todos.
3: Claro,
1: dale
3: bueno.
1: Al laburo, en tal caso.
3: Que se pongan a trabajar. La idea es
2: igual
3: que
2: se puede trabajar tengan... con un mate a la...
3: Sí.
2: Mirá, nosotros estamos trabajando con
1: ponete
2: un mate.
1: A laburar.
3: No, pasa que el mate, como ya expliqué un montón de veces, sube la presión arterial y es diurético. O sea que si tomamos poca agua, la saca, se la roba.
1: Claro, claro.
3: Entonces siempre es intercalar. Si vamos a tomar mate, es compensar con otros líquidos.
1: Eso que el mate no hidrata.
2: Eso te iba a decir. Es una idea erradísima que tenemos, de que está, ay, no me estoy hidratada porque tomé mate toda la mañana.
3: No. Bueno, imagínate que esto siempre se lo digo a los pacientes, por ejemplo. Cuando uno va al baño, cuando recién se levanta y hace pis, no tiene la misma fuerza que cuando uno termina de tomar mate. Cuando uno toma mate, la fuerza, digamos, de la expulsión de la orina es mucho mayor. Y eso también hace trabajar los riñones y, bueno, sube la presión arterial y te puede producir taquicardia también.
2: Okay.
3: El mate. Más si es un mate en ayunas, más si no, es un mate que todavía no hay alimento dentro del estómago, esto también nos puede traer estas complicaciones con la acidez.
1: Ajá.
3: Entonces siempre se recomienda, por lo menos yo lo que recomiendo es no arrancar el día en ayunas con un mate. Yo sé que cuesta mucho cambiar eso, hay gente que solo toma mate a la mañana, pero acompañarlo con algo de comida, una infusión más que calme un poco el sistema nervioso y después si querés tomás mate.
2: ¿Cuáles serían las infusiones recomendadas?
3: Mira, ahora está mucho de moda todo lo que es la flor de Jamaica, que esa también regula la presión arterial, desinflama, la puedes hacer en un tecito, la puedes tomar tibia, caliente. Después otra, que es la cúrcuma con la pimienta negra. Esa es súper antiinflamatoria, de articulaciones, de todo lo que es sistema digestivo. Yo no recomiendo mucho el uso de jengibre, salvo en personas que no tengan hipertensión, porque el jengibre suele... Si bien aumenta la temperatura del cuerpo, pero te sube la presión arterial. Después tenemos infusiones con canela, con clavo de olor.
2: Me gusta, un tecito con
1: canela,
2: reba.
3: Bueno, esa es la idea, como
4: ya que no, porque generalmente la gente me dice, no, pero con este frío no tengo ganas de tomar agua. Bueno, si no van a tomar agua, tomar líquidos, pero que no tengan estas sustancias como la mateína o la cafeína, que son estimulantes del sistema nervioso.
1: Okay.
2: Ahora sea, entiendo por qué está alterado Gustavo siempre a la mañana. El mate me lo altera. No es un hombre mala onda que a veces le tiran eso, Fardo. Claro. Sí. El mate.
4: No, pero bueno, esa es la idea de ir. O el agua misma tibia sola también con limón.
1: ¿Tibia?
4: Sí.
1: ¿Puede andar?
4: Mirá sí, vos. Para
1: bueno,
4: que.
1: Yo era... tengo la costumbre de. En la mañana, un vasito de agua.
4: Sola. ¿Frío o natural?
1: Natural.
4: Ah, bueno. Sí, natural sí. También.
1: Le
4: sí.
1: Pegué una.
4: Sí, no, una.
1: Le pegué a una, le vengo pateando todo afuera. Él no vamos a ganar así, amigo.
4: Y llevarte agüita tibia con limón sí. O con pepino, con naranja, eso también, porque mantiene sí. El cuerpo en una temperatura, digamos, tibia todo el tiempo.
1: Okay.
4: Los líquidos fríos al cuerpo hacen mal. Inflaman. Bien. Es como que nuestro cuerpo no está preparado para recibir líquidos fríos.
2: Uh-huh. Más siempre, en el invierno.
4: Más en el
2: no,
4: invierno.
2: Totalmente.
1: Y a mí me pasa, y he conocido a alguna que otra gente, es... Qué rica el agua fría.
2: Mm. Sí, es riquísima, es ¿no? Riquísima. Y más no, en el verano.
1: ¿Qué te produce un efecto como que te da?
2: De
1: te,
2: mucho
1: te,
2: placer.
1: Te da más sed, como que te abre la sed.
2: Sí. Pero
1: no. No está bueno.
4: No, la mañana no está no. Bueno para el corazón tampoco. Sí, a la mañana se suele usar el vasito de agua fría para despertar los intestinos, por ejemplo. Ajá. Si te cuesta ir al baño, decís, tomate claro. Un vasito frío de agua en claro. Ayunas. Claro. Pero frío, no helado. Mm. Porque eso puede afectar el corazón también. Un vasito antes de bañarte, de agua.
1: Bueno, bien.
4: No,
1: bien,
4: sí,
1: bien.
4: Hay muchas...
1: variables.
4: muchas cosas. Después otras infusiones que pueden ser los caldos, o bueno, ya entramos a lo que son sopas y guisos.
2: Para lo que es el mediodía, por ejemplo.
4: Sí, sí. La gente, yo siempre recomiendo de que todo lo que sea carne, todo lo que sea bien pesado, que sea el mediodía. Que el cuerpo está gastando, está produciendo, está generando gasto constante. Y ya en la noche... Ya bajar un poquito con la sopa o los caldos de verdura, con un poquito de huevo, de pollo, algo que sea más livianito. Pero siempre manteniendo el cuerpo en una temperatura 36 grados, más o menos, todo tibio y calentito. No, no hirviendo, no un guiso que...
1: Ajá, eso okay. No. Tan caliente no.
4: No, y siempre priorizar, bueno, esto, la proteína, las grasas y los... hidratos de carbono complejos.
2: Cuando hablamos de guiso, hablamos de guisos que sean saludables, que tengan una buena base de verduras.
4: De verduras.
2: Que lo posible que tengan todas las verduras que se te ocurra. No sé, de cebolla, zanahoria, morrón, puerro. Uh-huh. Eso es una buena base. Yo a veces en casa cocino guisos porque les gusta, obviamente. Pero priorizo mucho la verdura de base que le ponemos y la termino rallando... zapallos, batata, o sea, y mi familia no se da cuenta obviamente que están consumiendo verduras.
1: Claro.
2: Me gusta ponerle mucho ajo, hasta le pongo cebolla de verdeo y trato de ponerle menos pastas, sería por ahí el
4: guiso
2: mostachol.
4: Sí, esa cultura que tenemos de mucho tiempo también y aparte para afrontar la parte económica, ¿no? Se suele abultar el guiso con fideos, con arroz, con papa, con lenteja. O sea, se hace una carga bastante pesada de hidrato de carbono. Y la idea es esa, justamente. Dentro de las posibilidades que tenemos, mucha verdura. Puede haber huevo, puede haber carne, pollo. Y no es necesario ponerle fideos o arroz. Ya con la papa y la batata ya estamos cubriendo los... hidratos de carbono, claro. Choclo también.
2: Claro.
4: A veces un guiso tiene choclo, papa, batata, arroz.
2: La realidad, lamentablemente, que vivimos todos los argentinos es pensar en qué nos alcanza para cocinar. Claro. Y sé que hay muchas familias que por ahí la parte de la carne, lo que es la proteína, ajá, no llegan a poder cubrir porque no sé, un pedacito de carne chiquita no baja de 10 mil pesos, claro. Una bandejita pequeña de carne, entonces se suele ir más a la parte de los fideos para esto, abultar esa olla y que alcance un poco más.
1: ¿Qué recomendación hay para eso de poder suplantar la carne en tal caso, por ejemplo?
4: Y yo siempre recomiendo el huevo. El huevo no tiene contraindicación de consumo, por ejemplo.
1: ¿No?
4: No. Ya se estudió que la yema o el colesterol que tiene la yema no afecta directamente al colesterol.
1: Okay.
4: Que antes se relaciona como el colesterol malo. Entonces, si no tenés carne, y batís huevos y los vas esparciendo en el caldo o directamente hervir los huevos adentro de, sí, de la sopa y usar los hidratos de carbono que pesan adentro del estómago.

0: bueno y nos dan más saciedad y comemos menos, porque es más pesado, es más, digamos, o sea, el cuerpo necesita más tiempo para poder trabajar sobre ese hidrato de carbono. El otro, el blanco, es como subió y bajó. Y eso suele pasar los picos de insulina cuando uno come blanco a la mañana o en el día. Te hace un subidón de energía que vos decís, me siento divino, y después te da el bajón. Y vos decís, ¿y qué hago? Y volvés
1: A
0: a
1: comer,
0: buscar
1: claro.
0: el azúcar, el bizcochito, la factura, lo refinado.
1: Claro.
0: En cambio, el otro no, el otro te mantiene saciado por mucho más tiempo.
1: Perfecto.
0: Y aprovechar, bueno, las frutas y verduras de estación, por ejemplo, ahora tenemos todo lo que es de hoja, repollo, el brócoli, la calabaza, la zanahoria, el zapallo, el zucchini, zapallito, papa, batata. Aprovechar todas esas verduras para los guisos, estofados y caldos. Y frutas, bueno, los cítricos
1: Sí.
0: tienen vitamina C, pues tenemos, bueno, la manzana, la banana, la palta. Aprovechar
1: Bien.
0: eso.
1: Bueno, aparte al ser, digo, la fruta y la verdura que es ahora del momento,
0: Sí.
1: digo, que están produciendo ahora las plantitas,
0: Sí.
1: no debería ser caro tampoco,
0: No.
1: ¿no?
0: Claro, siempre se aprovecha esto, la
1: Sí.
0: fruta de estación o la verdura,
1: Ahí
0: como
1: está.
0: para también
1: Claro.
0: económicamente que nos ayude.
1: Y además también en algún lado había visto o leído una cosa así como que mirá de sabia la naturaleza que si vos vas comiendo la fruta o la verdura de estación a lo largo prácticamente del año tenés todo lo que necesitás,
0: Claro.
1: vitaminas y todas las demás cuestiones.
0: Sí,
1: ¿Es así? ¿Funciona así también?
0: es así, sí. Mira,
1: Bueno,
0: hoy
1: aprovecharlo entonces.
0: sí, obviamente que hay que aprovecharlo y tratar de seguir todas estas recomendaciones que nos da la especialista que hoy tenemos con nosotros, Constanza, que está, bueno, hablando un poquito acerca de todo. Y es meme en todo el país esto que te voy a contar. No sé si lo han visto ustedes o no.
1: No
0: Hay
1: surprise.
0: un. Sí, es muy gracioso por un lado porque la gente empieza como a decir, bueno, en realidad yo no es que estoy gordo ni nada, es culpa de. Hay un licenciado en nutrición en el país muy famoso, que lo voy a decir, Alberto Cormillot, que dio una frase que me parece que la sacaron de contexto. Él hablaba de la humedad, que aparentemente es la generadora de que nos inflamemos o que nos hinchemos. ¿Es verdad que la humedad te puede hacer sentir más inflamado? Sí, pero yo creo que va más a lo que es articulación y lo que es,
1: Ajá.
0: viste, cuando te dicen me duele la rodilla es porque
1: Claro.
0: hay humedad, es
1: O sea,
0: verdad.
1: no es que tengo un problema meteorológico.
0: Exactamente,
1: Claro.
0: bueno, el meme
1: Claro.
0: tiene que ver con eso, al
1: Sí.
0: final no era que yo estaba engordo, sino era culpa de la
1: La
0: humedad, la
1: atmósfera.
0: atmósfera,
1: Sí.
0: ese es el meme de hoy, del día.
1: No.
0: Sí, para mí lo sacaron de contexto, pero aparte yo creo que va más a la inflamación articular, que hay muchas personas ahora en el invierno que empiezan con todos los dolores. Y dice, viene el invierno y te duele todo. Sí.
1: Okay,
0: Sí, porque se
1: claro.
0: inflaman las articulaciones. Por eso le decía, estas infusiones, la que tiene, por ejemplo, cúrcuma y pimienta, es para desinflamar estas articulaciones. O la flor de Jamaica también. Pero bueno, sí, bueno, cada cuerpo es un mundo y hay que ver qué es lo que lo está inflamando y digamos, atacar por ahí.
1: O sea que no es una sensación de decir, hoy me levanté y un poquito más hinchada. Vos te ves a veces más
0: Sí, estás
1: redondito, vos
0: hinchada,
1: decís,
0: sí, o sea,
1: ¿qué es eso?
0: sí, la inflamación está. Y más en la mujer, con el cambio de ciclo y todo, también influye en la forma de la cara, el cortisol, el estrés, también, cuando estamos muy estresados, la cara es una luna llena, se le dice, y la inflamación abdominal también puede ser consecuencia de un cortisol alto.
1: Bien.
0: O
1: Claro.
0: sea, no una situación, sino vivir en estrés constante.
1: Permanente.
0: Sí, sí, sí.
1: Y que de alguna manera
0: Y
1: quieras más, quieras menos,
0: hay un poquito de estrés.
1: por eso hay estudios que, digo, hasta parece por ahí no sé si un chiste o una cosa así, pero hay estudios que te miden la felicidad de una nación.
0: Sí.
1: Y vos decís, ¿cómo? A ver, ¿cómo es eso? ¿Qué? O sea, si me puedo comprar, ¿qué? ¿Más zapatillas? ¿Más autos? ¿Si gano más dinero? No, no, bueno, tiene que ver con un contexto de estabilidad donde si te bajas a meter tu auto en tu casa, no te van a meter un tiro, no te va a pasar un motochorro, si la plata te alcanza, si esto, si el otro. Bueno, el día a día, ¿no es
0: El día a
1: cierto?
0: día, y acá también falta mucho lo que es la luz solar.
1: Sí.
0: Eso
1: Ok.
0: impacta tremendamente
1: Sí.
0: y genera más en invierno todo lo que son síntomas, o bueno, personas que tienen depresión
1: Sí.
0: aumentan, disminuye la actividad física, entonces al disminuir la actividad física hay más
1: Claro.
0: sedentarismo, entonces la gente dice, yo me subí 10 kilos en invierno. Y
2: Es lo que pasa cuando dejamos de tener la vida activa que teníamos en la primavera o en el verano.
0: Hacemos vida de oso.

0: amamos, sí, sí, literalmente. Eso,
1: sí. Sí, sí. Y, sí, es que a veces te tiran.
0: Nos refugiamos en la comida.
1: Sí, mí, sí. Yo llegué ayer, digo, una situación cotidiana nada más, 6:10, 6:15 a mi casa. A la tarde. Che, tomate unos mates. Ah, me tengo que ir al gimnasio. Bueno, dame un par de mates. De repente, digo, porque tampoco creo que está bueno, hablando esto del nivel de estrés, también es, salgo del laburo, me cambio, uh-huh, y voy rajando al gimnasio y tengo que volver todo porque sí, no desconecto en ningún momento. O sea, ir al...
0: Niveles de ansiedad tremendo lo que manejaste.
1: Por eso, entonces dije, pucha, me tomo unos mates. Después dije, mira, con el frío que está haciendo, chao, me quedo.
2: Sí.
1: Decidí, pero dije, pucha, no fui al gimnasio, eso es bueno. Pero me dio un tiempo como para decir, bueno, descanso.
2: Claro.
1: Chao, ya está.
2: Hay que descansar también. Pasa que esto nos desconcierta mucho el tema de los días cortos. Ya a las 6 de la tarde no hay luz. Entonces eso también baja, ajá, todo lo que es... ya es como que el cuerpo se prepara para descansar a las 6 de la tarde.
0: Claro, para invernar.
2: Para invernar. Y nosotros estamos acostumbrados a estar hasta las 9, 10 de la noche dando vueltas. Uh-huh. Y bueno, eso pasa. Y después también cuesta más levantarse porque está de noche. Sí. El cuerpo es como que el cerebro no dimensiona.
1: Claro,
2: no,
1: hay que prestar
2: no,
1: atención a eso.
2: Sí,
1: ¿no?
2: Sí, sí. Y bueno, justamente hay desorden en las comidas, en los horarios. Okay. Y en el sedentarismo.
1: Bueno.
0: La tenemos un poquito más complicada.
1: Tomaron nota, me imagino,
0: el
1: ¿no?
0: resto del país.
2: Sí.
1: Claro.
2: Sí.
1: Bueno, tomen nota. Buenísimo, Constanza. Yo me quiero quedar con esto último. ¿Qué hacemos ahora? Con esto que, che, el martes justo a las 10 de la noche ponele juega Argentina. Uh-huh. Nos juntamos, no sé, te vas a juntar con tus amigos, te vas a encontrar, vas a celebrar, vas a...
0: Tomar, vas a comer.
1: No, pero vas a estar atento al partido, a la ansiedad, a esto, al otro, y por supuesto, no vas a tener cuidado, no vas a tener puesto el foco en cómo me estoy alimentando. ¿Qué le vas a decir a un hincha de fútbol? Uh-huh. ¿No? Recomendaciones, me decías, ojo, mezclar alimentos con bebidas, reglas que hay que tener en cuenta siempre, cómo viene
2: sí,
1: la mano.
2: Bueno, para una base en general, y no solamente por los partidos, no tengo nada en contra de juntarse a ver los partidos, al contrario, pero siempre se recomienda, por ejemplo, si vamos a comer, no hacer otra actividad. ¿Por qué? Porque comer mirando la tele, mirando el celular, hace que uno coma más o elija, ajá, digamos, okay, opciones no tan saludables. Ahora, a la hora de un partido, y es un momento para sociabilizar con tus amigos, para sí, compartir con tu familia, y bueno, una picada, siempre priorizar más lo que es queso, o sea, tratar de no usar tantos embutidos, uh-huh, o evitar, qué sé yo, lo que son snacks, que son, digamos, calorías vacías y sodio a morir, y usar más alimentos.
1: Lo más rico, ¿no?
2: Aceituna. No, se puede comer, sí.
1: Aceituna,
2: pero...
1: sí. ¿O
2: sí,
1: no?
2: O sea, en realidad si vamos a hacer la picada, podemos sí, hacerla completa. Bien. Si es ocasional, ¿viste? Como que decís, bueno, claro, en los claro, partidos. No hay problema. Y con el tema del alcohol, generalmente se suele mezclar en las picadas. Yo, sí. Mi recomendación siempre, ya sé, no es en contra tampoco del alcohol, sino líquidos en general, no mezclarse con la comida. Okay. Tratar de tomar, de comer primero, esperar una horita más o menos, y después si quieren pueden tomar alcohol. ¿Qué pasa? Uh-huh. El cuerpo busca sacar ese alcohol del cuerpo lo más rápido posible. Entonces, todo lo que comimos pasa a segundo plano. Y no comimos, como te digo, una ensalada de lechuga y tomate. Comimos grasa, comimos okay, alimentos no tan saludables, y eso se van a almacenar en el cuerpo como reserva. Y no sé, y lamentablemente nuestra reserva no es de músculo, es de grasa.
1: Grasa, claro.
2: Entonces, si vamos a hacer eso, la idea sería, bueno, comer primero y después tomar el alcohol o usar bebidas sin alcohol.
1: Ok, bueno, ahí está, ¿eh? Te digo, vas perdiendo 3-2 en la selección. Bancaste a los penales para poder tomar el traguito de vino que a lo mejor te el pucho también. Digo, ¿no? Los fumadores, sí, entiendo que también tienen mucho que ver con esto. Sí. Ojo, claro, bueno, y si no, bueno, tampoco el gimnasio te soluciona todo esto.
2: Ahí porque... nos estamos dando cuenta que estamos dejando la ansiedad en la alimentación también.
1: Claro.
2: Porque tenemos sí, que poder controlar...
1: Sí, eso es un problema. Sí. Yo alguna vez vi alguna... también alguna suerte de reel o algo así, creo que era una chica que decía, por ejemplo, murió un ser querido... comí, ¿cómo? Me recibí, comí, ¿cómo? Estuve triste, comí, sí, celebré, comí, sí, me junté con mis amigos, también comí, era una, o sea, lo que marcaba era decir, mirá la relación que tengo sí, con la comida, o sea, todo termina depositado
2: en la comida,
1: ahí,
2: claro,
1: es insalubre,
2: sí, Ahí es cuando uno se da cuenta y dice, ¿es un evento de amigos? Sí. ¿Tiene que estar la comida? Sí. Pero bueno, podemos elegir otras opciones también. No sé, unas empanadas, algo como un poco menos peor que una picada, que lamentablemente no tienen beneficios.
0: Un asadito es lo ideal.
2: Un asado, un pollo al horno. O sea, la idea es compartir y que la comida... es parte de nuestra cultura, o sea...
0: Pero sabés que es todo un debate el tema de qué comemos. No es que la gente se junta porque quiere
2: socializar. No, se junta para comer lo que no comen toda la semana o en todo el mes. Que por eso te digo, no está mal. No está mal. El tema es que no sea, uy, el partido de Argentina, mañana el de España, mañana el de... No.
0: No. Que... Las peleas que hay en la familia por el quién gana a ver qué se come es tremendo. No sabes lo que es.
1: Bueno, lo último ya. Constanza, bueno, Gloria... Sí. Espera, yo te voy a mostrar así cortito nada más, solamente porque
0: la oyente,
1: el otro
0: día
1: nos mandó esto, ¿no es cierto? Una olla, dice un pucherazo. Muy bien, y ahora nos manda, dice, mirá lo que estoy haciendo, una pisita de pescado.
0: ¿Pizza de pescado?
1: Mirá vos, qué raro.
0: No te puedo creer, pizza de pescado, tipo, de sardina.
1: Sardina, claro. Pone de pescado, bueno, no sé. Y después nos manda otra musa, bueno, lo que está mandando. Está compartiendo allí, así que buen provecho, Gloria. Bueno, y a cuidar. También digo esto con las harinas, todos ahí, ¿eh?
2: El cuerpo lo pide más.
1: Sí.
2: Entonces tenemos que ser inteligentes a la hora de qué le damos. No darle esto que te digo, bizcochitos, facturas, y darle algo más. Sí. Nutritivo más y bien, que nos alimente.
1: Bueno, igual lucen de una manera esas pizzas de pescado. Sí. Muy buena, ¿eh? Muy buena. Bueno, Constanza, muchas gracias.
2: Bueno, gracias a ustedes, chicos.
1: Esperaremos en la próxima. Y bueno, y ahí están también los tips, digo, ahora que viene la época mundialista, todo eso. Sirve cuidarnos también, o sea, vamos a celebrar, vas a estar un poco distraído, sin tener tan cuenta el detalle en el momento y toda la demás cuestión, pero bueno, no hagamos macanas tampoco. Como dijo el Indio Solari, celebremos, disfrutemos, pero cuidémonos también.
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moja en el Mundial de los Estados Unidos. Suiza 1, Qatar 0. El polo de penal marcó el primer gol del partido. Para Suiza que sale del fondo. Otra vez la buscaban arriba en la mitad de la cancha. Anticipa y por la izquierda se viene Afif. Tocó cortito para Lamin. No, avanza Afif. Ahora sí va para Lamin. Centro al área. Segundo palo, cabezazo. ¡Gol!

0: próximas generaciones. Que tras un centro de la izquierda de Alamin, saltó, quedó flotando en el aire de California para conectar un cabezazo bárbaro al palo izquierdo del arquero. Lo empata Qatar. Suiza lo dejó con vida y se despertó en el final. Festeja el Emir en algún lado de este estadio. Celebran los cataríes que ahora por mérito propio empatan el partido en el final. Historia pura de la Copa del Mundo. Kouki dice que Qatar.
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0: corte con la Copa del Mundo, con esta apasionante Copa del Mundo que acaba de entregarnos una de las grandes sorpresas. Ya hasta el turno puede decir una grande sorpresa de lo que puede ser la Copa en esta primera fase. El empate de Qatar ante Suiza, el empate agónico del equipo qatarí frente a los suizos que acaba de relatar Juan Maviera, que acaba de comentar Mati Cuaranta en el aire 10 por radio y que nos lleva ahora camino a lo que va a ser el estreno de otro de los candidatos, de los favoritos. Lo digo en signo de pregunta porque algunos tienen dudas de lo que puede ser este Brasil de Carleto Ancelotti, que hoy hace su estreno, que hoy hace su presentación aquí en New Jersey, aquí donde se va a estar jugando la final de esta Copa del Mundo. Aquí se presenta Brasil jugando frente a Marruecos, una selección que ha sido sorpresa en la última Copa del Mundo, que ha sido la gran revelación, que se ha metido en las semifinales y que busca otra vez seguir por ese muy buen camino que mostró en Qatar y también, ¿por qué no?, en Chile, cuando fue campeón mundial sub-20, ganándole la final a los chicos argentinos y quedándose con el título por primera vez en la historia para la vida de Marruecos. Brasil y Marruecos es otro de esos partidos, como decíamos ayer, de Estados Unidos y Paraguay, que uno resaltaba a la hora de tomar el fixture de esta primera fase, de los partidos de los grupos, y cuando decía, este es uno de los buenos, este es uno de los lindos, este es uno de los que tranquilamente puede ser un partido de octavos, de cuartos, puede ser un partido que se pueda llegar a repetir si el camino lo lleva por los mismos lados más adelante, cuando empiezan a definirse historias importantes en esta Copa del Mundo. Brasil frente a Marruecos, juegan aquí en New Jersey, aquí estaremos para acompañarlos a través de 10 por Radio, junto a Leandro Bonsante, a quien ya le doy la bienvenida con muchas novedades, esperando por este Brasil-Marruecos. Hola, Leandro, ¿cómo estás?
1: Hola, Furla, el gusto de saludarte a vos y a toda la gente. Brasil y Marruecos, yo coincido plenamente con vos. Uno de los mejores partidos que puede ofrecer esta Copa del Mundo, por lo menos en la primera fase, sin dudas, en los papeles, en la previa, es así. El Scratch llegó como siempre, como favorito, aunque hoy posiblemente no esté en la primera línea de esos grandes candidatos, pero jugó todos los mundiales, 23 de manera consecutiva, los jugó todos, los ganó más que ninguno, son 5, pero hace bastante que no compite, como lo indica su historia. Se ha erosionado tanto la marca Brasil que incluso a este mundial, que a Sudamérica le otorgó ni más ni menos que 6 plazas y media, entró casi sobre la hora. El camino fue bastante complejo, bastante sinuoso. Cambió 3 veces de entrenador hasta que llegó lo inédito, llevar a un técnico extranjero como Carlo Ancelotti. Hablamos de una leyenda viviente de los bancos de suplentes, pero a la vez ha sido un quiebre en la historia de la selección más ganadora de los mundiales. Y del otro lado, una Marruecos que ya nos sorprende, de gran mundial en Qatar 2022, donde fue semifinalista, además con jóvenes que el año pasado ganaron el mundial sub-20 en Chile, que será en el futuro, y con el famoso escritoriazo de la Copa Africana de Naciones para ganarle la Copa Senegal. Pero obviamente que esta parte del escritorio no quita el muy buen equipo y los grandes jugadores que tiene este Marruecos, que quiere ratificar en el Mundial previo al que se va a jugar en su país, el famoso Mundial de 6 Naciones en 2030, si acá también puede dar la talla. Acá el 19 de julio...

0: va a jugar la gran final, ese partido al que todos quieren llegar. Y Brasil va, por historia, siempre es candidato. La verde amarela de Ancelotti quiere saber, sí, quiere saber qué se siente en este mundial que arranca para ellos en New Jersey, donde en un mes y monedas habrá campeón del mundo.
1: La presentación de Leandro Bonsante aquí en el aire, 10 por radio, camino a lo que será Brasil frente a Marruecos, las 7 de la tarde, el horario pautado, ya 7 de la noche en realidad en Buenos Aires, porque ya a esta altura en el camino hacia el invierno nos empieza a ganar el... La llegada de la noche nos empieza a ganar la oscuridad respecto a la tarde, así que casi diría 7 de la noche para lo que será el comienzo de este Brasil-Marruecos en una jornada, por ejemplo, en Buenos Aires. Les contamos a los que nos siguen en el resto de la Argentina y también en el mundo, con algo de lluvia, con algo de frío que empieza a asomar. Una jornada ideal para estar prendidos a la radio, para no perderse absolutamente nada la Copa del Mundo y para disfrutar de este Brasil-Marruecos que se nos viene. Tiempo de empezar a recorrer la parte informativa, de conocer cosas tanto del conjunto brasileño como de Marruecos, con Brasil que está listo ya para saltar al terreno de juego, para comenzar los movimientos precompetitivos. Será una seguramente de las primeras explosiones que tendrá este estadio cuando aparezca el conjunto de Ancelotti para empezar a moverse aquí en New Jersey. Aquí aparece Brasil para comenzar ya a trabajar de manera precompetitiva. Saludo en la parte baja a González Llano. Hola, Gonza, ¿cómo estás? Bienvenido.
2: Hola, Juan. Hola, Leandro. Abrazo enorme para ustedes, el resto de los compañeros y los que están del otro lado. Brasil, que en este momento, como bien decías, se mete en el MetLife para realizar la entrada en calor. Un estadio que estará colmado, que en estos momentos está al 60% bajo el abrasante calor de New Jersey, con Brasil que llega luego de 3 victorias consecutivas, y la Brasil de Ancelotti que buscará estar en 39 días acá en la final. Además, Marruecos con el récord de más de 18 partidos sin perder.
1: Así llegan Brasil y Marruecos, así llegan los dos equipos, así llegan para lo que va a ser este compromiso aquí en New Jersey. Está claro que Marruecos está llamado a ser el equipo africano que más lejos pueda llegar. Ya ha logrado en la historia ser el primero que pueda romper esa pared, esa barrera de los cuartos. Algo que estuvo cerca a Ghana en el Mundial de Sudáfrica cuando se quedó en los penales frente a Uruguay, y que pudo conseguir Marruecos por primera vez en su historia cuando pasó esa instancia ganándole nada más y nada menos que a Portugal, a la Portugal de Cristiano Ronaldo, y metiéndose en las semifinales del Mundial de Qatar. Está Neymar dando vuelta también, un gran ausente que va a tener Brasil hoy. Sí. Un Neymar que finalmente se metió en la lista, pero que está claro que hoy no estaba en condiciones de ser de la partida.
0: Neymar de civil, gorra tirada para atrás, con la visera para atrás, la credencial que le corresponde a todos los jugadores llevarla cruzándole el pecho. Y sí, Marruecos además no solamente hizo un gran mundial en el último, sino cuando uno mira la formación y el plantel que ha traído aquí a Estados Unidos, tiene que marcar que solamente tiene 2 jugadores en la liga marroquí. El Kassoui, que es el arquero del Berkane, y Tanuti del Asfar. Ambos son arqueros. El titular es el viejo conocido Bono, que tranquilamente por nivel podría haber continuado en Europa después de salir del Sevilla e irse a jugar al Hilal, que es uno de los equipos que más y mejor paga en el fútbol mundial. Ahora, uno cuando mira la formación, que en un rato estaremos repasando, va a encontrar un jugador del PSG, campeón de la Champions, como Hakimi, una figura estelar en este equipo como Brahim Díaz, extremo del Real Madrid. La línea de 4, además de Hakimi, que es del PSG, los 3 restantes se componen de todos jugadores que actúan en la Premier League. Estamos hablando de un fútbol de un crecimiento exponencial, que tuvo una baja clave en las últimas horas, las de Abde, afuera del Mundial, el extremo por izquierda del Betis de Pellegrini. Muy buen jugador. Bueno, una carta ofensiva menos para esta Marruecos, que igualmente presenta un equipo competitivo y que quiere amargar a Brasil en el estreno del más campeón de la historia de los mundiales.
2: Muchachos,
1: sí,
2: a esto que plantea Leandro, de los 22, el único que juega en su liga, en cuanto al país que representa, claro está, es Lucas Paquetá en Flamengo. Después, Marruecos no tiene ninguno. Los que mencionaba Leandro están en el banco de suplentes, lógicamente. Y por el lado de Brasil, uno más acostumbrado a tener, obviamente, a los futbolistas de Brasil en las mejores ligas y países y equipos del mundo. El único, insisto, es Lucas Paquetá, porque sí, ni siquiera el 9, Igor Thiago, está en dicha liga, juega en el Brentford de la Premier.
0: Y de cualquier manera, Ancelotti a la Liga de Brasil, al Brasileirão, para mí la liga más potente de Sudamérica y una de las mejores del mundo, le ha dado un valor importante. Del Flamengo hay 4, Alexandro, Danilo, Leo Pereira y el citado Lucas Paquetá. Hay uno del Botafogo que ha sido la sorpresa de la lista, Danilo, un volante que, por ejemplo, la rompió en el partido, muchos lo van a recordar, aquel de Sudamericana con Racing, el partido que termina con que Cambeses expulsado, etcétera. Weverton, que atajó durante muchísimos años rompiéndola en Palmeiras, hoy ataja en Gremio, es el tercer arquero, y obviamente Neymar, que es del Santos, pero más que nada es de Brasil. Y uno está esperando saber cuándo Neymar estará en condiciones de portar la número 10 y jugar, aunque sea un rato, un tiempo, unos minutos en la Copa del Mundo.
2: Cuando quieran tenemos sobre eso, ¿eh?
1: Bien, ya en un rato estaremos volviendo con más información, con más noticias. Déjame saludar también en los estudios centrales de la radio con la voz informativa, con todo lo que hay que saber en una jornada también repleta de fútbol del ascenso en la Argentina. Al querido Esteban Sasso. Esteban Corbao, bienvenido, ¿cómo anda?
3: Abrazo, muchachos. Empiecen a anotar numeritos que usted sabe que a mí me siguen gustando más o menos. 20 mundiales que Brasil no pierde el partido inaugural. 1930 perdía con Yugoslavia en Uruguay, allá lejos y hace tiempo. Y en el año 34, cuando eran llaves de eliminación directa, perdía contra España. A partir de ahí hasta ahora, Brasil nunca más perdió un partido inaugural. Dos son los mundiales que jugó Carleto Ancelotti para Italia en el 86, campeón Argentina. Y en Italia 90 para el seleccionado italiano. Quiere decir que los dos mundiales que jugó Carleto como técnico, como jugador, Argentina fue finalista, Furla. Y hoy debuta en la Copa del Mundo. Me vuelvo loco. Marruecos, actual cuarto en la Copa del Mundo. Ahí lo decía Gonza. El arquero suplente y el tercero son los únicos que están en la liga local. No fue futbolista profesional su entrenador que llegó en marzo. Debutó internacionalmente Marruecos en el primer mundial que se hizo en México en 1970, y el segundo mundial de su historia
1: del 86,
3: lo jugó en México, claro, en el 86,
1: claro que sí, aquel que se quedó eliminado con Alemania,
3: una selección muy que jugaba muy bien, aquella de Marruecos,
1: sí, aquella que fue una de las primeras selecciones africanas en llamar la atención. Bueno, de hecho, anda todavía circulando y dando vueltas aquella declaración, ¿no?, de Carlos Salvador Bilardo hablando de Marruecos, diciendo que era el futuro del fútbol africano, que Marruecos tarde o temprano iba a llegar muy lejos y que él lo veía incluso como campeón del mundo en el tiempo, y terminó llegando a las semifinales del último mundial, a ser campeón mundial sub-20. Está claro que ha sido uno de los que más ha crecido este seleccionado marroquí, con un trabajo de base muy importante, que es el que se vio en las categorías juveniles.
0: Sí, evidentemente planificó aquella presunción de Bilardo hace casi 40 años. Siempre en el mundial, en los últimos 40 años de los mundiales, hubo algún sudafricano, perdón, un africano molestando. Fue Camerún en el 90, fue Nigeria en el 94, fue Marruecos en 2022. Me estaré seguramente en el repaso así, abuelo de pájaro, abuelo arrasante, olvidándome de alguno. Pero lo de Marruecos ya no es casualidad, ¿no? Son años y años de esa base que vos marcás, Furla, de un buen mundial de mayores, de un mejor mundial de sub-20 con el equipo que fue campeón, ganó la Copa Africana de Naciones, más allá de lo que pasó contra Senegal, y será uno de los 6 países que va a organizar el Mundial 2030. Es decir, también política y desde la federación, políticamente hablando, está haciendo las cosas bien, ¿no? Para pisar fuerte en el fútbol mundial.
1: Sin duda que sí. Sigo la recorrida, sigo las presentaciones en el aire de Dios por Radio, camino a lo que será Brasil frente a Marruecos, 7 de la noche, esperando por el arranque aquí en New Jersey. Presento nuestra voz comercial también allí en los estudios centrales de la radio, querido Felipe Del Monte, ¿cómo le va? ¿Cómo anda? Bienvenido. Fabián Del Monte, le dije Felipe. Fabián Del Monte, ¿cómo le va? Bienvenido, ¿cómo anda?
4: ¿Qué haces, Ernesto? Digo, Juan.
1: ¿Cómo le va? ¿Cómo anda?
4: Muy bien, muy bien. Buena transmisión.
1: ¿Dónde saqué Felipe? No sé por qué le dije Felipe, pero bueno.
4: Felipe el Hermoso, puede
1: ser. Debe ser por eso. Ahí está.
0: Suena lindo igual Felipe. Suena bien. Suena
1: no
0: lindo.
1: Le iban a poner Felipe, ¿no? Bueno, averiguo en su historia, a veces no le iban a poner,
4: sí,
1: Felipe.
4: Capaz
1: venía por ahí, pero bueno. ¿Cómo le va, Fabián Del Monte? Bienvenido, ¿cómo anda?
4: Buena transmisión. 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
1: Trabaja Brasil, trabaja Marruecos, trabajan los dos equipos en el terreno de juego. Vamos camino a lo que será la presentación del seleccionado sudamericano, el seleccionado brasileño, frente a Marruecos, aquí en la calurosa tarde de New Jersey.
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1: Estamos esperando por Brasil, esperando por Marruecos, ya empataron Qatar y Suiza en el primer turno por uno, ha dado la gran sorpresa al equipo qatarí en el grupo de la muerte, Sassi.
3: Y en el grupo de la muerte porque están los cuatro con un punto, la misma diferencia de gol y lógicamente la misma cantidad de goles a favor, así que el jueves Bosnia-Suiza en Los Ángeles y Qatar-Canadá en Vancouver van a empezar a definir los clasificados, el grupo que menos pagaba de todos. Es el que termina siendo el más apasionante.
1: El que era de Italia, Sassi. El que era de Italia.
3: No me haga acordar que me voy.
1: El que era de Italia.
3: Te pido por favor.
1: Era de Italia.
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1: Mucho para compartir, mucho para analizar. La presencia de Ibáñez como lateral, la presencia de Gorteago como centro atacante en Brasil. Camino a lo que será este Brasil-Marruecos en la continuidad en el aire aquí de 10 por Radio.
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1: ¿Sorprendido, Carlito, con este equipo, estimado Leandro Bonsante?
2: Sobre todo con la elección del 9, sí, con la presencia de Igor Thiago, el delantero del Brentford. No solamente fue una sorpresa cuando dio a conocer los 26 Ancelotti con aquel evento espectacular en Río de Janeiro, con la tensión que hubo con respecto a la presencia o no de Neymar, porque después aparecieron los apellidos Batacazo. Uno era el de Igor Thiago. En la previa se hablaba de la chance que juegue Mateus Cunha o eventualmente Endrick. Bueno, finalmente será el 9 el hombre del Brentford, acompañando el tridente de ataque a Rafinha y a Vinicius. Los únicos dos jugadores que juegan en la Liga de Española que actúan para Brasil. Hay poca presencia de la Liga de España. Hay mucha Premier, 8 en total, si uno mira la lista de 26. Y la otra sorpresa es la aparición de Ibáñez, de Roger Ibáñez, como lateral por la derecha, un jugador que lo vimos en la Roma comportándose como central izquierdo o eventualmente como lateral o en una línea de tres, siendo ese último defensor. Bueno, hoy va a jugar de cuatro, de tres va a jugar Douglas Santos. Recordemos que Brasil tuvo una baja clave la semana pasada por la lesión de Wesley. Podría haber jugado Danilo, que últimamente en el Flamengo lo hace de central, pero conoce el puesto por oficio y marca de cuatro. Bueno, sin embargo, se ha inclinado por Ibáñez. Son las dos sorpresas, el lateral derecho y el nueve.
1: Y también sorprende lo de Douglas Santos, ¿no? Porque algunos tenían a Alexandro jugando ahí como lateral en la izquierda, Gonza.
5: Sí, exactamente, porque termina siendo el que se mete en el equipo por ese lateral. Es, a comparación y a diferencia de Roger Ibáñez, que es defensor central, devenido a lateral, algo que Ancelotti ha acostumbrado a hacer en algunos equipos a lo largo de su carrera. Douglas Santos es lateral izquierdo, 32 años. Y estuvo en, por ejemplo, Atlético Mineiro, Granada, Hamburgo y Udinese. Hoy está en el Zenit de Rusia. Es el capitán de ese equipo. Y llegó a meterse en lo que han sido estas semanas de preparación en el equipo para ser el lateral izquierdo en este debut.
3: Hay un antecedente de Brasil y Marruecos jugando en Copa del Mundo. Fue en Nantes, en Francia 98. Yo me paro, ¿eh? Ganó Brasil 3-0. Ronaldo, Rivaldo y Bebeto.
1: Sí, y un doble antecedente, Esteban, porque fue además la presentación de los dos.
3: Exacto.
1: Fue el debut partido en aquel Mundial en...
3: Exactamente.
1: En ese grupo, así que es un buen antecedente el que tenemos para mencionar el de aquel partido de una Brasil que venía a ser campeona del mundo, que terminó llegando a la final y perdiendo frente a Francia en aquel Mundial de 1998. Está claro que la diferencia que había en aquel entonces entre Brasil y Marruecos es muy distinta a la que podemos encontrar, al menos hoy en la previa.
2: Era abismal, posiblemente en ese momento, en ese 1998... En la previa del Mundial, Brasil era la mejor selección del mundo, claro. Tenía los mejores jugadores, perdió la final con Francia, aquella recordada de Saint-Denis con el doblete de Zidane y el gol de Petit, todo lo que había pasado en la previa con Ronaldo, que era el jugador, no sé si el mejor del mundo, pero sí el más determinante, Ronaldo, ¿no? Era un jugador que volaba en el 98, venía del Barça, después en el Inter, aquel conflicto, la supuesta convulsión, las presiones de la marca que le daba la ropa, los botines, bueno, toda una novela en relación a aquel Brasil,
0: que la verdad que hizo un gran mundial hasta que se topó con Francia y sobre todo con el drama de Ronaldo, que creo que de alguna manera lo sacó de partido, lo sacó de llegar mentalmente mejor al encuentro final.
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1: Se va colmando el estadio, se va llenando. Hay un buen grupo de hinchas marroquíes también, Gonza, detrás del arco donde está Bono haciendo los movimientos precompetitivos, una marea roja, todas camisetas rojas de hinchas marroquíes que también están distribuidos en el resto del estadio mezclados con los de amarillo que son mayoría, está claro, pero hay una multitud de hinchas de Marruecos que han llegado.
5: Sí, absolutamente. Primera y segunda bandeja, como terminológicamente lo mencionamos en Argentina, detrás del arco y por encima de ellos en el primer sector sobre todo, pero de 82.500 personas que tiene la capacidad de este estadio y que estará colmado, yo me animo a decir que habrá alrededor, además era la estimación oficial, 35.000 marroquíes.
1: En el estadio donde todos quieren estar el día de la final, en el estadio donde todos quieren llegar en el camino en esta Copa del Mundo, aquí en New Jersey se presenta Brasil frente a Marruecos, aquí a las 7 de la tarde a través de Disport Radio.
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1: ¿Tenemos algo que se esté jugando en el fútbol del ascenso, Esteban, a esta hora?
3: Sí, señor, está jugando en el segundo tiempo bajo un diluvio. Llama la atención lo que llueve en cancha de Quilmes, que con gol de la Bessi le está ganando a Gimnasia y Tiro de Salto 1-0.
1: Tiempo de tanda aquí en el aire, 10 por radio, camino a Brasil frente a Marruecos, tanda y a la vuelta. Repasamos equipos, empezamos a meternos en el gran partido, esta fase de grupos que se nos viene en esta jornada.
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15: Aquí estamos en New Jersey esperando por Brasil, esperando por Marruecos. 7 de la tarde, el horario pautado para que arranque la historia aquí para este debut del equipo de Carleto Ancelotti con Rafinha, con Vinicius como titulares, con la sorpresa que marcaba Leandro Bonsante de la titularidad de Igor Thiago, cuando todos esperaban por Endrick, cuando algunos esperaban por Mateus Cunha, el hombre del Manchester United. Finalmente sorprenden con Igor Thiago. Me parece que respeta Ancelotti los momentos, ¿no? Lo muy bueno que tuvo Igor Thiago en la última temporada, y seguramente a la hora de la convivencia en estos últimos días, sobre todo ya en Estados Unidos, lo habrá visto con esas ganas de ganarse ese lugar, de ser titular y de arrancar con todo en esta Copa del Mundo.
16: Es una apuesta de Ancelotti fuerte, la de Igor Thiago como 9, no solamente la titularidad de hoy, sino también su presencia en la lista de 26, porque de alguna manera llamó la atención. Uno pensaba que quizás ese delantero centro podría haber sido João Pedro. Recordemos que Brasil arriba tuvo 2 bajas muy importantes, las graves lesiones de Rodrigo y de Estevao. Está bien que son jugadores con otras características, quizás no para jugar por el centro del ataque, sumada a la de Wesley, el lateral derecho. Todos jugadores que en principio podrían haber competido claramente por un lugar como titular. Wesley lo era, Rodrigo tenía una altísima chance producto del conocimiento que Ancelotti tiene de él tras su paso por el Real Madrid. Endrick también tuvo un muy buen semestre en el Lyon, le vino bien. Entiendo que no lo vimos jugar en el Real Madrid que jugar en el Lyon, pero salir de un club en el cual no tenía oportunidades de tener continuidad hizo que relanzara su carrera y se metiera en esta lista de 26. Y después está Vinicius, ¿no? Y el rol de uno de los mejores jugadores que tiene Brasil. Vinicius es un crack, que muchas veces se lo lleva puesto el personaje, el tema del racismo y demás. Ahora, en Brasil debería arrimarse un poco más a lo que hizo de gran manera en el Real Madrid con Ancelotti. Con Ancelotti, él en el Madrid ganó 9 títulos, jugó 206 partidos, metió 92 goles, dio 61 asistencias, hoy cumple 50 partidos con la camiseta de Brasil y contra Haití, en la medida que no le pase nada y pueda jugar, va a cumplir 500 partidos como profesional. Y es joven todavía, pero en Brasil se discute, como en una época se discutía acá con Messi, que la rompía en el Barça y no en la selección, por qué en el Madrid hizo tanto y por qué en Brasil todavía le ha costado un montón.
15: Está claro que se debe una muy buena participación en algún torneo con la selección brasileña, la chance la tiene en esta Copa del Mundo. Y además de la mano de alguien que ha sido un padre futbolístico para él, sobre todo en ese gran momento en Real Madrid, donde consiguió llegar a la élite, donde consiguió ser el destacado en esa UEFA Champions League que terminó ganando Gonza el Madrid, ganándole la final al Borussia Dortmund. Está claro que Vinicius tiene la gran chance con Ancelotti como respaldo de tener una gran Copa del Mundo.
2: Sí, sí, absolutamente, de ser además bancado por el propio Ancelotti. En este Mundial, sabe Vinicius lo que se juega con su gente, con el público de Brasil respecto a esta Copa del Mundo. Lo entiende de esa manera, habló en los últimos días y dijo que sabe que de él depende, obviamente, primero el rendimiento colectivo del equipo y después que si él está bien, probablemente Brasil tenga muchas más chances de avanzar. Y obviamente imposible no acordarnos que tal vez el último gran Vinicius se vio con el propio Ancelotti, más allá de lo que se vivió esta temporada que ya terminó, la anterior temporada para decirlo cronológicamente, con Xavi Alonso y con Arbeloa en el Real Madrid. Hace un ratito hablaban de Igor Thiago, que va a usar la camiseta número 25. Este es será su quinto partido en Brasil con la camiseta de Brasil. Debutó hace nada más que 2 meses y medio, 26 de marzo de este año, 2-1 contra Francia, 2 goles hechos contra Croacia y Panamá, y luego ya en uno de estos amistosos previos a este debut, el 6 de junio, la semana pasada, ingresó en el 2-1 ante Egipto.
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15: Alienta a los brasileños, alienta a los marroquíes, el público que se levanta aquí en New Jersey esperando por este compromiso de las 7 de la tarde, pautado para lo que va a ser la presentación del equipo de Carleto Ancelotti. Más tarde por este mismo grupo estarán jugando Haití frente a Escocia para cerrar la jornada ya en domingo a la 1 de la mañana, el partido que van a jugar Australia frente a Turquía para completar lo que es el grupo D, el grupo que ayer tuvo una de las diferencias más abultadas que ha entregado hasta aquí la Copa del Mundo, la goleada de los Estados Unidos frente a Paraguay por 4-1. Esperamos por Brasil, esperamos por Marruecos. Ya estaremos también con novedades de la selección argentina que se entrena pensando en lo que va a ser el duelo del martes. Ese partido frente al seleccionado de Argelia, 10 de la noche, el horario pautado para lo que va a ser el primer juego de la Argentina en esta Copa del Mundo, que hoy ha confirmado el árbitro. Un viejo conocido será el árbitro de ese partido para la Argentina frente a Argelia, Esteban.
17: Simón Marciniak, el polaco que dirigió el partido con Australia, que dirigió la final en Qatar y que había dirigido el debut contra Islandia en Rusia 2018, con lo cual lo coloca como el árbitro que más veces dirigió a la selección argentina en la historia de los campeonatos del mundo.
15: Claro, porque Riccioli tenía 3, claro, en el mismo Mundial.
16: En Brasil.
15: En Brasil. Había dirigido 3 partidos en la misma Copa del Mundo, ¿te acordás?
17: Exacto,
15: ¿no?
17: Exacto. Ahora quedó el polaco Simón Marciniak, terna polaca, en cuanto a árbitro principal y a jueces de línea o asistentes.
16: Forma parte de los elijo creer esto, porque acá en la Argentina nos subimos a todos los elijo creer, digo, sí, el de Marciniak que fue el de la final para, sí, el inaugural.
15: Pasa que el elijo creer no está bueno, porque la vez que nos dirigió el partido inaugural fue con Islandia.
16: Un mundial horrible.
15: Un mundial olvidable, ¿no?
17: Furlanit, le pido por favor.
15: Por eso, así que mejor ni lo nombremos.
17: 16 de junio, Furlanit.
15: Nos vamos a Estados Unidos, justamente nos metemos en Kansas, esperando para Argentina, esperando por Argelia. Está el hombre que más sabe de la selección. Después viene Scaloni, pero el que más sabe es Fernando Sisa, a quien saludamos. Hola, Fer, ¿cómo estás? Bienvenido.
18: Hola, Leandro. Bonsante, renovamos el saludo aquí desde Kansas. Tengo información sobre la selección argentina, la práctica de esta mañana. Los va a sorprender.
15: A ver, ¿qué tiene para sorprendernos?
16: Somos todos oídos.
17: Anoto.
15: ¿Qué guardó para nosotros? Porque sí que guardó alguna información especial para nuestro contacto.
18: Claro que sí, porque casi le diría que son mi dupla preferida, pero no se los voy a decir. Hoy Argentina probó con Montiel, de lateral por derecha. La dupla central con la que ensayó.
17: Sí.
18: Montiel de lateral por derecha.
17: Sí.
18: La dupla central con la que ensayó fue Cuti Romero y Nicolás Otamendi. Facundo Medina fue el lateral por izquierda. El medio, el conocido, con Enzo, con el Rodrigo De Paul y con Alexis McAllister, Lionel Messi, Thiago Almada y Lautaro Martínez, el ensayo de hoy a la mañana. Así que novedades, indicios de una selección argentina que habrá que ver si mañana entrenamiento a puertas cerradas se certifica o hay cambios.
16: Dato no menor, pregunta no menor a esta altura. ¿Se ensayó con un arquero en este trabajo que hizo Scaloni? Es fundamental saberlo, para saber si el Dibu finalmente va a estar el martes.
18: Lean, hoy lo pudimos ver porque tuvimos acceso a los 15 minutos. Sigue Dibu ensayando o probando solo, en solitario. Hoy los arqueros fueron Musso y Rulli. Pero ya que estamos en esta certificación, yo les doy mi palabra.
14: Sí.
18: Porque así me lo dijeron, que el martes el arco va a estar custodiado por Emiliano Dibu Martínez.
14: Bueno, alguna novedad importante. Entonces, la que entrega Fercisa allí en Kansas, esperando por el debut de Argentina. ¿Crees que fue una prueba? ¿Crees que es un indicio serio? ¿Que mañana puede haber otro equipo y puede haber variantes si está probando Scaloni? ¿O ya podemos empezar a pensar que, como pasó en Qatar, por ejemplo, Lautaro Martínez va a jugar desde el arranque en el partido inaugural?
18: Yo creo que está ensayando, Furla. Dágame el entrenamiento de mañana. Mañana será entrenamiento cerrado por la tarde, porque de aquello que me decían que podía ensayar hoy, cambió bastante. Quizás está probando, quiere ver dos planteos distintos, con nombres distintos. Así que mañana, cerca de las 7:30, cuando esté hora de aquí, 8:30, 9:00 de la Argentina, ya podremos tener certificación. Si esto fue un ensayo o si realmente este 11 que les digo empieza a perfilarse para empezar a defender el próximo martes, frente a Argelia, el título del mundo.
14: ¿Cuántos entrenamientos quedan, Fer, de trabajo serio, de trabajo a fondo, pensando que el partido ya es el martes? ¿Qué te queda? ¿Una sola práctica de fútbol? ¿El lunes hay que bajar las cargas? ¿Hay viaje además por delante? ¿Cómo está todo esto?
18: No, Furla. Quedan dos prácticas y generalmente, o si repite el mismo modus operandi que hizo en Qatar y después en la Copa América en el 2024, la prueba del día menos uno es tan importante como la de mañana cerrado. Así que son dos prácticas sin traslados porque Argentina,
14: claro,
18: recordemos,
14: Kansas, claro,
18: que ya está en Kansas, exactamente, y no se traslada. Así que quedan dos prácticas, mañana puertas cerradas y el menos uno el próximo lunes en el Compass Minerals, donde Argentina está entrenando. Hoy, ahora, en este momento, tarde libre, se reencuentran por la noche para un asado.
14: Fantástico, Fer. Repasame rápido el equipo que paró Scaloni entonces, esperando acá por Brasil y Marruecos, que en un ratito se vienen para la cancha.
18: En el arco estuvo Rulli, porque a la espera de Dibu Martínez, Montiel, Guti Romero, Otamendi y Medina. En el medio, De Paul, Enzo, Alexis McAllister, Thiago Almada, Lionel Messi y Lautaro Martínez, el 11 con el que ensayó hoy el técnico de la selección argentina.
14: Estimado Fernando Sís, como no podía ser de otra manera, impecable como siempre. Le mando un gran abrazo.
18: Abrazo a los dos y les repito, uno de los mejores partidos que tiene esta fase de grupos. Que tengan una gran transmisión.
16: Gracias, Fernando, son muy amable.
14: Abrazo grande, Fer. Allí estaba Fernando Sís desde Kansas con toda la actualidad de la selección argentina. Aquí banderas desplegadas de Brasil, de Marruecos. Empieza la ceremonia previa esperando por los equipos. Y a propósito de equipos, tiempo de ponerle nombre, apellidos a los protagonistas. Tiempo de repasar formaciones. Así va el scratch, así va Brasil, así va la canarina, la voz de Gonzalo Villano.
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20: Con la 1 en el arco, Alisson, 24, Roger Ibáñez, 4, Marquinhos, 3, Gabriel Magalhães, 16, Douglas Santos. En la mitad de la cancha, con la 8, Bruno Guimarães, con la 5, Casemiro. 11, Rafinha, 20, Lucas Paquetá, 7, Vinicius, 25, Igor Thiago, los 11 de Ancelotti para el debut en el Mundial.
14: ¿No era Jijiji o parecía esto que sonaba?
16: El arranque de esta canción parece el arranque de Jijiji, pero no me parece que no es.
14: Esos primeros acordes te digo que iban,
16: claro,
14: para ese lado.
16: Había reminiscencias, alguno le habrá, entre comillas...
14: Alguno habrá flasheado, se habrá emocionado, sí.
16: A ver, déjalo correr, pará. No,
15: No, pero tenía.
16: Bueno, pero ese arranque me parece que el que compuso este tema se lo chorió.
15: Sí, tenía algún acorde dando vuelta por ahí. Señoras y señores, repasamos formación de Marruecos, así va el equipo africano. Repasamos cómo va el que quiere sorprender a Brasil en la jornada de hoy.
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20: Con la 1 en el arco Bono, 2 Hakimi, 14 Issa Diop, 18 Riyad, 3 Masraoui. Mitad de cancha con la 6 Wadi, 24 El Ainaoui, 10 Brahim Díaz, 8 Ounai, 23 El Canuse, 11 el delantero centro Ismael Sabari, los 11 de Marruecos.
15: Aparece Carleto Ancelotti también en el terreno por detrás del arco, caminando rumbo al banco de los suplentes. Qué salto de calidad le da la Copa del Mundo a la presencia de Ancelotti como técnico, ¿no?
16: Definitivamente. Es un hecho histórico que Brasil haya llegado a la Copa del Mundo a la número 23 de manera consecutiva, el que siempre estuvo, el que nunca faltó. Un equipo que cambió 2 veces de entrenador. Tuvo 3 técnicos diferentes en la historia de la eliminatoria pasada. Fernando Diniz, Dorival Junior, Carleto. Además cambió la confederación, cambiaron los presidentes, o el presidente. Camino bastante complejo para Brasil, con un técnico que apuntó a primero ordenarlo. Es el partido número 13 de Ancelotti como técnico del Scratch. 7 victorias, 2 empates, 3 derrotas. Así llega.
15: Pasaba Ocraki, pasaba también Neymar para ubicarse en el banco de los suplentes. Se viene Brasil para la cancha, Gonza.
20: Se vienen los equipos al campo de juego. Ya está Ancelotti en el banco. Neymar, que espera el entrenador, por lo que él mismo dijo en la última conferencia de prensa previa a este partido, que esté al menos para ir al banco para la fecha 2, está cerquita de sus compañeros, pero con ropa deportiva. Ya está Marruecos, ya está Brasil, ya está Vincic, el árbitro, en este caso hablando con Marquinhos, lo muestran las pantallas gigantes del estadio. Se vienen los equipos, Furla.
15: El árbitro esloveno, sí, Esteban, de los más conocidos también del fútbol europeo, habitué de Champions, habitué de finales importantes, será el encargado hoy de este Brasil-Marruecos, Esteban.
17: Slatko Vucinic, en sus antecedentes anteriores de debut en el Mundial de México, Marruecos perdía 2-1 con Alemania en el 70 y empataba sin goles con Polonia en el 86. El dato es que Marruecos nunca ganó en su debut en una Copa del Mundo. 3 empates, 3 derrotas.
15: El abrazo que se dieron Hakimi y Marquinhos, compañeros en el Paris Saint-Germain, campeones de Champions, bicampeones de Champions. Los dos capitanes encabezando la fila de los dos equipos que se vendrán ya para la cancha. Saludo también de entrenadores en el banco de los suplentes, entre el técnico marroquí con Carleto Ancelotti, esperando por la aparición de los protagonistas. Algo le dice Vincic a los capitanes, me parece que tiene que ver esto con la ceremonia previa, no con esto de que tienen que formarse alrededor del círculo central, algo que está claro todavía algunos probablemente puedan no conocer en cuanto a los jugadores me refiero, y por eso Vincic también aclarando todo esto. Señoras y señores, comienza el camino ya con los jueces a la cabeza, vestidos todos de negro, las autoridades del partido, detrás Brasil, detrás Marruecos. Aquí aparecen los protagonistas de uno de los partidos más interesantes, más atractivos de esta fase de grupos. Aquí está Brasil, aquí está Marruecos. Lo decía en la previa, lo decía en el arranque mismo de nuestra transmisión. Favorito, candidato, ¿qué será de este Brasil? Lo empezaremos a ver en un rato nada más cuando empiece a rodar la pelota aquí en New Jersey.
16: Es una gran pregunta la que hace nuestro relator Juan Furlanich, porque Brasil hasta ahora en el camino al Mundial no ha dado la talla como para que uno lo ponga como favorito. Ahora, tiene historia, tiene mundiales, tiene buenos jugadores. Para mí tiene dos tipos que son diferentes, como Rafinha, que la rompió en el Barça. Ya hablamos mucho de Vinicius, que también tuvo sus años mozos en el Real Madrid. Marquinhos, que viene como capitán del campeón de la UEFA Champions League. Un arquero tremendamente confiable como Alisson. En una época Brasil lo cuestionaba porque no tenía buenos arqueros. Ahora los tiene. Le echó mano también a el fútbol brasileño con varios jugadores del Flamengo, el mejor equipo de la última temporada, del último año. Hay otro central como Gabriel Magalhães, que la gastó en el Arsenal. Tiene material y tiene un técnico tremendo como Carleto Ancelotti. Yo lo decía en el prólogo de la transmisión, una leyenda viviente. Pero ahora viene lo más complicado para Brasil, que es empezar a demostrar que no solamente es candidato por historia, sino que también lo tiene que ratificar con este presente, con este Brasil.
15: Empiezan a pararse los dos equipos rodeando el círculo central, preparándose ya para la ceremonia de los himnos. Las miradas que se van en Vinicius, las miradas que se van en Rafinha, las miradas también del otro lado en Hakimi, en Brahim Díaz, el hombre del Real Madrid que también estará hoy presente como titular en este seleccionado marroquí. Brahim Díaz recordado por aquel fallo del penal en la Copa Africana de Naciones, de la cual marcaba bien Leandro González en el comienzo. Terminó ganando en el escritorio Marruecos después de haber perdido con Senegal por un tanto contra cero en un partido repleto de polémica. que terminó después siendo decidido por las autoridades del Tribunal de Disciplinas de la Confederación Africana, dándole el título a Marruecos. Equipos formados, se vendrá el momento de los himnos aquí en New Jersey. Primero el de Brasil.

Brasil que sonaba en New Jersey con Ronaldo, el gordo Ronaldo, el verdadero Ronaldo en la tribuna viendo y disfrutando también de este partido con Vinicius y su emoción y el himno de Marruecos es lo que se viene ahora.

0: Así pasaba el himno de Marruecos. Se vendrá el saludo de los protagonistas aquí en New Jersey. Está claro que los horarios en esta Copa del Mundo no va a ser algo que se respetará. Lo decíamos en el día de ayer. No. Ya son las 7:01 y recién están saludándose los protagonistas en la mitad de la cancha. Así que habrá que empezar a pensar que esto de los horarios en lo estipulado, está claro que no se van a cumplir.
1: De ninguna manera. Esto va a arrancar cerca de 19:05 en el área de Argentina. 2 horas menos en Nueva York, en Nueva Jersey. Hasta que se despeja toda la cancha con los futbolistas, porque acá recordemos que entran todos, no solamente los 11 al momento del himno, más los colaboradores, los árbitros, las mascotas y compañía. Va a arrancar impuntual el partido, una jornada calurosa, estamos tocando los 30 grados en Nueva Jersey, pleno día, pleno sol, pasadita a las 5 de la tarde. Se saludan. Me gustan los árbitros de negro, por la noche de
0: la vieja usanza. Sí, me gusta, la vieja usanza, claro que sí.
1: Me gusta, eso me gusta.
0: Pasando 1-1 los brasileños. El que no estuvo en esta formación en el himno Gonza es Neymar, ¿no? Porque van a esa formación los que están disponibles para jugar, titulares y suplentes, pero los que están disponibles, no todos los que están en el plantel.
2: Exactamente, suplentes y titulares y suplentes, pero no aquellos que por lesión o por alguna molestia no formen parte, lógicamente, del banco de suplentes.
0: Se quitan la campera beige que tenían por sobre esa casaca roja los jugadores marroquíes. Así a un costado donde está el banco de los suplentes. Se va acercando el árbitro Vincic para juntar otra vez a los capitanes. Hakimi de un lado, Marquinhos del otro. Esperando para el sorteo. Tengo tiempo para preguntarte por la B Nacional, Esteban, que es de la vida de Quilmes, que está jugando frente a Gimnasia.
3: Bueno, como si hubieras estado en la cancha, Furla, termina en este momento el partido. Victoria de Quilmes con el gol de penal del Pocho Lavezzi. 1-0 frente a Gimnasia y Tiro de Salta.
0: Esperando por algo más en la B Nacional, nos queda un partido todavía, ¿no?
3: 8 de la noche, Gimnasia de Jujuy, que va a la carrera de Atlanta frente a San Martín de San Juan.
0: En la B Metro tenemos algo, en la C queda algo, nada ya.
3: En la B y en la C esa se terminó.
0: No me recuerde, no, no, no me diga nada. No me diga nada, listo.
3: Hasta luego.
0: No, no, le pregunté solo si había algún juego, no me conteste cosas que no le pregunto por ahora, por suerte. Bueno, va quedando de a poco todo listo, todo preparado, se nos viene aquí en el aire de Espor Radio la presentación de Brasil frente a Marruecos, camino a lo que será Escocia frente a Haití en la continuidad y cerrando esta gran jornada de fútbol, la primera de 4 partidos, esta de sábado que va a terminar el domingo con Australia y con Turquía para sacarse las ganas de ver buen fútbol.
1: Exactamente, y también mañana el domingo tenemos 4 partidos.
0: A partir de ahora arrancamos de 4.
1: Entre el primero es a las 14, el último arranca a las 23, va a terminar ya el lunes, pero bueno, claro. para mucha gente el lunes feriado. Así
3: Alemania,
1: que
3: Curazao a las 14, Ecuador ante Costa de Marfil en ese grupo a las 20. Una multitud, recién estábamos mirando imágenes de la llegada de la selección de Ecuador a Filadelfia. Cualquier cantidad de ecuatorianos en el hotel, ¿eh?
0: Enorme expectativa, ¿eh?
1: Estaba pensando cuál será, porque en el 2022 fue Argentina y Marruecos, me parece, las que más gente llevaron o que más ruido hicieron en Qatar. ¿Cuáles serán acá? Está bien, acá hay tres locales que llevaron, claro, gente. México hizo ruido, Estados Unidos lo vi más frío. Y acá, digamos, sacando los anfitriones, corren con el caballo comisario, ¿no? Pues están cerca. Digo, ¿cuáles serán?
0: En la previa, en ese reconto que hay de la entrada más cara por el tema de la reventa que hay en Estados Unidos, sí, México era el que tenía la entrada más cara.
1: Ajá.
0: O sea, el que mayor demanda tenía por sus boletos. Veremos después si esto, a lo largo del recorrido de la Copa del Mundo, se termina manteniendo. La última arenga de los brasileños, última arenga de los marroquíes, se van acomodando. Ahora sí, desplegándose en el terreno de juego los dos equipos. Nos vamos preparando para disfrutar de un gran partido aquí en New Jersey. Va quedando todo listo, todo preparado. Se viene la hora de la verdad. Se nos viene Brasil-Marruecos aquí en Espor Radio.
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5: Primer tiempo entre Brasil y Marruecos, relata Juan Furlanich, comenta Leandro Bonsante.
0: La orden del juez, partido en marcha, ya Marruecos la tiró directamente afuera en el arranque mismo del partido, el lateral que ya venía siendo Brasil sobre el costado con Roger Ibáñez, aquí buscando el conjunto brasileño, vestido de amarillo como la historia manda, Brasil vestido de rojo también el conjunto marroquí como habitualmente marca su historia, allí saliendo por el costado izquierdo Marruecos, venía dominando la pelota para Brasil, el Canús que intentaba, perdía, viene recuperando ahora Brasil con Marquinhos, saliendo Marquinhos que arrancó por el costado derecho, veremos si esto es circunstancial o finalmente Ibáñez se va a parar por la derecha, no, fue en esa jugada, me parece que Ibáñez era el lateral derecho.
1: Sí, Marquinhos saliendo a respaldar en la mitad de la cancha, recordemos que Marquinhos en una época en el Paris Saint Germain hasta jugó de volante central, hasta con Paredes compartía ese eje central de la mitad de la cancha, juega de 2 de 4 Ibáñez.
0: Así saliendo en el fondo, claro, pues Thiago Silva el que jugaba atrás, ¿no? Por eso Marquinhos jugó, claro, en el medio.
1: Efectivamente.
0: Allí saliendo en el fondo Brasil, viene dominando la pelota Gabriel Magalhães. Aquí la tiene Gabriel abriendo el costado para Douglas Santos. Con Sol se juega aquí en New Jersey. Allí la venía metiendo Douglas Santos. Atacando por el costado Brasil. Viene buscando la pelota por el medio del árbitro. Marca infracción, hay falta cometida por el lateral izquierdo por Douglas Santos. Hay tiro libre que corresponde al seleccionado marroquí.
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0: Va saliendo por el costado Marraui. Marraui tocando la pelota atrás. Venía saliendo para allí Riad. Riad jugando al medio. La pelota viene para Wadi. Wadi jugando con el Ainoui. El Ainoui que la viene metiendo. Y aquí el que ataca Marruecos. En el arranque mismo del partido estamos. Se ataca otra vez el equipo marroquí. Lo va sacando para Hakimi. Allí la viene buscando Hakimi. Hakimi que la viene metiendo por el costado. Hakimi que intenta. Viene marcando bien. Cerrando el camino Douglas Santos. La saca Douglas Santos a la mitad. Era muy larga para Vinicius. Viene cerrando el fondo y sacando Dios para manejar la pelota Marruecos.
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0: Primeras cosas para contar en tu sector, Gonzo Villano.
2: Por ahora, tranquilidad por parte de los entrenadores. Ancelotti habla mucho con el centro delantero, con Igor Thiago, para posicionarlo cerca de los centrales.
0: Está de
2: que
0: pie.
2: Vaya a presionar. Sí,
0: de
2: pie,
0: Carleto,
2: de pie.
0: ¿No? Carleto de pie. Bien plantado, chicle en la boca seguramente, ¿no? Como siempre.
2: Sí, por supuesto. Tiene 10 de sus habituales chicles ahí cerquita. Ya está consumiendo uno. El entrenador de Marruecos, de gris y zapatillas blancas.
1: Muy elegante Ancelotti, metió corbata, traje oscuro, camisa blanca y chaleco.
0: No sé si está para chaleco, ¿no? ¿Cuánto me dijo que teníamos temperatura? 30 y pico, ¿no?
1: 30, en este momento 30.
0: Así atacando Marruecos, viene buscando la pelota por el costado del Canús. Atención que ataca el Canús, se ataca Marruecos en la izquierda, la marca de Roger Ibáñez, viene contra el medio del Canús, alta marca el juez Ibáñez. Cuando enganchó el Canús, lo volteó Ibáñez, me parece que le van a buscar esto Ibáñez, encararlo porque saben que puede ser el punto flaco de Brasil. Habrá tiro libre que corresponde a Marruecos.
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1: Y eso que le había enganchado para el perfil favorable de Ibáñez, porque Ibáñez es zurdo, le salió para adentro el Canús y lo terminó tocando. Lindo tiro libre tiene Marruecos, que en el arranque, en estos primeros casi tres minutos, tiene la pelota, la monopoliza el equipo africano.
0: Le va a pegar el Canús. Atención que va Marruecos a buscar por arriba. Espera por allí Riad, espera también Diop. Gente alta pone Marruecos para buscar el golpe de cabeza. Tiene que estar atento Alisson. El arquero brasileño, el centro que va a caer contra el área. Allí la viene metiendo el Canús. El centro cerrado venía. Devolviendo Paquetá. La pelota perdida en el área. Insiste por el fondo. Sacando y devolviendo la pelota finalmente. Douglas Luiz la saca larga a la mitad de la cancha. Allí la viene recuperando Hakimi. Hakimi mandando atrás para que vuelva a empezar Marruecos.
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0: Está saliendo por aquí Marraui. Marraui tocando la pelota por abajo. Saliendo otra vez con Bouadi. Bouadi tocando a la mitad y así manejando la pelota Marruecos. La van abriendo al costado para que atenga por aquí el Canús. La pelota la tiene Marruecos en el arranque del partido, Bonsante.
1: La tiene, Brasil espera. A ver si puede salir disparado con los tres de arriba, ¿no? Con Rafinha, con Vinicius y con Igor Thiago. Pero hasta ahora es todo de Marruecos. La tenencia, falta profundidad.
0: Va tocando la pelota Diop. La venía metiendo para Brahim. Así saliendo por el costado. Con ese balón dominado Brahim Díaz. Tocando a mitad para que salga con el balón Riad. Riad que venía tocando por bajo. Va jugando con Unagi. Unagi que la venía metiendo para la llegada de Encanús. Viene marcando bien, sacando Iván. Y se habla de contra. Viene Brasil. A correr va Paquetá. Atención que la tira larga. Aquí se viene Paquetá. En cara Paquetá. Lucha Paquetá. Puede ganar. Terminó marcando justo Marraui. Terminó sacando Marraui. Después al piso fue Paquetá. Casi, casi. Lo engancha el jugador marroquí. Tuvo que tocar atrás la pelota Wadi. Saliendo con el arquero Bono.
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0: Así atacando otra vez Marruecos. Estamos en el área 10 por radio. Somos el sonido del deporte, viviendo la Copa del Mundo. Camino al que será más tarde. Y qué cosa. Después Australia frente a Turquía. Por acá con un partidazo con Brasil y Marruecos, que por ahora no tienen goles. Y el ataque se viene Unagi. Va atacando Marruecos. Tocando atrás a Unagi. Tuvo que retroceder para volver a empezar con Diop. Allí la viene metiendo Diop. Abriendo el costado para Hakimi. Aquí la tiene Hakimi. Manda por bajo. Juega con otra vez a Unagi. Unagi saliendo para la mitad. Moviendo con Brahim Díaz. Allí la tiene Brahim. Metió para Hakimi. A correr se viene por la derecha. Allí la tira otra vez. Hakimi tocó atrás para Brahim, que busca el espacio para darle. La tiene Brahim Díaz, quedó perfilado para la derecha, intentó pegar, metió al área, terminó sacando finalmente, reventando para Chica Semiro, la tira por un costado, habrá lateral para Marruecos, se levanta el público marroquí, se entusiasma la gente africana.
1: Se entusiasma porque tiene la pelota a su equipo, porque Brasil no puede salir, recién la revolvió Casemiro, que se había agregado en el área como un tercer central.
0: Atacando otra vez Marruecos, viene metiendo la pelota Wadi, Wadi jugando atrás, se adelanta en el fondo Riad, Riad la viene metiendo para el Canús, aquí la tiene el Canús, escapado Ibáñez, se viene el Canús, va a soñar con el Ibáñez, así la tiene el Canús que busca, viene contra el medio el Canús, toca por bajo, entrega para Marraui, así lo viene buscando Marraui, lo van quedando otra vez Ibáñez, va contra el fondo y ganó y pasó, se viene Marraui, metió por bajo, lo tiene Marruecos, le toca todo, se tiene el primero, el rebate al arco, y terminó salvando con lo justo. con lo justo Gabriel Magalhães cuando venía rematando desde atrás el hombre de Marruecos. Bueno, se ha salvado Brasil, lo mal que la pasaron en esta, se ha salvado con lo justo el conjunto brasileño.
1: Bueno, tiene agendado Marruecos que Brasil en el costado derecho no tiene un especialista para sentir la raya, la banda en fase defensiva, que es Roger Ibáñez. Una gran jugada de Masraoui, el hombre del Manchester United, y le pegó mal después su compañero cuando apareció justo el bloqueo de Bruno Guimaraes.
0: Así se viene otra vez Marruecos, venía metiendo el Canú, la saca en el fondo, saca Casemiro, mete por abajo, no puede aguantar la pelota en la salida de Brasil. Todo ve Marruecos en el arranque, ha sorprendido con esta presión Marruecos en el arranque del partido. Así buscando para Indía, tocando por abajo, entregando para Unai, Unai que le metió al área, atención para Marruecos, el remate al arco, cruzado y desviado. Le había pegado Hakimi, pelota desviada, pide córner Hakimi, porque el árbitro marca arco. Termina siendo salida de meta para Brasil, había rematado Hakimi, otra vez cerca Marruecos que domina en el arranque del partido.
1: Domina y llega. Gran pase de Unai, el hombre de Girona. El tiro cruzado, pide tiro de esquina Hakimi, que la pelota pega levemente en un futbolista de Brasil. Pues fíjate, Furla, en las últimas dos acciones, la de Masraoui y la de Hakimi, lo determinante que pueden ser también los laterales en Marruecos, en ese volumen en ataque, en ese volumen colectivo.
0: Carlito, imagino preguntado y preguntando cuándo se viene la pausa de hidratación, ¿no?
2: Sí, sí, sí. Recién se dio vuelta. No le gustó cómo defendió su equipo en esta oportunidad. Manos en los bolsillos, apoyado en el techo del banco de suplentes.
0: Así moviendo la pelota otra vez Savari. Savari que la viene jugando sobre el costado, atrás para Brahim Díaz. Brahim Díaz más atrás todavía. Volver a empezar con Dios. Dios tocando cortito, moviendo la pelota Marruecos. La van sacando para Masraoui. Allí la tiene Masraoui, el hombre del Manchester United. Juega por abajo, entrega ese balón para el Ainoue. El Ainoue que la perdía. Correr, se viene Gorteago ahora. Allí la viene buscando y Gorteago. Se viene contra Brasil. La domina y Gorteago. Esperando Vinicius, acompañando Paquetá. La tiene Gorteago. El sonido del público marroquí que se hace sentir. El ataque de Brasil. Que va dominando la pelota. La van sacando aquí otra vez para que la domine Casemiro. Metiendo para Marquinhos. Adelanta Marquinhos. Toca abajo para Paquetá. Abriendo para Ibáñez. Allí la tiene Ibáñez. Adelanta Roger Ibáñez. Es muy zurdo. Por eso tiene que frenar y tocar atrás. Y volver a empezar con Marquinhos. Marquinhos saliendo otra vez al medio para que domine la pelota. En la salida otra vez Brasil. Con Gabriel Magalhães tocando para Marquinhos, va dominando por aquí Marquinhos. A todo esto ya con 8 minutos de este primer tiempo aquí en el aire 10 por radio, atacando Brasil, buscando Gorteago, terminaron marcando la lucha de Paquetá, terminó sacando

0: bien en el partido, está fantástico en el arranque.
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0: Arrancaron con todos los dos, ¿eh?
2: Arrancaron con todos los dos y Hakim es un atacante más, ¿eh? Porque si bien hablamos de la deficiencia que puede tener Brasil en la banda derecha con Ibáñez, un central corrido lateral y que encima es más zurdo que diestro y juega de cuatro, por el otro lado tiene un tándem divino, ¿eh? Tiene un tándem divino que es el de Raim Díaz y Hakimi, porque el hombre del Madrid muchas veces se tira adentro a jugar y le deja toda la autopista por la derecha para que trepe el hombre del PSG.
0: Yo no sé si es para prometerle goles, pero que el partido está bárbaro, ¿eh?
3: Un partidazo, la verdad que es un partidazo.
0: Así saliendo Gabriel Magalhães, viene dominando la pelota en la salida de Marquinhos. Así la viene jugando Marquinhos, tocando cortito atrás para que la tenga Alisson. Así va dominando la pelota Alisson, saliendo para aquí con Gabriel Magalhães. Estamos en el aire de 10 por radio, somos el sonido del deporte, viendo, disfrutando la Copa del Mundo. Con la chance también de seguirnos en nuestra página, en nuestro canal de YouTube. Cuando presionaron la salida, atención, robó Marruecos, se viene el Canús. Aquí se viene atacando el Canús, la viene metiendo al medio para Savari. En una ágil engancha, viene la media luna metido en el área. Ahora lo terminó perdiendo, porque no lo soltó, después hay falta. Falta en la salida de la Inoue. ¿Por qué no la saltó un ágil? Era para tocarla, se entretuvo demasiado, lo comieron. Dejó pasar una buena chance Marruecos.
2: Lo comió Lucas Paquetá, que fue el jugador que perdió la pelota. Mal control después de un pase de Casemiro al pie. Mal control de zurda, raro en Paquetá. Y después es él el que termina molestando a Unagi cuando trataba de apilar gente por adentro. Es verdad, la jugada quizás pedía un pase adicional a la derecha, pero el hombre del Girona decidió la aventura individual y la terminó perdiendo contra Paquetá.
4: La bronca de Guavi, el entrenador de Marruecos, con Unagi haciendo el gesto con la mano derecha para pegarle, que no lo logró hacer, la bronca del entrenador.
0: La perdieron otra vez, la mala salida de Marquinhos, se venía otra vez Marruecos en el balón que rebote deriva para Unagi, así la viene tocando atrás, jugando Unagi para el Canús metiendo para Marrabu, juega para abajo, entrega para Unagi, soltando la pelota al medio para Guadí, así la tiene Guadí, el hombre del Lille, jugando atrás para que vuelva a arrancar Diop. Diop que la viene metiendo al costado para Hakimi, así la tiene Hakimi, toca otra vez al medio, viene metiendo la Inoue, va combinando para así con Brendías tocando atrás para Hakimi, así la tiene Hakimi, che, pero son mayoría los de Marruecos, me parece, en el ruido, en el criterio de la gente, gana los de Marruecos.
2: Y ahora esgrimen una especie de ole, porque Marruecos le mueve la pelota a Brasil, ¿eh? Le mueve la pelota, aparte participan todos del juego. Si no logra la profundidad, vuelve a empezar y se incorporan todos a ese circuito de tocar la pelota.
0: Así buscando Savari, tocando al costado para el Canús. La tiene por aquí el Canús, moviendo la pelota Marruecos. Domina el Canús, mete al medio, va para Marrau, atención. Podía pegarle, prefirió frenar. La tiene Marrau, voy pasando a buscar Savari. Lo metieron larga para Savari, pegó la pelota en la cola de Marquinhos. Allí terminó sacando el capitán brasileño. Jugando con Casemiro ahora para Paquetá, después hay falta. De Guadí cuando arrancaba Bruno Guimarães, la falta, tiro libre para que respire Brasil en salida.
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0: Hay tiro libre que tiene que tomar Brasil. Será salida para el equipo brasileño.
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2: Y además mirá Vinicius y Rafinha donde están ahora. Adentro.
4: Sabés que hay una molestia de Ancelotti con la parte táctica de Brasil. Primero, moviendo los brazos como pidiéndole más al equipo que se despierte, pero por sobre todo con el doble 5 y con Rafinha, recién indicaciones para el jugador de Barcelona para que se muestre y esté cerca de los defensores para agarrar la pelota.
0: Se calentó Carleto el golpe que le pegó, ¿no? El banco recién.
2: Sí, enojado porque Brasil no la agarra, no agarra la pelota y eso quería marcar. Que Rafinha y Vinicius, que son habitualmente los que inician en los costados, ambos a perfil invertido, donde se sienten más cómodos y mejor para explotar sus cualidades, vienen a buscar la pelota adentro, porque afuera no le llega nunca, no le llega.
0: Así saliendo con la pelota Gabriel Magalhães, la viene tocando para Marquinhos, se va adelantando para aquí Marquinhos, aquí la tiene Marquinhos, viene jugando cortito para Paquetá, la tiene Lucas Paquetá, metiendo Paquetá larga, la pelota viene para Rafinha, pero abierto para el costado Vini, atención, viene buscando para aquí Rafinha, la tiene Rafinha, metió para Vinicius, a ver si encara Vini, aquí seguro Vinicius, se levanta la gente, va frente a Hakimi, la tira larga, Vinicius va al fondo, mete el centro, viene para Igor Thiago, ¡oh! Lo tuvo Igor Thiago, termina sacando Barrago y se lo perdió Igor Thiago, había ganado Vinicius. Que la primera vez que pudo desbordar, que pudo llegar al fondo, lo habilitó Igor Thiago. Era meter la cabeza y festejar el primero Brasil. Lo tuvo el conjunto brasileño, se pasó Igor Thiago en la carrera, si no estaba el primero de Brasil. No,
2: aparte le erró el cabezazo y la pelota le terminó pegando en el hombro derecho. Después de, ahora sí, Brasil se la pudo dar con ventaja a Vinicius, la tiró larga, lo desairó a su marcador, tiró el centro de zurda a la carrera. Tomá y hacelo, ¿eh? Era más difícil errarlo que hacerlo para Igor Thiago, o por lo menos conectar el cabezazo. Y no le pudo pegarle el frentazo, le pegó en el hombro la pelota y se devoró lo que era una jugada clarísima de gol para Brasil.
0: Apareció Vinicius, se levanta el público brasileño aquí en New Jersey, va saliendo con el balón dominado.

0: Parker vive dominando porque Alisson maneja la pelota Brasil.
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0: Así peinó Rafinha, buscaba por el costado Vinicius. Termina sacando Hakimi. Lindo duelo de Hakimi con Vinicius, porque Hakimi va mucho y de tanto ir a veces se puede olvidar de volver.
2: Totalmente, sí, totalmente. Tiene una gran vocación ofensiva Hakimi, porque el equipo también hace que él se transforme en un atacante más, como pasa en el equipo de Luis Enrique. Pero claro, del otro lado hay un tipo que es un velocista con técnica, que se llama Vinicius.
0: Dominando la pelota otra vez en la salida Brasil. Viene sacando Brasil otra vez. El jugador Casemiro tocaba atrás para Gabriel. Gabriel Magalhães jugando con Douglas Santos. Douglas Santos más atrás para Gabriel. Gabriel más atrás todavía para que arranque Alisson en el arco brasileño.
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0: Aquí se viene otra vez Brasil. Pelota larga para que corra a buscar Rafinha. Demasiado largo. El pelotazo va controlando Bono. Va dominando, va saliendo el arquero de Marruecos, pasó para abajo por tu sector, Gonzalo.
3: Y ahora es Mohamed Wahbi, el entrenador de Marruecos, que obviamente no le gustó esa primera incursión de Vinicius y le pedía a los defensores que lo marquen de cerca, que no lo dejen arrancar en velocidad. Mientras tanto, Ancelotti, la mayor cantidad de indicaciones para Roger Ibáñez, que se haga dueño y amigo de la pelota.
2: Recordemos que este técnico es el mismo con el que Marruecos ganó en Chile el Mundial Sub-20 y que fue ascendido en marzo a la selección mayor. Después de lo que fue el tema de la Copa Africana de Naciones, quedó él como técnico absoluto del equipo de Marruecos.
0: Es una especie de un Pekerman en la Argentina, ¿no?
2: Claro, efectivamente, buen ejemplo.
0: Así saliendo en el fondo Brasil.
2: Capaz que José estuvo como una década en las juveniles.
0: Claro, mucho,
2: cierto. Hasta después de reemplazar a Loco Bielsa en el 2004.
0: Claro, y llegó en el 2006 al Mundial.
2: Claro, y estaba desde el 95 en la AFA.
0: Sí, muchísimo. Así va dominando la pelota otra vez Brasil. Y recibe un palco Roberto Carlos, Kaká y Ronaldo, ¿no?
2: Qué bien que le vendría, sobre todo, no puedo bajarle el precio a Ronaldo, pero a Brasil me parece que le faltan el medio juego, cambio de ritmo.
0: Se emociona Gonzalo Llano, la Casa Blanca, ¿no? Está en el palco.
3: Por favor, qué placer.
0: Así buscando la pelota viene, aquí la tiene Vinicius, va encarando Vinicius, se viene frente a dos Vinicius, ¿está contento con la vuelta de Mou?
3: Era el único que podía levantar esto, ¿usted cree lo mismo?
0: Por supuesto,
3: bien,
0: el uno.
3: Me imaginé.
0: Así saliendo en el fondo otra vez Brasil, la tiene Gabriel Magalhães. Vamos. Tuve un pequeño desliz, perdóneme, Gonzalo.
2: No, está bien, yo creo que la liga...
3: Un segundito de pasión merengue, Gonzalo.
2: La liga recupera a un personaje fantástico que hace tiempo que no compite seriamente, pero bueno, ustedes tienen otra mirada y está perfecto. Es lo lindo del debate del fútbol.
0: Sí, saliendo Gabriel Magalhães, viene dominando la pelota Brasil. Tenemos tanto para hablar en el año, va a estar tan lindo.
2: Va a ser larga la serenata, Furlanich. Larga.
0: Así se viene manejando la pelota Brasil, la tiene Gabriel Magalhães. Va dominando en la salida otra vez el conjunto brasileño. El partido para ahora será por cero aquí en el aire, 10 por radio. 117 minutos casi de esta primera parte aquí en New Jersey. Va dominando en la salida otra vez Gabriel Magalhães. La viene metiendo para Douglas Santos. Así lo viene buscando Douglas Santos. Juega con Vini, lo tiene Vinicius. Va encarando para sí Vinicius. Cerquita lo tiene Casemiro. La pide Rafinha por el medio. Traslada Vini, se viene contra el medio ahora. Frena Vinicius. Va encarando para sí Vinicius. Toca cortito por bajo. Y aquí la tiene Paquetá, viene buscando Lucas Paquetá, atacando Brasil ahora, buscando la pelota por aquí, Douglas Santos metiendo contra el área, atención que llegue Gortiago, había ganado, por arriba con golpe de cabeza Rafinha, no pudo alcanzarle y Gortiago terminó dominando el arquero de Marruecos.
2: Me parece que Gortiago no confió que Rafinha podía hacer lo que hizo, después de una acción que arranca con Vinicius viniendo a buscar como número 10, el toque de Paquetá, la cede de pecho a Rafinha y Gortiago no picó, o picó tarde en realidad.
0: La sensación que pasó la tormenta para Brasil, ¿no?
2: Y sobre todo porque ahora empezó a manejar un poco más la pelota, ¿no? Con Guimarães, con Casemiro, con Paquetá, con las intervenciones de Vinicius. Y es verdad que tener la pelota no te asegura ganar el partido, pero con lo mal que había arrancado Brasil, de pronto tener la voz te da otra confianza.
0: Así la viene metiendo Rafinha, busca abrir a la derecha, tocó mal, la viene recuperando Marraui, va saliendo en el fondo Marruecos, encarando Marraui, tocando por abajo para Unaje, saliendo con Marraui, en el fondo sale Marruecos.
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0: Así presionando Ibáñez, viene buscando la pelota y Gortiago, le quedó Casemiro, la viene metiendo Casemiro al medio, viene para Rafinha, la atención que va a Brasil, aquí la tiene Rafinha, metió para Vini, lo tiene Vinicius en el área, terminó marcando justito Hakimi. Qué pelota la había metido Rafinha Vini, aparecía Vinicius en el área y cuando giraba y le iba a pegar, apareció la pierna salvada de Hakimi para mandar al córner. Qué buena fue esta para Brasil.
2: Qué buen pase, ¿eh? Como número 10 metió Rafinha. Rafinha y Vinicius están hace un rato jugando más por adentro, no reciben en el costado, reciben en calles centrales para que uno pase y el otro trate de definir. Acá un buen pase, lo mató el control a Vinicius, que la quiso envolver con derecha para después encarar con velocidad. Se le quedó un poco atrás y el defensor de Marruecos que venía cerrando lo tiró al córner.
0: Hay tiro de esquina aquí para Brasil, costado izquierdo de la cancha. Se viene Gabriel Bacalaer, se viene Marquinhos, se lo queda para arriba. También Casemiro metido en el área. Los 11 jugadores de Marruecos defendiendo, los 11 metidos en su área. Le va a pegar Bruno Guimarães, costado izquierdo del campo. Así para levantar Bruno Guimarães. Atención que va Brasil para arriba. Y Cortego también es bastante alto. Algo advierte el árbitro Vincic. En el área está advirtiendo alguien que está cerca del arquero. Justamente Ibáñez, el que molesta a Bono. Así para meter Bruno Guimarães. Atención. Se va a adelantar Bruno Guimarães. Brasil buscando el primero. El centro que viene cerrado. Queda a mitad de camino. Bueno, el todo viene. La tiene Vinicius en la media luna. La abrió para Paquetá de derecha. Remató. La pelota rebotó insistiendo Brasil. Lo tenía Ibáñez. Toca atrás la pelota. Después de que había rematado, Paquetá terminó bloqueando justo el fondo de Marruecos. Se animó a pegarle Vinicius. No tuvo espacio para darla rápido.
2: Claro, quizás si... Pateaba Vinicius y la pelota rebotaba, pero también rebotó después de pasársela a Paquetá, que le quedó incómodo y a la derecha a un jugador que es recontra zurdo como el volante del Flamengo, que mal marcó Marruecos, ¿eh? Porque Vinicius estaba solo en la media luna para recibir el rebote en esa segunda jugada que se activó tras el rechazo del tiro de esquina.
0: Solo había quedado allí saliendo Marquinhos, viene entregando la pelota a Marquinhos, domina Brasil en la salida, así la tira en el fondo. Otra vez Gabriel Bacalaer jugando cortito por Marquinhos. Va dominando Marquinhos, espera abierto Ibáñez. La pelota la tiene por aquí Ibáñez, así la viene buscando Ibáñez. Toca por bajo, insistiendo otra vez Brasil. Así venía rebotando y mal Paquetá, la perdió. Le queda para Marraui, va saliendo por aquí Marraui. De contra viene con Brahim Díaz, la aguanta por ahí. Mete por ahí, larga, viene para Savar, atención, juega, que mal parado el gol Brasil, va Savar y está. Savary para definir después de que quedó muy mal parado Brasil. Se había adelantado el fondo brasileño, se había adelantado todo el equipo. Apareció Brahim Díaz en la mitad, metió una pelota barra entre los centrales para Savary, que corrió, que lo encaró al arquero Alisson, que no dudó. Parecía que lo iba a encarar para dejarlo el camino, pero le pegó por arriba del guardameta que venía saliendo para que Marruecos consiga el primero, para que Marruecos pegue el gran golpe en el partido. A los 20 minutos, Savary marca la apertura aquí en New Jersey. Un gran golpe de la Copa del Mundo. Está perdiendo Brasil, lo gana Marruecos. Savary dice que Marruecos le está ganando el scratch por un tanto contra cero.
2: Qué buena definición, qué buen desmarque, qué buen pique. Fantástico el toque ante la salida de Alisson Becker, con un Brasil que estaba un poco más adelantado y que manejaba mejor la pelota. Marruecos cambió el libreto, menos tenencia y lleguemos rápido al gol con un pase en profundidad, una fantástica habilitación y Saibari a la carrera, pura velocidad, se metió entre Marquinhos y Magalhães, que ni cerca estuvieron de tomarlo. Alisson quedó como el mejor testigo, porque cuando la soltó ya era tarde, cualquier reacción del arquero, toquecito con una enorme sutileza, con mucha frialdad. Marruecos había empezado mejor cuando Brasil lo emparejó, estiletazo y golpe en Nueva Jersey.
3: Puño cerrado para el entrenador Mohamed Wahbi, que no gritó el gol, sí explotó el resto del banco. Ancelotti se agarró la cabeza, se fue a sentar y a mirar la jugada junto a su hijo, que es su principal ayudante, y el resto de los colaboradores. Silencio para el entrenador italiano, y el autor del gol, de este primer gol de Marruecos, lo sigue el Bayern Múnich para la próxima temporada.
0: Bueno, y a la pausa de hidratación Irán después del gol de Marruecos. ¿En qué momento pegó Marruecos? Está ganando por un tanto contra cero. El equipo africano, Saibari marcó el primero. Después de una mala salida en el fondo brasileño, quedó mal parado Brasil. Aprovechó el centro atacante de Marruecos. Está ganando por un tanto contra cero el equipo marroquí. Y lo bien que le va a venir, imagino, a Brasil y sobre todo a Ancelotti, esta pausa para poder hablar bastante.
2: La pausa furla que vos reclamabas antes, cuando Brasil no hacía pie en esos primeros 10-12 minutos de partido. Llegamos al primer corte de pausa de hidratación, con Marruecos ganando 1-0. Cuando Brasil lo había emparejado un poquito, el pase a Saibari se lo puso el lateral izquierdo, Marrauri. Cuando recupera la pelota, él queda activado para meter un pase tremendo. Buenísimo, el pelado, el 3, que juega perfil invertido hoy, porque muchas veces en el Manchester lo ha hecho de lateral por la derecha. Claro, de ese lado juega un fenómeno como Hakimi. Él no tiene problemas de perfil en jugar de lateral zurdo. Puso un pase de número 10 y después la corrida letal del hombre del PSV Eindhoven.
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4: Tenemos hasta ahora 15 goles en 6 partidos anotados en la Copa del Mundo. Una muy buena cosecha. Por ahora ningún partido terminó 0-0.
2: Quiero corregir, el que pone el pase es Brahim Díaz. pero el que limpia la jugada para que Brahim Díaz reciba solo es Marrauri. En dos toques llegó, tres si querés, con el toque a la red del delantero del PSV. Así le llegó Marruecos de fácil a Brasil.
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4: Recordamos que hoy por el grupo B, Qatar se lo empató a Suiza en el adicional 1-1. En voló de penal marcaba para el conjunto helvético, lo empataba Boabar Kuki para el equipo asiático.
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4: Lo que sigue en la Copa del Mundo, grupo C, esta noche, 10 de la noche en Boston, Haití, Escocia, y en el grupo D, 1 de la mañana en Vancouver, Turquía con Australia.
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4: En cuanto al domingo, grupo E, mañana 2 de la tarde, Alemania, Curazao en Houston, 8 de la noche en Filadelfia, Ecuador, Costa de Marfil.
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4: 5 de la tarde mañana en Dallas, el grupo F, Japón, Países Bajos. 11 de la noche en Monterrey, Falcón Pérez dirige Suecia Túnez.
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0: Están volviendo ya los jugadores a acomodarse en el terreno de juego. Lo veía recién a Ancelotti, Gonza, dando indicaciones primero y después sentarse como fastidiado, ¿no? Después de lo que ha sido el arranque del partido.
3: Sí. Se toca la corbata, se acomoda el saco. No sabe qué hacer el entrenador, que se lo nota, el entrenador italiano, que se lo nota contrariado con lo que hace su equipo. Un detalle de Saibari, el autor del gol. Está claro que llegó en esa posición, picó por el medio entre los centrales, pero no es centro delantero la posición que hoy está ocupando. Juega de media punta, juega detrás del 9 en el PSV y ha sido catalogado, puesto como el mejor jugador de la Eredivisie en esta última temporada.
0: Así saliendo Gabriel Magalhães, hoy jugando como una especie de 9 falso, ¿no? Llegando a esa posición donde terminó definiendo y donde lo hizo de manera bárbara.
2: Fue al espacio, picó al espacio después de esa gran jugada de 2 toques, de 3 con el pase a la red de Saibari. Marrauri, Brahim, centralizado y con ventaja para la corrida del tipo que venía desde atrás. Lo fácil además que le ganó a Marquinhos y a Gabriel Magalhães, no solamente por la carrera, porque en velocidad puede ganar, porque es más rápido que los rivales, sino porque los dos centrales quedaron escalonados, no quedó ninguno sobrando. Y cuando le tiraron la pelota con ventaja ya les había sacado un campo a los dos.
0: Aquí recuperando Rafinha venía metiendo por abajo, intentando Brasil ahora, pero recupera rápido Marruecos, saliendo Unagi con Marraui metiendo para Unagi, juega con Marraui, se adelanta Marraui, toca por abajo y sale otra vez Marruecos. Y así la viene metiendo, limpiando bien Leinoue. Es correr, se viene Hakimi, va Marruecos por el segundo, atención, se viene Hakimi, encara Hakimi, le puede pegar, va Hakimi, le pega al arco. Remate cruzado, desviado. Deja Hakimi, lo dejaron venir, lo dejaron correr, probó desde afuera. Hay saque de meta para Brasil, que la sigue pasando mal. Bueno, y ahora con espacio y de contra Marruecos puede ser letal.
2: Cómo cruzó la mitad de la cancha Marruecos, ¿eh? Recuperación y activemos el ataque con Hakimi, que es el que más ha intentado remates al arco Marruecos en 26 minutos. Aquel tiro ancho del arranque, este tiro que también se fue lejos, atacando la calle central con Brasil volviendo incómodo. Marruecos agrandadísimo después del 1-0.
0: Se venía buscando la pelota, Casemiro la perdió. Digo, Carreto no es de hacer cambios en los entretiempos, pero como viene la mano, me parece que va a tener que tocar rápido el equipo,
2: ¿eh? Y sobre todo en la mitad de la cancha. Brasil tiene un gran déficit en la mitad de la cancha. No tiene jerarquía de volantes como tenía en otra época. Y hoy se está notando.
0: Así tocando Brahim Díaz, la pelota la viene buscando otra vez Hakimi. Tocando para Díaz, aquí la tiene Díaz, va mirando otra vez con Hakimi, jugando sobre el costado. Tuvo que retroceder Vinicius, se da una mano. Allí buscando la pelota Unagi, Unagi tocando atrás. Viene para que la tome Boadí que va corriendo sobre el costado derecho, así la tira larga Boadí, rebota en Douglas Santos. Habrá saque de costado para lateral en ataque para Marruecos.
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0: 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Nosotros te la llevamos hoy con este Marruecos sur Brasil 0 por ahora, cuando hay falta cometida por Douglas. Falta cometida por Douglas Santos cuando escapaba otra vez Brahim Díaz. Habrá tiro libre para Marruecos que va a caer al área y defiende Alisson.
1: La ciudad de Buenos Aires, el lugar donde el deporte late en cada rincón, fue nombrada Capital Mundial del Deporte 2027. 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
2: También por YouTube.
0: Claro que sí.
2: Estamos entrando por todos lados. Un gran saludo En Canadá nos está escuchando el querido ruso Selasco.
0: Qué lindo.
2: Hernán Selasco con el Tano Estefano está.
0: Mira vos, un abrazo grande, enorme para Hernancito Selasco, uno de los grandes productores que extrañamos en torneos.
2: Obviamente.
0: Ahí sí, tiro libre que tiene que tomar Marruecos, le va a pegar Hakimi. Esperando para arriba para buscar Diop, esperando para otro.

0: Riad. Así la va a meter Hakimi y el centro viene al área, el cabezazo, atención, que solo había llegado para ganar desde atrás el jugador Diop. Le quedó la pelota otra vez para atacar a Marruecos. Así la viene buscando Riad. Riad la viene metiendo contra área, insiste Marruecos, va para el segundo, le quedó a Zaibar otra vez, insiste Zaibar y lo tomaron justo, lo bloquearon. La sacaban a medias, pero le quedó Brahim Díaz en la salida, le quedó a Brahim que le pega de derecha al arco y otra vez Alisson. Se queda con esa pelota, termina controlando el arquero. Otra vez llegó a Marruecos, lo mal que la pasa Brasil. Y la perdieron atrás en la salida.
1: Es increíble.
0: Lo que hicieron, la va recuperando tres Marruecos. Se la tiene sobre el costado el Canús. La tiene sobre la izquierda el Canús. Toca atrás el Canús a volver a empezar Marruecos.
1: Está totalmente en shock Brasil. Golpeado, impreciso con la pelota. Recién en la del balón parado, un futbolista de Marruecos cabeceó incómodo para cabecear, pero demasiado solo. Después no la sacaban nunca la defensa. Brasil perdido en Nueva Jersey por ahora.
0: Va el Canús con un aje, atención que picaba Brahim, la pelota viene otra vez para Brahim Díaz, la tira Brahim, pica Hakimi, va Brahim, espera Hakimi, Brahim Díaz que va, le quedó para la derecha, Valar intentó la pared, terminó rebotando Gabriel Magalhães, pero ya la recupera Marruecos. Parece más lo de Marruecos que lo de Brasil. Son 11 contra 11, ¿no?
1: De lo rápido que recupera, como me pasó en el gol. Recuperación en el propio campo y salimos rápido.
0: Otra vez Unagi mete bajo la pelota, quedó perdida en el área. Atención que viene el remate al arco. Le pegó Hakimi en la media luna. Hakimi que está en todos lados, definiendo allí, se la saque de meta para Brasil.
1: En todos lados, Hakimi. Es el tercer intento de remate al arco. No lo cuento como un tiro al arco porque técnicamente no fue. Está claro. Pero otra vez pateó al arco cuando empieza a llegar gente al baile. Está Tom Brady, aquel enorme jugador de fútbol americano, con su hija. Recordemos que él estuvo en pareja, creo que se separó con Gisele Bündchen. ¿Se acuerdan? La deportista brasileña, Sireña. La nadadora.
0: ¿Decís así?
1: Divina.
2: Estuvo en algún sorteo de mundial hace un par de torneos, hace un par de años, sí.
0: Así saliendo con la pelota dominada otra vez el conjunto marroquí. Venía abriendo el Einaoui. El Einaoui saliendo con Juan, Hakimi, sí.
3: La bronca de Ancelotti con el doble 5, queriendo hablar con Casemiro y con Guimaraes, haciendo el gesto con la mano, como cuando uno se va a tirar de cabeza a la pileta para que se entienda, para que estén bien paraditos en el centro y no le pueden hacer caso.
0: No, es increíble, no la puede agarrar Brasil. Más allá de un rato en el que había equilibrado la historia. A ver qué pasa en esta, que la viene buscando Vinicius, se viene Vini, encara Vinicius, el individual puede confiar Brasil, le toca atrás para Bruno Guimaraes, la tiene Bruno Guimaraes, tocó otra vez para Vini, a correr se viene Vinicius, puede escapar, se le tiene el área, Vinicius que va, atención, el remate al arco, golazo, ¡gol! ¡Golazo de Brasil, lo hizo Vinicius! Sobre el costado izquierdo en una jugada toda de él. Decía Brasil, solo puede confiar en el individual, depende de eso. Y que aparezca alguna de las grandes estrellas que tiene de la mitad hacia adelante y resuelva. Y apareció Vini, el viejo Vini, el Vini de la Champions de Ancelotti. Apareció también en New Jersey, encarando para un lado, para el otro, sacando a pasear a los defensores, enganchándose al medio, le quedó para la derecha. Pidió fuerte contra el palo izquierdo de Bono, lejos del alcance del arquero, para empatar la historia, para equilibrar el partido, para revivir a un Brasil que la pasaba mal en New Jersey. Era un partidazo. Lo empata Vinicius a los 32 minutos. Ahora Brasil y Marruecos están uno por uno.
1: Vinicius al rescate en el peor momento de Brasil. Inventó un golazo típico de él. Una jugada que todos sabemos que probablemente la haga, la hace igual y termina en este golazo. Golazo de Brasil para darle un cierto ahogo, desalivio. Obviamente que la prestación colectiva sigue siendo mala, pero un crack al rescate. Después de recibir el pase de Bruno Guimaraes, por izquierda, su zona preferida, recorte para adentro, bombazo letal al segundo palo, imposible para Bono. Lo empata Brasil cuando Marruecos era muy superior.
3: Puño cerrado por dos para Ancelotti cuando Vinicius convirtió el empate. Indicaciones para Guimaraes, décimo gol en 49 partidos. Con la camiseta de Brasil para Vinicius, el segundo este año en 4 partidos.
0: Sí, lo habrá salvado Vinicius, no a Carleto.
1: ¡Uf! Tremendo.
0: Qué jugada, qué definición.
1: Juntos ganaron 9 títulos y además el mejor Vinicius fue con Ancelotti en el Madrid.
0: Así atacando una que viene buscando otra vez Marruecos. Habrá que ver cómo reacciona ahora el equipo africano, que era muy superior, que dominaba. Y se encontró con el empate ahora de Vinicius. La historia equilibrada. Así la viene buscando Zaibar. Y toca atrás la pelota para Hakimi. La pasada Vinicius lo golpeó. Comete falta Vini. Cuando fue a la pelota se lo llevó por delante Hakimi. Habrá tiro libre que corresponde a Marruecos. Costado derecho. Caída contraria de Alisson.
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0: Ahí tiro libre que tiene que tomar Marruecos.
1: Confirmo
0: sí.
1: Que Tom Brady se separó de Gisele Bündchen en el 2022. Ella está chata con otro señor.
0: Ah, bien.
1: Un divorcio millonario. Y fue considerada, además, ella se dedicó un tiempo a la natación, pero es prioritariamente modelo. Fue considerada durante muchos años la mejor modelo del mundo.
0: Pasó el profe Pellegrini y dijo, no me robe la sección del lado de las redes.
2: Fue
0: ¿no?
2: quien presentó...
1: La mañana en Mitra hace 20 años.
2: Fue quien presentó el trofeo antes del sorteo de la Copa del Mundo de Brasil.
0: El tiro libre que tiene que tomar Hakimi. La pelota que va a ir contra el área, esperando para sí, para buscar el golpe de cabeza Diop. Se vino también Riyad. Va por arriba a buscar Marruecos, para atrás Aibari. Se le entra el tiro libre contra el área, atento. Brasil en defensa, el centro que viene, atención a buscar por arriba. Ganó bien Casemiro. Termino sacando, le quedó otra vez para atacar a Brahim Díaz. Ayer la viene metiendo Brahim, le quedó para la derecha, mete el centro, lindo centro, sale Alisson con los puños, devuelve el arquero. Terminó devolviendo Alisson, la metió otra vez Hakimi, juega atrás la pelota para que la tenga otra vez Marraui. Así saliendo Marraui, va girando Marraui, toca atrás para volver a empezar con su arquero.
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2: El inicio ya le había anotado un gol jugando Copa del Mundo a Corea en los octavos de final de Qatar, gana 4-1.
0: Así saliendo otra vez Brasil en el fondo, viene dominando la pelota el conjunto brasileño. Lo ganaba Marruecos, gol de Saibar y lo empató Vinicius para Brasil. La historia igualada 1-1 aquí en New Jersey. Habrá lateral que corresponde al equipo brasileño.
4: La ciudad de Buenos Aires, el lugar donde el deporte late en cada rincón, fue nombrada Capital Mundial del Deporte 2027. 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
0: Lo decíamos ayer con el Estados Unidos-Paraguay. Hoy con este partido se confirma, ¿eh? El Mundial arrancó con todo. Así saliendo con la pelota Ibáñez. Así tocando para Marquinhos, saliendo con Ibáñez. Se complica Ibáñez en la salida, tiene que tocar atrás para Alisson. Un partidazo nos están entregando Brasil-Marruecos aquí en New Jersey.
1: Sí, totalmente. Y eso que el calor era un rival, pero el partido tiene un ritmo infernal. Lo de Marruecos colectivamente ha sido superior hasta ahora a Brasil, pero del otro lado hay jugadores que están acostumbrados a partidos pesados, a grandes escenarios. Uno es Vinicius, que rescató a Brasil de la mala y lo puso en partido, al menos desde el resultado.
0: Hay lateral que tiene que tomar Marruecos, lateral que tiene que hacer Marraui. Más tranquilo Carlito ahora después del gol, Gonza.
3: Sí, sí, da menos indicaciones, sigue parado, está tranquilo, pero sigue insistiendo con que agarren la pelota y se paren bien en el centro, sobre todo, insisto, Casemiro, Guimaraes, y se la agarra con Paquetá, con el que completa ese triángulo central.
1: Claro, Paquetá es la punta del triángulo, es un 4-2-3-1. Y le está costando todo, está costando la vuelta, le está costando manejar la pelota, está impreciso. El tema es ahí qué tipo de ajuste puede hacer Brasil para en la mitad de la cancha no sufrir tanto, ¿no?
0: Así saliendo otra vez con la pelota Wadi tocando para la salida de Lainoui. El que no le encuentro todavía la posición es a Rafinha, ¿no? Como que lo veo incómodo en la cancha.
1: Sí.
0: Aquí se viene Marruecos, atención, falta y de tarjeta, se le escapaban a Gabriel Magalhães, tuvo que voltearlo a Brahim Díaz que venía desde atrás, pasaba, ¿eh? Termina siendo infracción finalmente de Casemiro, la falta, habrá tiro libre, presentamos el primer amonestado en Brasil.
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3: Primer amonestado de Brasil en la Copa del Mundo con la camiseta número 5, Carlos Enrique Casemiro.
1: Otro viejo conocido de Ancelotti, otro soldado que tuvo que salir al rescate cuando Brasil se hundía con los técnicos que antecedieron a Carleto. La falta es clara, la amarilla también.
0: Había quedado mal parado Gabriel, ¿no? Que había salido lejos.
1: Cafó al anticipo lejos y Casemiro tuvo que cortar porque si no, en ese intervalo entre 3 y 6 y a la espalda del 5, tenía pero un montón de campo Marruecos para correr.
0: Es que Lainoui se iba derechito. Por eso tuvo que cortar con falta Casemiro, bien amonestado. Habrá tiro libre para Marruecos ahora, lo va a meter Hakimi. La viene abriendo el costado, allí buscando la pelota. Brahim Díaz que va corriendo a la derecha, viene contra el fondo. Para Brahim se le va a acabar la cancha, Brahim. Ocurrió bien Vinicius, mira cómo lo festeja Vini. Vinicius metió puño, gritó como si hubiera hecho un gol. Esa pelota perdida por Brahim Díaz después de su presión termina siendo salida desde el arco para el conjunto brasileño.
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0: Hay salida que tiene que tomar en el fondo el conjunto brasileño. Estamos ya sobre los 38 minutos de esta primera parte. Lo ganaba Marruecos por 1-0, lo empató Brasil con el gol de Vinicius. Así va saliendo por el costado Douglas Santos, metiendo por bajo para que la tenga otra vez Vinicius. Había falta ahora. Infracción lo que metieron a el jugador Lucas Paquetá, volcado en la derecha. La falta de Lainoui. Nuevo tiro libre que corresponde a Brasil.
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1: Vinicius además metiendo un gol clave y determinante, por lo menos en el desarrollo corto del partido, el día que cumple 50 partidos con la camiseta de Brasil. Lo hablábamos en la previa, ¿no? El rol de Vinicius, ¿por qué en la selección no dio todo lo que dio en el Madrid? Bueno, si bien es un gol y punto, hoy salió al rescate en este tramo de partido de Brasil.
0: Así saliendo Barraui, complicado, tuvo que reventarlo al medio. Marca Casemiro, le queda la pelota para Bruno Guimarães. Mete abajo, atención así para Paquetá. Intentaba, no podía buscar ese pelota. Insisto, otra vez Brasil, la viene luchando Rafinha. Intentaba Rafinha, la perdió. Va quedando para salir por bajo otra vez a Marruecos con Saibar. Y mete para que la juegue por allí Wadi. Wadi tocando otra vez al medio, quiso combinar y tocó mal. La va recuperando ahora Gabriel Magalhães. Empieza a recuperar más rápido Brasil. La pelota es una buena noticia para los de Ancelotti.
1: Sí, está más agresivo a la hora de recuperar. Mejor Paquetá, mejor Casemiro, mejor Guimarães.
0: Acaba Vinicius, pelota rebotada en Brahim Díaz, que retrocedía, será lateral que corresponde a Brasil.
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0: Así se venía Vinicius otra vez, buscaba frente a dos, le quedó la pelota para Igor Thiago. Igor Thiago tocando atrás por Ibáñez. Ibáñez que la viene soltando para que la devuelvan en la mitad de la cancha. Otra vez Bruno Guimarães, jugaba atrás Marquinhos, mete para Ibáñez. Ibáñez para Igor Thiago. Así la viene buscando Igor Thiago. Marca bien cerrando en el fondo ahora Riyad, Chadid Riyad. Jugó otra vez la pelota a la mitad, la perdió nuevamente Marruecos. La recupera rápido Brasil, insisto. La sacaba Bruno Guimarães, tocando para Marquinhos. Va saliendo para el costado con Douglas Santos.
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0: Tiene Gabriel Magalhães jugando cortito para Marquinhos. Así la tiene Marquinhos. Vamos camino a Haití frente a Escocia por este mismo grupo. En el grupo de Brasil más tarde, 10 de la noche. Cerrando con Australia frente a Turquía. Cuando va corriendo Rafinha, sale el arquero. Va dominando el guardameta, va dominando Bono, sale el arquero marroquí.
1: Ahí hay una hinchada que yo temo, va, temo no, creo que va a hacer mucho ruido en esto de darle color en las tribunas. La escocesa.
0: Sí.
1: Además, hace mil años que no juega en un mundial.
0: Es cierto.
1: El 98.
0: Claro. Así saliendo otra vez con la pelota dominada Brasil.
1: Brasil debutó con Escocia en el 98.
0: Claro, ganó a un grupo. Brasil, Escocia y Marruecos.
1: Claro, efectivamente.
0: Así venía buscando otra vez en el costado Hakimi para lateral.
1: Y el otro era Noruega.
0: El otro era Noruega, claro.
1: Que vuelve al mundial.
0: Y Andrew Flo.
1: Noruega le gana a Brasil en el grupo. 2-1, el último partido de la fase de grupo, aquel mundial.
2: Escocia tiene un récord histórico. A ver, dale.
0: Sí, se viene atacando Brasil, pero está muy larga, será lateral, no llegaba Rafinha, será salida de Marruecos.
2: Nunca, cada vez que jugó una Copa del Mundo, nunca pasó a octavos de final Escocia.
0: Mira vos. Bueno, siempre era una primera vez, ¿no?
1: Sí, bueno, aparte este Mundial te da la chance que de los 12 terceros, 8 van adentro.
2: Claro.
1: Te tenés que hacer las cosas muy mal para no entrar.
0: Pasa que ahí es 16 a vos ahora.
1: Tenés razón.
0: Si llega octavo, ¿no?
1: Tenés razón.
0: Se le complica.
1: Tenés razón, tenés razón.
0: Sí, sí. Así buscando el Canús. El Canús que buscaba, el Canús que lucha con Vini, lucha Paquetá, va saliendo otra vez por aquí Marruecos, se ha corrido, se viene otra vez el equipo africano y atención que va dominando la pelota Brahim Díaz, se fue abierto Hakimi, la soltaron para Hakimi, ah, contra el costado Hakimi, la tira Hakimi, levantó al área y viene para Saibari, la quería Brahim Díaz, termina sacando hacia atrás la pelota Paquetá, le quedó otra vez a Hakimi, presiona Igor Thiago, juega Paquetá, alta así sobre Paquetá, cometida por el Ainaue, para tiro libre, será salida para Brasil.
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1: El Ainaue es el hijo de aquel tenista, Younes Ainaue. Exactamente, lo habías contado Esteban, perdón, capaz me lo...
2: No.
1: Me lo comí en el fragor de la transmisión.
2: Uno de los tenistas más carismáticos que se recuerde.
1: Que jugaba ese tipo.
0: Aquel flaco, ¿no? Claro. Flaco alto,
1: tremendo.
0: Ligado.
1: Sí, sí. Es el hijo, el que juega con la 24 en Marruecos. Uno de los dos volantes de contención allí, junto con Wadi.
0: Nil El Ainaue.
1: Exactamente.
3: Younes llegó a ser número 14 del ranking ATP cuando jugaba.
0: Era contemporáneo de los Nalbandián, de los Gato Gaudio, ¿no? De esa época, ¿no? Más o menos.
1: Sí, sí. Y yo lo recuerdo mucho en los 90, cuando la Argentina jugaba Gumi, ¿te acuerdas de esa época?
0: Todavía, sí. Allí atacando otra vez Brasil con Bruno Guimarães. Viene buscando Bruno Guimarães. Gana Guimarães. Se escapó de Marraui. Se viene Bruno Guimarães. Falta de Marraui. Falta de Marraui. Insiste Bruno Guimarães, que se puso de pie otra vez. Va insistiendo para allí. Bruno Guimarães viene tocando la pelota por bajo para que la busque Rafinha. Termina marcando Wadi. Va saliendo Wadi. Presiona Brasil la salida. La va a recuperar otra vez, pero no puede. Por poquito que se la recupera Ibáñez. Después la perdió. Después va y comete falta de tarjeta. Lo de Ibáñez con una torpeza tremenda sobre Brahim Díaz, que queda golpeado. Jimmy viene corriendo a protestarle al árbitro. Vinci dice: esto es para usted. Señoras y señores, presentamos un amonestado más en Brasil.
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3: El segundo en el partido, el segundo en Brasil, Roger Ibáñez, el futbolista del Al Ahly. Camiseta 24.
1: Hizo todo mal Ibáñez, todo mal. Porque la pelota le había quedado cómoda para controlar a él. Le rebotó, se le fue larga. Se metió en el medio de la jugada cuando vio un par de compañeros como para marcarlo mejor parados a Brahim Díaz. Y lo terminó bajando con una patada fuerte, fuerte, bien amonestado. Ibáñez, que le está costando una enormidad. Veremos si allí también no hace algún tipo de ajuste. El partido está 1-1. Brasil, después del gol, se acomodó un poco mejor. Ahora, si yo tengo que decir quién jugó mejor el primer tiempo, no tengo ninguna duda que los mejores momentos de Marruecos estuvieron muy por encima de los tramos de Brasil, que fue el gol de Vinicius, nada más.
0: Si tocaba Casemiro para Bruno Guimarães, la viene buscando Bruno Guimarães, abriendo otra vez al costado. La pelota viene buscando por aquí otra vez el conjunto brasileño. Venía descargando Vinicius para Douglas Santos. Insisto, tres Brasil. Así la tiene Vini. Vini la viene metiendo larga contra la media luna. Terminó marcando por allí Wadi. Recuperaba Wadi. Le viene quedando ahora Brahim Díaz. Allí saliendo Brahim Díaz. Viene escapando por el costado Brahim Díaz. Viene Brahim Díaz. Marca por allí Paquetá. Luchando Paquetá. La recupera Casemiro. Saliendo Casemiro tocando por abajo. Entregando tres para Bruno Guimarães. Y van a jugando ahora para que la tenga Rafinha. Si la busca Rafinha, le cometen falta Rafinha. Infracción que marca el árbitro sobre Rafinha. Habrá tiro libre que corresponde a Brasil. 44 con el partido 1-1.
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3: Juan, sí. ¿Sabés que después, inmediatamente después de la amarilla a Ibáñez, Ancelotti se dio vuelta, llamó a uno de sus ayudantes y se pusieron a mirar a los suplentes? Entiendo que el 1-1 le da algunos minutos de margen al lateral derecho, pero si no es el primer cambio, pega en el palo, ¿eh?
0: ¿Qué lateral tiene Brasil como para Danilo jugar ahí? Solo el bueno de Danilo, ¿no?
3: Solo el bueno de Danilo, o seguir improvisando. Recordemos que Ibáñez es marcador central devenido a lateral.
0: El que no ha reemplazado con un lateral derecho la salida de Wesley.
5: No, con Ederson, que juega de volante central en el Atalanta. Claro. Buen jugador. En algún momento se lo había rumoreado para ir al City cuando estaba Pep.
0: Así se vendrá el tiro libre. Y en el centro contra el área, pelota que viene buscando para arriba otra vez Brasil. Venía ganando para allí Wadi. Y de contra se viene Marruecos. A correr se viene Hakimi sobre el costado. Va dominando la pelota en la salida. Otra vez para allí la Inaue. Allí la vienen tocando para Hakimi. Va dominando Hakimi. Saliendo para allí Hakimi. Juega con Unaje. Unaje para Wadi. Wadi para Unaje. Unaje otra vez con Wadi. Así la viene buscando Wadi. Tocó bien para Hakimi. La tiene Hakimi jugando con Unaje. Se juntaron bien en la derecha los tres de Marruecos. Así la tiene nuevamente Hakimi. Juega atrás para Wadi. Espera por el medio la Inaue. Allí la viene recibiendo la Inaue. Tocando la Inaue jugando con Wadi. Manda atrás la pelota. La domina en la salida de Marruecos.
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0: Tocaba la pelota para sí otra vez Brahim Díaz. Brahim Díaz jugando cortito bajo para el Ainau y sobre el final ya de la etapa inicial. Veremos cuánto más agrega el Blasco Vinci.
3: Cuatro.
0: Lo bueno. Cuatro más hasta los 49 iremos entonces en la etapa inicial aquí en New Jersey. Así la viene tocando Hakimi, saliendo tres por bajo con la aparición de el jugador Unaje. Unaje más atrás para que la tenga en el fondo. Diop más atrás todavía para que domine el arquero Bono.
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0: Si la regaló Bono, la entregó mal y se viene Brasil ahora en el final de la etapa inicial, dominando Paquetá. Levanta de lujo Paquetá, se levanta el público brasileño. Tocaba la pelota Douglas Santos, viene para Paquetá, si la corre Paquetá, toca Paquetá, metió para Douglas Santos. Espera Vini por el Perigo Ortiago, el centro viene para Paquetá y el arquero al córner. El arquero al córner después de la especie de tijera de Lucas Paquetá, que bien la habían armado. Con Douglas Santos en la izquierda, lo encontraron a Paquetá, la tijera de Lucas Paquetá del Flamengo. Bono la mandó al córner, ha llegado Brasil en el final del primer tiempo.
5: Bueno, por fin para Brasil un volante que pisa el área y que encuentra la posibilidad incluso de tirar esa pirueta poco ortodoxa, un tiro medio mordido que le sale, pero de pronto la pelota se dispara, se va abriendo, buscando alejarse de la mano izquierda de Bono, que justo estira el brazo y la tira al córner.
0: Se vendrá el tiro de esquina para Brasil. A buscar por arriba ahora con Gabriel Magalhães, con Marquinhos, con Igor Thiago. Le va a pegar Rafinha, que cuidado, la puede meter cerrada también. Levanta el brazo derecho Rafinha marcando. A ver qué va a hacer. Así lo viene metiendo Rafinha, vino cerrado, nomás el centro, cabezazo. En el anticipo había llegado Marquinhos para meter el golpe de cabeza. Pide córner Marquinhos, dice: yo no la toqué, yo no. Dice Marquinhos, el árbitro dice arco. Veremos a ver si ratifican o rectifican. Por lo pronto, por ahora, será saque de meta que corresponde a Marruecos.
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0: Hay que sacar la pelota Bono, camino al final de la etapa inicial ya. 4 minutos marcó el árbitro, ya se jugaron 2.5 de los 4 agregados por Vincic. Allí sacando la pelota larga Bono. Lo único que me queda de duda para la parte complementaria es saber si podrán sostener el ritmo, ¿no?, que han tenido en un primer tiempo después de una temperatura tan alta lo que han corrido los dos.
5: Sí, seguramente va a bajar el sol, va a bajar la temperatura, pero un gran ritmo y muchísimo desgaste en este primer tiempo que está terminando.
0: Así se viene atacando otra vez el jugador Guimarães, viene tocando para Casemiro, saliendo otra vez en el ataque de Brasil y de contra viene Vini. A correr se viene para aquí Vinicius, se viene Brasil en el final de la etapa inicial, va corriendo Vini, Vini que va, la domina Vinicius, se viene Vinicius, se marca Vinicius, pedían falta, claro que no dice nada, que se levante, dijo el jugador brasileño, le queda para Hakimi, ahora la tiende a Hakimi, en la contra lo terminó volteando Paquetá, la falta y el tiro libre. Infracción sobre Hakimi para tiro libre que corresponde en la salida Marruecos. Marruecos no tiene amonestados, ¿no, Gonza?
3: No tiene amonestados. Los dos son de Brasil, Casemiro e Ibáñez.
0: Será tiro libre que tiene que tomar entonces el conjunto marroquí. Pedían falta sobre Vinicius de Hakimi. Me parece que tenía razón Vini, ¿o no?
3: Y Ancelotti la pide, ¿eh? Perdón, Leandro.
5: Sí. Para mí también era falta de Hakimi contra Vinicius. Vinicius fue por adentro para juntar gente de Marruecos. Lo tenía destapado y libre
1: por la banda izquierda a Douglas Santos, pero bueno, Vinicius muchas veces se tienta en la individual y muchas veces le sale bien, ¿no?
0: Tendrá que sacar Bono este tiro libre. Le va a pegar Bono para meter largo, largo, pelotazo ya de Bono. En el largo campo enemigo, arriba para sacarla. Rafinha tocando atrás para Alisson. De pecho la pared, la jugó con su arquero. Salía en el fondo Alisson, señores y señores. Cuando Larry Slavkovicic marca el final de la etapa inicial aquí en New Jersey, nos han entregado un muy buen primer tiempo con Marruecos, que había dominado. Con Marruecos, que parecía se lo llevaba y podía aumentar incluso la diferencia. Pero terminó apareciendo Vinicius para rescatar a Brasil y empatar el partido. Saibari abrió la cuenta, Vinicius lo empató. El partido termina igualado 1-1 con Vini, que le sigue protestando a Vincic por la última acción, pidiendo la falta de Hakimi. Así se van al descanso Brasil y Marruecos, empatando 1-1 aquí en New Jersey.
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4: Primer tiempo, Brasil 1, Marruecos 1, relató Juan Furlanich, comentó Leandro Bonsante.
1: Hasta ahora la única buena noticia para Brasil es el empate, es el 1-1. Desde lo futbolístico, de lo colectivo, mucho por corregir. Jugó mejor Marruecos, que empezó ganando con esa corrida letal y la definición óptima de Saibari. Lo rescató Vinicius. No gana Marruecos porque hay un crack, que es el hombre del Madrid, que hizo un golazo para poner el empate.
3: Que no solo se le fue protestando a Vincic, el árbitro esloveno del partido, sino a todo aquel que veía de traje y que entendía que podía ser de la organización o de la terna arbitral, le hablaba y le decía, le explicaba que había sido infracción y que Vincic no se la había cobrado. Lo tuvieron que calmar sus compañeros para meterlo en el vestuario. Ancelotti cierra la fila de Brasil, ya está Marruecos en el vestuario. 18 remates en este primer tiempo, 4 fueron al arco, 2 por lado, 54% de posesión para Brasil sobre 46 de Marruecos. Los suplentes de Brasil para este partido, recordando que Neymar ni siquiera lo integra al banco de suplentes, Weverton como arquero, además de Ederson Moraes, Alexandro Martinelli, Endrick, Leo Pereira, Luis Enrique, Matheus Cunha, perdón, Bremer, Ryan, Fabinho, Danilo y Ederson. Por el lado de Marruecos, para completar, tenemos las alternativas con Salah Eddin, Ayubé, Amrabat, Youssef Belhamari, El Kabi, El Murabet, El Wadi, Halal, El Kahoui, Rahimi, Zadán, Zbay, Tanauti, Talbi y Yassin.
0: Señoras y señores, en el descanso los protagonistas, será tiempo de tanda aquí en el aire de 10 por Radio. A la vuelta comenta Leandro Bonsante, a la vuelta el repaso informativo en la voz de Esteban Sassi, esperando por la segunda mitad aquí en New Jersey. Empatan Brasil y Marruecos en esta Copa del Mundo, en el aire de 10 por Radio, 1-1.
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0: Empate Nueva Jersey 1-1, primer tiempo Brasil y Marruecos. Jugó mejor el equipo africano. En realidad juega mejor Marruecos. Llegaba mejor, juega mejor, pero no gana. No gana porque hay un crack que se llama Vinicius. Un jugador que muchas veces queda eclipsado por temas extradeportivos, pero es un fenómeno. Un tipo que se impone con la autoridad que se impuso en algún momento en el Real Madrid. Ya el que lo discute es porque evidentemente no lo ve jugar. Brasil sorprendió de entrada con algunos nombres en la formación. Uno fue Igor Thiago, el 9, que lejos está de ser el gran 9 como tuvo Brasil en otras épocas, ¿no? Cerró un gol increíble de cabeza después de un desborde de Vinicius por no meterle la frente, la pelota le terminó pegando en el hombro. Y el otro es Roger Ibáñez, jugando de 4. Ancelotti ahí tuvo que inventar después de la baja de última hora de Wesley, que era el dueño de la banda derecha, y puso a un jugador que es más central que lateral de 4 y se notó que le está costando un montón, porque cada vez que Marruecos recostó el juego por allí, no hizo pie, está amonestado, no fue dúctil con la pelota y no me extrañaría que salga en el entretiempo. Pero Marruecos, lo dicho, jugó mejor. 4-2-3-1 es su táctica, pero el número la verdad es que lo de menos, porque Marruecos han jugado todo bien. Tiene jugadores que no se esconden, que se ofrecen para jugar. Los laterales fueron mucho al ataque, sobre todo Hakimi. Fue superior en la mitad de la cancha y cuando pudo poner a correr a un delantero a campo abierto, porque Brasil defendió mal, llegó el gol, llegó el 1-0. El 1-0 de Saibari, que corrió de manera fenomenal desde atrás, después de un pase brillante de Brahim Díaz, una jugada que había iniciado Masraoui, que es el lateral izquierdo, que es derecho, pero juega a la izquierda, y limpió la jugada para que el hombre del Madrid meta ese estiletazo. Recuperación en campo propio, a jugar y a correr. Saibari se filtró entre los centrales con mucha comodidad y definió notable, picándosela a un indefenso Alisson. Quedaron pagando los centrales, porque tanto Marquinhos como Gabriel Magalhães, que tuvieron una temporada fantástica en el fútbol europeo, Marquinhos en el PSG, Magalhães en el Arsenal, quedaron mal escalonados en líneas y Saibari viniendo de atrás se los devoró a la carrera. Hakimi fue otro punto destacado. Es verdad que por su zona juega Vinicius y que a veces tiene que prestarle mucha atención a la vuelta, al retroceso, pero eso jamás le hizo sacarle la atención al ataque. De hecho, fue el jugador de Marruecos que más intentos de remate al arco tuvo en el primer tiempo, en los primeros 45 minutos. El gran drama para mí en Brasil es en el medio, y hace tiempo que lo venimos marcando. A Brasil en el medio le falta jerarquía, le faltan buenos volantes. Tanto que Ancelotti tuvo que llamar a un viejo soldado, un viejo conocido como Casemiro, como para tener cierto orden y otra presencia. Pero Casemiro está jugando mal, está amonestado. Bruno Guimarães es pase a 2 metros sin demasiado compromiso. Y Lucas Paquetá jamás fue manija del scratch. Aún así, el citado Paquetá casi mete el 2-1 con una pirueta que Bono mandó al tiro de esquina. Claro, dije 2-1 porque en el medio Brasil empató, llegó al 1-1. La solución fue Vinicius, el crack de Vinicius, a rescatar al equipo del incendio. El día que llega a su partido 50 con la camiseta de Brasil, puso el empate con un golazo bien suyo. La recibió contra la izquierda, cortó para adentro y le rompió el arco a Bono. La hizo hoy, la hizo un montón de veces, la hará muchas veces más y le seguirá saliendo bien porque es un fenómeno. La única buena para Brasil es que el primer tiempo terminó 1-1. Su rival fue más, jugó mejor, Marruecos ya nos sorprende. La frescura, la técnica, asociar, ir al frente, lo tiene todo planificado. Acá el 19 de julio se va a jugar la final. Si Brasil juega como hoy, ni de casualidad llega a la final. Jugando así, no hay chance.
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2: 16 goles tenemos en la Copa del Mundo hasta aquí con este empate parcial de Brasil y Marruecos. Recordamos que hoy a primer turno en el grupo B,
3: el grupo de la muerte,
2: Suiza y Qatar empataron 1-1.
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2: Fernando Siz dijo: el equipo con el que probó Scaloni, Dibu, Montiel, Cuti, Otamendi, Medina, De Paul, Enzo, Alexis, Messi, Almada y Lautaro.
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2: Fecha de la B Nacional hoy, gran victoria de Atlanta en Libertad, en la agonía del partido 2-1 frente a Midland. Cole 2, San Martín de Tucumán 0. Defensores perdió con Colón 3-0. Chicago le ganó a Chacarita 2-0. Almagro, un gol de Andrés Chávez de penal, le ganó Agropecuario 2-1. Bolívar perdió de local, ganó el Gallo de Morón 2-1. Ganó Quilmes 1-0 a Gimnasia y Tiro. Juegan en Jujuy, Gimnasia y San Martín de San Juan.
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2: Con estos marcadores finales de la B Nacional, en la fecha que por supuesto se va a completar entre esta noche y mañana, Morón 34, Colón 29, Ferro 28 en la zona A. Ferro juega mañana en Caballito con Acassuso. En la zona B, Atlanta 33, Gimnasia de Jujuy con este empate parcial 28, Suárez 26 puntos.
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2: B Metropolitana, lo más importante, gran victoria de Excursio, que sigue siendo líder, le ganó 1-0 a Italiano, ganó Arsenal, visitante 2-1 a Camioneros, empataron con Wilafe 3-3, Cado y Brown 1-1, Flandria le ganó a Ituzaingó 3-2, empataron San Carlos y La Guay 0-0. Empataron el Doque y Talleres 1-1.
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2: En la C, el empate de Arena.

0: Arenas lo llevó a la punta de la zona A, empató con Alem 0-0, Paraguayo JJ 0-0, ganó Español en Rosario 1-0 a Central Córdoba.
1: Perdió el porvenir con Atlas 1-0.
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0: Vamos lento. El auto hace lo que quiere. Franco Colapinto hizo estas declaraciones. Largan el puesto 13 mañana. Gran Premio de Cataluña. 1 Russell, 2 Hamilton, 3 Antonelli.
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0: Hay que pensar en el presente, pero estamos con confianza para escribir la nueva historia. Está hablando Sebastián Becasese, técnico de Ecuador en Filadelfia, de cara a lo que será el debut del equipo sudamericano mañana en la Copa del Mundo.
2: La ciudad de Buenos Aires, el lugar donde el deporte late en cada rincón, fue nombrada Capital Mundial del Deporte 2027. Más información en buenosaires.gov.ar/deportes.
0: Nos vamos al segundo tiempo. Relata Furla, comenta Bonsante. Juegan en Nueva York, Brasil y Marruecos, Copa del Mundo.
3: Señoras y señores, con los equipos ya en la cancha, con variantes por el lado de Brasil, me parece que Ancelotti decidió meter mano y cuidar los que tienen amarillas y no correr riesgos pensando en la segunda parte. Va quedando todo listo, todo preparado. Se viene el segundo tiempo aquí en New Jersey.
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2: Relata Juan Furlanich, comenta Leandro Bonsanti. Brasil 1, Marruecos 1.
3: Segundo tiempo en marcha aquí en New Jersey, con dos variantes por el lado de Brasil que ya repasamos. Están empatando 1-1 Brasil y Marruecos. Presentamos los cambios que tiene el equipo de Carleto.
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5: Hablábamos del descontento en el lateral derecho y en el doble 5. Afuera los dos amonestados, Roger Ibáñez con la 24 y con la 5 Casemiro. Los dos ya en el banco, ingresaron por ellos con la 17 Fabinho y con la 13 Danilo.
3: Así la viene buscando Vinicius, viene dominando Vinicius, sacó a los dos amonestados. Me parece que Ancelotti a la hora de correr riesgo dijo, por las dudas, afuera.
6: Mira, ¿no? Ibáñez estaba teniendo un mal partido y el de Casemiro no era correcto. Y con el riesgo de la amarilla, con un medio campo que en el primer tiempo ha sido superior, que ha tenido otro ritmo, el de Marruecos, me parecen dos ajustes absolutamente lógicos los de Carleto.
3: Allí tocando la pelota Vinicius, la viene metiendo por abajo, venía devolviendo por allí, otra vez Rafinha, saliendo otra vez con Vini, mire que la viene metiendo al medio, va jugando la pelota para que la domine en la salida Bruno Guimarães, allí la viene metiendo abierta sobre el costado, y a correr se viene Brasil, atención que ataca por aquí Rafinha, viene encarándolo más Raúl, y va Rafinha, marca más Raúl, la pelota termina siendo pues la última línea, el corre será tiro de esquina que corresponde a Brasil.
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3: Hay tiro de esquina que tiene que tomar Rafinha. Yo no sé si no lo mandó a la derecha también. Rafinha bien abierto a jugar este segundo tiempo. Veremos si no es un ajuste también que ha hecho Carleto Ancelotti pensando en complicar aún más a Marruecos. Se vendrá a buscar por arriba ahora con este tiro de esquina. Se viene a buscar al área Gabriel. Se viene a buscar al área Marquinhos. Se espera por supuesto y Cortiago. A buscar a Brasil en la primera chance con este balón detenido desde el costado derecho. Verano juegue, dijo el árbitro. Algo pasa en el área, La advertencia del juez para un jugador del equipo marroquí. Está hablando así con uno de los centrales, con Riyad. El árbitro Vincic sigue dialogando así. Cerquita está también el Canús, pero ahora sí se vendrá el tiro de esquina nomás. Se va a pegar Rafinha. Va a levantar para allí Rafinha. Allí lo viene metiendo Rafinha. Centro viene cerrado. Marquinhos llegaba. La pelota que rebota. Será otra vez córner. Será otra vez tiro de esquina. Nuevo córner para Brasil.
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3: Va a pegar otra vez Rafinha, buscó cerrado en el anterior, vamos a ver qué busca en este. Ojo que está Paquetá libre solo por atrás, sin marca. Puede picar a buscar el centro pasado, atención, así lo viene metiendo Rafinha, el centro viene otra vez corto, buscaba Marquinhos, se pasó Paquetá, la pelota larga la corre Vini. Así lo viene buscando Vinicius, que se queda siempre en la media luna para el rebote. Así lo viene capturando Vinicius, encara Vini, va por afuera, intenta Vinicius, lo marca, Vini le roba la pelota en la salida al Canús y de contra va Marruecos ahora, así la tiene el Canús, la viene metiendo para Brahim Díaz. Adivinando Brahim, aquí la tiene Brahim, encara Brahim, se viene Brahim, lo marcaba Paquetá, Fabinho que llegaba, alcanzó a puntearla para echarla afuera, será salida en el costado para Marruecos.
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3: Por el lado del conjunto marroquí, por ahora no se mueve nadie, ¿no?
5: No, por ahora sin

0: tiene otra condición física a la que puede tener Casemiro en eso de combatir en la mitad de la cancha contra un Marruecos que tiene, la verdad, en el medio de ese tridente es buenísimo, el Anahui, Boadí y Ounahi, que cuando manejan la pelota lo hacen incluso con otra precisión. Esto hubiera sido impensado decirlo hace, no sé, 20, 25, 30 años, ¿no? Pero los volantes de Marruecos juegan mejor que los de Brasil.
1: Increíble, ¿no? ¿No? Pero hoy ha sido así, de esa manera el primer tiempo, veremos si...
0: Hasta ahora es así.
1: Sí, si mantiene la tendencia en lo que va del segundo tiempo. Le va a pegar aquí Bono. Es una muy buena presentación la de Marruecos en lo que va de partido. Pero estamos uno por uno porque la genialidad de Vinicius equilibró todo. Así la viene metiendo Bono, largo pelotazo de Bono, sin destino, directamente afuera, el balón que pica y sale por el costado, habrá lateral en la izquierda para Brasil.
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1: ¿Dónde juega Neymar en este equipo si lo tenés que poner, ya recuperado como titular?
0: A mí me preguntás,
1: sí.
0: Para mí ya no puede jugar por izquierda, tiene que jugar por adentro, el tema es que hay que romper el sistema. Hay que jugar 4-2-3-1, Neymar detrás del 9.
3: Ahí tengo todo.
1: Y buscando la pelota a Unaje la viene tocando por el costado.
0: Por Paquetá, pasa que Paquetá te da una mano a la hora de sacrificar.
1: Ahí está el punto.
0: Neymar no.
1: Decías así.
3: Vos sabés que, a propósito, Juan, la encuesta de los medios brasileños en los últimos días era esa. ¿Dónde ubicarían los hinchas a Neymar en el equipo?
1: Claro, ¿dónde lo ponés?
0: Y si no, la otra es de falso 9.
4: Claro,
0: de
4: atrás. Decir, ¿no?
0: Si no, la otra es que juegue de falso 9. Perdés referencia, pero agregase un poco de gambeta y de asociación.
1: Sí, se venía Jaquín, me volcó justito. Douglas Santos va recuperando la pelota Brasil, saliendo Bruno, que es para Vini, aquí la tiene Vinicius, si no está Jaquimi, ¿eh? Y atención que se viene Vini, lo va encarando a Diop, aquí se viene Vini, va Vinicius contra el área, lo va encarando el central, se viene contra el área, encara por acá, por allá, metió Vini al medio, atención, marca Marraui. Donde buscaba Rafinha, terminó cerrando Marraui, claro, a esto se arriesga Marruecos. Si lo manda Jaquimi al ataque, descuida el costado derecho y queda Vinicius mano a mano con el central Diop.
0: Claro, bueno, lo que marcamos un poco también en el primer tiempo y en el entretiempo, Jaquimi es un atacante más, claro, pero a su espalda juega Vinicius y Vinicius hizo el gol en la zona Jaquimi. Entonces, ¿qué hago? La ambigüedad. ¿Sigo atacando, que no lo hizo mal Jaquimi, o me quedo para que Vinicius no nos pinte la cara?
1: Levantado la torcida brasileña, se levanta el público de Brasil, Gonza, ahora.
4: Sí, ahora toma el control del ritmo en las tribunas el público de Brasil.
1: Habrá salida para Marruecos, salida que tiene que tomar el conjunto africano.
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1: 6:30 tenemos del segundo tiempo aquí en Dipo Radio. Somos el sonido del deporte en la 103.1. Nos podés seguir también en nuestro canal de YouTube con mucha gente así prendida. El abrazo grande para todos, ¿eh? Muchísima gente, no solo en la Argentina, sino en el mundo, siguiéndonos y disfrutando de este partidazo que están jugando en New Jersey, Brasil y Marruecos. Los invitamos también a quedarse más tarde con Haití, Escocia, y para cerrar la jornada con Australia frente a Turquía. Así apurando Brasil, atención, el remate al arco. Venía buscando por allí, intentando Igor Thiago, terminó salvando Bono. Se habían quedado mirando para otro lado, apareció Igor Thiago libre en el área. Casi sorprende después de un lateral rápido que hicieron los brasileños.
0: Sí, totalmente en otra, ¿no? Evidentemente, después de un lateral en favor de Marruecos, lo sacaron para adentro, la recuperó Brasil, el pase para Igor Thiago y acá un buen zurdazo del centro delantero y una mejor respuesta de Bono.
1: Aquí se viene otra vez Brasil, ataca Brasil, la viene buscando Rafinha, encara Rafinha, va a la derecha, Rafinha frente a Marraui, fue por afuera, atención, se viene Rafinha, espera Igor Thiago, terminó marcando, cerrando Riad, la mejor Brasil ahora, sigue insistiendo otra vez él. Jugador Danilo venía buscando Danilo, marca. Lo cierra por allí la Inahue para el lateral que corresponde otra vez a Brasil.
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1: Se viene otra vez Brasil, el público brasileño calienta, la pelota la viene buscando Vini, la tiene Vinicius, toca Vinicius, viene jugando por bajo. Balón que viene para Douglas Luiz, allí la tiene Douglas Santos que la viene metiendo para Fabinho. Fabinho sacando por bajo, entregaba para Danilo, Danilo con Marquinhos, Marquinhos con Gabriel. Gabriel Magalhães que la viene entregando para Paquetá, allí la viene buscando Lucas Paquetá. Saliendo Paquetá, metiendo para Vinicius, toca Vini, juega al medio. Vuelve la pelota Brasil, toca Vinicius, toca al medio, ahora para Bruno, se viene Bruno Guimarães. Terminó marcado así por el Ainaui, saliendo el Ainaui de contra, va Marruecos, el partido, insisto, está fantástico. Aquí la viene buscando, sobre el costado derecho, Brain Díaz había caído en el medio. El Ainaui después del choque con Fabinho, no la regalaron, le quedó para Vini. De aquí se viene Vinicius, atención, va Vinicius, lo marca Jaquimi, falta de Jaquimi, no deja seguir porque la tiene Brasil. Se viene Bruno Guimarães, la dejó correr para Vinicius, Vinicius al área, lo marca Jaquimi. Era para Igor Thiago que la dejó pasar, no la quiso controlar. se la dejó a Vini y después la terminó perdiendo frente a Hakimi. Después Vinicius le comete falta a Hakimi. Y habrá tiro libre para Marruecos. Va a pasar una buena chance Brasil. Sigor Thiago tenía un poquito más de confianza, me parece que era para él.
0: Sí, totalmente. Una jugada que estuvo llena de errores, porque Hakimi jugó de memoria para atrás pensando que la pelota iba a quedar en uno de los centrales.

0: de Diop, el primer central. ¿Y quién estaba ahí? Vinicius. A Vinicius le hicieron una falta. Como Brasil tenía la pelota, el árbitro dio la ley de la ventaja. Igor Thiago se tentó en pasársela a Vinicius, pero el tema es que se la pasó mal. Cuando quizá la jugada él la podría haber finalizado con un remate. Le está costando al 25. Puedo quedar preso de las palabras del archivo eventualmente, pero no es un 9 para Brasil.
1: No parece.
0: No parece. Capaz no que parece. Después es el goleador del Mundial, ¿viste? Y estas palabras me las meto, vaya a saber dónde, pero Brasil, ¿viste? El 9 de Brasil era, tenía otro cuerpo, otra presencia.
1: El 9 que está en el palco era otra cosa, ¿no?
0: Claro.
1: Lo de Ronaldo. ¿Qué les pasa en el banco de Brasil que protestan?
2: Como locos, porque entendían que era lateral para Brasil y no para Marruecos, como acaba de cobrar Vinci.
1: Saliendo por allí, otra vez Hakimi. Hakimi venía tocando corto para El Ennahdoui. Viene cambiando de frente Hakimi. La pelota larga para Marraui. Allí presionaba Rafinha, no pudo. Iba escapando Marraui. Viene cruzando la mitad de la cancha. Ataca Marruecos. Viene insistiendo Marraui. Va Marraui frente a dos. Tocando Marraui. Cortito se viene con el Canús. Abierto. Por el costado izquierdo se viene el Canús. El quinto batería. Un ágil va el Canús. Jugó la individual. Metió contra el área. Rebotó la pelota Marquinhos. Le va quedando Brahim. Anticipa bien. Saliendo atrás Gabriel Magalhães. La mete otra vez Diop. Corre. Busca esa pelota Douglas Santos. Saca Douglas Santos. Le quedó para Vini. Se la baja Vini. Su control y toca atrás. Va saliendo con Paquetá. La tiene Lucas Paquetá. Lo presionaron. Falta, marca el árbitro. En el retroceso de la Inagüe. Para tiro libre que corresponde a Brasil.
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1: Falta de la Inagüe. No, del Canú fue finalmente sobre Paquetá. Se ha venido contra la mitad del de Canús y el tiro libre que tiene que ya hacer Brasil. Se queja el técnico de Marruecos con el cuarto, ¿no? No sé si pedía una falta anterior o algo que el árbitro no sancionó seguramente.
2: Sí, sí, sí. Le hablaba al cuarto árbitro. El nombre del mismo es Sandro Scherer de Suiza, por una infracción no cobrada que entendía que tenía que ser a favor de Marruecos.
1: Sí, saliendo Marquinhos. Marquinhos la viene jugando cortita para Danilo. Así tocando el bueno de Danilo, jugando la pelota para Marquinhos. Marquinhos saliendo con Gabriel.
0: Pero no estás de acuerdo que Marquinhos, Danilo era un cambio que le pedía a Brasil. Tiene un mejor marcador en ese costado. No exponer más a Ibáñez, no correr el riesgo de quedarte con 10.
1: Que habitualmente ha sido lateral Danilo, más allá de que ahora juegue como central en Flamengo.
0: Y además, ¿sabes qué? Agregás un tipo para defender y para atacar en balón parado. Recordemos que él hizo el gol de la final de la Libertadores con Flamengo.
1: Sí, señor, así tocaba Rafinha, metió para Danilo, corre Danilo, venía buscando Danilo, no va a llegar. La pelota que se va por la última línea, será saque desde el arco, saque de meta que tiene que tomar Marruecos.
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1: Salida que tiene que tomar en el fondo el conjunto marroquí. El partido uno por uno aquí en New Jersey. Arrancó el último partido de la B Nacional, Esteban.
4: 18 del primer tiempo, empatan San Martín de San Juan y Gimnasia de Jujuy, 0-0.
1: Hubo falta en la presión de Igor Thiago sobre El Ennahdoui, caído en el área. Está El Ennahdoui, la falta que marca Vinci. Habrá tiro libre y salida que tiene que tomar Marruecos dentro de su área después de la falta dura de Igor Thiago.
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1: Hay tiro libre que tiene que tomar en la salida. Otra vez el conjunto marroquí. Hay que ver si Gorteado sigue en la cancha, ¿no? Pues llegó tarde la marca. Tacuña y está también Endrick, ¿no? Como alternativas por allí.
0: Yo tengo unas ganas que entre Endrick.
1: Mateo Cunha.
0: Bueno, sí, tiene, más parecido a Igor Thiago desde lo físico.
1: Está llamando, me parece.
0: Más dúctil en lo que tiene que ver con lo técnico.
2: Si querés algo, me quedo con eso último, Leandro, y Martinelli podría dejar entrar, que juega ahí en el Arsenal también.
1: Así se viene atacando Brahim Díaz, viene buscando Brahim Díaz, va para afuera. Alguien llamaron el Banco de Brasil, así que veremos quién se viene. Aquí la viene buscando Brahim Díaz. Viene buscando Brahim, marca Paquetá. Va saliendo para allí Paquetá, lo perseguía Brahim Díaz, se lo va llevando Paquetá, Paquetá que domina, quedó dormido Brahim Díaz. El toque venía para Bruno Guimarães, atrás la pelota para Gabriel, se enredó con la pelota Gabriel, toca atrás para Alisson, cuidado el arquero, va saliendo en el área chica, cuando cortito para Marquinhos, presiona Marruecos en la salida, el balón que viene para Danilo, limpia bien Danilo, jugando por bajo, entregando así para Rafinha, hasta así lo vino a buscar Marraui, le cometió falta, una falta de esa que te dan tranquilidad para salir de espalda, sin sentido, lejos de tu arco, así cometió la falta Marraui, será tiro libre que corresponde a Brasil.
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1: El tiro libre que tiene que tomar Brasil en el costado derecho de la cancha. Se había quejado de un golpe en la cara Brahim Díaz de Paquetá, ¿no?
2: Sí, se quejaba con el asistente 1, con el línea Thomas Klancic, que no le hizo mucho caso.
1: Así saliendo otra vez Brasil, aquí la tiene Danilo. Viene tocando la pelota Danilo, saliendo para allí Danilo. Ya todo esto, 13 y medio tenemos del segundo tiempo. Brasil ataca con Rafinha. Allí la viene buscando Rafinha. Rafinha metió por abajo, atención, la pelota para Paquetá. Le pasó la pelota larga. La controla igual, la tocó para Vinicius. Allí la tiene Vini, se viene Vini. En cara Vinicius otra vez metió para Fabinho. Allí la tiene Fabinho, soltó la pelota a Fabinho. Viene para Danilo, más atrás para Marquinhos. Así la tiene Marquinhos. Marquinhos jugando al otro costado para Douglas Santos. La tiene por aquí Douglas Santos. Douglas Santos metiendo para Vinicius. El público brasileño es el que alienta ahora en New Jersey. Y Brasil es el que ataca con Vini. Vini que la viene tocando al medio. Entregando la pelota para Marquinhos. Adelanta para Marquinhos. La tiene por aquí Marquinhos. Atacando para Danilo. Danilo que viene jugando para Rafinha. Así la tiene Rafinha. Tiene que tocar otra vez atrás para Danilo. Arrancando otra vez por aquí Danilo. Jugando más atrás todavía para Gabriel Magalhães. La domina Brasil y espera agazapado Marruecos.
0: Sí, el arranque del segundo tiempo, en realidad ya van 15, muestra una foto distinta al comienzo del partido, cuando era Brasil el que trataba de salir de contra, aunque esto no le ocurrió nunca, y Marruecos el que manejaba la pelota. Ahora es distinto, es verdad, Brasil no ha generado chance de gol. La única vino después de un lateral, el tiro de Igor Thiago.
1: Claro.
0: De un lateral con la defensa de Marruecos abierta. Pero en cuanto a la elaboración del juego, le cuesta mucho. Tiene más la pelota, pero llegadas claras, producción ofensiva de Brasil escasa.
1: Si tocaba la pelota Fabinho, viene para Paquetá. Va levantando Paquetá, metía Paquetá, marcando Hakimi, sale con Brahim, juega para Hakimi, al medio viene para que la tome Wadi. Wadi saliendo con el Ainaue, dominando la pelota Marruecos solo en la mitad, la van abriendo para el Canús, así la tiene el Canús, abierto en el costado izquierdo, dominando la pelota el Canús, enfrenta a dos, toca al medio otra vez para que la domine para allí el Ainaue, juega cortito para Unaje, así la tiene Unaje, Unaje más atrás todavía para que la domine Riad, si la tiene Riad intenta tocar por abajo, presiona Brasil y robó, qué atención que se viene de contra, pero el pase fue muy largo, para que corra Bruno Guimaraes, si el pase era bueno estaba mal parado, Marruecos en el fondo. Cuando la presiona viene a Wadi, va saliendo con Bono, revienta la pelota Bono para Wadi, la tiene Wadi, lo presiona Vini en la salida, presiona Vinicius, falta, después comete Vini, dice el juez. Habrá tiro libre para Marruecos, pero caminó otra vez por la cornisa el equipo africano.
0: Sí, primero la perdieron en la mitad de la cancha, una buena presión y el pase de Rafinha fue muy fuerte para la entrada libre de Bruno Guimaraes. Rafinha no está teniendo un buen partido, es otro jugador que desde lo individual, como pasó con Vinicius, puede salir al rescate y darle otra sintonía fina en el ataque a Brasil. Sin embargo, hoy no ha tenido un buen partido y se vienen cambios, Gonza.
1: Sí. Presentamos las variantes, dale.
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2: Lucas Paquetá con la 20 e Igor Thiago con la 25. Afuera los dos que han sido titulares en este inicio de la Copa del Mundo. Ingresan con la 21 Luis Enrique y con la 9 Mateus Cunha. Le queda un cambio a Carlo Ancelotti.
0: Bueno, veremos dónde se para Luis Enrique. No, porque Mateus Cunha va a ir a jugar a la zona donde estaba Igor Thiago, de 9. Y me parece que Luis Enrique va a ir a jugar a la derecha y el que va a tomar el centro va a ser Rafinha. Ahora sí va a ser un Brasil de 4-2-3-1 más marcado, porque Lucas Paquetá a veces componía un 4-3-3 o era el tercer volante. O en otras jugadas aparecía como esa punta de triángulo. Fabinho y Bruno Guimaraes, la doble contención o el doble pivot que juega por delante de la línea de 4. Luis Enrique a la derecha, Vinicius a la izquierda. Rafinha suelto, alguna vez lo ha hecho en el Barça con Flick. Y de 9 Mateus Cunha.
1: Adentro Cunha para jugar como centro atacante. Dame caso, buen Sante, lo conocemos bastante, Carleto. Era Cunha nomás. Dirigió sobre Hendrik para jugar como centro delantero, así para la búsqueda en el área.
0: No, yo porque a mí me encanta Hendrik, es una cuestión de gusto, no más que ello. Y además creo que hizo un semestre fantástico en el Lyon. Como que relanzó su carrera. Y en un partido donde no te suenan las jugadas, es un futbolista que huele gol. Si le queda alguna ahí de afuera del área, el tipo patea. No tiene ningún tipo de prurito, ningún tipo de pudor. Veremos cómo se mete Mateus Cunha, que juega con la 9 en la espalda.
1: Vamos a ver si cumple Cunha ahora. Va saliendo para aquí Brasil. Va dominando Brasil Marquinhos. Va dominando Marquinhos. Marquinhos tocando cortito para Gabriel Magalhães. Así la tiene Gabriel. Se va adelantando Gabriel. A todo esto tenemos ya 17 minutos 30 de la etapa complementaria con Brasil y Marruecos empatando 1-1 en el estreno del grupo. Allí la pelota la viene buscando otra vez el ataque del conjunto brasileño. Falta marca Vincic. Falta de Wadi cuando arrancaba por allí Bruno Guimaraes. Le cometieron falta para tiro libre que corresponde a Brasil.
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1: Hay tiro libre que tiene que tomar Brasil. Lentamente se va poniendo de pie Bruno Guimaraes. Algo le dice Fabinho al árbitro. Parece que los va a mandar a...
2: Tiene sangre.
1: Ah, tiene sangre Fabinho, mirá vos.
2: Sangre en la boca.
1: Tante sangre tiene. Cuando va a venir un cambio también en Marruecos. Se prepara una variante en el equipo africano. Fabinho afuera de la cancha. Momentáneamente con 10 se queda Brasil. Porque no tienen que atender a Fabinho, que tiene sangre en la boca. Entonces no puede continuar en la cancha. Dos cambios me parece va a meter el conjunto africano. Se van a venir dos variantes en el conjunto marroquí.
2: Sí. Un delantero, que es Talbi con la 7, y el Murabet, mediocampista en este caso.
1: Que Talbi es del sub-20, ¿no? Del campeón del mundo que le ganó la final a la Argentina en Chile. Muy buen jugador este número 7 que se va a venir para la cancha. Bueno, presentamos los cambios en el equipo marroquí.
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2: Lo dicho entonces, con la camiseta número 7 ingresa Talvi y con la 15 Samir El Murabet para que se retiren. Con la 23 el futbolista Bilel El Canús y con la 8 Acedin Unai.
0: Está bien los cambios. Son dos jugadores que tuvieron un buen primer tiempo, tanto El Canús como Unagi, y bajaron el rendimiento, porque Marruecos sobre todo perdió la pelota en el segundo tiempo. Entonces pone jugadores más frescos para ver si le pueden dar otra dinámica.
1: Estaba muy convencido, me parece, ¿no? Unagi, cuando lo sacaron, miró al técnico diciendo, ¿a mí me sacás? Sí, sí, a vos.
0: Es buen jugador. Aún con la mala noticia que él recibió hace un par de semanas con el descenso de Girona, equipo en el que jugó la última temporada, dentro de la mala de su equipo, él destacó. Hoy en el primer tiempo tuvo buenas intervenciones, ya en el segundo, sin la pelota. Son jugadores, no digo que no te sirven para nada, pero como que pierden relevancia en el partido. ¿Salió Brahim Díaz?
1: Parece que cambió el que salía, ¿no? Claro. Iba a salir El Canús y termina saliendo Brahim entonces, Gonza.
2: Sí, estaba pidiendo confirmar eso, pero es cierto, salió con la 10 Brahim Díaz.
1: Bueno, se quedó El Canús en la cancha entonces. Habían marcado que salía El Canús, pero...
0: Sí, marcaron el 23 y después dijeron, no, para poner el 10.
1: Se ve que algo...
0: En el cartel.
1: En el camino. Estaba mal. Así que se modifica la variante. Mientras tanto, Fabinho sigue afuera, ¿no? Brasil sigue con 10.
2: Exactamente. Por ahora no lo dejan entrar. Ya está listo. Ya lo revisó el cuarto árbitro. Esperamos la orden de Vincic.
1: Y falta así. Quiere jugar rápido Brasil. Sacó rápido Luis Enrique. Se viene a correr otra vez Brasil con Rafinha. Así lo viene metiendo Rafinha. Juega para Cunha. Así la tiene Mateo Cunha. Va corriendo Mateo Cunha. Insiste Mateo Cunha. Lo viene marcando por allí Real. La tiene Mateo Cunha. Va a ir jugando la pelota atrás. Levanta Danilo. Viene para Luis Enrique. Marca. Por allí, por aquel costado, por el izquierdo, más Raúl. A Raúl que la viene levantando la mitad, así intentando anticipar y ganando Fabinho, que ya está otra vez en la cancha.
2: Eso te iba a decir, con 11 Brasil, Fabinho en cancha con un algodón en la boca.
1: Así saliendo con la pelota otra vez, Gabriel Magalhães metió para Vinicius, qué linda pelota metió Vinicius, va para Rafinha. Ahí corre Rafinha, metió el centro, viene para Cunha, terminó marcando Real, le quedó Luis Enrique. La tiene Luis Enrique en el área, viene girando, insiste Luis Enrique, pasó Danilo. La tiene Luis Enrique, metió para Danilo, allí la tiene Danilo, Cunha en el área, mete Danilo, la pelota rebota y la termina sacando apurado. Reventando para allí la Inahue, insistiendo otra vez Brasil, que lo va a desbordar por todos lados ahora Marruecos.
0: Sí, apareció Rafinha por izquierda. Tiró el centro a la carrera, muy pasado, y por el otro lado estaba Luis Enrique, que lo usó a Danilo. Ahí Brasil con el tándem derecho. Luis Enrique zurdo, Danilo para pasar por afuera.
1: Viene tocando la pelota otra vez Vinicius, viene saliendo Vinicius, ataca otra vez Brasil, a correr, se viene Luis Enrique, atención, Luis Enrique metió para Bruno Guimarães, está en el área, Bruno Guimarães, que vete. El centro venía para Cunha, no pudo. Por poquito llevársela por delante, había aparecido Rafinha en el centro del área. Le pegó fuerte Bruno Guimarães para que rebote en alguien y se meta. No tuvo suerte Bruno Guimarães. La pelota cruzó toda el área. Termina siendo lateral de Marruecos.
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0: Bruno Guimarães está soltando mucho más si uno lo compara con el primer tiempo, que estaba retenido al lado de Casemiro, pasando la pelota de manera fácil con toques a dos metros. Ahora en el segundo tiempo, con un Brasil que tiene más la pelota y que la usa mejor que Marruecos, se anima a atacar un poco más, a pisar el área. Acá tiró ese centro muy complicado de defender, porque son tiros, centros tiros, ¿no? Que recorren toda el área chica y cualquiera que se la lleve puesta, uno de los tuyos o un rival, termina en gol. Y acá de casualidad, muy cerca estuvo Mateo Cunha de conectar ese toque fuerte de Guimarães.
4: A través, muchachos, de una de las pantallas, de las tantas que tenemos, estamos relojeando.
0: ¿Qué pasó?
4: La llegada del plantel de Haití. Ajá. Al estadio en Boston, donde va a jugar en un rato el partido con Escocia, que va a relatar Germán Trucci. Acá vos te das cuenta lo que siente un futbolista. Todos los jugadores de Haití, celular en mano, filmándose y filmándose ellos en el estadio.
1: Claro, es un hecho histórico.
4: Después
1: para
4: de 52 años, claro, Vuelve a jugar un mundial.
1: Sí, lo que deben estar sintiendo esos jugadores debe ser algo extraordinario y difícil de contar. Aquí, mientras tanto, en la pausa de hidratación, todos juntos los jugadores brasileños, lo propio los de Marruecos del otro lado, para encarar el último tramo de partido. Por ahora con la igualdad 1-1, pero con el resultado totalmente abierto y con la chance para cualquiera de los dos de ganarlo.
0: Vos además, Furlas, hablabas del primer tiempo, dijiste el tema del ritmo, del cansancio. Y creo que en Marruecos, de alguna manera, la postura un poco más a la retranca del segundo tiempo obedece a ello, ¿no? De no desbocarse, de no tratar de dejar espacios, que si lo voy a buscar, corro el riesgo de perderlo. Y empieza a jugar eso también, sin dejar de vista que los futbolistas en el Mundial están terminando la temporada. Vienen con un cansancio importante, muchas lesiones, muchas contracturas, fatigas musculares, soldados que se caen. Y creo que Marruecos en el segundo tiempo dijo, bueno, vamos a cambiar un poco el plan. Aunque Brasil también tuvo su mérito en ir a apretar arriba y tener más la pelota.
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4: En el medio de todo este despelote, hay una noticia en el fútbol argentino.
5: ¿Qué pasó?
4: Me parece que Rubén Darío Insúa deja de ser en cualquier momento, si no es ya, el técnico de Barraca Central.
5: Mira vos, algo que se venía rumoreando, ¿no? Y que puede llegar a confirmarse entonces. La salida del gallego Insúa.
4: Yo estoy intentando, Gonzalo tiene data. ¿Qué hago? ¿Le pregunto o no le pregunto?
5: Pregunte.
4: Orellano, Álvarez está firme, ¿no?
5: Epa.
2: No me animo a dar una respuesta afirmativa a eso, pero no porque venga del lado de Insúa.
4: Ah, la mía.
5: Bueno.
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5: Esto es cuando todos miran para otro lado, no pasan cosas en un lugar donde nadie mira, ¿no?
0: Claro, efectivamente. Pero el Sassi unió la salida de Insúa a un hipotético reemplazo a Álvarez.
4: Yo pregunto.
0: Bueno, el ciclo de Insúa en Barraca Central, un muchacho estaba recontra gastado.
5: Sí.
0: Después de quedar afuera la Sudamericana, me da la sensación que ya como era un ciclo que ya había logrado lo que tenía que lograr, ¿no?
1: Se va reanudando el juego aquí en New Jersey. En 25 minutos la pelota la tiene Marruecos. Viene buscando allí en el ataque ahora el jugador del Burabet. Venía perdiendo el Burabet, sacando y devolviendo Gabriel Magalhães, insistiendo en Lainaui. Le va quedando para dominar la pelota Brasil ahora, saliendo con Vinicius. Vinicius que buscaba, lo marcaba Boadí que había ido fuerte contra Vinicius sobre el costado. La pelota mientras tanto la tiene Bruno Magalhães. Choca en el medio, pierde frente a Boadí. Le va quedando para Hakimi, así la viene dominando Hakimi. Hakimi tocando por bajo, moviendo la pelota Marruecos en la salida.
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1: Está saliendo con el balón dominado Riyad. Aquí la tiene Riyad. Se acerca a buscar esa pelota Boadí. Aquí la va dominando Boadí. Boadí jugando cortito y moviendo en la salida otra vez en el fondo con el Lainaui. Toca Boadí. Boadí jugando sobre el otro costado para Diop. Así se va adelantando Diop. Dominando la pelota en el fondo Marruecos. El partido 1-1. Lo ganaba el equipo africano por 1-0 con el gol de Saibari. Lo empató Vinicius todo en el primer tiempo. Y ahora el que ataca es Marruecos. Atención que se viene Talvi. Así la tiene Talvi. Talvi que buscaba ir marcando y cerrando para allí Douglas Santos. Le quedó otra vez para venirse Lainaui. Lainaui soltando para Marraui. Aquí la tiene Marraui. Apuntó para darle. Prefiero meter por abajo, metió para Talvi en el área, lo tiene Talvi que le pega, lo bloquea justito Marquinhos, pedían offside, había llegado Saibari finalmente y el árbitro marca offside. Adelantado el hombre de Marruecos que recibía en el área, adelantado igualmente, bloqueaba bien Marquinhos, pero termina siendo tiro libre indirecto para Brasil.
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0: Bueno, después de mucho tiempo Marruecos por lo menos se animó a desplegar las alas, a atacar con gente, incorporando los laterales, en este caso Marrauri, que es el que le filtra la pelota a Saibari, que estaba adelantado. Creo que la cabeza y un pedazo de la rodilla derecha estaba por delante de Marquinhos. Marruecos en el segundo tiempo no jugó tanto, pero ojo que es un equipo que en cualquier momento puede volver al partido y esto generarle un problema a Brasil, que tiene la pelota, pero no se le cae ninguna idea tampoco.
1: Cuidado que quedó mal parado Brasil otra vez. Aquí se viene atacando Marruecos, pero recupera Gabriel Magalhães, tocando atrás cuando venía presionando el Burabet. Saliendo para allí con Alisson. Alisson la viene descargando sobre el costado para que empiece a armar el juego para allí Danilo. Danilo la venía metiendo para Luis Enrique. Luis Enrique con Danilo. Adelantó demasiado. La perdió. Le va quedando Boadí. Allí la viene dominando Boadí en el círculo central. Domina la pelota Boadí. El hombre del Lille que toca atrás para que salga otra vez Marruecos con su arquero.
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0: Uno de los mejores Boadí del partido.
5: Sí. Este
0: que tiene, de lejos lo ves y tiene ese tranco y por el pelo también, aunque tiene menos volumen en la cabellera cuando jugaba Witzel en la mitad de la cancha de Bélgica.
5: Ese más a Guendouzi, ¿no?
0: Claro, también. Exacto. Bueno, otro buen punto de comparación. Así. Y además, casi todas, por ahí le erró, pero casi todas las pelotas que le dio destino fueron todos a los compañeros. Están los relevos, está el inicio de la construcción de la jugada. De lo mejorcito hasta ahora del partido, el 6 de Marruecos.
5: Viste
0: el de
5: la más Fellaini.
0: Claro, exacto.
1: Sí, saliendo justamente Boadí, me falta antes, marca el juez. Falta sobre Hakimi cometida por Fabinho. Será tiro libre, será salida para Marruecos.
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1: Hay salida que tiene que tomar en el fondo. Otra vez el conjunto marroquí. Y aquí Abcham también estaba, ¿no? Al lado de Roberto Carlos, el hombre importante de PSG.
0: Claro, sí señor.
5: Debe estar contento con el empate más temprano, ¿no? Imagino. Empate claro. De Qatar contra Suiza.
0: Sí.
1: Así saliendo con el balón dominado Diop. tocando la pelota cortita Diop. Diop que la viene entregando para Hakimi. Bueno, tiene los dos capitanes, uno de cada lado.
0: Sí, claro.
1: Nada más y nada menos. Así dominando en la salida otra vez el Mourad. El Mourad que lo viene metiendo por abajo y se adelanta otra vez Marruecos. La viene metiendo Saibari. Saibari jugó para Marraui. Marraui abriendo al costado para el Canús. Así la tiene el Canús. El Canús que encara. El Canús que va. Se viene el Canús tocando por abajo para el Mourad. El Mourad metiendo para Marraui. Parecía adelantado. Viene metiendo por abajo. Saca la pelota en el fondo Fabinho. Parecía adelantado Marraui. Claramente no marcaron. Termina siendo el lateral que corresponde a Marruecos.
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1: Buscando otra vez la pelota para allí, Wadi. Wadi mandando atrás para el arquero. Así la viene buscando Bono. Va presionando Rafinha. Saliendo Bono, metiendo al costado. Entregando la pelota así para que la venga recibiendo Riyad. Riyad que la viene entregando por abajo. Va saliendo otra vez con el balón dominado Marruecos. Devolvía Wadi. Wadi con Riyad y Riyad atrás con el arquero. Así la viene dominando otra vez en la salida. Bono para Marruecos.
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1: Por ahí que se cuenta con Sorellano.
2: Tranquilidad ahora en los dos bancos, entendiendo el momento del partido. Ancelotti más conforme con lo que hacen sus dirigidos en relación al primer tiempo.
1: Así la tiene Vinicius. Se le hacen una pregunta a los dos en un rato para que se la jueguen, ¿eh? Tanto Guansante como Orellano, pensando en lo que queda de partido, porque tenemos 30 minutos ya y el partido lo permite. Si le ponen un papel, Marruecos está claro que firma. ¿Para Brasil es bueno el empate o queda en deuda?
0: Queda en deuda desde el juego. Me parece que el empate termina siendo justo, no termina siendo negativo. Pero cuando mirás la película del partido, Brasil no jugó bien. La realidad es que no jugó. El segundo tiempo levantó. Pero levantó porque tuvo más la pelota, pero después no tuvo profundidad. Otro tema de Brasil, porque yo critiqué mucho la falta de jerarquía en el medio. Ya no es novedad esto que voy a decir. Los laterales.
1: Sí.
0: Termina recurriendo a Danilo, que ya no juega más de cuatro hace un montón. Y Douglas Santos, ¿cuántas veces lo nombraste en ataque?
1: Que los titulares de Brasil, de la Lajli y del Zenit de San Petersburgo. Así atacando Marruecos, la perdió en la salida a Brasil. Así la viene dominando Saibari, viene tocando Talvi para Saibari. Saibari jugando atrás para Marraui, así la tiene Marraui. Falta su respuesta, Bellano, a ver si se la juega.
2: Teniendo en cuenta que el próximo partido de Brasil es Haití en 6 días en Filadelfia, firmó el empate.
1: Así buscando la pelota del Mourad, aquí la viene dominando el Mourad. El Mourad metiendo para Marraui. Marraui jugando por abajo para Saibari. Saibari jugando más atrás para el Mourad. Maneja la pelota Marruecos. Espera por aquí Wadi. Así la tiene Wadi. Wadi más atrás para el Enawi. El Enawi con Wadi. Así la tiene Wadi. Quien hubiera dicho, no, Brasil firmando un empate contra Marruecos.
0: Vos me preguntás si yo firmo el empate siendo Brasil. Yo te digo de ninguna manera. Ahora, por cómo se dio el partido, me parece que el empate le cae bien. Porque en un momento del primer tiempo, Marruecos le movía la pelota de un lado al otro. Lo hacía correr desde atrás. Y estaba 0-1. Bueno, cuando mirás la película, si che, el empate no está tan mal. Ahora, siendo Brasil. Y yo, por más que, ¿cuánto faltan? 15, 20 con el descuento. Y no te lo firmo, ni a palo.
1: Así se viene atacando Marruecos. Viene dominando la pelota Saibari. Saibari que va sobre el costado derecho. No marcaba Gabriel Magalhães. Va tocando atrás para Hakimi. Otra vez con Saibari. Saibari manda más atrás la pelota para que la tenga el Ainago. El Ainago jugando para Saibari. Aquí la tiene Saibari. Saibari que va. Intentó meter el centro, le erró la pelota. Cuando iba a meter el centro, puso una pirueta bárbara. La sacó para Hakimi. Allí la viene metiendo otra vez. Talvi viene el centro. Terminó sacando Danilo. Que bien habían desbordado sobre el costado derecho. Después no puede. Gabriel Magalhães se va, la pelota afuera, para lateral para Marruecos.
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1: Un rato va a meter dos cambios más, ¿no? Me parece Marruecos.
2: Sí, se van a venir a Maimouni con la 21 y Salah Eddin con la 26. Delantero el primero, defensor el último.
1: Atrás tocando la pelota Diop. Diop que la viene jugando para que la reviente Bono. Parece que el Canús o Saibari, ¿no? Por ahí se vendrá la variante. Los dos es como que se han quedado en este tramo del partido.
0: No, el tema es el defensor, ¿no? ¿Por quién entra? ¿Armar una línea de 5 en el final?
1: Así buscando Mateo Cunha. Así la viene metiendo Mateo Cunha. Larga de Mateo Cunha para Vini. Atención a correr. Se viene Vini. No estaba Hakimi. Va Vinicius. Aquí se viene Vini. Lo van ganando a Diop. El toca al medio. El remate al arco. Rafinha a las manos del arquero Bono. A las manos de Bono. El remate de Rafinha. De primera le dio Rafinha. Terminó saliéndole al centro del arco para un Bono que quedó dormido. En el tobillo izquierdo, lo había hecho muy bien Vini. Lo habilitó a Rafinha, que para mí se apuró, que tenía tiempo para controlar y pegarle. Buscó darle de primera para sorprender y terminó tapando Bono.
0: Y además le pegó mal, no le pegó como él quería, cruzándola. Le salió al medio del arco, una muy buena jugada de 3 toques. Mateo Cunha se tiró atrás, se vistió de 10. El pase al espacio a Vinicius, centro atrás de primera de Vini. Y de primera también le pegó Rafinha. Yo coincido con nuestro relator, con Furla. Era quizás una chance para meterle suela como en el futsal y después intentar el remate. Le pegó de primera, le salió al medio del arco.
1: Quedó dolorido Bono, Gonza.
2: Sí, dolorido en el tobillo izquierdo. Me dejan ser malo. Para mí es para frenar y que se puedan hacer los cambios, que en el último ataque de Marruecos no se lo permitió el árbitro.
1: Bueno, se va a venir también el otro Danilo en Brasil, ¿eh? Como para jugar en la mitad de la cancha.
5: Interesante este Danilo de Botafogo.
0: Sí, la sorpresa de la lista, el batacazo, el que se metió de última hora, destacado en el Botafogo. Y no en el mejor Botafogo, porque no es aquel equipo que salió campeón de la Copa Libertadores de América, porque la rompió en el partido con Racing de la Copa Sudamericana. O sea, y le hizo un gol, que se le pasa por debajo a Cambeses, pero además jugó un partido notable.
1: Bueno, presentamos los cambios, las variantes en Marruecos.
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2: Lo dicho entonces, a la cancha con la 26, Alaedín, y con la 21, Amaimouni, para que se retiren. Con la 3, Nusair Masraoui, y también con la camiseta número 23, Bilal El Canús.
1: Y presentamos un cambio en Brasil también, la última variante en el conjunto brasileño.
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2: Afuera con la 8, Bruno Guimaraes, ingresa con la 18, en este caso el mediocampista Danilo. Se quedan sin cambios o sin ventanas, mejor dicho, los dos equipos.
0: Bueno, vos fíjate, Brasil, los grandes cambios de los 5 que tiene autorizados por reglamento, los hizo en la mitad de la cancha. Toda una señal, toda una señal de algo que marcábamos en el primer tiempo. La falta de nivel, de jerarquía comparado con otro momento de Brasil en la mitad de la cancha. Los tres del medio, Casemiro primero, Paquetá después y ahora Bruno Guimaraes, los tres salieron.
1: Así saliendo Marruecos en el fondo. Los números de Marruecos, me dijiste, a Maimouni con el 21 y Edine
2: 26.
1: Bien, el 26 entonces para el hombre que reemplazó a Masraoui. Así saliendo Gabriel Magalhães. Está el otro Danilo para jugar en la mitad de la cancha por Brasil cuando va saliendo Gabriel Magalhães.
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1: Saliendo por allí, Brasil, Danilo Santos, ¿no? Es el Danilo de Botafogo.
0: El 13, el lateral, el bueno de Danilo,
1: bueno Danilo y Danilo Santos.
0: 7 es Danilo Santos.
1: Así atacando otra vez Marruecos, se viene por aquí atacando el conjunto marroquí. Venía buscando la pelota Maimouni, Maimouni metiendo sobre el costado, entrega para que la busque ahora, para que el costado Talvi, Talvi la viene metiendo para Dine. Allí la viene buscando Dine, metiendo el centro, rebota la pelota en Danilo. Termina saliendo por el costado, no, la controla Dine, allí la viene metiendo Dine, tocando por bajo. Insisto, otra vez Marruecos, la mete al medio para Boadí, allí va girando Boadí, Boadí tocando más atrás para arrancar nuevamente el fondo con Diop, la va dominando Diop, Diop abriendo para Hakimi, así la viene metiendo Hakimi, moviendo la pelota Marruecos ahora, la viene trasladando para aquí el costado y la pierde, hacia Maimouni, se viene de contra Brasil, a correr, se viene, viene, la tira larga, es correr, se viene, atención, para aquí el costado Luis Enrique, se viene a buscar Luis Enrique, sabe que lo tiene Vini, por adentro, aparece Danilo Santos, por el otro costado viene llegando Cunha, así atacando Brasil, la pelota viene para Danilo Santos, así la tiene el de Botafogo, va saliendo Danilo Santos, la viene metiendo el otro costado para Douglas Santos, así la tiene Douglas Santos jugando por bajo, entregando la pelota para que ataque Cunha, se viene al área, atención, rompió Cunha, va por afuera, viene Mateo Cunha para pegarle, lo bloqueó justo Badí, será córner, será córner para Brasil, ganó Mateo Cunha, habrá tiro de esquina, levanta la gente Cunha, habrá tiro de esquina para Brasil en 36, sienten los de Carleto, es el momento para ir a buscar el segundo.
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0: No fue córner, y acá el VAR se puede meter y cambiarle la decisión.
1: Y la cambiaron, me parece, ¿no?
2: Sí. Sí, saque de arco finalmente.
1: Bueno, saque desde el arco. Nos entusiasmamos, pero termina siendo arco.
0: No, esto recordemos de forma una de las nuevas reglas, ¿no? Corner mal otorgado, corner que se cambia. Siempre y cuando el árbitro haya dado el corner. Como lo dio el tiro de esquina y evidentemente en última instancia le había tocado el 9 brasileño, que hace el VAR de manera interna, no amerita revisión. Le dice, maestro, al revés, arco para Marruecos.
1: No fue corner, ¿no?
0: No fue corner.
1: Bianchi.
0: Bueno. Aquel no fue córner de Lanzini contra Grana.
1: Uy, cuidado, la regala, atención, se viene Brasil, saliendo Bono, casi la regalan, casi queda corto el toque atrás. Uy, decía que estaba atento el arquero, le había tocado atrás, sí, se dio. Casi Rafinha le gana el anticipo a Bono, quedó golpeado Bono, que Rafinha lo terminó chocando porque fue a buscar la pelota. Después de ese toque atrás de Diop, que fue muy corto, fue muy suave. Y por poquito Rafinha no llegó, decir que estuvo muy atento Bono y que salió tan rápido, ¿no?
0: El pase había sido malo, la pelota venía toda mordida, picando, y Bono le metió el zurdazo ante la presión de Rafinha, que lo alcanza a tocar en el hombro derecho. Ahí se agarra el arquero, que es fanático de River. Brasil no tiene muchas ideas y Marruecos da la sensación que ya lo mejor lo dio, ¿no? Como que estamos en el minuto 83, como que el empate le cierra por todos lados a los dos, pero bueno, veremos. Si en el final hay alguna jugada como la de Vinicius, ¿no?
1: Yo le digo una cosa,
0: que un irreverente
1: un
0: rompa
1: gol al
0: todo.
1: Partido le falta.
0: ¿Vos decís?
1: Un gol le falta al partido.
0: Ando en la sensación que no, pero me puedo equivocar. Ojalá.
1: Un gol para mí le falta. ¿Me banca Orellano o no me banca?
2: Sí, no tengo
1: duda. Decir que no, no hay problema.
2: Pero... No, coincido. Para mí va a haber un gol más. Es más, va a ser entre los 44 y el segundo final.
1: Ah, vos decís un gol agónico.
2: Agónico.
0: Tremendo. Bueno, elijo creer.
1: ¿Sassi?
4: ¿Brasil está en condiciones de salir, de ganar el grupo?
0: No.
2: Por eso firmaba el empate. A ver, eso, ¿eh?
0: No. Por plantel, sí. Por juego colectivo, por presente, yo te digo, la verdad que no, está bien. Le queda Haití y después Escocia. Contra Escocia.
4: Le ayudan los rivales.
0: Debería ganar. El partido más chivo era este, papeles, y se está notando. Es decir, si vos ganás hoy, prácticamente que allanás el camino y después tenés que ver que por cuántos puntos ganás el grupo, la diferencia de gol, etcétera, etcétera. Claro. Ojo Gonza, que se mueve uno de los arqueros suplentes, ¿eh?
2: Sí, exactamente. Por ahora no hubo órdenes desde el lado del campo de juego, de los médicos que están atendiendo a Bono. Le preguntan, creo que va a persistir en el campo de juego, pero por las dudas se sigue moviendo el arquero.
1: Se puede poner de pie Orellano, ¿eh?
2: Sí, por favor. Lo estoy haciendo, de hecho, en este momento, ya que...
1: ¿Quiere contar por qué?
2: Zinedine Zidane está siendo enfocado por la cámara y lamentablemente no lo reconoció nadie porque no se vino abajo el estadio en cuestión.
0: Está con su hijo Enzo, ese es Enzo, ¿no? El que está,
1: claro,
0: al lado de él.
1: Sí. Luca va a jugar el
0: Luca
1: martes.
0: Juega contra Argentina, claro.
1: Sí, señor.
4: Enzo, que tiene de ídolo a por la idolatría de Zinedine a Francescoli.
1: El juego que se reanuda. Los nenes que hay, ¿no? En esta cancha, ¿no?
0: Tremendo. La magia, ¿no? Vimos a Ronaldo, a Zidane, a Roberto Carlos.
1: A Kaká.
0: A Kaká. Y estaban trabajando para una plataforma Bebeto y Romario.
1: Así saliendo Wadi, dominando la pelota Wadi, se adelanta Wadi, Wadi que la viene metiendo por el costado, y marcando y sacando Douglas Santos entregando el medio, la pelota viene para Cunha jugando atrás para Gabriel Magalhães, saliendo con Danilo Santos tocando para Gabriel Magalhães, atrás con el arquero Alisson.
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1: Tocando la pelota Marquinhos, 41 minutos ya de la parte complementaria, somos 10 por radio, estamos en el 103.1, somos el sonido del deporte, viviendo, disfrutando la Copa del Mundo, la radio de la Copa del Mundo, que te lleva todos los partidos, los 104 partidos para ver, para disfrutar, para no perderte nada. Así buscaba la pelota Vinicio, venía intentando Vinicio, metía Wadi, lucha Fabinho, saca Wadi que la viene entregando al costado, la pelota viene para que la tenga otra vez por aquí Hakimi, así la viene buscando Hakimi, da, devolvía otra vez en la mitad de la cancha, tal vez jugando para Hakimi, Moanija la pelota Marruecos, ahora la entregan atrás para que salga Diop.
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1: Así la tira Diop jugando atrás con Bono, va dominando la pelota Bono, parece ya recuperado el arquero de Marruecos, Gonza.
2: Sí, de todas maneras, despacito se están moviendo los dos arqueros suplentes, Reda Tanauti y Munir El Kajoui, pero creo que se va a quedar Bono hasta el final del partido.
0: El estadio bramó más cuando apareció Speed que cuando apareció Zidane.
2: Y sí.
0: Speed con la camiseta número 5 del Madrid de Bellingham.
1: Así tocando la pelota, así estamos, ¿no?
0: Otro tiempo. Lamentablemente otro tiempo. Perdón que me agarre el arrebato de la nostalgia, pero muchachos,
4: ayer se acuerdan, Estados Unidos, Paraguay, en el Cooling Break, cantaba Whitney Houston por los altoparlantes del estadio. O sea, Whitney, todo una genia, pero a ver, fútbol, muchachos.
1: Así buscando la pelota Wadi que la viene sacando al costado, la viene entregando para Hakimi. A dominando para aquí Hakimi, así la va tocando cortita Hakimi, va soltando la pelota para Wadi, así la tiene Wadi, 42 minutos tenemos, el partido 1-1, lo ganará alguien, o seguirá en empate esta historia, así la viene dominando otra vez Marruecos, lo cierto por ahora todos los partidos con goles en la Copa del Mundo.
4: No hay 0-0, Furla, vamos todavía.
1: Así saliendo con el balón dominado, en el fondo Marruecos, tiene un pie otro de Turquía a la noche, esperemos que hace alguno, ¿no? Así la viene metiendo Diop, metiendo largo Diop. ¿Te acuerdas? Imagina, 1:00 a.m. encima 0-0, no, vuelvo loco. Así
0: hasta las 3,
1: Vinicius,
0: ¿no?
1: Hasta las 3. Así
0: siempre cuando no pase nada raro.
2: Perdón,
0: ¿no?
2: Con el amigo Tucci, no, pero Haití, Escocia tiene un olor a 0-0.
1: Acá se viene Marruecos, centro al área. La sacaban por allí y va quedando la pelota Douglas Santos. Yo creo que iba a haber goles. Cuando buscaba Douglas Santos, habrá lateral de Brasil.
0: Le tengo fe a Escocia. En ese partido le tengo fe a Escocia.
1: Ahí saque de costado que tiene que tomar el equipo de Carreto. Se va a venir una variante más en Marruecos. Cuando la advierta el árbitro Vincic, un cambio más va a meter. Marruecos se va al autor del único tanto del seleccionado marroquí.
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1: Presentamos el cambio en Marruecos.
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2: El nacido en Terraza, Cataluña, que pudo elegir entre España, Bélgica y Marruecos para jugar en la selección, hablamos de Saimari, el autor del gol parcial del 1-0 en este partido. Ya dejó el campo de juego con la 11, ingresó con la camiseta número 9, Sufyan Rahimi.
0: Bueno, Marruecos tiene muchos jugadores que no nacieron en su país. Bono, de hecho, nació en Canadá, para que nos demos una idea. Y así un montón.
1: Sí, señor, es cierto. Así el árbitro advirtiendo un costado. Ahí lateral que tiene que hacer Hakimi. 44 minutos ya. Néstor igualado 1-1. Si lo viene buscando Hakimi, vamos camino a Haití frente a Escocia. Germán Trucha, Hernán Sisto en la continuidad. Aquí en el aire de 10 por radio.
0: Después, Australia-Turquía está el señor Sager, ¿no? ¿Con quién?
4: Alejo.
1: Alejo García Cao.
0: Qué dupla. Temo que Sager venga un poco adobado a la transmisión.
1: No. Quizás cansado y dormido.
4: Con un paquete de media luna, porque...
1: El tiro libre que tiene que tomar por aquí el...
4: Y la guitarra, sí.
1: Jugador el Murabet. El Murabet para meter. 44 y medio Marruecos sobre el final. Así la viene metiendo el Murabet. El centro largo para Diop. No le pegó bien. La pelota quedó igualmente abierta para que la tome por aquí al costado de Dini. Dini se viene. Viene tocando atrás. Juega con Talvi. Así lo viene dominando Talvi. Juega con Dini. Va girando bien. Insisto Dini. Toca Dini. Mete para Talvi. Arque recupera. Para sí Luis Enrique. La va sacando Luis Enrique. Va de contra Brasil ahora. Atención que puede correr con Cunha. Así la tiene Mateo Cunha. Se viene Mateo Cunha. Lo voltearon. Falta que marca Vincic. Hay tiro libre que corresponde a Brasil en la salida. Ahora tarjeta para el Aynahue. A ver si Vincic se la marca. Creo que sí. Presentamos un amonestado en Marruecos.
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2: Amonestado en Marruecos, el primero en el partido, cuando me quedé porque se van a jugar 10 minutos más.
1: Bueno, 10 minutos más, agregó Vincic. Es un poco mucho, ¿no?
2: La bronca del entrenador del marroquí, perdón, Juan, más que la de Ancelotti, ¿eh?
4: Pero ni en Herli 10 minutos, Furla.
1: No, ya nunca.
0: 10 minutos de descuento en este partido parece una exageración, porque no me parece que hubieron hechos en el segundo tiempo que nos representen tanto tiempo de
1: adición. Acá se viene Brasil, atención para ganar, la viene buscando Brasil, Rafinha que gira, mete al medio, no pudo por poco Daniel Santos que llegaba por el medio. Insiste Brasil, lo viene buscando Douglas Santos. Parece que Brasil es como que se activó con saber que le quedan 10 minutos al partido. Así tocaba la pelota Talvi, la viene jugando atrás para el Murabet. Bueno, 10 minutos para que esto no termine 1-1 entonces.
0: Es un montón, veremos cuánto arriesgan, porque parecía hace un tiempo, que hace un ratito que se empezaban a enamorar del 1-1 y ahora, bueno, este descuento es largo como para proponer otra cosa. Furla.
1: ¿Quiere subir?
0: No.
1: Así la viene buscando Fabinho, aquí la tiene Fabinho, va Fabinho. Fabinho lo viene metiendo para Douglas Santos. Duro, testarudo. Se viene buscando Vinicius. Va Vini. Ahorra Vinicius. Viene Vinicius. Lo marca Hakimi. Pelota al córner. Rebotó la pelota en Hakimi. Se la corre. Habrá tiro de esquina para Brasil.
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0: Solo me subiría porque en la cancha está Vinicius, ¿no? Que todavía con lo que le queda está arriando. Tirando para adelante a Brasil.
1: Ahí tiro de esquina para Brasil. Por arriba lo quiere buscar. Por arriba lo quiere ganar. Esperando Danilo, esperando Gabriel Magalhães, esperando también Marquinhos, le va a pegar a Mateo Cunha. El centro vendrá cerrado en el costado izquierdo de la cancha. Brasil por arriba a buscar el gol de la victoria en la apertura de este Mundial. Va a pegar para allí Mateo Cunha. Todavía se demora la ejecución del tiro de esquina porque el árbitro luego está advirtiendo en el área. Gusta hablar bastante a Vincic. Habla y habla el árbitro del partido, por eso no da la orden todavía. Vamos Vincic. Ahora sí le va a pegar Cunha. En el costado izquierdo levantando Cunha. El centro que viene de Cunha. Arriba el arquero quedaba corto. Termina igualmente devolviendo Bono. La busca otra vez Mateo Cunha. Le queda para Cunha. Insiste Cunha. Va por el costado. Se acerca Vini. Pero se la va llevando Mateo Cunha. Va al fondo, al piso duro. Para llegar y marcar contra esa posición Rahimi. La pelota termina siendo para Brasil. Nuevo córner para el equipo brasileño.
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1: Repite la escena con Brasil buscando por arriba. En la pelota detenida. El centro de Cunha viene cerrado. Arriba Bono con los puños. Devolvió el arquero. Le quedó la pelota para allí Rafinha. Lo toca Rafinha. Viene otra vez para atacar Brasil con Luis Enrique. Metido por rojo. Atención, el remate al arco. Y Bono. Y Bono se queda con esa pelota ante el remate. Danilo Santos en la derecha. Llegó otra vez Brasil. Lo habilitaron Danilo Santos. Probó de zurda. Estuvo muy seguro el arquero Bono.
0: Sí, pero qué bien la trabajó Brasil cuando le quedó el rebote. Muy bien. Rafinha, Luis Enrique, Danilo. Todo de zurda hicieron. Después el tiro al hombre del Botafogo no le salió tan fuerte, le salió justo donde estaba bien plantado Bono, que recordemos hace varios minutos que está atajando con un cierto dolor en el hombro derecho.
1: Así lo metió larga Hakimi, ahora el que ataca Marruecos, atención que la viene buscando Rahimi después del toque de Hakimi, allá la tiene Rahimi, viene tocando la pelota atrás, aquí le quedó para venirse a Maimouni, a Maimouni metiendo por abajo para el Murabet, allí la tiene otra vez sobre el costado el Murabet, metió para Rahimi, se viene Rahimi, en cara Rahimi, metió el centro, viene al área, tal vez esperaba, saca Danilo, devolviendo Danilo, el bueno Danilo, la pelota le quedó para Boadí, Boadí que la viene soltando para Hakimi, aquí la tiene Hakimi, ataca Marruecos ahora, así la viene buscando buscando Badí. Badí que la viene abriendo al costado. Entregó para el Muravet. Aquí la tiene el Muravet. Domina el Muravet. Toca atrás para Hakimi. Así la tiene Hakimi. Se viene Hakimi. Va jugando por bajo. Aprieta bien otra vez para que la domina en aquel costado. El jugador a Maimori. Tocando para Badí. Badí jugando con el Muravet. Tocando más atrás la pelota para que la venga dominando Riyad. Así la tiene Riyad. Va saliendo Riyad en casi 49. Riyad que domina. Toca para Badí. Se levantan los marroquíes. Contestan los brasileños. Lindo duelo en el final. En 49 minutos en un partido que más allá de que termine como termina ha sido fantástico. Y ataca Marruecos. Así la viene buscando Rahimi, lo marca Gabriel Magalhães sin falta para mí. Después pega Magalhães y será córner. Habrá tiro de esquina para Marruecos. Será córner para el equipo africano.
0: Además parecía falta de Magalhães, que finalmente quedó enredado con el 9, el que entró con Rahimi.
1: Y habrá tiro de esquina para Marruecos. La chance ahora la va a tener el equipo africano por arriba. La bronca de Gabriel Magalhães lo dijo todo, ¿no? Después de esta acción como presagiando que algo malo puede venir, ¿no?
0: Claro, porque además los dos se cayeron. Y la pelota primero le pegó a Rahimi. Y cuando Magalhães estaba terminándose de caer, la pelota le pega en el pie. Por eso la exclamación, la bronca, porque mirá el córner que le concede casi en el quinto minuto de descuento.
1: Le iba a pegar el Muravet por arriba a buscar el conjunto marroquí. Otra vez advierte Vincic. Que demora cada tiro de esquina. Le va a pegar el Muravet con pierna zurda en el costado derecho. El centro vendrá cerrado también. Atención. A Marruecos para arriba. Allí lo viene metiendo el Muravet. El centro cerrado se quedaba el arquero. Terminó ganando. Para atrás devolviendo Gabriel Magalhães. La saca al costado. Será lateral para Marruecos.
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1: 50 de 55 tenemos. Nos quedan 5 minutos todavía aquí en New Jersey. La pura Vincic. Al hombre que va a ser el lateral que se Dina. Allí lo viene metiendo Dina. Larga para Regine. Marca para arriba. Devolviendo Marquinhos, ya pregunto por la figura. Cuando aquí la viene buscando otra vez Brasil. Atención que se viene Mateo Cunha, traba Cunha. Va frente a dos, pierde ahora, la recupera el Muravet. Va tocando por bajo para el Ainaoui. Le quedó la pelota para venirse otra vez a Marruecos. Así la tiene Talvi que la viene entregando atrás. Saliendo con el Ainaoui, el Ainaoui que domina. Va pasando Hakimi, la tiene el Ainaoui. Hakimi que sigue yendo al ataque, pero tocó mal ahora el Ainaoui. Y robó la pelota a Douglas Luiz, pero la rebotó Vinicius. La perdió y le quedó para venirse otra vez a Maimouni. A Maimouni que la metía larga, marca Danilo, saca de cabeza, devuelve Danilo. Le va quedando tres por allí la pelota para insistir a Marruecos. Domina de Ainaoui en la mitad de la cancha.
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1: Sacaba la pelota larga, Bono, la dejó corta Gabriel Magalhães. No sacó bien, igualmente la consigue Fabinho. Fabinho mete de cabeza, la divide y la pierde. Le quedaba para el Muravet, después marca Fabinho, duro. Dura falta de Fabinho, queda dormido el Muravet en el pie de izquierdo. En el ataque de Marruecos, Fabinho que me parece debería ser amonestado. El árbitro que se acerca, veremos si finalmente sanciona con tarjeta amarilla la acción de Fabinho. Quedó dolorido el jugador de Marruecos.
0: Sí, le raspó el tobillo izquierdo. No llega a ser una plancha artera, pero sí le marca los tapones en el tobillo izquierdo al Muravet. Otra pelota parada para Marruecos que termina el partido jugando como empezó. Acá en Nueva Jersey, en el campo brasileño.
1: ¿Lo amonestó o no lo amonestó? Finalmente no, ¿no, Fabinho?
2: No está amonestado.
1: Bueno, se vendrá el tiro libre para Marruecos. Agarró la pelota el Muravet con ganas de pegarle al arco, ¿eh? Vamos a ver qué busca el jugador de Marruecos. Algo le dice Hakimi. A chance para el conjunto marroquí. Hakimi que habla con el Muravet. Veremos si busca centro o arco finalmente. La corta carrera parece ser de centro al centro a las manos de Alisson. Se la regaló al arquero. No hizo ni una cosa ni la otra. Se la entregó Alisson para que saque el arquero brasileño.
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1: Sacó larga la pelota de Alisson, atrás la viene jugando Dine para Bono. Está dominando la pelota Bono. La figura para usted, estimado Gonzalo Orellano, ¿quién fue?
2: Entiendo y me hago cargo que es una debilidad, pero tuvo más injerencia su gol que el otro, Vinicius.
1: La figura para usted, estimado Leandro González.
0: Bouadi, el volante central, el joven volante central de Marruecos. Me encantó, el número 6.
1: Iba sacando la pelota Gabriel Magalhães. Venía metiendo a Gabriel Magalhães. Intentando otra vez por aquí Marruecos.
0: 18 años tiene, categoría 2007. Ese fue el dueño de la mitad de la cancha cuando Marruecos tuvo la pelota. Bouadi. Juan en Lille.
1: Así saliendo en el fondo Riyad. Está dominando la pelota Riyad. La viene metiendo Dine. Dine que buscaba. Marca para allí Danilo. Va quedando otra vez para guarda la pelota Luis Enrique, así la tiene Luis Enrique tocando al medio, la van sacando para que se venga Brasil en el final, la metieron para Vini, va tocando Vinicius, falta sobre Vinicius, falta parecida de Hakimi, cuando la tocó Vinicius no se lo llevó por delante Hakimi,
0: parece que Vinicius,
1: pero se engañó a todos,
0: parece que Vinicius no da más, ya se bajó las medias, está liquidado Vini.
1: Aquí se viene otra vez Marruecos, va sobre el final, 53 minutos tenemos de 55,
0: ¿usted tiene un figura?
1: Ya le digo,
0: bien.
1: Aquí la viene buscando Badía, aquí la tiene Badía, va saliendo Badía,
0: le falta metiendo una jugada más.
1: Una más. Va buscando Hakimi. Aquí se viene Hakimi. Hakimi que buscaba. Marca Douglas Luiz. Le quedó otra vez para venir. Remate al arco. Alisson dio rebote. cuando llegaba a buscar la pelota. Cuando llegaba a buscar la pelota Moy Mauri después del remate de la Inahue, no pudo. El jugador marroquí llegó primero otra vez al arquero y Alisson en el final sostiene el empate para Brasil. Lo tuvo Marruecos en dos tiempos. Alisson evitó lo que pudo ser el gol de Marruecos.